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2: Hola gente, ¿cómo está? Bienvenidos a otro fin de semana. Bienvenidos a Láser 95.5, bienvenidos aquí a Comandante Luis Piedrabuena. Gracias por estar cada fin de semana junto a nosotros con la música del litoral argentino que recorre el mundo. Vamos a comenzar musicalmente hablando para después charlar un poco con ustedes. ¿Le parece? Siga Antonio Arvallo.

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Qué buen comienzo musical con Antonio Arbazo en este fin de semana. Como en los mejores tiempos y no importa la marca, no se dejaba. Estás en Láser 95.5, estás en la radio de Comandante Luis Piedrabuena para todo el país, para todo el mundo. Estás en Somos Chamamé, una buena oportunidad para juntarnos y compartir juntos la propuesta de esta música tan linda que nos anima el alma.

este tema de hoy de para rato, que lo dejamos allí zapateando, porque hoy sobre todo zapatea, ya que tiene que ver con un más que sentido homenaje a Mario del Tránsito Cocomarola, el taita, que en guaraní significa padre, el taita del chamamé, o sea, el padre del chamamé, sin duda el mayor exponente de este género, y el que marcó de alguna manera el inicio de un estilo tan encantador que hoy por hoy continúa con los nuevos referentes. Un 19 de septiembre de 1974, hace 50 años, qué sé yo, despedía para siempre en Buenos Aires y en su homenaje, en su carrera y legado a este grande. Se conmemora entonces el Día Nacional del Chamamé en su honor. Día del Chamamé, género santafesino como Cocomarola, que supo registrar 200 temas en Sadaic, nada menos. Escuchamos uno, su Kilómetro 11.

0: El nordeste argentino todo disfruta del chamamé y lo siente suyo, desde luego. Música y danza correntina del litoral argentino, representando a las mil maravillas su idiosincrasia que data del siglo XVI. Les digo, hubo mucha controversia sobre su origen, atención, pero en realidad ninguna pudo comprobarse fehacientemente. La más fuerte es la que sostiene que el chamamé es de origen guaranítico. De generación en generación, el chamamé es considerado como patrimonio cultural inmaterial de la provincia de Corrientes y Argentina toda hoy por hoy. Y un correntino de ley, un amigo del alma, mi querido Antonio Tarragó Ross, reclama el espacio ahora para ser uno de sus chamamés y afirma: soy el chamamé.
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0: León Gieco junto a Antonio también cantando,
1: sí,
0: ahí, ¿eh?
1: Qué lindo.
0: El nordeste argentino sabe y mucho sobre el chamamé, y desde luego aquellos que se han interesado tanto sobre el folclore argentino todo también. Quizás algunos puedan ignorar que el chamamé se vive con cariño y gusto en el sur y centro de Brasil también, especialmente en Río Grande do Sul y en Mato Grosso del Sur también. Ellos

nuestro país y América Latina toda lo interpreta, lo siente, lo ama y se convierte en música chamamecera de pura cepa. Aquí tenemos al grande de grandes, Chango Pasión.

Voces, acordeones, bandoneones, guitarra, piano, violines, contrabajos se aunan para conformar chamamecitos entrañables y divertidos. Raulito Barbosa dice presente para convidar su maestría con el acordeón y el chamamé. Pinta para nosotros la vestido celeste.

está presente y es el momento de un broche de oro singular y querido. Ella tiene hoy su propio homenaje, ya que se despidió de todos el 22 de septiembre de 2020 a los 80 añitos. Ramona Galarza, tan querida y admirada cantante de chamamé históricamente, esta noche y siempre con nosotros, con su tan popular Merceditas.

0: Hola, Nori, Andrea. Bueno, hermosa la música. Ayer fue el cumpleaños de mi mamá, que te escuchó. Y bueno, después si podés mandarle un beso. Como sugerencia, me gustaría escuchar a Amanda Miguel. Hace mucho que me gusta y hace mucho que no la escucho en las radios de acá. Amanda Miguel, me gustan mucho sus letras. Bueno, un beso para las dos. Es una sugerencia nomás porque la música es toda hermosa que pasan.
1: Bueno, un beso, porque no, gracias. Pero no sé a quién darle el saludo, porque no me dijo ni el nombre de ella. Ay. Pero bueno, para la mamá y la hija, un beso grande, feliz cumpleaños.
2: Mirta Ruda te agradece mucho todo lo que vas programando, pero especialmente esto, porque es entrerriana y ama el chamamé.
1: Muy bien, felicidades.
3: Norita, Norita.
1: ¿Qué pasa?
3: Muy
1: ¿qué
3: buenas
1: pasa?
3: Buenas noches.
1: Bueno, buenas noches.
3: Y Andreita. ¡Qué felicidad! Por favor, qué temazos. Nada más ni nada menos que Camilo VI, entre otros temas. Qué lindo homenaje le has hecho. Y además a Alain Delon. Por favor. Trop bien, mon chéri. Por favor, tesoro, sí. Epa. Bellísimo. De Baronín. Un actorazo. Y encima canta.
1: Un pintonazo.
3: Bueno, te cantaba en este caso. Así que las felicito a las dos, a toda tu muy producción bien. De excelencia. Todos los fines de semana nos sorprenden con maravillas. Son una genia.
1: Gracias.
3: Y después de 25 años en el aire, no es poco, Norita. Reina total. Un abrazo fuerte, Claudia Patricia de Las Toninas.
1: Gracias. Gracias a vos, Claudia, gracias.
2: Ay, gracias, muchas gracias.
4: Muy buenas noches.
1: Muy buenas noches.
4: A las conductoras del mejor programa de los fines de semana.
1: Epa.
4: Al que aguardamos lo que ya pintamos canas, con mucha ansiedad para percibir, oír y gozar la hermosa música con las que nos deleitan a los oyentes. Solamente me permito un reclamo.
1: A ver.
4: En el rinconcito tanguero,
1: sí,
4: hace tiempo
1: ¿qué?
4: Que no escucho un tema del maestro Osvaldo Pugliese. Con gusto, un abrazo, Alfredo desde Rosario.
1: Y se lo celebramos el cumpleaños, le
2: sí,
1: celebramos la despedida, lo despedimos amorosamente. Siempre estamos celebrando al maestrazo Osvaldo Pugliese. Bueno, además da suerte, dicen.
2: Tal
1: así
2: cual,
1: que no nos olvidamos
2: tal
1: nunca.
2: Cual, tal cual.
5: Hola, ¿cómo están? Buenas noches.
1: Buenas noches.
5: Qué suerte hoy el programa más alargado. Me encanta escucharlas. Espero ansiosa el fin de semana, señora Nora Berlén.
1: Gracias, amor.
5: Andrea, con esa música tan hermosa y esas palabras tan agradables que nos vas diciendo, Norita. Sos una dulce.
1: Gracias.
5: Realmente un programa único. Mi nombre es Irene, soy de Devoto, y lo que quisiera pedirte, si es posible, seguramente que vos me vas a complacer, es que pases fados portugueses. Hace tanto que no escucho, creo que los escuché una sola vez, por unas señoras que cantaban hermoso, y también unas canciones en el idioma ladino. Qué hermoso fue ese espectáculo, me acuerdo, fue en un club aquí cerca de mi casa en Devoto. Desde ya que te agradezco muchísimo, que tengas una hermosa semana y mucha buena vida.
1: Muchas gracias, qué amorosa, muchas gracias, un abrazo grandote.
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2: Gracias, Pablito. Se abrió la ventanita Florida y ella llega con su encanto personal, con su seriedad. Nadie logró como ella, como Eladia Blázquez, crear tangos con letras tan impecables y trascendentes desde 1960, una década en la que el tango se estaba desmoronando para nosotros en la Argentina. Indudablemente estaba pasando eso.
3: Claro.
2: Eladia dio luz a un tango canción renovador, sin apelar a lo vanguardista, desde luego. Ella combinaba de modo encantador, sencillito, poético, la música y las letras. Y de ese modo enamoró a un público muy diverso, amantes de todos los géneros, no solo a los tangueros, ¿eh? Los tangueros, en principio, lo escucharon un tanto indiferentes, diría, pero sin rechazo, les parecía buena música. De a poquito, Eladia Blázquez se enamoró a todo aquel que sabía de canciones bellas, sin determinar el género musical. Ella, Eladia, supo desde su sensibilidad y buen gusto honrar la vida.

ella le decían y la pensaban como la Discepolo con falda, ¿no? Porque atravesaba con su música y su sensibilidad los sentimientos humanos y a la vez era crítica, incisiva, por momentos escéptica también, como él, como Discepolo. Pero sin duda siempre y en cada tema los sentimientos, los dolores, la ternura primaban. Un ejemplo, este tema que titulara Con las alas del alma, y vamos a escucharlo ahora, con la dirección y arreglos nada más y nada menos que de Oscar Cardoso Campo.

Eladia Blázquez supo cantar al alma porteña y su legado late en su voz y en sus letras. Y esta noche y cada día la recordamos y honramos cantando sus versos, defendiendo la cultura popular y honrando a las mujeres que abrieron camino a fuerza de talento y presencia. La acompaña en la dirección orquestal Oscar López Ruiz, esta vez para uno de sus temas más bellos, Gracias, a pesar de todo.

Y como les decía, en los 70, con el tango en crisis, Eladia Blázquez lo revitalizó, trascendiéndolo con tangos, milongas, valses, con sus mensajes valientes y claros, con su lucha difícil, con su crítica al poder de la dictadura, sin proclamas, pero con conciencia. Hoy homenajeamos a Eladia por su talento artístico, pero desde luego también porque su lucha no fue fácil. Criticó al poder desde los feministas, sin proclamas y artista, sobre todo en tiempos de dictadura, sufriendo censuras, desprecios, pero nunca claudicó. Ella decía, el tango es un grito con forma de canción, y justamente su grito sigue resonando. Ahora La Voz de Buenos Aires, el título, la rodea la orquesta, esta vez de Raúl Garelo.

La música y las letras de Ladia, por su contenido y belleza, no se apagan. Las llevamos en el corazón para recordarla, para homenajearla, porque fue abriendo caminos a fuerza de talento y desde luego también coraje, ¿no? Desde luego. Nos canta ahora exultante el tema que firmara con Stamponi, Fiesta y Milonga.

Eladia Blázquez escribía, interpretaba por sí misma, por su mirada hacia la vida. Así decidió cantar sus pensamientos. Por ejemplo, en Sueño de Barrilete decía: si me voy muriendo. Si me quedo, me destruyo. Tremendo, ciertamente, ¿no? Fue un himno de la melancolía urbana. Su estilo, cercano al tango canción, mezclaba poesía cotidiana con arreglos innovadores, rompiendo el molde muy, muy utilizado de los 70. Y así, de ese modelo tierno, renovador, nació esta preciosa canción que titulara Y somos la gente.

0: canciones son amores. Yo nunca aseguro nada en la vida, lo tomo todo con pinzas. Nos dijeron que probablemente tengamos muchas horas para el próximo fin de semana. Abundantes los dos días. Pero ustedes saben que el fútbol arremete.
1: Nosotros... Veremos, después lo sabremos.
0: Eso es. Pero ustedes estén atentos porque los necesitamos aquí. Claro. Indudablemente.
1: Y le vamos a dar las gracias a Marcelo Nelly, a Vero Rossetti, a Maxi Perel y a Sora, porque los cuatro hicieron posible que desde ayer a las 21 estemos en el aire. Ya en el lunes, 1:25 de la madrugada, nos vamos a ir silbando bajito. No sé si quedaron algunos mensajes por allí para escuchar. Aquí en la pantalla yo tengo el mensaje de Laura Pazzarelli, que está enloquecida con la ventanita florida, y también Alice Giuliano, que ha disfrutado el programa todo el fin de semana, porque le gustó ya el programa de ayer y también ha disfrutado mucho el de hoy. Dice que la música que regalamos desde aquí es maravillosa y muy necesaria para sanar y apapacharnos.
0: ¿Qué te quiere decir apapacharnos?
1: Sí, como
0: todos los días se aprende algo, mira.
1: Como abrazarse y estarse así juntitos. Ah. Alicia Menéndez también dice, ojalá que tengan programa completo, el sábado buenísimo, domingo también espectacular, y siempre allí acompañando, programa completo, programa más corto, Alicia es una de las fieles.
0: Bueno, nosotros, misión cumplida, pero dejamos todo en manos de profesionales de altísimo nivel.
1: Claro, por supuesto, Juan Carlos del Misier ya estaba preparado para hacer su programa, así que sí, nos vamos a ir escuchando. ¿Qué te parece?
0: Y a mí me parece bárbaro. Seguramente ya Dieguito está esperándonos con el auto.
1: Seguramente.
0: Para llevarnos y le vamos a tomar examen a ver si escuchó el programa. Después nos da su opinión también. A mí me interesa la opinión de todo aquel que escucha. El famoso escuchador.
1: Tal cual.
0: ¿Cierto? De Canciones son amores.
1: Tal cual. Nos vamos silbando bajito. Gracias a todos por escucharnos. Gracias a Mario Villanueva, que nos ha dado una mano.

0: desde su discoteca, y gracias a Juanpi Córdoba y a Pablo Gazzotti, que son los encargados del artista.
1: Casi nada, qué equipazo tenemos, ¿eh?
0: La verdad que
1: bueno,
0: sí.
1: Volvemos todos juntos la semana que viene, lo que nos toque, y lo haremos con alegría y con amor, sea cual fuere la cantidad de horas que dispongamos. Pero hoy les decimos gracias a ustedes, sobre todo por acompañarnos tan abundantemente, tan cariñosamente. Gracias, los queremos mucho y los esperamos. Gracias por hoy. Chao.

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tal? Buen día. Genial lunes. Mejor semana. El son es lo más sublime para divertir al alma. Como dijeron ellos, ¿eh? Se debería morir quien por bueno no lo estime. Lo sostuvo tantas veces Elías Ochoa. Por supuesto, dando una vuelta con la música tradicional cubana. Aquellos sobrevivientes, si se me permite, del proyecto Buenavista Social Club, el fenómeno musical, que se tornó casi como en una época viralizada, aunque por entonces no supiéramos de una manera tan magnífica aquella apreciación, y mucho menos que llegáramos a utilizarla. Una época en la que no existía esa inmediatez de las redes sociales, ¿no? Sin dudas. Bueno, por ahí damos una vuelta, nos entona y es el son cubano. Por supuesto, me quedo hasta las 5 de la noche a la mañana en Mitre, siempre.

Bueno, hoy en su día saludamos a todos los empleados de comercio. Los supermercados, los shoppings, los comercios. Es la pregunta. Hoy se trabaja Día del Empleado de Comercio. No abrirán los super shoppings, comercios, porque es el Día del Empleado de Comercio. Bueno, esto ocurre cada 26 de septiembre. Pero fue el sábado. Entonces se decidió trasladar la jornada para el primer día hábil siguiente, lunes. Lunes 28 de septiembre. Una modificación que ya hace un tiempo había quedado establecida en una circular del 7 de septiembre, el aval de FAESIS, que es la Federación Argentina de Empleados de Comercio y Servicios, y las Cámaras Empresarias de Comercio. Día del Empleado de Comercio, ¿sí? Por eso hoy, lunes 28, para que en ese día, dice el comunicado, los trabajadores tengan su reconocimiento con todos los alcances de esa ley. Una celebración que fue impulsada por la FAESIS, el objetivo de brindar un día de descanso a todos sus trabajadores. Y entonces, por lo pronto, la mayoría de los comercios, grandes cadenas de supermercados, centros comerciales, shoppings, es probable que hoy no abran sus puertas. Pero dependerá de cada comercio si se decide sumar o no a la iniciativa. Algunas características, después lo vamos a leer, por ese derecho del trabajador hoy, que le asiste y por supuesto que le corresponde por trabajar en este feriado así instituido en el Día del Empleado de Comercio, para que lo sepa. Y pero que también el oyente esté informado. Habrá actividad en algunos sitios sí, otros no. Una jueza de Estados Unidos, el fondo buitre, habilitó a un fondo buitre a pedir embargos de activos argentinos por el tema de la expropiación de aerolíneas argentinas. Una jueza autorizando a un fondo buitre, Titan Consortium. Acá está el Titan. Que comience el pedido de embargos por un monto de 400 millones, no llega. Le hicieron una rebajita, 390 millones de dólares. En los 21 meses transcurridos desde la sentencia, Argentina aparentemente no hizo ningún esfuerzo por pagar. Esto es lo que se sostiene. Es un pedido de embargo en ese litigio por aerolíneas argentinas. Autoriza ese fondo de inversión a que comience la solicitud de embargo, fallo que tiene fecha viernes pasado, 25 de septiembre. Monto involucrado del fallo, 391 millones de dólares. Si bien las causas de Titan están radicadas en Colombia y en Nueva York, los pedidos de embargo podrían hacerse en cualquier distrito de los Estados Unidos. La jueza entiende que ha transcurrido un plazo razonable después de conocida la sentencia, diciembre del 2024. Y por eso sostiene algo de lo que reciente dije, que en los 21 meses transcurridos, desde ese momento hasta ahora, Argentina aparentemente no hizo ningún esfuerzo por pagar. No se habló, no se dijo, no se conversó, se acercaron las partes. Bueno, hoy es lunes. Y desde hoy el fondo buitre puede comenzar a presentar los pedidos de embargo sobre los bienes que el Estado argentino tiene en ese país. A ver, un repasito. No son buenos temas, pero ocurrieron. En 1990, el Estado argentino le vendió a la española Iberia su participación en Aerolíneas Argentinas. Hacía poquito tiempo había arribado Menem al gobierno.
Siempre gente allegada a Aerolíneas Argentinas me ha comentado, hasta en algún momento se mostró, aquel zafarrancho y aquel mamarracho de entonces. Por esa cifra y por ese dinero que se establecía en aquellos papeles que vaya a saber dónde fueron. Y las cifras irrisorias con las cuales se entregaba la línea de bandera argentina. Después de años de problemas financieros, de gestión, la operatoria a manos del grupo Marsans. Y en el año 2008, la presidencia de Cristina Fernández de Kirchner, la compañía fue estatizada. Bueno, el grupo español Marsans le vendió los derechos de su demanda arbitral al fondo Burford Capital, después Burford, el mismo que litiga contra Argentina por el tema YPF y que tiene un fallo en contra de la justicia de los Estados Unidos, ese Burford Capital lo transfirió al señor Titán, al Titán Consortium, los derechos económicos. Un fallo que quedó firme allá por el 2019. Después supimos, por ejemplo, de la acción del CIADI, que es el que tiene en definitiva los derechos, pero el CIADI no tiene capacidad para hacer ejecutar sus propias sentencias. Después vinieron los pedidos correspondientes, después la Corte de Apelaciones de Estados Unidos, que hace un rechazo de la última apelación que presentó Argentina contra Titán, y ahora Titán habilitado a que comience pedidos de embargo para el cobro del fallo. Mira, el tema no es pequeño, pero es una circunstancia para considerar, para tener en cuenta. ¿Se puede demorar un vuelo de aerolíneas en algún aeropuerto? Son preguntas que uno se hace por esta hora. Es un tema para considerar al paso de esas horas. En tanto, la CGT se va a reunir esta semana porque quieren avanzar en un plan de lucha. ¿Puede haber una movilización antes de la llegada del Papa? El Papa tiene previsto que arribe a la Argentina el domingo 8 de noviembre. Bueno, puede ser una estrategia sindical, alguien dijo por ahí, en medio de las presiones para endurecer protestas. Se meterán reuniones, presiones después, una movilización y después la tregua. Por lo menos en el momento que el Papa León XIV se encuentre sobre nuestro territorio, pienso. El cielo sigue cubierto, hay 16 grados de temperatura. Ha subido la humedad, 84%. Viento del este, viento del este. ¿Eso qué significa si hay viento del este? ¿Que traerá lluvias? Sí, señor. Chaparrones, lluvias aisladas, algún rayito de sol que se escape de una nube traviesa allá entre las 12 y la 1 de la tarde, y después los chaparrones para darle la fiesta ideal a este lunes de primavera, el último de septiembre. Y el martes, si lo tiene a mano, mire, el martes va a ser peor porque habla de tormentas fuertes. Después irá con algo de liviandad del cielo y soltará algún chaparrón en la ciudad. Después se quedará nublado. Ya será un martes a la noche y otras historias. Es más, el miércoles es que volverá el sol, pero estará fresquito, con una máxima de 18 grados. Alternativas de la semana, variables, cambiantes, todo entre 18, 19, 17... No nos vamos a quejar, no, por favor. Verónica Rossetti, Marcelo Nelli, técnicamente. Y llegamos a las 2 de la mañana.

Es encantador en cuanto a su mística, a su voz, su sintonía al paso de los años. Pero ¿cuánto se ha perdido de la difusión de un artista como Josh Groban en los últimos años? El muchacho de Los Ángeles, con sus 45, 46 años, aquel de estudiar actuación, aquel que un buen día un productor puso mucha atención a su voz, a su manera de los tiempos, su manera de buscar esa fonética y esa claridad para poder expresar. Era un tiempo donde su voz se desarrollaba. Entonces fue a la Escuela de Artes del Condado en Los Ángeles, una escuela pública, allí en el campus de la Universidad Estatal de California, y hay un estilo vocal de conservatorio. Supo contarlo alguna vez hace un tiempo en una nota. Pero el dato curioso es aquel que he contado hace mucho tiempo, pero me parece que no queda mal hoy recordar aquel de David Foster, que lo llama para que reemplace nada más y nada menos que a don Andrea Bocelli. Había que ensayar un dúo, The Prayer, nada más y nada menos que con Celine Dion. Estaban ensayando para la entrega de los premios Grammy, 1999, lo recuerdo. Rosie O'Donnell le invita inmediatamente a que asome en un programa de entrevistas. Lo fueron invitando a diferentes funciones, galas. Era el contacto que surgía. Fue elegido para Alec McBeal, el programa de un conductor conocido. Entonces le pidieron que cantara aquel de You Are Still You, que fue un poco el comienzo, el porqué de aquella identidad con sus canciones. Bueno, y después nominaciones a los premios Emmy. Después protagonizó una miniserie, The Good Cup. Aparecía en series de televisión, de películas. Y después Groban interpretó a la Bestia en un especial de la televisión de La Bella y la Bestia, una celebración del 30 aniversario. Hubo momentos significativos para el escenario, especialmente con el tema de la actuación, pero su voz acompañó y mucho. Mientras, un poquito a la búsqueda de aquel sonido de Josh Groban, de sus canciones, me reencontré con una promoción de Disomnia, un thriller muy particular que me demoró hace ya unos años la atención sobre ese trastorno que afecta el sueño. Y me reencontré con esa de Insomnia, que es una película, una ficción, donde una protagonista, Gina, un misterioso suceso de escala global, inutiliza todos los artefactos electrónicos y termina privando a las personas de la capacidad de dormir y va desencadenando un caos importante en la sociedad. Entonces, muy desesperados, urge la realidad. Los científicos buscan una cura. ¿Cómo poder encontrar una respuesta para este insomnio inexplicable antes de que esos efectos terminen aniquilando a los humanos? Jill descubre que su hija menor puede ser la clave de la solución y decide entre protegerla o sacrificarla para salvar a la humanidad. Y por ahí va un poquito aquel comienzo que reparé en aquella promoción y me trajo el recuerdo de hace ya un buen tiempo. Hace 15 horas algo ocurrió.
no sabemos qué lo ha causado, ni por qué, pero probablemente ninguno de nosotros puede dormir. Dice la protagonista. Ella es una ex soldado que tuvo que aprender a sobrevivir en ambientes muy hostiles. Y ahí va el comienzo de aquella película. Pero me llevó, como probablemente en su momento también, era la pregunta que nos asiste, especialmente en ese caminito que tomamos en nuestras vidas, cuando un buen día decidimos vivir al revés. ¿Pero estamos en la normalidad o estamos equivocados? ¿Cuánto tiempo puede soportar el ser humano sin dormir? ¿Acaso uno de los interrogantes de la película? Y por ahí, entendidos en el tema, dicen que no hay estudios que terminen diciendo lo que puede tardar una persona en morir de sueño. Porque el insomnio primario, donde la persona no duerme nada, no existe. Pero para que pueda ocurrir algo así hay que provocarlo artificialmente. Disomnia. Es un trastorno primario del sueño que tiene que ver con lo cuantitativo. Dormir, bueno, más o menos. Respecto de las consecuencias que puede traer esa falta de descanso, la película se demora en tres etapas: desorientación, delirio, histeria. Pero por ahí consultado un facultativo, por ejemplo un médico de salud mental del Hospital de Clínicas de Buenos Aires, dice que es una generalización de cuadros. Por ejemplo, después de 48 horas sin dormir, se pierde un juicio crítico. Pero 3, 4, 5 días, no, será insoportable. Entonces, el facultativo dice, desorientación y juicio crítico son dos cosas distintas. Desorientación es la falta de orientación en tiempo y espacio. La persona puede no ubicarse en qué día está, en qué hora. Pero recuerdo que Disomnia considera, en aquel documental, lo que más puede tener que ver con esa afirmación es que al no dormir 48 horas, uno puede perder la orientación, pero moderadamente. Y no es una locura plantear algún concepto deliroide o pérdida del juicio de la realidad, de la conciencia de la realidad. Con respecto a eso, el facultativo que preside la Asociación Neuropsiquiátrica Argentina dice: el delirio es un tipo de psicosis, una pérdida de juicio crítico. Pero viene bien reparar en una frase donde aclara que no hay evidencia que respalde que un paciente puede morir a causa del insomnio. No existe en medicina la persona que muere porque no duerme. Resalta que el insomnio total sostenido es probable solo si es inducido por alguna sustancia o por un factor externo. El récord de privación voluntaria del sueño, según aquellos días y el informe de entonces, lo marcaba Randy Garner, quien a los 17 años, por un proyecto de ciencias, no durmió durante 264 horas, o sea, 11 días consecutivos. El joven, viviendo en San Diego, en los Estados Unidos, allí en San Diego, fue monitoreado. Fue una locura, no podía recordar cosas. Era casi como una enfermedad de Alzheimer. Le pregunté al médico. Bien, coloqué ese término, me dijeron que no estaba equivocado, pero era una Alzheimer temprana, provocado por la falta de sueño. Y hay otra fase que muestra esta producción de aquella película que vi hace ya un tiempo, que es la histeria.
Allí las imágenes evocan ese caos social que genera la escasez de energía, ese apagón de dispositivos eléctricos y el insomnio colectivo. Hoy sería equivalente a un trastorno de ansiedad más leve que una psicosis, dirá el facultativo. La película, en definitiva, documentada entonces, hacía referencia a una histeria colectiva, una psicosis colectiva, provocadora. Hay un estudio científico que se ha hecho con roedores de laboratorio y que termina con la muerte de los animalitos. Pero se hizo con una privación del sueño artificial. Y sostiene algo que lo alivia a uno, ¿no? La completa ausencia de sueño por largos periodos de tiempo no ha sido vista en humanos. La rareza de la rareza, una enfermedad a veces denominada así, en la cual una persona sí puede morir por problemas en el sueño, el insomnio fatal. Una enfermedad que se desata por una infección, por proteínas contagiosas, pero tiene que haber una mutación genética. En verdad, nadie morirá por quedarse con los ojos abiertos y despiertos toda la madrugada. Nos alivia un poquito más de la noche a la mañana. En la calma de su voz, en el decir, mucho mejor para dejarnos llevar a esta hora. En Mitre, siempre.

Pasó la trasnoche en Madrid y el acampe en la Puerta del Sol exigiéndole a Pedro Sánchez que proteja a los inquilinos de los desalojos. Cientos de manifestantes que instalaron este pasado fin de semana carpas después de una marcha organizada por el Sindicato de Inquilinas e Inquilinos de la capital. De acuerdo a los informes, los noticiarios, los diarios que hemos leído, algunas imágenes que por supuesto las redes fueron soltando en las últimas horas, con esa diferencia de 5 horas que establecemos allá por las 7:20 de la mañana, el amanecer de un lunes de septiembre, ruidos de llaves, las llaves de casa, que fue esa banda de sonido, especialmente sábado y domingo, la Puerta del Sol, kilómetro cero de Madrid. Cientos de manifestantes que tomaron esa decisión de pasar la noche en carpas, protestando por los desalojos, el precio de los alquileres, la falta de viviendas que acaparan los fondos buitre, según manifiestan. El disparador, una imagen de la que se habla y mucho en España, el desalojo de Mari Carmen Abascal, 87 años. Mari Carmen fue forzada que abandone en una camilla el departamento en el cual vivió durante 70 años, 7 décadas. Esto había ocurrido en la semana anterior, el martes, el miércoles, no recuerdo bien, cuando el Fondo de Inversión Inmobiliaria, que termina comprando los 60 metros cuadrados que Mari Carmen y su familia alquilaban desde el año 1956, la obligó a que dejara el sexto A de la calle Alcalde Sainz de Baranda, 3 cuadras de la zona del Parque del Retiro. Pagaba 500 euros por mes porque el contrato que se firmó durante la época de Franco daba beneficios casi vitalicios a los inquilinos. La jubilación que percibe Mari Carmen es de 1.450 euros y el fondo buitre le estaba pidiendo 1.650 euros. Entonces la desalojaron. Y Mari Carmen pasa sus horas y duerme en el Hospital Gregorio Marañón, en Madrid.

su vida, ella que del alto impacto emocional, del gran disgusto y tristeza, está en silla de ruedas porque ha dejado de caminar. ¿Y dónde va a ir a vivir? No he logrado defender mi casa, pero sí he luchado para que los demás aprendan a luchar por la suya. Hay un pequeño video que lo envió el Sindicato de Inquilinas e Inquilinos de Madrid, donde lo manifiesta. He luchado para que los demás aprendan a luchar por la suya. Bueno, de allí en más, el sindicato es el que organizó la marcha circulando por las calles de Madrid sábado por la tarde, y que después todo hizo una pausa en una acampada importante en la Puerta del Sol, frente a la Casa Real de Correos, la sede del gobierno regional madrileño, donde alguno conocerá, porque en algún momento estuvo allí en esa puerta grande que tiene Madrid, o probablemente a través de la televisión, el famoso tiempo del conteo para que llegue el nuevo año, y la televisión española envía las imágenes comiendo las uvas correspondientes. Bueno, allí, sobre ese empedrado que se conoce como el kilómetro cero, porque es el punto de partida de las rutas que unen Madrid con el resto de la geografía ibérica, la gente ha montado carpas, bolsas de dormir. Esta madrugada, ya camino al lunes, ha sido una noche más. Y ellos lo han dicho frente a las cámaras de la televisión, en los medios gráficos. Los manifestantes dicen: no nos vamos a ir, por lo menos hasta mañana martes. El martes es el día que está previsto que el Consejo de Ministros ha prometido aprobar un real decreto ley sobre el tema vivienda. Y bueno, y este tema de Mari Carmen lo urge, y mucho, al gobierno de Pedro Sánchez, que insiste con un real decreto ley que no ha logrado aprobar. Cuando aquellas circunstancias se tornaban difíciles en los meses de marzo, abril, bueno, no pudo antes del verano. Ese real decreto ley es de aplicación inmediata, pero tiene que estar ratificado por el Parlamento, y tienen 30 días. Y si no se consiguiera, y se caerá. En la Puerta del Sol, allá por casi las 2 de la madrugada de ellos, a través de un altoparlante se celebraba la primera asamblea. Cuando se enteraron de ese día ya asignado, el martes, entonces, a través de ese altoparlante se dijo: el martes es un día importante. Esto lo decía una de las integrantes del Sindicato de Inquilinas. Hay un Consejo de Ministros y vamos a ver si este gobierno, que se autodenomina progresista, es capaz de hacerle caso a esta chispa que se ha encendido, y si es capaz de ponerse de una vez por todas del lado de la gente y no del lado de los especuladores. O cae el rentismo o cae el gobierno, decían desde el sindicato. Hay cruces políticos, obviamente. Como un dato, en España el 4% de las viviendas se encuentran en manos de fondos de inversión que poseen, que administran, cada uno de esos fondos, más de 50 propiedades. En total, por lo que estoy leyendo un informe de esta hora, manejan más de 1 millón de propiedades. Ayer domingo lo vi, lo escuché en un noticiario de la televisión española, el presidente Pedro Sánchez. Él dijo: el gobierno está trabajando a contrarreloj para llevar el próximo martes el Real Decreto Ley sobre vivienda. Le pido a los grupos parlamentarios, dijo Pedro Sánchez, que hagamos un último esfuerzo para que sea convalidado en el Parlamento Nacional. Por Mari Carmen y por los millones de españoles y españolas que sufren la crisis.

crisis de la vivienda. Porque no es una cuestión de ideología, es una cuestión de humanidad, dijo Pedro Sánchez. Después me enteré que en España existe una ley de vivienda que fue aprobada hace unos 3 años y que se ha fijado como objetivo contener el precio de los alquileres. Entonces las comunidades autónomas no están obligadas a cumplirla en su totalidad, pero sí debieran designar cuáles son las zonas tensas para regular valores y que los precios no se disparen. En tanto, la presidenta de la Comunidad de Madrid, doña Isabel Díaz Ayuso, se ha jactado de no aplicarla. Una vocera del sindicato sobre la propuesta, que ya tiene nombre, Decreto Mari Carmen, se llama. La medida más importante de todas para que no haya ninguna Mari Carmen más es contratos indefinidos. Que no te puedan echar. Somos el 30% de la población, los inquilinos y las inquilinas. Y si esto no se aprueba, en este país seguirán gobernando los fondos buitre, dijo la vocera del sindicato. Los inquilinos piden contratos de alquiler indefinidos, impedir los desalojos de personas vulnerables que no tienen una alternativa habitacional. ¿Te vas de allí a dónde? Prórrogas en los alquileres, por lo que he leído, los alquileres vigentes, y que se congelen los precios actuales. Esto está ocurriendo en España en estos días. ¿Qué hora es ya? Uy, 2:30. Es un tema realmente muy preocupante, muy interesante en el marco de la noticia internacional, pero ya en el despertar de España, en el amanecer, o con una frase contundente. O cae el rentismo o cae el gobierno. El acampe de Madrid, ¿cómo serán las próximas horas? Entre carpas, las gentes, la marcha organizada por ese sindicato de inquilinas e inquilinos a las puertas del sol. Y presionando a Pedro Sánchez para que apruebe un decreto ley que regule estos alquileres. Pero todo será y todo está presto para que ocurra el martes. Veremos. Por ahora, avancemos un poquito más. De una época, de otras proyecciones dentro nuestro, ¿no? Una canción que vuela y vuela, de la noche a la mañana.

Uy, qué buena dosis para Peggy Lee, legendaria cantante, compositora, actriz, que muere en aquellos días de enero de 2002 y para muchos pasaba totalmente desapercibida. No obstante, la identidad, la fama obtenida, actriz, intérprete de jazz, de música popular. Pero estábamos realmente en un momento de marcada incertidumbre y confusión en la Argentina de aquellos días. Veníamos de aquel diciembre, finales de ese mes, 2001, y acontecía enero de 2002. Por eso lo recordé, pero por aquellas voces, especialmente por aquel El Hombre Que Amo, Gershwin, y me dio inmediatamente una sensación de esa nostalgia, de ese recuerdo que asocié precisamente por este día, 28 de septiembre, porque cumplía años Brigitte Bardot. Aquellas fotos de época, aquel, creo, compilado, colorido, animados, rostros, momentos, épocas. Brigitte Bardot, recordé que tenía 16 años cuando decidió casarse. El deseo por un hombre. Ese despertar erótico que terminó ahuyentando a sus padres, que se negaban rotundamente a probar esos deseos de esa hija adolescente, y decidió meter su cabeza en el horno como una señal de protesta mirándolos. Siempre se la recuerda como ese gran primer acto de rebeldía. Pero aquella manifestación de una gran sensualidad la iba a llevar por esos caminos del erotismo, tanto en su vida privada como en su carrera profesional. Una mujer muy sexy, a lo mejor la más sexy del mundo durante tanto tiempo, que no se privaba de tener a sus pies a cuanto hombre quiso seducir entonces. Pero más allá de aquellas etapas, de aquellos maridos, de aquellos novios, de aquellos amantes, la soledad fue muy importante en su vida. Y supimos hace un tiempo, no hace mucho, cuando dejó este mundo, dudando de su felicidad y hasta manifestar alguna vez que se encontraba desencantada con el ser humano. Ella, ¿no?, que hizo gala de amores intensos. Un buen día te vas alejando de todo. Y probablemente sus últimos años, una buena cantidad de esos años, supo de la defensa de los derechos de los animales, que fue un motor fundamental para encontrarse en el día a día, de cara lavada, sin cirugías, que era su rebeldía o su manera de mostrarse al mundo. A los que esperaban otras postales con ella y el tiempo transcurrido, ella demostró que estaba reconvertida. Alguna vez, Simone de Beauvoir, la intelectual, dijo que era tanto depredadora como víctima de sus depredadores. Una definición de una escritora para dibujar un perfil más redondito, ¿no?, de una mujer tan deseada, de un sex symbol del cine de los 50, de los 60, ícono de la belleza francesa, trascendiendo al mundo. Ese fenómeno bebé que se articuló con un mundo efervescente. No dudaba en asomar con poca ropa, apelar a recursos efectivos, era su disfrute. Pero aun cuando sus papeles en el cine marcaban todo lo contrario, porque había personajes más sobrios, la belleza atropellaba, dijo alguien. ¿Cómo olvidarnos de la famosa escena Y Dios creó a la mujer, donde bailaba descalza sobre una mesa
que ha quedado en esos tiempos del cine, de los tiempos, sutil, pero intensa. Vaya la fórmula que la definió y terminó confirmando que el sexo y el erotismo se pueden llevar, y muy bien, con el buen gusto y el refinamiento. No recuerdo de Brigitte Bardot vulgaridad ni relatos de mal gusto. Las películas dieron cuenta de eso, ¿no? Hablan de un centenar de nombres que pudieron haber disfrutado de sus encantos. Uy, si la historia la escriben los que saben. Lo cierto es que si la fantasía popular hizo lo suyo, acrecentó cifras, aumentó la belleza arrolladora, y todo lo demás corrió por cuenta de su sex appeal. Si hasta Warren Beatty, Serge Gainsbourg caían rendidos ante ese aura. Hay un dato que me demoró unos minutos más en el transcurrir de la tarde, el fin de semana. Jamás se le conoció un amor de su mismo género, uno planteando al paso de épocas. Pero en 1952... conoció a Marilyn Monroe. Y no se privó de hablar de loas sobre tanta belleza de la rubia de Hollywood. Las femmes fatales divididas por ese océano medían fuerzas, mucho más al verse por primera vez. Brigitte Bardot no pudo más que alabar la figura, el encanto y la lozanía de la rubia, tan fresca como si estuviese recién levantada. Querías besarla de la mejor forma, comentaba. Me sorprendió al verla. En la época daban cuenta de algún provocador cumplido hacia la protagonista de Los caballeros las prefieren rubias, pero quedaron incumplidos. Comentarios atrevidos. Significativo por aquel cuento, o por aquellos años, o por las fotos. Junto a Roger Badén, su primer marido. 16 años. Ella insistía, aunque sus padres se oponían, en que deseaba pasar por el altar. Bueno, todo lo demás siguió con aquella historia. El matrimonio finalmente se consumó, pero hubo una trampita y ella dejó a Roger Badén por un señor llamado Jean-Louis Trintignant, con quien compartía elenco en aquella película Y Dios Creó a la Mujer. ¿Quién dirigía la película? Su marido. Año 1956, hace 70 años. Y después cae rendida ante el carisma de otro artista, Jacques Charrier, su segundo esposo, que se convirtió en el papá de su único hijo. Bueno, en fin. Me trajo la voz de Peggy Lee aquella canción, pero en ese peregrinar lento, calmo de esta hora, me acordé del señor Miles Davis. Sí, sí, Miles Davis. Sí, sí, aquí vamos. Hasta las 5 en Mitre, siempre.

Miles Davis muere el 28 de septiembre del año 1991. Marcó una diferencia sobre Louis Armstrong, Dizzy Gillespie. Creo que hizo un antes y un después Miles Davis en el mundo del jazz. Pasó por el bebop, el hard pop, el cool, el jazz rock, y marcó una influencia a músicos de distintos géneros. Creó otras modas, otros sonidos. Ayer reparaba en algunos discos con agrupaciones de nonetos, de quintetos, de sextetos, y lo mantuvieron muy activo, ¿no? Y va siguiendo ese movimiento de la música, ese compás, que recién le prestaba mucha atención en cuanto a los tempos, ¿no? Que eran aplicables a ese movimiento, según su imaginación, a la música y la sociedad en la cual desarrollaba sus días, incluyendo sus formaciones a músicos jóvenes, que después marcaron un tiempo, como John Coltrane, Bill Evans. Él siempre dijo, bueno, hacia allá, vamos hacia adelante. La primera responsabilidad de un artista es hacia uno, hacia él, hacia sí mismo. Y lo hizo hasta sus últimos días. Se dedicaba más a pintar que ejecutar algún instrumento en sus últimos años. Muere en su casa de California, y hay una película, Miles Aihich, del actor y director Don Cheadle, que es ese periodo glorioso en los años 50, cuando se establece con sus quintetos, sus sextetos. Miles Davis, considerado por aquella crítica aquellos días el nuevo rey del jazz. Bueno, una obra maestra que emergió, King of Blue, del año 59, que resultó uno de los discos más popularizados, o por lo menos más pedidos, del jazz. John Coltrane, Cannonball Adderley en saxos, Jimmy Cobb en batería, Bill Evans, Wynton Kelly en piano. ¡Qué músicos, ¿no? Retrata años de matrimonio con Frances Taylor, la bailarina que asoma en la tapa de un vinilo. Bueno, después, vaivenes, la emoción y el hábito, como él se lo dice a algunos periodistas en sus entrevistas. Y bueno, ¿y qué quieres que haga? El hábito. Y hablaba de alguna adicción. Allá en ese periodo de los años 70, cuando se genera un ícono cultural, vestuarios extravagantes, sus Ferraris, mujeres sensuales, problemas con la ley, aquel apoyo a los jóvenes que estaban en contra de la guerra de Vietnam, un verborrágico discurso antirracial. Amigo, tú sabes que los hombres blancos seguirán aferrados al poder y al dinero. El hombre blanco que se echa atrás fumando un cigarro no va a moverse, porque quiere que todo sea igual. Eso es lo que hace distinta a nuestra música. Viene de personas que hacen que el hombre blanco se mueva. Ese era un discurso en algunas apariciones en la televisión. Un trompetista que cambió en muchas ocasiones esa historia del género. No le tuvo miedo a nadie en toda su vida, y mucho menos le voy a tener al hombre blanco, decía. Bueno, lo habían bautizado en algún momento como el príncipe de la oscuridad. ¡Qué genio! Una voz ronca, susurrante, una mirada penetrante. Hijo de un cirujano dental de buena reputación. Y su madre, una luchadora de los derechos civiles, una sociedad terriblemente racista. Él nace en 1926, en mayo de entonces, hace un siglo.
y eso iba a marcar su personalidad independiente, a diferencia de opiniones de otros, y ese temperamento explosivo y esa conciencia racial. Entonces, en algún momento, invitado a algún programa o hablando con un periodista o en las charlas, en la escuela secundaria yo tocaba la trompeta. Era el mejor de la clase de música. Yo lo sabía. Los demás también. Pero todos los primeros premios de los concursos los ganaban mis compañeros de ojos azules. Esto me ponía mal. Entonces me empeciné en algo. Decidí que con mi trompeta tenía que ser mejor que cualquier blanco. Y si no me hubiese topado con ese prejuicio, probablemente no hubiese tenido tanto empuje en mi trabajo, se pensaba. Sí, por supuesto que lo pensé. Creo que el prejuicio, la curiosidad, son los responsables de lo que uno va logrando. A mí me tocó musicalmente. Él es invitado por el legendario Charlie Parker. Se había hecho amigo desde que llegó a Nueva York, porque buscaba estudiar en una academia de música. Miles era un trompetista prematuro, émulo de Dizzy Gillespie, inexperto. Sí, pero se produjo ese nacimiento en el lado B de un single grabado en noviembre del año 45. Ahí es donde le cursa la invitación Charlie Parker. Esa grabación le anunciaba al mundo que estaba ingresando de a poco un nuevo mesías al jazz, un nuevo testamento musical, ¿no? Leía el biógrafo Ian Carr. Dice que hay un estilo, una forma diferente de tocar la trompeta. Los nuevos tiempos del jazz, donde cada uno va notando su significado, su sentimiento, su peso emocional. Él consideró que el silencio era tan importante como la música. Ese vacío que se da entre el silencio y la música, se pasó su vida buscando desentrañarlo. No hará otra cosa mejor. Yo no soy más que un trompetista, no, por favor. ¿De qué me quiere disfrazar hoy? Le dijo un periodista. Yo no sé hacer más que esto, una sola cosa. Tocar mi trompeta. Esa fue la portada de una revista Playboy del año 62. Miles Davis dice que él sabe hacer una sola cosa, tocar su trompeta. A lo mejor faltaba aquella imagen de Dizzy Gillespie para encontrar su propio estilo, aquella sordina Harmon y los efectos electrónicos, en fin. Vale bien recordarlo un poquito para buscar las 3 de la mañana. A ver. Miles Davis. Mientras van llegando de a poquito los diarios, sí. De la noche a la mañana, andamos en Mitre siempre.

0: Con Miles Davis alcanzamos las 3 de la mañana.
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Tres cabezazos, 35 minutos, una remontada imposible. Ener con doppia N, Ener Valencia. Todo cambió. Y marcó esa actitud a partir de su cabeza en un momento justo y llevando la pelota al lugar indicado. Todo ha quedado para siempre en la memoria de Boca y los fanáticos del deporte. Se convirtió en un partidazo. Racing lo ganaba 2-0. Un partido, vamos a decir, bajo el control de la Academia, buscaba encaminarse a semifinales de la Copa Argentina. Pero apareció Ener ecuatoriano, 36, marca la ficha del documento. Ingresó y con la cabeza hizo lo que a veces con sus piernas. En los últimos partidos, muchos hinchas de Boca le criticaron. Dio vuelta el encuentro y terminó poniendo a su equipo 3-2 definitivo. Y además, cuando le quedaban segundos, a la larga y colgado que el árbitro había decidido. Y los jugadores de Racing, que quedaban tendidos sobre ese césped, mirando el cielo, implorando una vez más, rendidos ante el golpazo de un resultado que dio vuelta. Y los de Boca, que corrían enloquecida, desesperadamente, para ir a abrazar a Valencia, el héroe de Rosario. Un pico tan alto dimensionó la emoción que segundos después del último gol que convierte el ecuatoriano, los hinchas de Boca invadían, pero como podían, el campo de juego. Todos querían agradecer semejante hazaña. No salían de su asombro. Todo terminó con los futbolistas bailando de cara a la 12, cantando y acordándose de sus primos. Una noche de Copa Argentina, con muchos condimentos. ¿Cómo olvidar? Ahora sigue. Boca, como dijo alguien ayer, le ganó a Racing, nada más. ¿Pero de qué manera? Ahora tiene que esperar Banfield en semifinales. El cielo sigue cubierto en Buenos Aires. 16.2. La temperatura, sube la humedad, 85%. El viento del este que cruza Buenos Aires a 13 kilómetros en la hora. Y para el lunes, un pronóstico que habla de chaparrones, lluvias aisladas, chaparrones, algo nublado. Dará vuelta, por lo menos, el clima en estas horas. Lo veremos. Chicos, las 3 minutos, vamos al diario. Títulos en la portada de Clarín. El título más destacado por la estatización de aerolíneas: una jueza de Estados Unidos autorizó embargar bienes de la Argentina. Fue la que decidió Cristina en el 2008. Un fondo reclama unos 390 millones de dólares. La jueza Giacop de la Cámara de Apelaciones del Distrito Columbia autorizó al fondo de inversión Titan Consortium a iniciar la solicitud de embargo en un monto que llega a los 391 millones de dólares en cualquier parte de los Estados Unidos. El origen de la causa es la estatización que hizo Cristina de aerolíneas en el 2008, por entonces en manos del grupo Marsans. El gobierno dijo que analiza, que buscará reducir el impacto. Es la foto más destacada en la portada. Tres cabezazos, Boca lo dio vuelta ante Racing. Es la imagen implacable. Uno de los tres cabezazos de Valencia, sentenciando el 3-2. La Academia se puso en ventaja con un gol olímpico. Después vamos a hacer un repaso al respecto. Y en el arranque del segundo tiempo ya ganaba 2-0. Cuando todo parecía bajo control, el Vasco Arruabarrena movió el banco y entró el ecuatoriano Ener Valencia, que hasta ahora no había tenido grandes rendimientos. Sin embargo, tres cabezazos, tres suyos en los 25 minutos finales, el último en el descuento, le dieron a Boca el pasaje a semis por Copa Argentina, donde ahora espera a Banfield. Deudores y apuestas online agitan el fin de la campaña electoral en Brasil.
rige desde hoy, lunes, la prohibición al juego online, anunciada por el presidente Lula da Silva el viernes pasado. La decisión ha provocado fuertes críticas de su rival electoral, Flavio Bolsonaro, y de los clubes de fútbol, que tendrán ahora menos recursos. Según el presidente, el veto favorece a miles de familias endeudadas por el juego online en Brasil. Sin embargo, pese a las críticas a la decisión, el 75% de la población se muestra de acuerdo con la prohibición, según los sondeos. En tanto, al menos 13 de los 20 grandes clubes tienen acuerdos comerciales por unos 200 millones de dólares anuales. Es el personaje, está su foto, silbato a la boca, Darío Herrera, el árbitro de los partidos polémicos, muy cercano a Tobillino, cobró el escandaloso penal a favor de Central en el triunfo contra Estudiantes. Es uno de los preferidos para el Superclásico. Lo dirigió 7 veces. La mayoría fueron victorias de Boca. Extienden hasta el 2049 la concesión de aeropuertos, que invertirá 600 millones de dólares. Milei negó una caída en el consumo y anunció 4 años de crecimiento. El presidente negó que la economía se encamine hacia una recesión y dijo que hay una desaceleración del ritmo de expansión. Milei destacó el aumento del PBI y de las exportaciones. Sobre la desocupación, dijo que no son números distintos al 2023. También habló de Patricia Bullrich, respaldó su diferenciación y volvió a advertir sobre el riesgo Cuca. Otro partido que termina en escándalo, ahora en All Boys. Por la Primera Nacional, el equipo de Floresta empató 0-0 ante Colón, pero le anularon 2 goles. Varios futbolistas rodearon al juez de línea y al árbitro. Las 3:08. Títulos en la portada de Clarín.

son años. Es su voz, su poesía. Disfrutarla una vez más. Señores, un ratito para Víctor Heredia, de la noche a la mañana.

puesto muy bien verlo en algunas presentaciones, en la televisión, los últimos tiempos. Supe de una futura presentación el 7 de noviembre en el Ópera, convocando las gentes, los seguidores, creativo, infinito, de ese historial del viejo Matías, de Dulce Daniela, sobreviviendo aquellas canciones de identidad. Alguna vez le preguntaba por una canción que me llamaba la atención, Mandarinas, y él supo decir que es una canción que habían escrito junto con Silvio Rodríguez, que después la terminó cantando Jairo un tiempo. Le imprimió algo muy personal Silvio Rodríguez a aquella versión, decía Víctor. Mandarinas nace a raíz precisamente de la desaparición de su hermana María Cristina hace 50 años. Lo primero que me vino después de un tiempo fue ese recuerdo infantil hacia ella. Yo cruzaba el terreno al lado de mi casa, robaba algunas mandarinas y nos íbamos a una encina allá, en el fondo de casa. Aquel disco donde uno lo redescubre, ese momento, ese tiempo, Solo Quiero la Vida. Vaya qué definición. El Tiernamente Amigos. A reparar en ese canto me llevó a observarlo, verlo en imagen, y entonces recurro a mis discos, a mis textos, a ese material. O a lo mejor una canción que tuvo que ver con el paso del tiempo. Todavía cantábamos, que hasta las canchas también. Fue un momento para un himno icónico en ese instante de emoción, ¿sí? Bueno, en definitiva son tantas, pero tantas canciones. Siempre me dio la curiosidad del viejo Matías, que era el lado B, el otro lado, suele decir, del single, que vendía muchísimos discos. En esa época hambreaba y changueaba en un depósito de discos. Me daban tan poca plata, pero con eso me iba a comer. Y un disco que termina vendiendo más de 500.000 de placas en poco tiempo. Y después fueron distintas historias. Pero hay una pintura que Marcelo tiene por ahí para agregar, que habla de una ciudad, según esa impronta creativa de Víctor Heredia. Es como la ciudad, cosmopolita y liberal. A ver, escucha.

que es un gran álbum. En los años 80, por ahí lo busqué algún viernes, pero me acomodé con ese canto profundo, con esas historias de vida logradas particularmente por una razón de ser o de vivir, ¿no? Una idea de que nadie puede enfrentar el mundo solo. Hay un porqué. ¿O acaso 40 años después no es un comprendido? Como una fogata de amor y guía, me quedé con las canciones de Víctor Heredia. Un abrazo. Porque fue cómplice de algunas noches, allá en los 90, de alguna charla, de algún momento, y su cigarrillo infalible. Un abrazo, negro. Y todo lo mejor el 7 de noviembre en el Ópera.

Por allí, aferrados a aquella nostalgia de texto, de melodía, de un tango, uno recurre a un toque romántico porque puede que sorprenda una canción, una voz, una época, pero hay un tono que puede tener ese perfil tierno. Un abuelo le cuenta su niñez a un nieto. Esto no quiere decir o aferrarme a aquella frase a la cual siempre dejaré allá, en ese retrato de historias, que todo tiempo pasado fue mejor. A lo mejor la vida de cada uno de nosotros pudo haber sido mejor a distancia de los años transcurridos, porque además acusábamos otras edades, porque teníamos ilusiones, esperanzas, energía, proyectos, sueños. Pero la vida fue pasando y es inevitable. Y un día terminaremos añorando aquello que fue, que nos conmovía desde una radio, desde una película, que era significado de algunas décadas, que tuvo mucho que ver con la cultura, es decir, un modo de vida, que fue cambiando. Los tiempos, las generaciones, las gentes, los jóvenes, esa historia que casi todos la conocen, que los cambios reflejaron respuestas para todas las artes. Por ejemplo, en el rock, aquellas canciones de los Beatles, de los Rollins, la poesía de Bob Dylan. Pero siempre estamos como en el significado de una relectura de una historia que uno consume porque vive y porque no hace tanto se encontró con que casi todo lo que tenga que ver con la palabra rock ya estaba inventado, pero siempre hay algo más. Pero son resultados. Reedición de discos en formato de compact, aquellos que buscaron un incentivo a oficinas de marketing, porque la nostalgia garpa, dijo alguien al entrar a la oficina, y lo consideraron muy redituable, es un negocio, es una época. Entonces uno se sube un poquito a la moda retro y se encuentra con un fantástico vinilo, con buena luz, buena portada, pero es más o menos igual que aquel de los 60, que sonaba así. Don Rick Nelson, de aquellos sonidos, ¿no?

aquellas voces, de aquellos años, en las últimas horas, las imágenes viralizadas de la señora Dionne Warwick. Supimos el año pasado de cancelar varios conciertos debido a una cirugía de urgencia en una pierna. Después hubo un momento de recuperación, pero después la dolencia dio cuenta también de otras internaciones. Y lo supimos hace pocos días. Tiene 86. Necesito recomendaciones de series o películas. Quiero recuperarme, pero ingresaba sentada a un sillón de ruedas, acompañada, en un estado que preocupa por su salud. ¿Pasa algún problema de salud? Ella publicó una historia en Instagram hace algunos meses, pero en los últimos días parece que se ha agravado el tema de sus piernas. Lo último que esperaba era someterme a una cirugía. Tenía algún compromiso, me iba a Londres, había dicho hace un año, un poco menos, un dolor insoportable. Gracias a Dios encontré a mi médico y dijo, no, en las próximas horas hay que intervenir. Me llevaron al quirófano y me salvaron de complicaciones. Pero después, en esa recuperación y en ese silencio, supimos una vez más que ahí está. Siempre es placentero escucharla a Dionne Warwick, recordar aquellos grandes momentos de sus discos, sus trabajos en los 70 y en los 80 también, ¿no? Oh, don't make me over. No me hagas cambiar, por favor. Te mandamos un abrazo y un beso.

que toda una época y las grandes voces. Nos quedamos en esa vueltita por lo que pudo ser Rick Nelson o Dionne Warwick. No me hagas cambiar. Gran voz. Un poquito más, Marcelo. Ahí va, ahí va.

0: 35.
1: Todas las madrugadas, pasadas las 3, nos acompaña un personaje único. Porque dentro de la música es alguien especial. Y dentro de nuestro programa no podía tener un lugar como cualquier otro. Tiene el lugar de los grandes. Porque es el incuestionable.
0: Hablando de grandes, ¿no? De Sabadell al mundo. Siempre se lo espera por aquí, obviamente. Ah, voy a pedirte algo. ¿Puedes poner este disco un ratito? Te va a gustar. Lo recordaré siempre cuando llegaba una noche. Sergio Dalma hoy es el incuestionable. De la noche a la mañana.

La discográfica se llamó Horus. Horus. Era aquel disco, el primero, el oficial. Era entre el 89 en los finales, primavera de entonces, y el verano para abarcar el 90. Fue el primer disco platino para su carrera. Y después, ya en el año 91, el Sintiéndonos la piel, que se grabó, que se representó. Festival de la canción Eurovisión 91 en Roma. Las canciones que sorprendieron. Bueno, después estuvo un par de ocasiones por aquí, por Viña del Mar. Presentaciones para elocuentes como él, con sus arreglos, su música. O a veces que llegaba y decía así.

Bueno, qué cartelera con Vía Dalma, el retorno a Vía Dalma. Es un homenaje a los grandes clásicos de la canción italiana. Abre a ese álbum 23 de su carrera. Tengo aquí en la agenda 30 de octubre en el Arena, en Rosario. El Córdoba, el 1 de noviembre en el Quality Arena. Llega el 4 de noviembre al Gran Rex. 6 de noviembre cantará en el Teatro Mercedes Sosa en Tucumán. Y el 10 de noviembre en el Arena Mar del Plata. Que es todo un registro nuevo de ese lugar, que ya hablaremos con más detalles, futuras trasnoches, que tendrá también una expectativa notable por los artistas que llegarán en la próxima temporada del verano 26-27 a la costa y a Mar del Plata, particularmente. Bueno, ahí está el Arena, que se viene con todo, y en Mar del Plata, especialmente este retorno Vía Dalma. Y tengo por aquí también algo que al respecto de la llegada del Papa León XIV a la Argentina, da cuenta de una presentación que él hiciera por allá por el mes de junio, ¿sí? Donde estuvo ahí conformando un espectáculo de su show, pero cantando en algún momento al Papa León XIV. Algunos de los datos que también formarán parte de la información, del estilo. Esto fue, acá lo tengo, el 10 de junio del 2026. Un momento que queda grabado para siempre, la visita del Papa León XIV a Barcelona. Y él fue uno de los protagonistas de esa jornada, cantando E Donne Forza, y acompañado por la Escolanía de Montserrat. Un escenario impresionante, millones de personas siguiéndolo por todo el mundo, y para él más que una actuación. Un gran regalo, una canción que emociona, y cantar delante del Papa y que te vea el planeta, es emocionante. Por supuesto, reparará en esas y otras historias en su próxima llegada a la Argentina. Bueno, hablando de los años 90 y recuperando canciones clásicas, a su manera él también grabó, por ejemplo,

¿Quién no lo ha tarareado en un viaje? ¿Quién no lo ha bailado en un casamiento, una despedida, un cumple o una historia bajo la luna? O a lo mejor una cortina en algún programa de la televisión. En una de esas, hasta muchos ya se sabrán la letra, de punta a punta, si la melodía suelta y suelta. Sergio Dalma, en el día de su cumpleaños. Hoy, es incuestionable que va de la noche a la mañana.

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En el día de su cumpleaños, de Sabadell al mundo y esperándolo en la Argentina en los finales de octubre. Sergio Dalma, el incuestionable de la noche a la mañana.

0: cambios para la fecha 11 del torneo clausura. Programación que ha quedado más o menos así para el viernes 19:15. Independiente en Avellaneda espera por Instituto. También tenemos a las 21:30 Independiente Rivadavia de Mendoza esperando por Gimnasia y Esgrima. 21:30 en la Bombonera juega Boca y espera el Tatengue Unión. El sábado 14:45 Defensa y Justicia San Lorenzo. A las 5 de la tarde del sábado Atlético Tucumán Barraca Central Newell's Lanús. El domingo a las 3 menos cuarto de la tarde en Parque Patricios Huracán espera por Aldo Civi. 5 de la tarde Talleres Belgrano en el Clásico Cordobés. 19:15 Argentino Junior Tigre. Y en la noche del domingo 21:30 Estudiantes de Río Cuarto espera por Racing. Golpeado Racing. Y el lunes, para completar la fecha 11, 16:45, Riestra Central Córdoba de Santiago del Estero. A las 19, Estudiantes Gimnasia y Esgrima de Mendoza y Vélez Platense. 21:15 Banfield Central. El partido de River va el miércoles 14 en Junín. A las 19, Sarmiento River. Por ahí más o menos para considerar partidos de la fecha 11, con un diagrama y cambios de algunos equipos y también los horarios. Hay 16 grados de temperatura, algunas nubes, se esperan lluvias hoy para este lunes. Y vamos al diario, Marcelo. Tenemos títulos en la portada de La Nación. El título más destacado, Milei negó una recesión y dijo, los indicadores están arrojando cualquier cosa. Lo atribuyó a los cambios estructurales, nueva crítica a la ONU y elogios a Bullrich. Claudio Jacqueline hoy firma la necesidad de que París sea una fiesta. Es su cara, su boca abierta, su grito de gol, es un primerísimo plano. Ahí está, Ener Valencia revolucionó a Boca en 23 minutos. Boca perdía 2-0 con Racing. Se despedía de la Copa Argentina hasta que ingresó el ecuatoriano Ener Valencia. Y la historia descubrió un vuelco increíble. 3 goles del delantero, los 3 de cabeza a los 27:35, 50 minutos del segundo tiempo. Rescataron al Xeneize para instalarlo en las semifinales del torneo, donde va a enfrentar a Banfield. El conjunto de Rua Barrena extendió a 15 partidos su invicto. Luego del escándalo, la AFA buscará que las sanciones sean severas. Las penas para los jugadores Iberón podrían aplicarse en el torneo clausura. Eurnequian será el concesionario de aeropuertos hasta el año 2049. Acordó con el gobierno invertir 600 millones de dólares antes del 2031. La oposición presiona. A La Libertad avanza con la morosidad. Cae la inversión y está debajo del nivel de Perú y Chile. Se redujo 8,1% en julio. Advierten que es esencial para el crecimiento. Tom Cruise se pone en la piel de un personaje nunca visto. En 2 llegaremos a las 4. Títulos en la portada de La Nación.
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1: Aquel tiempo para el homenaje a George Harrison de parte de Tony Bennett. Algo, o Joaquín Sabina, Esta boca es mía, por aquellos años 94-95. Y juntos, para alcanzar las 4 minutos.
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4:05. De a poquito vamos inaugurando otra hora y el último lunes de septiembre, 28 de septiembre. Hoy téngalo en cuenta, hoy no van a abrir sus puertas los supermercados, muchos shoppings, comercios, debido a la celebración del Día del Empleado de Comercio. La fecha original, 26, el sábado pasado, ¿sí? Pero el gremio y las cámaras del sector acordaron postergarlo para hoy lunes, ¿sí? Bueno, algunos comercios más pequeños probablemente tengan sus puertas abiertas, pero no así grandes cadenas, centros comerciales. Hoy, téngalo en cuenta entonces, es el Día del Empleado de Comercio y muchos comercios van a permanecer con sus puertas cerradas, como un dato para considerar en esta jornada. Miremos un poquito el tiempo, nos vamos encontrando con abundante nubosidad sobre el cielo de Buenos Aires. Tenemos por esta hora 15.8 de temperatura, 86% la humedad. Está bajando la presión, 1.010 hectopascales, viento del este soplando a 14 kilómetros en la hora. El pronóstico da cuenta de chaparrones, lluvias aisladas, chaparrones al caer la tarde nuevamente, una máxima que va a oscilar entre 18 y 19 grados. El martes también una máxima de 19 grados, pero será en el transcurso de la madrugada y el amanecer del martes con tiempo tormentoso. Chaparrones y un día gris, también mayormente nublado, al caer la tarde. Estamos hablando de el martes, por lo que vamos a considerar. Muy bien, vamos al diario. A las 4:07, tenemos títulos en la portada de Diario Popular. El título más destacado, muy ingenioso, Enérgico Boca, jugando con las dos N de Ener, ¿sí? Bueno, ahí están, puro abrazo, sonrisa. El Xeneize protagonizó una remontada histórica ante la Academia, a la que venció tras ir perdiendo 2-0, clasificándose para semifinales de la Copa Argentina. Arruabarrena encontró la solución en el banco. El ecuatoriano Ener Valencia, que jugó menos de media hora, se destapó con 3 goles de cabeza. El último en el 5º minuto del descuento, cuando el partido se encaminaba a penales. La contracara de este Boca, que lleva 15 partidos invicto y sigue firme en los 4 frentes donde es protagonista, es Racing, cuyo técnico se fue sin hablar y esta semana se definiría su salida. Ferro volvió a ganar, se perfila finalista. Histórica derrota de Alemania ante Grecia. Portugal venció a la Noruega de Haaland. Un comunicado de Alpine tras la piña de Colapinto. Negó recesión. El presidente Milei dijo que el consumo está en un máximo histórico. Otro gol de tiro libre de Messi, que ya viene a la Argentina. Las 4:10, títulos en la portada de Diario Popular.

0: Buenas noches, Juan Carlos. Es hermoso siempre escucharte. Sos un genio. Silvana de Urlingam. Gracias.
1: Muy generosa, Silvana. Que sea un gran lunes para vos y para tantos oyentes aquí en Mitre siempre. El viaje que el presidente va a comenzar mañana martes a París con una importante comitiva, van a presidir la Semana Argentina en la capital francesa. Parece que tiene varios objetivos: económicos, relaciones internacionales, pero alguno que le apunta y muy bien Claudio Jacquelin en su columna de este lunes, cuando menciona que hay uno de política interna que desvela e ilusiona por igual al gobierno. El ala política del gobierno, encarnada por Karina y Diego Santilli, tiene la ilusión de que París ilumine un acuerdo que les urge cerrar con varios de los 12 gobernadores a los que Milei va a subir al avión presidencial. ¿Cómo se podrá? Bueno, habrá que avanzar en la eliminación, al menos suspensión, de las PASO, las elecciones primarias abiertas, simultáneas, obligatorias. Una necesidad con carácter de urgencia, por lo menos así lo va planteando él a la política del mileísmo. Si lo lograran, el ministro coordinador promete brindis con buen champán francés. Algunos aceptaron el convite, pero un número pequeño todavía. Esperamos que durante el viaje terminemos de abrochar todo para poder avanzar con la reforma electoral, porque si se sigue demorando se va a complicar mucho o va a ser imposible que podamos concretarla. La realidad económica y los desafíos que tenemos durante todo octubre y principios de noviembre podrían dejarla en vía muerta si no se cierra ahora. Santilli confía en que se podría hacer. Habrá que ver si su optimismo se hace realidad. Todo esto que voy leyendo explica uno de los integrantes de la mesa política del gobierno que se sume a ese grupo y que se subirá al avión. Pero en Casa Rosada saben que hay un problema de confianza, la relación con los gobernadores. ¿Por qué? Porque el gobierno ha incumplido varios compromisos. Aquellos vinculados a la transferencia arbitraria de fondos, realización de obras. Pero muchos relacionados con la marcha del programa económico, que ahora impacta negativa y fuertemente en los ingresos fiscales de las provincias. ¿Y por qué? Y porque hay caída de la actividad. Y se suma la destrucción de empleos formales, que termina poniéndole presión a los servicios de salud. Un tema que en un ratito lo voy a considerar también. Bueno, el final del día es una cuestión de fe. No hay ningún papel que pueda asegurar que los compromisos electorales que se asuman se cumplan. Por eso, tenemos que no darle más motivos para que desconfíen y firmen ahora para cobrar después. Dicen que suele decir Eduardo Lule Menem, íntimo colaborador político de Karina Milei. El problema es que entre el ala política y el núcleo económico suele haber algo así como una cortina de hierro que no custodia celosamente el propio Milei. Las preocupaciones, planteos de unos, chocan contra la intransigencia absoluta del otro. Un estrecho colaborador de Karina suele decir: los gobernadores quieren fondos. Que no los compliquemos en su territorio con candidaturas que les disputen su poder, ya sea para el cargo de gobernador o en las legislaturas. Y nosotros queremos que apoyen o faciliten la reelección de Javier. Así de simple. Pero eso, dice otro, se va dando sobre la marcha. Y el primer escalón es que apoyen ahora la eliminación de las PASO. Santilli parece tener confianza plena en los efectos del glamour de París sobre mandatarios provinciales. Bien, el problema es que en la medida en la que el gobierno le desfavorecen los números, tanto economía como en consecuencia los de las encuestas, los mandatarios provinciales, paso a decir gobernadores, tienen menos incentivos para apurarse a conceder. La urgencia del oficialismo nacional siempre es un aliciente a demorar para los gobernadores. Tiempo es plata, así de simple. Bueno, y después de los tropiezos que la realidad económica local le provocó a Milei hace unos días durante un viaje ríspido a Nueva York, ahora es como que va por una especie de revancha, aunque no sea sencillo. Más allá de una agenda amigable que la Cancillería y el embajador argentino en París buscaron organizar. Contaron con la ayuda del representante francés aquí en la Argentina y de las empresas francesas con interés en el país, que no son pocas, pero que van atravesando situaciones tan heterogéneas como la realidad que depara por estos días a todos la política económica del gobierno. Hay perdedores y ganadores, y los franceses saben que el gobierno no es un árbitro neutral, aunque simule serlo. Va desgranando sus frases Claudio Jacqueline con este planteo. Y en un ratito quiero hacer una referencia a lo expresado por el arzobispo de Córdoba y discípulo de Jorge Bergoglio, cardenal Ángel Rossi, sobre declaraciones que ha hecho y que ha tomado la corresponsal en Italia del diario La Nación. León XIV va a encontrar una Argentina cascoteada, socialmente bajoneada, y en la que se escucha un lenguaje triunfalista. En un ratito avanzaré por ahí. Verónica, miremos el reloj, ya las 4:19. Buena banda, suenan muy bien los chicos. Live Berber, están de la noche a la mañana.

0: banda es Live Bird. Aquellos que nos saludaron meses anteriores, bienvenido a la madrugada. Live Bird están presentando su último trabajo, Bajemos el Corazón, 4-22.
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24, el cardenal Ángel Sixto Rossi, arzobispo de Córdoba, el Papa León XIV, le preguntaron, ¿va a encontrar una Argentina cascoteada? Donde está instalada la maledicencia. Se resiste a buscar qué cosa, algo que nos una, y socialmente muy bajoneada. A veces, ese mensaje no real también es indignante, también desune, también enerva. Sería más lindo poder reconocer que andamos mal, que vamos a intentar entre todos salir, en vez de simular una especie de triunfalismo que no es real. Esto es lo que ha manifestado el cardenal Ángel Sixto Rossi. Dio una entrevista telefónica a una periodista en La Nación, vicepresidente primero de la Conferencia Episcopal Argentina, jesuita, discípulo de Jorge Bergoglio. Él destaca la visita que va a hacer el Papa al pequeño Cotolengo Don Orione, un gesto evangélico en favor de los más frágiles. Él lo compara con el primer viaje de Francisco a la isla de Lampedusa, el drama de los migrantes. Es el creador de la Fundación Manos Abiertas, que desde el año 92 brinda ayuda a las personas más pobres, más humildes, en distintos centros del país. Y él define la próxima visita del Papa a la Argentina como un gesto de mucha delicadeza, porque es un modo de honrarlo a Francisco. Uno se adhiere o siente el testimonio de la Iglesia, el entusiasmo del pueblo, de la gente. Tengo la sensación, sin desmerecer la propia, que ellos nos superan en esta expectativa, en esta esperanza. Y dice en un momento, me acordaba del Principito, de Saint-Exupéry. En el principio, ¿no?, cuando el zorro le pide al Principito que le avise a qué hora va a venir para empezar 3 horas antes a disponer el corazón. Y a medida que se acerque la hora, mi corazón va a latir más y más fuerte, y cuando vos llegues, le dice, mi felicidad será plena. Bueno, eso es lo que estamos hoy viviendo espiritualmente. Hay un latir del corazón de nuestro pueblo que va increyendo, y ese gozo será pleno cuando tengamos enfrente al Papa y podamos escucharlo y que esté por aquí. Es el cardenal Ángel Sixto Rossi, arzobispo de Córdoba, de quien me he quedado con esas palabras. ¿Cómo lo vive a nivel personal él? Como jesuita, como discípulo, hijo de Francisco, de Jorge Bergoglio. Si bien algunos unen la venida, la llegada de León, como la no venida de Francisco, su visita es un gesto de mucha delicadeza de parte de él. Es como seguirle el tranco de huella, de poder completar lo que Francisco hubiese querido sin entrar a ver por qué sí, por qué no. En esta breve visita de León XIV, es premiada Córdoba, ¿no? Sí, es válido sentirnos como premiados por la visita. Uno lo agradece mucho. Córdoba sería la ciudad que representa el interior, porque lo demás, capital federal y provincia de Buenos Aires. León XIV llega a Córdoba no porque seamos mejor que nadie. Personalmente no hubiese tenido ningún problema y quizás hubiera hasta deseado que vaya a Santiago del Estero. Córdoba tiene su historia,

su tradición religiosa, la realidad geográfica de estar en el corazón de la Argentina, y ha sido protagonista en los últimos tiempos de muchos santos, beatos de estas tierras, en fin. Y la visita al Cotolengo es una opción evangélica, es ser fiel al pasaje del capítulo 25 de San Mateo, es ser fiel al buen samaritano, a la opción preferencial, por los frágiles, por los débiles, que hoy en el mundo, miserablemente, y en nuestra tierra, muchas veces han quedado medio al costadito del camino. Y la opción del Papa León es como decir que el Evangelio pasa por aquí. Las 4:30 ya. 4:30 minutos.

0: 4:32, el maestro Carlos Di Sarli, El Amanecer.
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Hoy un día para llevar paraguas. 15.8 la temperatura, el cielo cubierto, 85% la humedad, tiempo inestable a lo largo de este lunes. Rosa Montero ha escrito Un día en la vida de Clarita. ¿Quién es Clarita? ¿Qué le ha pasado a Clarita? Después de trabajar 30 años en un banco, llega la jubilación. Pero justo ese día, un grupo de encapuchados entra a los tiros en el banco. Todos encerrados. Y los delincuentes quieren vaciar la caja fuerte, buscan los lugares, hablan, gritan, corren. ¿Y Clarita? Clarita está jugada. Y ella busca enfrentarlos y jugarse toda. La jubilación, los sueños, las frustraciones, la vida. Un basta. Punto y aparte. Me juego ahora, total. Clarita se cansó de ser el centro de las bromas de sus compañeros, de sus compañeras. Así que soy una mosquita muerta. Ahora se los voy a demostrar. Y Clarita saca coraje. Y entonces hay otra mujer con una mochila de sueños, con expectativas, pero un volver a empezar. Pero ya se jubiló. ¿Se jubiló o empezó de nuevo? Un día en la vida de Clarita, Rosa Montero. Recomendado. Las 4:35. Verónica, vamos al diario. Títulos en la portada de Clarín. La estatización de aerolíneas, una jueza de Estados Unidos autorizó embargar bienes de la Argentina. Fue la que decidió Cristina en el 2008. Un fondo reclama unos 390 millones de dólares. En la foto más destacada, con tres cabezazos, Boca lo dio vuelta ante Racing. La Academia se puso en ventaja con un gol olímpico y en el arranque del segundo tiempo ya ganaba 2-0. Cuando todo parecía bajo control, el Vasco Arruabarrena volvió el banco y entró el ecuatoriano Edner Valencia, que hasta ahora no había tenido grandes rendimientos. Sin embargo, tres cabezazos suyos en los 25 minutos finales, el último en el descuento, le dieron a Boca el pasaje a semis de la Copa Argentina, donde espera Banfield. Deudores y apuestas online agitan el fin de la campaña electoral en Brasil. Rige desde hoy la prohibición al juego online, anunciada por el presidente Lula el viernes pasado. La decisión provocó fuertes críticas de su rival electoral, Flavio Bolsonaro, y de los clubes de fútbol, que tendrán ahora menos recursos. Según el presidente, el veto favorece a miles de familias endeudadas por el juego online en Brasil. Sin embargo, pese a las críticas a la decisión, el 75% de la población se muestra de acuerdo con la prohibición, según los sondeos. Está su foto, es el personaje Darío Herrera. Lleva el silbato a su boca, el árbitro de los partidos polémicos, y muy cercano a Tobillino, cobró el escandaloso penal a favor de Rosario Central en el triunfo contra Estudiantes. Y es uno de los preferidos para el Superclásico. Lo dirigió 7 veces. La mayoría fueron victorias de Boca. Extienden hasta el 2049 la concesión de aeropuertos, que invertirá 600 millones de dólares. Milei negó una caída en el consumo y anunció 4 años de crecimiento. El presidente negó que la economía se encamine hacia una recesión y dijo que hay una desaceleración del ritmo de expansión. Milei destacó el aumento del PBI y de las exportaciones. Otro partido que termina en escándalo, ahora en All Boys, por la Primera Nacional. El equipo de Floresta empató sin goles ante Colón, pero le anularon 2 tantos. Varios futbolistas rodearon al juez de línea y al árbitro. 4:38, títulos en la portada de Clarín.

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1: Se reencontraron. Ellas, Hash, el dúo mexicano, y él, Cristian Castro.

Bueno, se ha convertido sin dudas en la canción de los últimos días, una nueva etapa musical para el dúo de ellas, Hash. Representa un nuevo encuentro para Christian. Habían colaborado por primera vez hace 13 años y Hash se prepara para su nueva gira, No me hablen de amor. El año que viene habrá presentaciones, 4 de febrero. Pueden ser también convocadas para la próxima edición de Viña del Mar. Por estos días se están confeccionando las grillas. Suena muy fuerte el nombre de Laura Pausini para Viña del Mar 2027. Y también Hash. ¿Será un agregado, Christian? Bueno, por ahora nos quedamos con este intento y este encuentro, ¿no? Antes que te cases, o antes de que te cases, ¿cómo sería el decir preciso? Me queda la duda. Hash, Christian Castro, antes de que te cases. Esto corre por mi cuenta. Es lo nuevo de la noche a la mañana.

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4:46. En 14 minutos llega Horacio Caride, todo su equipo. Tenemos un día por delante, mucha información. Bueno, está prevista una reunión de la CGT, la mesa chica, el martes, mañana, en la UOCRA. Buscan discutir la estrategia sindical en medio de las presiones para endurecer protestas. ¿Puede haber algunas marchas antes de la llegada del Papa? ¿Sí? ¿Una nueva movilización de la CGT y de la CTA contra el gobierno en el mes de octubre? Alternativa, se va a discutir mañana. Habrá una versión ampliada de la mesa chica cegetista. Esto será en la sede de la UOCRA. Y, por supuesto, presiones de diferentes sectores para que se pueda definir la continuidad del plan de lucha. Todo va a comenzar allá por las 4 de la tarde, mañana, reitero, convocado para realizar un debate de reflexión, de encuadramiento, según lo manifestado, y mantener estrategias, provocar algo en el mes de octubre. Ese triunvirato de la CGT, de Solá de Seguros, Cristian Jerónimo, empleado del vidrio, y Octavio Argüello por Camioneros, van buscando la manera de mantener y contener a las fracciones más duras, que todos los días, mensajito, bueno, buscan presión, endurecer el plan de lucha y conformar a los dirigentes dialoguistas que prefieren esperar el clima social más adecuado, buscando la realización del quinto paro general contra el gobierno de Milei. Por ahora, la CGT y las dos CTA van por un esquema de protestas contra políticas libertarias. Pero los muchachos arriba en la CGT están con una estrategia moderada, podemos decir. Y hasta tienen ahí un costadito en la mesa un paro general si no se abre una instancia de diálogo. Deterioro del empleo, endeudamientos de las familias, jubilaciones congeladas. Hace unos días, en una reunión reservada, líderes cegetistas, titulares de la CTA, hablaron de un balance positivo de ese plan de lucha conjunto contra el gobierno. Y dicen que en los próximos días se sabrá cuáles serán las medidas de fuerza a tomar. Se hablan de algunas fechas durante octubre, pero todo es tentativo. Por supuesto que será antes de la llegada del Papa León XIV, que ocurrirá el domingo 8 de noviembre. 4:49.

La muchacha de la Emilia Romagna, la que cumple años cada 18 de enero, ganadora del Sanremo en tres ocasiones. En el 67 con aquel Non pensare a me, después en el 69 Zingara y en 1974 un clásico que marcó un tiempo, el Ciao cara, ¿cómo stai? Pero es sin duda atrapante aquello del ida y vuelta en los festivales, los compromisos musicales, los sellos. Ella tuvo un desarrollo como actriz para la transmisión de Lee Amici del Bare. El ex marido de Milva era su director, Maurizio Corniati. Y después llegaron aquellos eventos magníficos donde, por ejemplo, compartió un disco con Aznavour, Caro Aznavour, algunas canciones de aquel groupier francés. Pero todo iba a tener, creo, un hecho significativo cuando en los finales de los 70 se produce la grabación y después, en el transcurrir de los 80, da cuenta de otro de los tantos éxitos. Y Vasaniki es un recuerdo que va de la noche a la mañana.

0: Las canciones que no pasarán de moda, jamás. Iva Zanicchi, que en enero cumplirá 87 años. Iva, Franoi, entre nosotros, un recuerdo de la noche a la mañana. Cuatro, 53.
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2: Ya llega Horacio Caride en un ratito. En tanto leía en una de las páginas de los diarios, migraña, 3 de cada 4 que la padecen son mujeres. Especialistas explicando que los cambios hormonales pueden influir en la aparición y frecuencia de las crisis de migraña, y señalando precisamente ese numerito, esa cifra, 3 de cada 4 personas son mujeres las que padecen, ¿no? Casi todos tuvimos un dolor de cabeza en algún momento de nuestra vida, pero la migraña o jaqueca no es un simple dolor. Es uno muy fuerte que suele asomar en la pubertad, afecta sobre todo a personas de entre 20 y 40 años, y de cada 4 migrañosos, 3 son mujeres. Esto lo precisa el doctor Daniel Gestro, de la División Neurología del Hospital de Clínicas, y explica que cuestiones como el ciclo menstrual, el embarazo, la menopausia o tomar pastillas anticonceptivas pueden despertar o empeorar las crisis. Además, aunque hay una tendencia genética a sufrirlas, hay otros disparadores: los cambios bruscos de temperatura, días de mucho calor o al revés, las luces muy brillantes, los ruidos fuertes, olores intensos, sahumerios, perfumes, y por ahí se va tomando. Bueno, y después da cuenta de algo muy interesante: cómo reconocer una migraña, los síntomas más frecuentes, ese dolor intenso, casi siempre de un solo lado de la cabeza, que puede durar, según el informe, desde unas horas hasta 3 días consecutivos. 4:57.
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0: 5 de la mañana, Horacio Caride.
1: Acá
0: día,
1: me encontrás en este lunes, buen lunes, en la luna de Valencia. Estoy en la luna de Valencia, contento. Qué bárbaro. Yo no sé si fue la destreza de Valencia o la mala defensa de Racing, pero lo cierto es que una noche brillante para...
0: Jugaron las dos,
1: sobre todo en el tercer gol. Los otros me parece que fueron distracciones de la defensa de Racing. Pero bueno, hay que estar ahí, hay que meterla y se ha consagrado después de... Lo que era el miedo para Boca de otro paquetazo, ¿no? Después de Cavani. Nos vendieron otro paquete. Sí, claro.
0: Sí. Sin embargo, todo cambió. Qué película, ¿eh?
1: Qué película.
0: ¿Sabes qué? Sí. Estaba repasando algunos goles olímpicos que le hicieron a Boca, porque el de Racing fue realmente muy interesante.
1: No, pero pará. Ahí detenete. Tengo el audio cuando lo quieras. Lo que fue aura, como dicen los chicos ahora, es el hincha fisurado que le dice, dale comba. Y le dio comba.
0: Es espectacular.
1: ¿Lo querés escuchar antes de que siga?
0: Pero ahí está. ¿Tenés ahí?
1: Sí, claro, para vos. Dale.
0: Vamos a escucharlo.
2: ¿Cuánto tiene el gol de Lodico, el olímpico, por el gesto que le hace?
3: O sea, ¿lo habrá escuchado? Los 28 míos, olvidate, mira el viento que hay, especial para cruzar, para cerrar. Especial. Encima el arquero es un queso, boludo. ¿Cómo no lo va a cruzar?
1: El periodista de Teixé tuvo el hallazgo de encontrarlo este hincha después de la imagen que se viralizó. Y dijo, el arquero es un queso.
0: Lo fue a buscar, pero claro, una ayuda del primerísimo plano. Pero qué curioso.
1: Pero pará, después tira a los minutos, el jugador de Racing tira otro córner y lo enfocan de vuelta, queda en la imagen el hincha este, y le dice, no, ahora no. Es como que ahora no va a suceder dos veces, ¿viste?
0: Exacto, claro, ya fue. ¿Vos sabés quién le hizo un gol histórico olímpico a Boca?
1: No.
0: ¿Con el arquero Fernando Navarro Montoya?
1: Ah, no, a Gatti no se lo hizo Maradona también, con Argentino Junior.
0: Pero Madelón le hizo un gol al arquero de Boca.
1: Mira.
0: ¿Por qué lo traje? Porque el próximo viernes van a jugar Boca Unión y el técnico es Madelón, por esos recuerdos.
1: Mira.
0: Y Madelón, en su historial, le No, esto es de loco. Un gol olímpico a Boca en el año 89, al comenzar octubre del 89. Un partido que terminó 2-2 en aquella temporada. Pero Madelón, que vuelve a la Bombonera como DT de Unión, le hizo un gol a Navarro Montoya olímpico. Es un datito curioso que te agrego.
1: Yo creo que siempre un gol olímpico hay cierta responsabilidad del arquero. Bray, me parece que no estuvo a la altura. Había mucho viento, es cierto.
0: Probablemente.
1: Lo pudo haber perjudicado eso. ¿Sabés que hoy...?
0: Lo calculó mal.
1: Sí, hablando de arqueros, mal. Marina Azucci.
0: Sí.
1: ¿No?
0: Marina.
1: Marina, bostera de ley.
0: Hincha de Boca.
1: Hizo un libro y todo. Y recuerda la pantera detrás de Gatti, la pantera Rodríguez. ¿Te acordás de la pantera Rodríguez?
0: Sí, mirá. Claro.
1: Muy buena reivindicación, porque son esos arqueros que quedan... opacados de alguna manera, eclipsados por la gran figura. Entonces hasta que no se lesiona esa gran figura, que nadie quiere que se lesione, o se retira, son arqueros que, bueno, tuvo un Metropolitano muy bueno en Boca cuando estuvo Maradona, pero la mayoría de las veces le tocó verla desde el banco suplente. Y tenía una pantera, como la pantera del dibujito, en su buzo.
0: Sí. Bueno, las fotos de los diarios, en todas las definiciones, esta Boca, este enérgico Boca, vamos a ver cómo le va ahora, espera Banfield, el torneo que sigue, el fútbol.
1: Mira, me encantó la definición de Paredes, es un equipo que va adquiriendo madurez, ¿no? Entonces es muy difícil ganarle, está con la buena vibra. Más allá de que por ahí, por momento, Racing pudo haber goleado, ¿eh? El partido también estaba por
0: goleado. Bueno, empezó un 2-0 a Boca, abajo Boca.
1: Claro.
0: Sin duda.
1: Cuando viene el gol de Maravilla, ahí yo la veía negra el asunto. Venía muy negra.
0: No, totalmente. Bueno, me quedé en un momento con las declaraciones, seguramente la habrás leído, que asoma hoy en el diario La Nación, de un hombre de la iglesia como es el cardenal Ángel Sixto Rossi,
1: durísimo,
0: el arzobispo de Córdoba.
1: Durísimo.
0: A Córdoba va el Papa.
1: Va a encontrar una Argentina cascoteada, dijo. Cascoteada.
0: Sí.
1: En un marco.
0: Está instalada la maledicencia. Bueno. Porque se resiste a buscar qué cosa nos une socialmente, y lo que vos decías, muy bajoneada. Se escucha un lenguaje triunfalista pero con una realidad, realmente no me atrevería a decir catastrófica, pero sí muy frágil, sí, bueno, dice el Cardenal Rossi, ¿no?
1: Y mientras esto sucede, no sé si fue causalidad o casualidad, el presidente brinda una nota a La Nación Más, y donde ahí niega la recesión, ¿no? Dice, da vuelta al argumento y dice, no, en realidad lo que hay es una merma del crecimiento, pero no la recesión. Dice que el consumo está en un máximo histórico. No sé realmente dónde lo ve esto. Bueno, él sigue con esta hipótesis que el consumo cambió de paradigma, ya no es el que va a los negocios habituales, pero lo hablábamos con vos el viernes, ¿no? Eso es un sector de la gente, no toda,
0: pero
1: no toda
0: totalmente
1: la gente.
0: Pero ¿cómo le va llegando a otro, a un porcentaje muy elevado? ¿Qué pasará el próximo año en tiempo electoral?
1: Mira, esta misma sensación de no ver la realidad la tuvieron, según muchos analistas que tuvieron el viaje a Nueva York, le armaron un grupo de empresarios para que charlase el presidente, y ahí muchos se fueron con esa sensación, ¿no? ¿Nos está diciendo esto porque quiere generar un escenario electoral o realmente lo cree? Si es esto segundo, entraríamos en un Milei negador, cosa que es más difícil de resolver los temas que vienen.
0: Totalmente. Bueno, algunos motivos donde él también lo genera, ¿no? Con sus definiciones, su relación con Patricia Bullrich, algunas críticas que ha hecho.
1: Sí, dijo algo así como que fuma bajo el agua y es un avión. Pero no lo tiene que decir a nosotros, lo tiene que advertir él, digamos.
0: Claro, en definitiva.
1: En definitiva, el problema, si lo va a tener, lo tiene él ahí, con la amenaza de quizás que Patricia Bullrich se anime a algo más. Por ahora, no sabemos si va a haber paso o no va a haber paso. Pero bueno, está claro que se trata de desmarcar todo el tiempo, en las últimas semanas, Patricia Bullrich, hasta del argumento de que había que hacerle juicio político a esta jueza por el tema del fallo tan polémico por el menor. Bueno, dijo en un foro en el interior, dijo Patricia Bullrich, no es necesario hacer juicio político. Así que fíjate que se desmarca hasta de algunas de sus palabras o rosarios,
0: apreciaciones
1: que generalmente son de mucha dureza.
0: Bueno, él lo dice, el presidente dice, Patricia juega la mancha con los aviones, pero fíjate que ayer me quedé en una columna de nuestro amigo Pablo Sirven, cuando él pregunta en La Nación, ¿y si Bullrich compite con Milei en las PASO?
1: Claro, es lo que te planteaba, exacto.
0: Claro, por eso mismo, cuando vos lo vas desarrollando ahora aquí, en el diálogo me acordé de lo que Pablo había escrito ayer en La Nación, precisamente.
1: Te vi el... Es la inquietud del momento, sí, para
0: parece,
1: el gobierno.
0: ¿No?
1: Bueno, te escuché el fin de semana con Demare, espectacular, con todos los temas de rock nacional.
0: Claro, porque abordó un trabajo nuevo donde Demare on the Rock va por aquellas canciones que marcaron su vida en los 70, en los 80. Muy interesante.
1: Cuando ponías la música, ¿ella cantaba en vivo o eran pistas?
0: Sí, pero estaba un poquito confundida. Sí, estaba cantando. Ella pidió pista, pero teníamos las canciones. Después dice, no, voy a cantar arriba. Y ahí le generó un poquito de...
1: No, igual a mí me encantó. Eso es radio en vivo, está espectacular.
0: Fue un detalle y nada más. Bueno, tengamos en cuenta por algunos negocios que se van a encontrar cerrados hoy, Horacio, seguramente después lo vas a contar, es el día del empleado de comercio.
1: Sí.
0: Entonces hoy va a haber algunos shoppings, algunos negocios cerrados. ¿Por qué? Porque, bueno, le dieron el día al empleado y hay otros que consideraron pagarle doble como corresponde a un feriado. Así que atento. Vine al súper hoy, vine.
1: Claro.
0: Bueno, no creo que vayan muchos siendo un 28, pero bueno.
1: ¿Viste lo que pagaron por un gallo? Sí. Lo dice Crónica. Una subasta, un gallo, tres palos, el remate se llevó a cabo en una exposición de Bolívar, y llamó la atención porque generalmente pagan 600.000 pesos, tres palos es mucho, entonces todos se preguntan, ¿qué tendrá el gallo?
0: ¿Qué tendrá el gallo
1: en su genética? La gallina ya
0: no
1: está...
0: No,
1: pasando el rumor, ¿no?, en el gallinero, imagínate.
0: Me parece que ese gallo... tenía la misma duda que aquel de qué tendrá el petiso. No sé, como es la canción. Algo guardará. Chao, Horacio, te vamos a escuchar. Buen lunes y nos vamos.
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0: Verónica Rossetti, Marcelo Nelli, técnicamente como siempre, impecables. La seguimos mañana, minutos después de la una de la madrugada. Estaremos de la noche a la mañana. En Mitre, siempre, buen lunes, lleve paraguas. Hasta mañana.

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1: Antes que se nos vaya de las manos este septiembre, algo lluvioso, qué domingo ayer, pero ganó Boca. Lunes 28 de septiembre, el 2026, comienza un nuevo día.
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1: Principal título de Clarín por la estatización de aerolíneas. Una jueza de Estados Unidos autorizó embargar bienes en la Argentina. Fondos buitres a frotarse las manos. Y Milei negó una caída en el consumo y anunció 4 años de crecimiento. Todo va para adelante, pero el país va para adelante. Y la iglesia que dice en la previa de la visita del Papa, la gente está cascoteada.

0: saber.
1: Y sí, te decía, ganó Boca en un partido increíble. Hay una energía que parece nada detenerlo en este nuevo Boca. Y Messi, antes de su último tango en el Monumental, hizo un golazo, sí, de tiro libre. Pero su equipo no pudo ganar. Un detalle, Messi hace lo que puede. Los demás traten de ayudarlo, por favor. 5 y 12.
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1: En un ratito, tu riquísimo desayuno, que esperemos que te despierte a full. Ya esperando este día, lunes 28 de septiembre del 2026, estamos haciéndote compañía. ¿Nos esperás?

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3: Esta voz, una de las principales de la Argentina, estará en la visita del Papa. En una de las agendas sociales predominantes en el cotolengo Don Orione, Abel Pintos. Despertar.

Pinto fue convocado finalmente, qué gracia divina, ¿no?, para cantarle al Papa León XIV el lunes 9 de noviembre de 2026, cuando visite el Cotolengo Don Orione en Claypole.

0: Un tema muy espiritual este, no sabemos si va a ser uno de sus repertorios que cante, seguramente puede ser de la liturgia católica, veremos qué es lo que preparan, pero una gran noticia para Abel Pintos. Y para todos los que viviremos ese momento tan emocionante, ¿no? Y también con contenido de lo que trae el Papa. 5:15 en la República Argentina, los saludamos a Fabiano Actis. Fabiano.
1: Muy buenos días, Horacio.
0: Buen día, ¿cómo viene este lugar?
1: Agradable. No hay que usar tricota.
0: No, pero pullover en principio. Sí, ayer vengo del
1: frío del domingo. Te tiré un mensaje.
0: Sí, claro. El domingo, ahora lo decodifico. Sí. El domingo fue tan fulero, nos hizo acordar que el invierno no se quiere despedir. ¿Qué hoy qué va a pasar?
1: Lluvia no se anuncia en la mañana. Recién 5 de la tarde podría haber precipitaciones en
0: ¿sí?
1: Buenos Aires, sí.
0: Bueno, alguna posibilidad, entonces, probabilidad, digamos. A las 5:16, máxima, mínima, todo eso.
1: La máxima para hoy 19 grados. Ahora tenemos 16:1.
0: Bueno, esto recién empieza, señores.
1: Vamos. Este pronóstico hasta las 4, ¿eh? Se puede renovar.
0: Ah, por supuesto, lo vamos, cuando llega cerca de Eduardo Feynman, lo vamos renovando. 5:16, esto es Mitre. ¿Y estás? Sí, ¿cómo no vas a estar?
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0: Bueno, lo decíamos, uno de los principales títulos es por la estatización de aerolíneas. Una jueza de Estados Unidos autorizó embargar bienes de la Argentina. Es lo que siempre va y viene, ¿no? Con noticias que se van calmando y después amenazas de los fondos buitres. Un fondo reclama 390 millones de dólares. Es el origen de la causa, la estatización que hizo Cristina Kirchner Aerolíneas en el año 2008. Hablando de aviones, y en este caso aeropuertos, extendieron hasta 2049 la concesión de aeropuertos que invertirá 600 millones de dólares. Esto en beneficio de Eduardo Enriquian, el hombre que en su momento lo tenía de empleado a la hora de presidente Javier Milei. El cambio, la empresa deberá invertir 600 millones adicionales antes del 31 de diciembre del 2031 para mejorar tareas de infraestructura.
2: Igual te falta pasión. 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
0: Hablando del presidente, concedió una entrevista a La Nación Más al periodista Luis Majul y el mandatario no reconoce la recesión que algunos le indican se va formateando en el horizonte argentino. Hay una desaceleración del ritmo de expansión, es lo que prefirió definir Javier Milei.
8: Lo que hay es una desaceleración del ritmo de expansión. Y ahí hay dos cuestiones. Obviamente que cuando usted está teniendo cambios estructurales, hay sectores que se expanden, sectores que se contraen. Ahora digo, eso es parte de la propia reasignación de recursos. Es decir, la economía está cambiando, está reasignando recursos y hay una parte de la economía que se queda atrás.
0: Atrás están quedando algunos negocios que siguen cerrando. Cerró la juguetería Tío Mario. ¿Se acuerdan? En medio de la caída de ventas, la marca lo anunció en redes sociales. En los últimos 2 años cerraron más de 300 jugueterías. Lo indica Agustina De Vicenzi hoy en el diario Clarín. Y además, La Nación dice, cae la inversión y está debajo del nivel de Perú y Chile. Se redujo 8.1 en julio y advierten que es esencial para el crecimiento. Los observadores dicen que tendría que estar arriba del 25% para empezar a generar empleo. Son las 5:20. Bye. Bueno, Bueno, después de estos sí, datos de la economía que hay que empezar a digerir y ver cómo se pueden levantar en algún momento en la Argentina, son las 5:20 y vamos formateando el día, si te parece, Fabiano. ¿Cómo viene?
1: Ahora tenemos 16 grados, 1 la temperatura, la humedad 88%, el cielo cubierto. Se anuncian lluvias aisladas en la mañana, chaparrones en la noche. Según el reporte,
0: hasta es un día sándwich. Tenemos
1: un día sándwich.
0: Lluvia que va y lluvia que viene.
1: Ahora paró, tenía que estar lloviendo supuestamente en la madrugada. No hubo agua.
0: No, pero ayer no se equivocó el pronóstico.
1: No.
0: Y me arruinó el partido de tenis, que era a las a las 11:30. No, ya. ¿Viste? Lo peor que es cuando tenés que ir a un lugar lejos y tenés una actividad deportiva. Entonces vas haciendo en el grupo, che, ¿qué haces? ¿Qué hacemos? Sí. El tenis al aire libre no se puede jugar en polvo de ladrillo lloviendo, menos uno que se puede lesionar, ¿no? Entonces, tiqui, tiqui, tiqui, tiqui, ¿qué hacemos? Por suerte, alguno se adelantó y dijo, no, ya está lloviendo en Parque Norte, claro, así que nos fuimos a las 5:21. ¿Cómo sigue el día, entonces?
1: Lo que tenemos es chaparrones en la noche y la lluvia continuando el día de mañana. Tormentas en la madrugada. Claro, en la madrugada y la mañana, chaparrones en la tarde. Después a la noche va a ir mejorando con un leve descenso de temperatura.
0: Tenemos la peregrinación de Luján el fin de semana que viene. Así que hay que ver cómo va a estar el
1: hasta
0: tiempo también.
1: El sábado, ¿no?
0: Ah, falta mucho todavía,
1: sábado
0: no me digas nada.
1: En la madrugada, bueno, lo que dice hoy.
0: A ver lo que dice hoy.
1: Chaparrones, madrugada y mañana. Después, para los peregrinos.
0: Le daría más épica la peregrinación, qué sé yo. La gente se está preparando con mucho fervor religioso, como fue la de San Nicolás. Pues claro, son siempre muy fuertes estas manifestaciones de fe, pero ahora más por la llegada inmediata, en poco tiempo, del Papa. 5:22, nos esperas del otro lado, mucha más información.
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0: Atento, atento. ¿Qué pasa con los hinchas River? Pedro de la Azuris, ¿qué dice?
9: Hola, Horacio, buen día, buen programa.
0: Bueno, gracias.
9: Sí, me dijeron que están las luces de la cancha central prendida todavía, sí, que sí. No terminó el partido
0: no,
9: todavía.
0: Seguimos festejando, papá.
9: O hizo el gol y terminó.
0: Hizo 3 goles, no el gol. Dale, sigue hablando, la pucha. Con las 5:23, qué partido épico, ¿no?
1: Bien por Boca al final.
0: La verdad que.
1: Y Ener Valencia se destapó, venía
0: ya está,
1: escondido.
0: Ídolo total. Hubo invasión de cancha, que está mal, pero bueno, por suerte no pasó demasiado el alboroto. Y le pedían selfies, ¿no? Le pedían la camiseta.
1: Sí, querían todo.
0: Terminó de ser, en principio, un sospechoso que venía un poco a ser el ladri de la historia, ¿no? Ya casi en el retiro de su carrera, ya renunciando a la selección de su país, de Ecuador. Y acá, de repente. Chispazo, una ráfaga. Bueno, pero hay que meter 3 goles, ¿no? En 20 minutos.
1: Los 3 de cabeza.
0: ¿Cuál te gustó más? ¿El tercero?

0: sea claro a rojo. Que rojo, bueno, gracias por habernos deshecho de ese jugador. No ve una a rojo, ¿no? Nos favoreció también lo flojo la defensa de Racing. ¿Y cómo se echó atrás? ¿Cómo se echó atrás el equipo cuando estaba 2-0? Sí. Me hizo acordar el partido de Inglaterra con Argentina. Se echaron atrás. Después vamos a hablar de la Liga de las Naciones con resultados asombrosos también en el fútbol europeo. Boca dio vuelta de manera agónica, dice Crónica, un partido increíble con tres testazos de ecuatoriano. Claro, con la testa, le digo. Así terminó dándole 3-2 a la Academia. Y lo hundió un técnico de Racing que venía pidiendo, por favor, quiero seguir, quiero seguir. Bueno, parece que hoy a la tarde le dan el raje, no hubo ni conferencia de prensa. Vamos a escuchar a Valencia, el nuevo ídolo de Boca.
1: Sabemos la grandeza que tiene Lea. Lea es un capitán para nosotros, que siempre está ahí atrás de cada uno de nosotros para que estemos bien en cada momento. Y hoy con el gesto que hace se da cuenta la personalidad que tiene. Sabía que llegar acá iba a ser difícil, por cómo estaba el plantel, ya estaba formado, yo venía de mucho tiempo parado después del Mundial, sabía que el momento de llegar acá me iba a costar.
0: Lo primero que escuchamos es el agradecimiento a Paredes, porque insólitamente, Paredes fue un jugadorazo como siempre en la cancha, pero cuando vos tenés un jugador que mete 3 goles, yo no entiendo en qué cabeza cabe no darles directamente el premio. Entonces hicieron ahí una cuestión de que Paredes se lo cede a él, cuando en realidad tendría que haber sido directamente al ecuatoriano. No se discute, digamos. El fútbol es goles, es además la remontada de Boca. Y insisto, técnicamente pudo haber sido en los 90, en promedio, el mejor jugador Paredes, pero se lo tenés que dar a Valencia. Por supuesto, Paredes fue lo que hizo cuando le dan el premio y dice, lo voy a hacer al ecuatoriano, y esto le dio mucho valor a la capitanía de él. Todos dicen, ¿no?, cómo contiene a todos los jugadores, sobre todo los más jóvenes, que no es el caso de Valencia, que es un veterano, pero también reconoce el liderazgo de Paredes. Un momento inolvidable para este jugador, quedará en el poste de Boca. No hay antecedentes de goles de la casi de las mismas características hecho por 20 minutos en el mismo jugador, por lo menos en historia reciente que uno recuerde de Boca. 5:26 a lo Palermo, 5:27 ahora, vamos con más música.

tío, nos despertamos todos, un empujoncito, vamos, que hace todavía, recuerdo desde el fin de semana. A ver, ¿quedó algo todavía pendiente? Ya, en un momento, primerísimo arranque. A las 6 llega Eduardo Feynman, alguien tiene que decirlo.

0: Bueno, YPF finalmente el fin de semana produjo un aumento de las naftas un poco menor que sus competencias privadas, pero el 1%. Horacio Marín, CEO de la petrolera, esto decía.
1: Hicimos un comunicado que aumentamos el 1%. Hicimos la misma decisión que venimos haciendo con el buffer, porque todavía no está claro. Es cierto que el precio del petróleo está alto, que hubo algunos cambios y que teníamos que generar un pequeño aumento e ir viendo ahora oferta-demanda, precios de petróleo, impuestos, cómo se maneja la competencia y qué pasa con la demanda de la gente. Nosotros seguimos con el buffer. ¿Algún buffer de esto se termina cuando fue generado? Por el conflicto de Medio Oriente.
0: Vamos cambiando de tema con una noticia de las últimas horas. No está en los diarios, ¿eh? Mataron a un pibe de una pedrada, una patota, en la salida de un boliche en Ezeiza. ¿Qué más tenés?
2: 22 años tenía el joven. El ataque ocurrió cuando dos grupos volvieron a encontrarse a metros de las vías del tren. Hay cuatro detenidos. Fue 15 cuadras del altercado inicial. Se habían peleado previamente. La justicia ordenó tres allanamientos y logró detener a cuatro jóvenes de entre 18 y 23 años, uno de ellos identificado como el responsable directo de la agresión.
0: Ampliaremos esta información a 5:29. En un ratito te contamos que el Papa cerró la gira en Francia, previa a venir a esta parte del continente. El Papa recibió a víctimas de abusos en Francia y criticó la eutanasia. Ya volvemos.
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7: Un poquito de Sting al desayuno no se le niega a nadie, ¿no? 5:30. Mientras tanto te cuento que el Papa recibió a víctimas de abusos en Francia y criticó la eutanasia. En Lourdes León 14 escuchó a sobrevivientes de pedofilia, entrevistas personales y una reunión colectiva y rechazó la ley sobre muerte asistida. En una multitudinaria misa en Francia esto dijo.
8: Ahora bien, es Jesucristo, por su encarnación, quien sale al encuentro de cada persona en su historia y se le revela como la verdadera fuente de agua viva, capaz de saciar su sed. No se trata tanto de una sed material, sino de una sed de sentido, de verdad y de plenitud que habita en el corazón de cada uno.
7: Muy claro que el Papa en Francia, como va a ser en la Argentina, como va a ser en Uruguay antes, como va a ser luego en Perú cerrando su gira en noviembre, se dirige fundamentalmente a los jóvenes. Y en este sentido, que es la posibilidad del resurgimiento en Occidente del catolicismo que había mermado con respecto a otras creencias, el auge del catolicismo entre jóvenes revela un anhelo de espiritualidad en Occidente, es lo que señala The Washington Post. Para la Iglesia también está habiendo al menos una tendencia alcista, mientras León XIV, el primer papa nacido en Estados Unidos, estaba visitando Francia, corazón del laicismo europeo, los datos de la Iglesia Católica muestran un aumento de número de fieles en numerosos países de Occidente, incluye a Reino Unido, Francia, España, Bélgica y Alemania. Bueno, un recital es una especie de misa también, ¿no? Y claro, lo que se vivió en River con Larry Esposito fue muy fuerte el fin de semana, antes de su casamiento. Por eso se vistió de novia y se produjo un encuentro impensado una década atrás, porque siempre fueron como una suerte de competencia, ¿no? La de Disney y la más guarra y rockera. Bueno, Tini estuvo. ¿Con Tini? Tini vestida de novia, la primera vez que están juntos, y yo creo que en un buen gesto la recibe a Tini en un momento muy especial que tiene esta artista, sabemos, en litigio de una auditoría interna que le está haciendo el padre por cuestiones que no quedaron claras en las finanzas de su carrera. Las 5:33, pero lo más importante de Lali Espósito fue cuando se refirió a la juventud y la tasa de suicidios, cuestión que también la Iglesia recoge el guante de esta temática tan complicada.
9: Las últimas semanas estuve leyendo, igual que muchos seguramente, una noticia que me entristeció un montón, que es que la Argentina tiene la mayor tasa de suicidios entre personas de 15 y 34 años. Y obviamente uno se pregunta qué estamos haciendo, ¿no?, como sociedad, qué están haciendo las autoridades con esta problemática tan dolorosa. Hace 2 meses yo perdí a una persona muy, muy querida que se suicidó. En el último River estuvo y hoy está acá. Y pensando en esto, se me cruzó esta canción tan preciosa. La vamos a hacer para las familias de las personas que le están pasando mal. En esto y en un montón de otras cosas. Por ejemplo, la familia que tiene gente con discapacidad,

0: interesante, estas artistas que se tomen su tiempo en medio de su éxito para hablar de la salud mental, ¿no es cierto? 5:34. Le damos a Miguelito Ángel Verdún. ¿Cómo estás, Miguel? Buen día.
1: Buenas, sí, amigo. 5:35, pajarito.
0: Volvió el pajarito. Bueno, se va a tener que esconder en el nido porque, como dice Fabiano, ¿no? ¿Va a haber lluvia, Fabiano?
2: Va a haber lluvia durante buena parte de la jornada. Decías vos bien, sándwich podría ser en la mañana con lluvias aisladas y chaparrones en la noche.
0: Bueno, mucho gol para gritar todavía. Algunos que creen que los hinchas de Boca se quedaron en la cancha de Rosario Central. Qué triunfo, ¿no?
1: Impresionante, sinceramente, todo lo que lo hemos visto el partido. Creo que nos encontramos con el mejor partido del año.
0: Y va, sí, a ser partidazo, la verdad.
1: Va a ser difícil de igualar este partido, porque por los dos, porque lo de Boca fue espectacular. Y vos pensás que Racing estaba ganando 2-0 con dos golazos. Y
0: parecía cerrado el partido ya.
1: Y lo que nadie entendía, porque a priori Boca era el ganador. Y cuando estábamos en el segundo tiempo y Racing ganando 2-0, nadie entendía nada porque era contra la lógica. Y de pronto...
0: Nada, pues se echaron muy atrás ellos.
1: Boca lo ganó de cabeza...
0: Tres veces.
1: Y con la cabeza.
0: Con la testa, sí señor.
1: Lo ganó de cabeza, con la cabeza de Valencia y con la cabeza de Arruabarrena.
0: Sí.
1: Los cambios traccionaron el partido. En el duelo de técnicos ganó Arruabarrena.
0: Ah, pero pará, porque el propio técnico de Boca, que es muy ubicado, lo puso en su justo término. El banco de Boca no es comparable con el banco de Racing. Racing no tenía banco. Boca tenía mil variantes de banco. Que no significa que Arruabarrena no haya estado excelente.
1: Pero a veces tenés una gran variante de cambios, ah, no. Haces mal,
0: sí,
1: los cambios.
0: Sí, es cierto, pero cuando no tenés nada, no tenés posibilidades.
1: Bueno,
0: no tenía.
1: Racing, o sea, a nivel de un montón de factores, el banco de Boca era superior, pero tampoco eran los jugadores de Alpi el banco de Racing.
0: Como vienen más o menos.
1: A ver, digamos, no fue tiempista el técnico Bojoda en sacar algunos jugadores. Capaz que...
0: No hay un Valencia y no un Villa.
1: Capaz
0: en el
1: que
0: banco
1: el gato Lodico no daba para más, para continuar el partido, estaba haciendo un muy buen partido, pero Racing... no estuvo en partido todo el partido.
0: No, el
1: partido,
0: problema de Racing lo pierde porque se va muy atrás.
1: El partido duró 97 minutos. Boca jugó 97 minutos. Racing jugó 60.
0: Cuando ganaban 2-0, no merecía tampoco tanta distancia de gol.
1: Pero bueno,
0: el partido había sido parejo.
1: Justamente lo que te digo, era muy sorprendente este 2-0, con dos golazos además, pero Boca... con la cabeza y de cabeza lo gana.
0: Gol olímpico siempre lo vas a considerar golazo. Ahora Bray se la come.
1: Sí, perfecto.
0: Ponelo en título.
1: Por lo Bray general, se la come. Los goles olímpicos se la devoran los arqueros. Bien.
0: El hincha. ¿Querés escucharlo de vuelta? Lo tengo ahí. El hincha que anticipó todo. Tenía aura. El hincha Fisu, que después en una entrevista de TIC dice, y yo le dije lo que tenía que hacer al jugador de Racing.
3: ¿Cuánto tiene en el gol de Lodico el olímpico por el gesto que le hace?
4: ¿Lo habrá escuchado? Los 28 míos, olvidate, mi aliento que hay, especial para cruzar, para cerrarlo, especial. Encima el arquero es un queso, boludo. ¿Cómo no lo va a cruzar?
3: Pará, ¿cómo es el gesto?
4: Ya lo vi, que lo cierre.
0: Eso no verdura, eso el arquero es un queso. Es un queso.
1: Viene el jugador.
0: Tiene que contratarlo a algún club, que necesitado que lo contrate como director técnico.
1: Bueno, la única alegría que tuvo Racing ayer.
0: Sí, porque... sí, había quedado ya todo como un meme histórico, pero después la gente se fue muy triste. Y un técnico de Racing que no habló y que está al borde de estar afuera, sí.
1: Afuera.
0: Sí, sí. Paredes habló de esto de la madurez de Boca, por esto de que también se juega con la cabeza.
5: Creo que encontramos lo que nos faltaba, que era esa madurez, responder en este tipo de partidos. Creo que el entrenador nos ha dado un empujón ese que necesitábamos y ahí lo estamos haciendo muy bien. Somos Boca y queremos ser campeones de todo, queremos pelear todos los torneos y así lo vamos a hacer hasta el final en todas las competiciones que nos toque jugar.
0: Bueno, en el pase lo escucharemos hoy a Marcelo Bonelli, ¿no? Tiene que decir lo suyo. Porque ¿sabés de qué se va a quedar Racing? Que razones no le faltan. ¿Hubo empujón de Valencia en el segundo gol a Rojo?
1: No, primero que hubo empujón, pero después no tiene nada que ver con el gol. El gol es válido.
0: Sí, no, porque si vos cobras la jugada anterior empujón, tiene que ser infracción.
1: Claro, pero, a ver, el gol no es producto del empujón.
0: Está bien, entonces, pero vos podés hacer una infracción anterior.
1: Sí, el árbitro no la cobró porque consideró que no la tenía que cobrar. Ni él, ni el árbitro, bueno. Ni los jueces de línea, ni el cuarto árbitro, ni el VAR.
0: Pero ahí vamos a la imperfección maravillosa del fútbol, que hoy se traduce con la sospecha de siempre en los escritorios de que cada partido donde se vea según la afinidad que tiene el Chiqui Tapia con sus dirigentes, va a haber tufillo de que la otra hinchada se va a sentir perjudicada. Estamos en un fútbol muy convulsionado y después nos vamos a referir al tema Rosario Central. Yo tengo una postura, para mí no hubo robo, para mí el penal de Rosario Central fue penal, además de los golazos de Di María, y después podemos discutir si debió expulsar o no al jugador de Rosario Central, que se llama Verón, casualmente. Uh-huh. Pero mal perdedor, Verón, ¿eh? Es mi punto de vista. 5:40, ya volvemos.
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0: Bueno, lo reitera el cronista también, una jueza de Estados Unidos le dio luz verde a un fondo buitre a embargar activos por 390 millones de dólares. El CIADI condenó el Estado del 2017 como antecedente y ahora está esta sombra de otra vez el posible embargo. Veremos qué dice el gobierno argentino en las próximas horas. Milei está partiendo a Francia, esta vez iba con su hermana Karina. Milei salió además a confrontar los pronósticos de una recesión y le bajó el tono al riesgo electoral. Tenemos más del presidente, por ejemplo, cuando defendió los proyectos de inteligencia artificial que están en el Congreso.
8: Yo digo que la inteligencia artificial es como la fábrica de alfileres del siglo XXI, porque es un potenciador de la productividad. En realidad lo que explica el crecimiento económico es la existencia de rendimientos crecientes. Los rendimientos crecientes es que usted incorpora un insumo y la producción crece más que proporcionalmente. Por eso, digamos, nuestro Ministerio de Desregulación, ¿qué es lo que hace? Es liberar todas esas restricciones para que liberen rendimientos crecientes.
0: En la línea de Trump, ¿no? Liberar todo fuera de la línea de otros países, no solo China, sino de Occidente, que dicen hay que ponerle algún freno o control a la IA. Las 5:42.

0: Miguel, se viene la compulsa que va a seguir muy de cerca el gobierno nacional de la elección primera vuelta en Brasil, ¿eh? Así que claro,
1: Bolsonaro versus
0: está muy parejo todo. La elección en Brasil esconde pistas sobre nuestro futuro, dice Eduardo Sikorski en la opinión del diario La Nación. Una campaña que se recalienta y va a ser junto después a la elección de mitad de término de Estados Unidos e Israel, muy seguidas de cerca por parte del gobierno de Milei.
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0: Durísimas las palabras del cardenal Ángel Rossi ante la llegada de León XIV, donde va a ser recibido también en la provincia de Córdoba. Allí habló sobre el tema de una Argentina cascoteada, una Argentina que tiene a un presidente y al gobierno nacional también negando términos de índices económicos que coordina el propio Poder Ejecutivo, ¿no es cierto? Dice, no hay recesión, si bien nadie le puso ese nombre, la tendencia de los observadores es que realmente se está yendo a un marco de esa posibilidad. Le cambió, como sabemos, el aspecto en ese sentido a la definición el gobierno nacional en la entrevista que dio Milei, y habló de que hay una desaceleración del ritmo de expansión en vez de hablar de recesión, como también hubo cambios en los hábitos de consumo, señaló el presidente Milei. Y Milei, sobre la visita del Papa, vamos al presidente de la Nación de Milei sobre la visita del Papa primero. El presidente de la Nación habló de esta manera sobre la futura visita del Papa.
3: Con mucha alegría, a mí me parece un evento fenomenal, digamos, estar recibiendo al Papa. O sea, usted lo puede mirar desde el punto de vista de la fe, digamos.
4: Son alto impacto, sí.
3: 2026 años de historia, sí, uh-huh. La Iglesia. Sí, desde el primer Papa, Pedro, hasta, digamos, León XIV. También lo puede mirar como jefe de Estado. De un jefe de Estado que tiene más de 2.000 millones de fieles.
5: Y o sea, presidente, no se importa lo que diga.
3: De la magnitud. Sí, sí. El Papa hablará de lo que tenga que hablar.
0: A todo esto, el intendente de Córdoba dio detalles sobre lo que será la visita del Papa el 10 de noviembre a la provincia. Daniel Pacerini esto dijo sobre la visita del Santo Padre.
6: El dispositivo de seguridad va a comprender fuerzas de seguridad federales, provinciales, la policía de la provincia de Córdoba. Va a ser un enorme despliegue de efectivos, entre 12 y 15 mil efectivos. Ayer yo veía el operativo de París, afectaron 16.500 efectivos de las distintas fuerzas para un recorrido que hizo el Papa, así que va a ser similar a lo que vamos a hacer en Córdoba. Y obviamente el gobierno de la provincia, la ciudad, todo dirigido por el arzobispado de Córdoba, nuestro cardenal Rossi, el padre Juan Martínez es el director, digamos, de la organización. Está todo previsto y ya 45 días, estamos con mucha ansiedad, con mucha emoción,

0: Bueno, qué lío lo de Colapinto y su última carrera, ¿no es cierto?
1: No, no, fue una muy mala carrera de Franco. Y bueno, ese impacto con Gasly que lo dejó a los dos afuera, bueno, marcó una pequeña grieta en Alpine, que bueno...
0: La verdad que, bueno, algunos ya piden sanciones más concretas, sí. No se sabe bien qué va a ser el dueño de la marca, pero estaba muy enojado.
1: Pero fue un error, me parece, no, que...
0: grosero, ¿no?
1: Sí, fue un error grosero, pero bueno, hay que tener un poco de paciencia también.
0: No, el tema es que le tengan paciencia a los demás, nosotros
1: claro,
0: le vamos a tener paciencia.
1: Me parece que a Briatore, que es un tano con guita, y es un figuretti, me parece que fue demasiado duro con Franco, teniendo en cuenta que tenía razón. O sea, Franco se mandó una macana y obviamente a nivel interno se tiene que claro, resolver. Pero a ver, ¿qué sanciones? A ver, para un poquito. Tampoco...
0: Bueno, ya hay una sanción. Ya hay una sanción.
1: Tampoco...
0: No, pero pará.
1: Tampoco ya. Franco corre en Red Bull, que es una escudería que vuelan.
0: Pero ya hay una sanción que clasifique como clasifique. La próxima carrera creo que le están restando cinco puestos para atrás.
1: Ah, eso sí. Pero eso lo marca la FIA.
0: Sí.
1: Ah, correcto.
0: Ahora
1: perfecto.
0: Puede haber otro tipo de sanción también que se verá. Colapinto pidió disculpas de esta manera, a ver.
2: Bloqueé cuando empecé a frenar y después estuve fuera de control toda la frenada, así que nada, no tuve mucho por hacer, obvio, que perdón al equipo, a Pierre, fue un error grande y grave, ¿no? Porque perdieron muchos puntos con los dos autos, así que nada, un día complicado, que venía siendo bastante bueno, así que nada, perdón a todo el equipo.
0: Temperatura, Fabiano, nos vamos despertando de a poquito.
3: Ahora con el pronóstico, todavía sin actualizar, 16 grados la temperatura actual en Buenos Aires, humedad 90%, la máxima 19 grados según el pronóstico de las 18 de ayer. Madrugada con chaparrones que no pasó eso.
0: No, pero bueno, bastante llovió todo el domingo.
3: Aisladas, ¿no? Todavía no.
1: A la madrugada acá llovió,
3: ¿Eh?
1: En Capital llovió, en Capital de Gran Buenos Aires.
3: Sí, las primeras horas de madrugada.
1: Sí, porque tenemos el asfalto mojado. No fue una lluvia muy fuerte.
3: De ayer queda.
1: Bueno, lo de ayer.
0: Como la del domingo, sí, el spray del domingo.
3: Bueno, y chaparrones en la noche anunciadas por el servicio meteorológico, ayer por la tarde.
1: Exacto.
0: Bueno, pagaron tres palos por un gallo. El remate se llevó a cabo en una posición de Bolívar. En un rato vos tenés que investigar. Por favor, Miguel, ¿qué tiene este gallo de especial? Porque generalmente, dicen los especialistas, que barpan 600.000. Por este pagaron tres palos y es título de crónica, 548.
1: Debe ser un gallo padrillo.
0: Sí, ordenador de la granja.
1: Ah, no, ahí está.
0: Y buena genética.
1: Claro, debe ser un gallo...
0: Nada, eso.
1: Un gallo que a las gallinas...
0: tiene. No, que las gallinas... Las gallinas ya bastante amargadas están con lo de Boca de ayer. Así que no le hables a las gallinas. 5:49.
1: Ese gallinero.
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0: Y ahí estamos, ya despertando, ¿no, Fabiano? ¿Cómo viene el día?
3: En Buenos Aires tenemos 16 grados, con una máxima de 19 y pronóstico de lluvia, pero en todo el país, en el centro del país y el corazón, Tucumán, Salta, Catamarca, Santa Fe, Entre Ríos, Corrientes, La Pampa, San Luis, Córdoba, anuncio de lluvia. Lo mismo que en el sur de la provincia de Buenos Aires.
0: Bien, sí, Miguel, ¿qué pasó?
1: No, vos lo viste, el gallo.
0: Un colorido espectacular, un plumaje increíble.
1: No, hay que cambiarle el nombre.
0: ¿Por qué?
1: Luciano Castro le pone.
0: No, Luciano Castro. No.
1: Es un termo.
0: Poné música, por favor.

0: Son 5:50 ahora en la República Argentina. Vamos ¿qué? Informando a la gente que se va despertando. ¿El tránsito está tranquilo, muchachos?
1: Por ahora sí.
2: Por ahora sí, muy tranquilo.
0: Ningún accidente.
2: Gracias a Dios, a los santos, San Expedito y a San Miguel, que es mañana, les recuerdo. No hay problemas con el tránsito.
0: Bueno, bien, tenemos la procesión de Luján el próximo fin de semana también. Sí. Aparentemente también, si no cambian las condiciones climáticas, podría llegar a persistir las lluvias. Esto del fenómeno Niño se veía venir, ¿no? Que lluvias primaverales persistentes, algunas posibilidades. Yo creo que te van a exagerar todos los días un poco el parámetro de lo que puede pasar. Inclusive ayer se hablaba de tormentas intensas que no ocurrieron, pero sí una lluvia persistente.
2: Atenti, porque eso lo que ocurrió de verdad, que fue la alerta naranja, era para el centro de la provincia de Buenos Aires. ¿Qué ocurrió? Lo que pasa es que a nosotros en Capital y en Buenos Aires nos agarró una cola.
0: Bien.
2: Nos agarró una cola de ese tormentón tremendo, que fue fuerte acá.
0: Fue molesto.
2: Lo importante, lo fuerte, lo realmente fuerte, con granizo abarcó todo el centro de la provincia de Buenos Aires.
0: Bueno, Messi alcanzó otro gol, su equipo no lo ayuda, pues volvió a perder, pero hizo un golazo de tiro libre en lo que es la previa a el último tango, ¿no? Que se va a jugar en Monumental. Ya empieza la fecha FIFA, la Argentina el miércoles juega, ¿sí? El miércoles. Búscamelo después para ir al partido, ya que tenemos el miércoles, y después se viene el desafío de Messi, que es una ceremonia que todos estamos esperando para despedirlo como se merece. Todo vendido, ¿no? En un par de minutos en internet se limpió todo, siempre sospechosamente, claro está. Lunes 28 de septiembre de 2026.

0: Volvió a hablar la secretaria general de presidencia, es decir, la hermana del presidente, es decir, Karina. A ver qué dijo.
1: Tenemos un país hermoso, maravilloso. Y aparte, todo esto hace que vengan más inversiones. Van a venir, van a venir.
2: ¿Cómo estamos, Karina?
1: Muy bien, vamos por buen camino. Así que sigan esperanzados.
0: Robertito la llenó de besos, la dejó pegoteada. 5:53.

0: otra de las instancias de título principal es Aurnequian, que será el concesionario de aeropuertos hasta 2049. Acordó con el gobierno invertir 600 millones de dólares a cambio antes del 2031. Y si cumple, Aurnequian, esta concesión podría extenderse hasta el 2056. Actualizando los datos del tiempo del día.
1: En Buenos Aires tenemos 16 grados, una máxima de 19. En Córdoba, 18.6 a esta hora, con una máxima de 23 grados y también tormenta intensa en Córdoba y buena parte del país.
0: Vamos al momento Verdundale.
2: El 28 de septiembre de 1976. Hace 50 años, Stevie Wonder lanzó su 18º álbum de estudio, Songs in the Key of Life. Canciones en clave de vida. Considerado una de sus mayores obras maestras. Este doble long play incluía éxitos como Isn't She Lovely, I Wish y Sid Duke. El álbum debutó en el número 1, donde permaneció 13 semanas consecutivas y ganó un premio Grammy al álbum del año. Posteriormente fue incluido en el Registro Nacional de Grabaciones de la Biblioteca del Congreso. El disco reúne una amplia variedad de estilos vinculados al soul, rhythm and blues y el pop, y aborda temas como la infancia, el amor, las relaciones humanas, la identidad y las desigualdades sociales. Pese al rol central de Wonder en el álbum, intervinieron alrededor de 130 músicos, entre ellos Michael Cimbello, Herbie Hancock y George Benson. Isn't She Lovely, ¿no es ella encantadora?, que vamos a escuchar ahora, tiene una duración original superior a los 6 minutos. Stevie Wonder se negó a cortarla porque estaba dedicada al nacimiento de su hija Aya.

una mención a Stevie Wonder, que lo admira muchísimo y que tuvo la posibilidad de tener algunos minutos con él sapeando y haciendo música. Así que, mira vos, lo trajiste hoy en el momento de la música, en casi el cierre del programa a las 5:56. Dale, más información.

0: médicos Sturzenegger aseguró que los salarios le ganan a la inflación. Así lo afirmó el ministro de Regulación del gobierno. Sospechosamente
1: light, hay un deseo. Si usted mira los últimos 5 meses, va a ver que los salarios le vienen creciendo a la inflación en los últimos 5 meses y se han creado 500.000 puestos de trabajo, por supuesto. Después tenemos una diversidad de gente y cada uno tiene su situación particular y personal, y no es que toda la economía está creciendo de la misma manera al mismo momento, pero digo, tenemos que salir...
0: Y a todo esto, y en esa misma sintonía, en la entrevista que dio anoche el presidente Milei en La Nación Más, Milei negó una recesión y dijo que los indicadores arrojan cualquier cosa. El presidente rechazó una caída de la actividad económica y habló de un crecimiento de niveles máximos y embistió contra periodistas, economistas y la ONU. Todo un clásico a las 5:58. Mientras tanto, Claudio Jacqueline dice a Milei le urge que París sea una fiesta. Y hablando de lo que fue el contacto del presidente con círculos rojos argentinos, la falta de consistencia de muchas de sus respuestas y la deshonestidad intelectual con la que Milei y Toto Caputo manipularon algunas cifras nos dejaron un gusto amargo. Fue lo que le dijo un empresario en off al periodista Claudio Jacqueline.

0: todas las portadas de los diarios, ¿no, Miguel? Con este enérgico triunfo de Boca, no dejó dudas del estado anímico, además de futbolístico.
1: Sí,
0: Boca, ¿no?
1: Además hay una cuestión, vamos a traccionarlo un poquitito por el lado político. Riquelme se está recibiendo de dirigente y es el hasta ahora el mejor presidente que elige los mejores jugadores del mercado hoy.
0: No, pero esto lo decimos con esta ráfaga. Bueno, antes por supuesto, se decía todo lo contrario.
1: No, bueno, ¿no? Pero hoy está ocurriendo eso, no ayer. Hoy está ocurriendo eso. Elige los mejores jugadores y, por ejemplo, si con su principal rival, que es River, elige, o sea, River gastó fortunas tremendas, ahí lo tenemos. Y acá lo tenemos a Boca. Con un Riquelme que elige los jugadores, que guste o no guste, él está haciendo las cosas,
0: bueno,
1: muy bien.
0: Sí, en estos momentos lleva 15 partidos invicto y sigue firme en los cuatro frentes. Ahí, ojalá que siga así, Racing hoy puede despedir a su técnico. A las 6 de la mañana, ¿con qué temperatura nos vamos yendo?
2: Nos vamos con 16 grados en Buenos Aires, máxima 19 con probabilidad de precipitaciones en la tarde.
0: Bueno, preparan entonces paraguas impermeables si es que te molesta la lluvia, va a ser así todo el día. Ya llega Eduardo Feynman con Alguien Tiene Que Decirlo y todo su equipo.

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0: Sabía que llegar acá iba a ser difícil, por cómo estaba el plantel, ya estaba formado, yo venía de mucho tiempo parado después del Mundial. Sabía que el momento de llegar acá me iba a costar los primeros partidos.
1: Tenemos un país hermoso, maravilloso. Y aparte, todo esto hace que vengan más inversiones. Van a venir,
2: ¿Cómo estamos, Karina?
1: Muy bien, vamos por buen camino. Sí. Así que sigan esperanzados.
3: Ahí pierde la posición con Verstappen. Miren, lo ataca Verstappen después de la línea enseguida y se le mete por adentro.
4: Mira, Piastri, mira Norris, perdón, va por afuera. Uy, se pasa, Franco.
3: Sí, fue Colapinto que venía bloqueando por adentro, Franco venía medio descontrolado por adentro.
5: Lo que hay es una desaceleración del ritmo de expansión. Y ahí hay dos cuestiones. Obviamente que cuando usted está teniendo cambios estructurales, hay sectores que se expanden, sectores que se contraen. Ahora digo, eso es parte de la propia reasignación de recursos. Es decir, la economía está cambiando, está reasignando recursos y hay una parte de la economía que se queda atrás.

0: Buen día. ¿Qué tal? ¿Cómo les va? Soy Eduardo Feynman en este lunes 28 de septiembre, 6 de la mañana, 10 minutos en todo el país. Estamos aquí en Radio Mitre hasta las 10 de la mañana. Todos los días, esto es Alguien Tiene Que Decirlo, estamos con el mejor equipo periodístico y la mejor información, eso no lo duden nunca. Buen lunes, reitero, el lunes 28 de septiembre, se va terminando septiembre.
1: Hermosa mañana, ¿verdad?
0: Oh, hermosa mañana, sin duda, sin duda. Negra, muy buen día, ¿qué tal, cómo vamos?
2: Muy buenos días, Eduardo, para vos y para todos.
0: ¿Qué tal?
2: Saludamos a septiembre, ¿no? Que se sí, está
0: claro.
2: Yendo.
0: Chau,
2: en este
0: septiembre.
2: Momento, chao septiembre, 16 grados la temperatura en la ciudad de Buenos Aires. Hermosa mañana, la humedad es del 89%, el cielo se encuentra cubierto. Eso sí, preparen los paraguas.
0: No. Me parece,
2: sí.
0: ¿No?
2: Sí, es lo que dice el pronóstico, lluvias aisladas por la mañana.
0: En mi radar.
2: Por la mañana, lluvias aisladas.
0: A ver, espera un poquito porque lo tengo desactualizado.
2: Después dice mayormente nublado. Y a la noche chaparrones.
0: Le doy F5.
2: Sí, coincide.
0: Ya va a llegar.
2: La temperatura máxima, 19 grados.
0: Sí, va a llover. A ver, va a haber lloviznas durante el día. Hoy lunes, lloviznas. Va a llover en la madrugada del martes.
2: No. El martes es esto que decís, mira, chaparrones, tormentas en la madrugada y a la mañana.
0: Sí.
2: Y después chaparrones por la tarde y nublado por la noche.
0: Ah, la tarde es mejora, pero va a haber mucho viento.
2: Sí.
0: Ya después,
3: miércoles. El pronóstico para mañana, pues, es relativo.
0: Es relativo, sí.
3: Mañana a lo mejor llueve.
0: Y a lo mejor no.
2: Y a lo mejor no.
3: A lo mejor no, depende del tiempo, ¿no?
0: Depende del tiempo, sí. Exactamente. Bueno, muy bien, 6 y 12 minutos.
2: Pero por las dudas lleven el paraguas.
0: Por las dudas, qué sé yo. O quizás no, qué sé yo.
2: Si no ocupa tanto espacio en la cartera, ¿sabes qué?
0: Todo depende del tiempo.
2: Entra todo. Como la vida, Edu.
0: Exactamente. Hola, Rolito, buen día.
4: ¿Qué tal, Edu? Buen día para todos. Cuando el juez le preguntó a Cristina sobre lavado, Cristina dijo, ¿sobre lavado qué quiere que le diga? En este tiempo loco no se seca nada.
2: Sí.
0: Ay, Dios. Hola, Willy, buen día.
5: ¿Qué tal? Buen lunes para todos.
0: Cormillot, buen día. ¿Qué
6: buen
0: tal?
6: Día, Eduardo, buen día a todos.
0: ¿Todo bien, Lean? Buen día.
7: Hola, Eduardo, ¿cómo estás?
0: Querido Gaby, buen día.
8: Hola, querido, buen lunes, buena semana.
0: Dale. Todos saludados, Todavía tenemos al Papa León XIV en Francia. Hoy es el último día de la visita. Recordemos que es del 25 al 28 de septiembre. Hoy va a estar en Metz, ¿no? Después, sí. Obviamente, lo vamos a charlar con Juan Dillon, pero hoy es el cierre de la visita oficial en Metz. Último día. Fue muy impresionante, no sé si lo vieron, lo que ocurrió en París.
2: Sábado.
0: Lo de París, sí.
2: Sábado, ¿no?
0: Sí. Una cosa muy, pero muy impresionante. Fue realmente majestuoso. Creo que no se vio en París algo igual, por lo que estuve leyendo, desde el 12 de julio del año 98. Los Campos Elíseos desbordados de gente, el Arco del Triunfo, la bandera de Francia que ondeaba. Yo creo que lo que hemos visto en Francia es casi como puede ser llegar, ojalá sea un anticipo de lo que puede llegar a ocurrir aquí en la ciudad de Buenos Aires, en Córdoba y en Luján, ¿no? Muy impactante el momento en que una niña de 13 años, vestida como Santa Bernadette de Lourdes, le cantó de frente al Papa Francisco. Miren lo que es la imagen y escuchen lo que es la voz de esta niña de solo 13 años. 13 años, Eva se llama. Años tiene Eva.
2: Hermosa.
0: En el siglo XIX y sumida en la pobreza extrema, Bernadette aseguró haber presenciado 18 apariciones marianas en Lourdes. Y su testimonio provocó un fenómeno social sin precedentes y transformó aquel rincón de los Pirineos en el santuario mariano más famoso del mundo. Pepa se emocionó hasta las lágrimas. Esa niñita Bernadette de Lourdes vivía en la indigencia, estaba compuesta por sus padres, su familia, un matrimonio de molineros que vivían prácticamente sin medios de subsistencia, y tenía 9 hermanos. Todos ellos menores, 5 no superaron la infancia. Ella fue Lourdes analfabeta hasta bien entrada la adolescencia. El papá aplaudía y se emocionaba con esta niñita Eva vestida como Santa Bernadette de Lourdes. Tremendo. Impresionante. Impresionante ver también la imagen de un París con 700.000 almas de rodillas que se rindieron en París. París no es católica, decían, ¿no? Francia ya no cree, decían, ¿no? Pero el Papa León XIV, presidiendo la misa ante más de 700.000 personas en la Plaza de la Concorde, en pleno corazón de París y símbolo de la República Francesa, una misa realmente gigante al aire libre, que se extendió por toda la avenida de los Campos Elíseos, o Elíseos. 700.000 almas, solo fe, devoción y alegría. El mismo lugar donde la revolución quiso decapitar a Dios, ¿no? Y estuvo lleno de rosarios, de banderas del Vaticano y de gente llorando de rodillas. París no fue la capital de la moda, fue la capital de la fe. Una cosa muy, muy impactante. Y esta imagen fue la que más me impactó. La foto que más me impactó fue esta, la que estoy mostrando yo ahora.
4: Tremendo.
0: El Papa León XIV abrazando y levantando a una niña con una discapacidad extrema, ¿no? Fue la verdad, esta imagen es impactante, impactante. Juan Dillon, buen día. ¿Qué tal, querido mío? ¿Estás en Francia?
5: Sí, todavía sigo en París. Te digo que sigue conmocionado la capital francesa, lo mismo que Lourdes y esta mañana Merz, con respecto a la visita del Papa. Las imágenes que vos describías del fin de semana y del sábado, precisamente, sobre las inmediaciones de Champs-Élysées y el Sena son monumentales.
0: Sí,
5: incluso
0: sí. Gente
5: confesándose en las tiendas sí. Más importantes del mundo.
0: En las puertas de las tiendas de rodillas. Una cosa muy impresionante.
5: Exactamente. Y el dato del número es las 700.000 personas que estuvieron, acreditadas para ir. Porque en las orillas del Sena, Eduardo, eran cientos y cientos y miles de personas que estaban escuchando como podían la homilía del Santo Padre. Así que fue realmente una situación que desbordó las expectativas de todos aquí y ha quedado, repito, una Francia nuevamente conmovida con el mensaje del Papa y con lo que ha pasado durante este fin de semana.
0: Hoy cierra, ¿no?
5: Hoy cierra, está el MERS en este momento, el sumo pontífice va a dar otra misa. El dato, además, de lo conmovido que quedó el Papa en el día de ayer, Eduardo, con los testimonios también de las víctimas, de los abusos, pues la historia de la Iglesia
0: claro,
5: Francia, ¿no? Quedó muy conmovido el Papa y con el compromiso de trabajar para que esto no suceda más. Y esta mañana también te decía, la misa en Merz, el último momento que va a tener aquí en Francia, después viaja a Fiumicino, a Roma, vuelve y va a estar el presidente Emmanuel Macron. Que es también un dato, Eduardo, ¿por qué? Porque el sábado, por esta cuestión de que el Estado es laico, no quiso participar de la misa Emmanuel Macron, pero viendo lo que había sucedido durante el fin de semana, a esta misa, la última misa, va a estar el jefe de Estado francés.
0: Pero claro, obviamente. Después vuelvo con vos, querido. 6 y 19. Bueno, aquí en la República Argentina están los preparativos, obviamente, para la llegada del Papa León el 8 al 11 de noviembre. Aquí en la Argentina hubo una nota muy importante en La Nación. El cardenal Ángel Rossi dijo: León XIV va a encontrar una Argentina cascoteada, socialmente bajoneada y en la que se escucha un lenguaje triunfalista. durísimo, durísimo. Es el cardenal Ángel Sixto Rossi, que es el arzobispo de Córdoba y una de las voces más fuertes en defensa de los descartados aquí en la República Argentina. Fue una entrevista telefónica hecha por el diario La Nación. Rossi es vicepresidente primero de la Conferencia Episcopal Argentina, jesuita y discípulo de Jorge Bergoglio, que destacó la visita que hará el Papa al pequeño cotolengo Don Orione, un gesto evangélico en favor de los más frágiles que comparó con el primer viaje de Francisco a la isla de Lampedusa, que es el símbolo del drama de los migrantes. Le pregunta el periodista del diario de la Nación cómo lo vive a nivel personal. La nota la hizo desde Italia Elisabetta Piqué. Le pregunta a Rossi cómo vive a nivel personal como jesuita y discípulo de Bergoglio la visita de León. Y dice, es un modo de honrar a Francisco, es como seguirle el tranco de huella y poder completar lo que Francisco hubiera querido. De parte del corazón de León XIV es una delicadeza muy, muy grande. Pero lo más impactante es esta frase. León XIV va a encontrar una Argentina cascoteada, socialmente bajoneada, en la que se escucha un lenguaje triunfalista. Muy fuerte, Monseñor Rossi.
4: Cuando yo de chico le tenía miedo a la oscuridad, ahora le tengo miedo a la luz, a la factura de la luz.
0: También se conoció en el marco de la visita de León XIV, el Papa, que un represor, Christian von Bernick, le pide un permiso especial a su carcelero para ver al Papa en la cárcel de devotos. Dice que lo trasladen de 9 de julio, creo que está en 9 de julio, a la cárcel de devotos. Dice que en la carta que sería un bálsamo de misericordia. Misericordia, hijo de puta, que no tuviste con aquellos que violaron los derechos humanos, ¿no? Qué increíble, qué increíble. 6 y 22. Von Bernick, el ex capellán de la policía bonaerense que cumple prisión perpetua por su participación en torturas y crímenes de lesa humanidad durante la dictadura, le pidió en una carta al obispo de 9 de julio que autorice su traslado a la cárcel de Villa Devoto para presenciar la visita del Papa León. Tiene 89 años, tiene una discapacidad motriz. Dice en la carta que representaría un bálsamo de misericordia y paz espiritual en este tramo final. Insisto, ¿no? Misericordia que no tuvo con sus torturados, ¿no? Obviamente. 6 y 23.
4: Eduardo, soy el doctor con mi y es el día del empleado de comercio. 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
0: Hay una voz muy crítica de una página de un blog, de una página de internet que se llama El Wanderer, con W, elwanderer.com. Que es una página donde hay información de la Iglesia muy profunda, con altas fuentes de tanto del Vaticano como de la Iglesia Católica Argentina. Tiene notas muy, muy críticas. Hay una nota muy fuerte, yo les recomiendo leerla, qué sé yo. Algunos comentarios sobre la visita del Papa a la Argentina es el título de la nota. Bienvenidos todos, vayan y anuncien. Del 8 al 11 de noviembre al 2026, viaje apostólico. Ese pone el logo oficial, este es el logo y es la imagen oficial de la llegada del Papa, ¿no?
2: Un círculo.
0: Es un círculo.
2: Con una cruz.
0: Con una cruz. El círculo está hecho con personas.
2: Con personas. ¿No? Con desde personas. Arriba se ve.
0: Exactamente.
2: ¿No?
0: Uh-huh. Y dice la nota: el lunes pasado se conocieron detalles de la visita de León XIV a la Argentina, logo, lema e himno y el programa de visita. Entonces dice que. Dice la nota, mis fuentes me confirman que hubo una propuesta previa, al menos del lema, que fue rechazada.

0: papado que nos proponen los obispos sinodales argentinos. Ayer se presentó la canción oficial, elegido luego de un concurso público. Los autores de letra y música no son ni San Ambrosio, ni Prudencio, ni Venancio Fortunato. Son dos cordobeses que poseen en su haber ya varias producciones memorables, por ejemplo, Quédate con el perro. Una crítica feroz, feroz a lo que es la canción. Dice, ¿cómo confiarle semejante tarea a dos lúmpenes de la música barrial? Y lo llamativo es que el jesuita que integró el comité de selección de la canción está contento como perro con dos colas. La verdad, la nota es tan dura, pero es del propio seno de la Iglesia Católica Argentina, o por lo menos de una parte. 6:26.
1: Eduardo, terrible noticia para el mundo de la música. Parece que vuelve a grabar Elegante.
0: Bueno, se extiende hasta el 2049 la concesión de aeropuertos, que va a tener que invertir sí o sí $600 millones, ¿no? Antes del 31.
2: Sí, ya está publicada en el boletín oficial la decisión administrativa y deberá invertir $600 millones. Es un monto bastante importante y bien que vengan antes del 2031.
0: Exactamente. A mí me cuentan que fue una ardua negociación. El gobierno nacional obligó a Aeropuertos Argentina 2000 a invertir $600 millones extra en infraestructura aerocomercial antes del 2031. Ayer el gobierno lo que terminó es firmando una decisión administrativa que establece como prioridad la defensa de los recursos de los argentinos sobre las pretensiones de la empresa de recuperar la rentabilidad perdida. De no resolverse a la brevedad, afectaba el buen funcionamiento de los aeropuertos. Se establecen metas de inversión y una inversión adicional directa a cargo de Aeropuertos Argentina 2000. El gobierno impuso lo que se llama la tasa interna de retorno. Aeropuertos Argentina 2000 pretendía un TIR, que es, sí, es esto, la tasa interna de retorno, de un poco menos del 17%. Finalmente, el TIR va a ser, se estimó en 14.30%, muy por debajo de lo que pretendía la empresa.
3: Y también está publicado en el boletín oficial de hoy, como decía Willy, la excusación de Javier Milei para intervenir en la operación, por haber sido empleado y funcionario de Corporación América. Obviamente. Hoy puntualmente está un título que dice excusación y habla de eso.
2: Tal cual. Y recordemos que Aeropuertos administra 35 aeropuertos en todo el país.
0: En todo el país, ¿no? Sí.
2: La concesión original vencía en el 2038 y va ahora hasta el 2049.
0: 2049, sí. La empresa también pretendía que se lo extienda el plazo de concesión por 40 años, o sea, 30 prorrogables por 10 más, ¿no es cierto? Pero esa pretensión llevaba el plazo de la concesión hasta el 2078. Y el gobierno dijo, no, de ninguna manera, hasta el 2078 no.
2: Demasiado. ¿No?
0: Así que hicieron análisis técnicos, económicos y financieros, y entonces se lo dan hasta el 13 de febrero del 2049. Y también creo que el gobierno le dijo no al RIGI, ¿eh? Porque la empresa tenía como pretensión que se incorporara en la negociación una cláusula en la que preveía el proyecto RIGI, y esa pretensión no fue aceptada por el gobierno.
2: Claro, recordemos, al RIGI le daba beneficios fiscales adicionales.
0: Exactamente.
1: Eduardo, cómo han cambiado los tiempos, ¿no? Antes nosotros jugábamos al policía y al ladrón, ahora los pibes de ahora juegan al policía y al ladrón, pero con policía de verdad.
0: ¿Quién va a dar clases de inteligencia artificial? Alberto Fernández.
1: ¿Cómo?
0: Sí.
4: Eduardo.
0: ¿Cómo que no?
1: Inteligencia artificial, Alberto Fernández.
0: Lo tengo acá dentro del equipo docente que va a dar inteligencia artificial, poder y soberanía democrática.
3: ¿Dónde la UBA?
0: Va a haber un diplomado internacional.
1: Una toma de pelo.
0: Guillaume Long, que es un académico y exministro de Relaciones Exteriores de Ecuador. Debe tener una cabeza increíble. Sí, debe venir del correísmo, seguramente. Alberto Fernández, Marco Enrique Ominami.
1: Es letal.
0: Un chanta chileno. Dios mío.

0: se presentó 80 millones de elecciones, siempre sacó el 2%, sí, 3%. Sí. Impresentable, un charlatán. Y una tal Josefina Marvis, especialista en políticas públicas. Toma mate. No, no sé, yo no. Bueno, así que darán un curso de IA, de inteligencia artificial, que cuesta $300 la clase. Traten de no tirar la guita. Yo recomiendo, no tiren $300 a la basura.
1: ¿Te vas a anotar?
2: ¿Puede ser el...
1: ¿No te vas a anotar?
0: No, de ninguna manera. No.
2: Eduardo, ¿puede ser el final de la inteligencia artificial? Sí,
0: sí. Puede ser. Yo creo que puede llegar a ser un curso muy artificial y poco inteligente.
2: Voy a poner IA, ¿no? ¿Sí? Inteligente es abstenerse.
0: Qué asco da esta gente, ¿no? En Buenos Aires, algunos pro-terrorismo palestino de Hamas pretenden celebrar el 7 de octubre camuflados de víctimas. Increíble. No empezó, bajo el lema, no empezó el 7 de octubre, a 3 años de la profundización del genocidio, nos vemos en las calles el 7 del 10. El 7 del 10 fue la invasión de los terroristas de Hamas, que hicieron una mini Shoah en el Estado de Israel, ¿no? Que entraron a sangre y fuego. ¡Qué bárbaro! Van a hacer esta movilización en Avenida Callao y Corrientes, de ahí al obelisco, a las 5:30 de la tarde. Sumate a la marcha. ¡Dios mío! Pro-terrorismo de Hamás para celebrar el 7 de octubre. ¡Ay, Dios mío! 6:32. Parece Willy, lo dice Julián Josovich.
3: Sí,
0: dice, viento de cola para Argentina. La soja toca máximos del año, cerca de $490 la tonelada. Mira vos.
3: Sí. Hay, de hecho, la estimación de la cosecha récord para el año próximo. Suba de commodities en general. Estamos hablando también del petróleo y consecuencias, pero al mismo tiempo hay viento de frente, con las tasas de interés de Estados Unidos que están en máximos en 20 años, ¿no?
0: Sí.
3: Hay un viento variable, Eduardo, vos que sabes de náutica.
0: No. Hablando de petróleo, de Vaca Muerta, llegan, estaba leyendo en La Nación también, una muy buena nota de las últimas horas, llegan 82 personas por día a Vaca Muerta, a Neuquén en realidad, ¿no?
3: Sí.
0: Y las marcas quieren estar. ¿Cómo cambia Neuquén al ritmo de Vaca Muerta? Cada día llegan a la ciudad de Neuquén unas 82 personas en busca de una oportunidad en la industria petrolera. El año pasado, 22.000 personas cambiaron su domicilio a la provincia y para este año se esperan 30.000, sin contar a quienes viajan a trabajar por turnos y regresan a sus lugares de origen. Impresionante.
3: Claro. Sí. Se da mucho también el trabajo que van 15 días y vuelven al lugar donde residen, ya sea Buenos Aires o cualquier otra provincia cercana, y de esa manera no hace falta mudarse. Recordemos, mudar toda la familia tiene...
0: No, tiene, claro.
3: Y creo que el gobernador también lo remarcó en su momento.
0: Exactamente.
3: Rolo Figueroa, relacionado con, obviamente, que tienes capacidades limitadas de escuelas, hospitales, etcétera.
0: Río Negro y San Juan son las únicas dos provincias que están generando puestos de trabajo formales. Indudablemente lo de Neuquén, lo de Río Negro, Neuquén, tiene que ver con... El motor es Vaca Muerta,
3: sí.
0: Eso sin duda, ¿no? Y las marcas de consumo ya están tomando nota. Por ejemplo, la cadena belga de cafeterías Le Pen Quotidien abrió hace 3 meses su primer local. Y Luciano's, la heladería, también se fue para allá.
3: Bueno, y eso está en línea con lo que te decía, ¿te acordás, Horacio Marín, el viernes? Que los puestos de trabajo de energía generan diferentes puestos de trabajo,
0: claro.
3: Con el asentamiento de familias a lo largo de toda la zona involucrada.
0: Y Rolo Figueroa le respondió a Prat Gay, ¿no? Prat Gay, no sé, dice que fue ahí a Neuquén y entonces cuestionó el crecimiento de Vaca Muerta, dice que todavía no derrama. Y Rolo Figueroa le dice, te vi en Neuquén. Veo que no has recorrido. No comparto en absoluto tus apreciaciones desde el obelisco. Muy bueno. Muy bueno.
3: Buenísimo.
0: 6:35.
2: Cárcel de Nicaragua, el preso que le pregunta al bibliotecario del penal, ¿tiene el libro El Sandinismo y la destrucción de una república? No, El libro ese no lo tenemos, pero sí tenemos al autor, dice el título.
0: A mí estas cosas me apasionan. Encontraron un fragmento del Tratado de Paz más antiguo del mundo. Lo encontraron en Turquía. Descubrieron el fragmento de un tratado de paz entre egipcios e hititas. ¿Se lo recuerdan ustedes del colegio estudiando los hititas? Bueno, el acuerdo este fue fechado en 1259 antes de Cristo. Una cosa impresionante. Es un documento diplomático, es el más antiguo cuyo texto se ha conservado. Es una tablilla de barro con inscripciones cuneiformes en lengua acadia, que firmaron el faraón egipcio Ramsés II y el rey hitita Atusili III. Impresionante, impresionante. Pusieron fin a una guerra que enfrentaba a ambos imperios en el territorio de la actual Siria y se comprometieron incluso a una alianza de ayuda militar mutua en caso de agresión por terceros. Impresionante, un documento fechado en 1259 antes de Cristo. Increíble, impresionante.
1: Gracias.
2: Uno me decía, o la nafta aumentó o a mí se me agrandó el tanque.
0: Bueno, ayer habló el presidente Milei, habló con Luis Majul y, por ejemplo, le dijo esto.
4: Estamos en niveles máximos de PBI y de PBI per cápita, máximos de consumo histórico privado, máximos sí, de exportaciones, o sea, estamos con récord total de exportaciones. Eso, digamos, por un lado. Por otro lado, nosotros, de vueltas, focalizamos el tema de la tendencia ciclo. La tendencia ciclo sigue subiendo. Eso es por un lado. Porque tiene...
5: ¿No hay recesión?
4: No. Ese es el primer punto. Lo que hay es una desaceleración del ritmo de expansión.
0: Esa es nueva, ¿eh? Esa, ¿no? Yo no lo había escuchado nunca.
3: ¿Cuál es la desaceleración del ritmo de expansión?
0: Sí.
3: Sí, hace rato el gobierno viene insistiendo. José Luis Daza hizo un posteo explicando bien lo del tendencia ciclo, etcétera. El PBI en el segundo trimestre cayó contra el trimestre anterior y en el tercero, según un informe del Morgan, también esperan que caiga el tercer trimestre.
0: El informe del Morgan impactó este fin de semana, ¿no?
3: Sí, sí, porque, digamos, es muy sólido siempre el Morgan en todo lo que es su equipo de research y advirtiendo sobre lo que pudiera ocurrir en este tercer trimestre, ¿no?
0: Imagino que el equipo económico argentino le cree al Morgan, ¿no?
3: Y sí.
0: ¿Eran
3: sí,
0: todos?
3: Sí, sí.
0: ¿Eran todo el Morgan?
3: Todos, ¿no? El semillero, sí. Tanto Caputo, Daza, Quirno,
0: claro.
3: Bausili,
0: claro.
3: Todos el semillero del JP Morgan.
0: Bueno, 6:38. Título principal de Clarín: por la estatización de aerolíneas, una jueza de Estados Unidos autorizó embargar bienes de la Argentina. Este es otro regalito que nos deja Cristina y Axel Kicillof, ¿eh? Muchos regalitos. Ah, me contaron, yo no sé si en los próximos días puede haber una novedad. Me parece que va a llegar a la Corte de los Estados Unidos otra vez el tema YPF.
3: Sí. Tengo la misma información.
0: ¿Tenés la misma información?
3: Sí, sí, por el juicio, ¿te acordás de los famosos 16 mil millones de dólares?
0: Exactamente. ¿Eh?
3: Por la expropiación otra, en la gestión de Cristina Kirchner.
0: Creo que el fondo buitre Burford va a intentar que la corte acepte el caso.
3: Y tienen confianza, ellos decían que tienen, ellos estiman que tienen 40% de chances de... Uh-huh. De que Axel, el caso es difícil, ¿eh? Me parece que sí. Es alto ese.
0: Ese también es otro regalito de Axel Kicillof, ¿eh?
3: Igual después van a ir por el mismo tribunal del CIADI que fue Aerolíneas, ¿eh?
0: Claro, sí, sí.
3: O sea, después
0: sí.
3: Van a ir por ese.
0: Sí. 6:39.
2: Eduardo, hay gente que no votaría ni a Milei ni al kirchnerismo. Gente muy enojada, decepcionada con la política. Dicen que votarían directamente a los encuestadores.
0: Bueno, bienvenidos los de las 6:30 de la mañana, ¿eh? Son grandes amigos, mejores, mejores, mejores, recontra, archi, mega amigos son los de las 6.
5: Obvio,
0: ¿no?
5: Obvio.
0: Los de las 6:30 son media hora menos, menos amigos.
5: Se mide por minutos, digamos.
0: Exactamente, exactamente.
2: Muy buena gente igual.
0: Igual, muy buena gente.
5: Sí, hay que estar.
0: Temperatura y pronóstico del tiempo, Negrita.
5: ¿Cómo no, Eduardo? 16 grados la temperatura en la ciudad de Buenos Aires y la humedad del 89%. Cielo cubierto, viento del sector este con una intensidad de 10 kilómetros en la hora. El pronóstico indica probabilidad de lluvias aisladas por la mañana, mayormente nublado por la tarde, chaparrones por la noche. La máxima para hoy, 19 grados.
0: Bueno, muy bien, señores, hacemos la primera tanda y venimos con los títulos.

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1: 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La temperatura en la ciudad de Buenos Aires es de 16 grados. La humedad 88%, cielo cubierto, visibilidad 10 kilómetros. Recordá, está la probabilidad de lluvias por la mañana, mayormente nublado por la tarde, y la temperatura máxima 19 grados. 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
2: Bueno, Willy, títulos.
3: Bueno, vamos a hablar de, Eduardo, de lo que es tema central hoy, que es el juicio contra la Argentina de fondos buitres por el caso Aerolíneas, y también de los otros juicios que quedan pendientes. También de las declaraciones de Javier Milei en el día de ayer relacionadas con los temas económicos, la concesión, la extensión de la concesión de aeropuertos Argentina y el cierre de la juguetería Tío Mario, en medio de las caídas de ventas del sector, una industria muy, muy afectada. Todo lo que es el comercio electrónico lo está, y sobre todo, ¿sabes qué? Puerta a puerta. También está quitándole mucho mercado a las tradicionales jugueterías. Por último, vamos a hablar del tema mercados, Eduardo, con el riesgo país arriba de los 600 puntos y una semana que va a estar marcada por licitación de deuda del Tesoro. La mente de los inversores puestas en la primera elección clave de esta última parte del año, que es la de Brasil el domingo próximo, primera vuelta, y también con todo lo que pasa con las tasas de interés en Estados Unidos.
2: Bueno, seguramente va a haber segunda vuelta en Brasil, ¿no? Ninguno de los dos candidatos va a alcanzar la mayoría necesaria para ganar en primera vuelta, ni siquiera Lula. Bueno, muy bien, querido Gaby, títulos.
4: Sí, señor, comienza un juicio contra dos jefes camioneros por bloqueos a una empresa distribuidora, esto que era habitual, desgraciadamente, allá por el 2021-2022, Cavaleiro Espino es el apellido, lideraba la seccional San Nicolás, Ramallo y San Pedro. Arranca a las 8 de la mañana un juicio oral por haber bloqueado el ingreso a la empresa Rey Distribución, ubicada en San Pedro. En un rato lo vamos a ampliar, ya que en poco más de un hora y pico arranca el debate oral. Un productor agropecuario fue condenado a 5 años de prisión por un choque en el que murió toda una familia. La justicia, paso a paso, va ajustando y endureciendo las penas en los siniestros viales. En este caso murieron 5 personas, un caso en el 2022, Eduardo Oben Cábana, un hecho que tiene a cargo la justicia de Dolores, lo vamos a ampliar. El gobierno porteño, en este caso el ministro de Justicia, Gabino Tapia, volvió a pedir que la jueza que declaró inconstitucional la ley penal juvenil sea destituida. Me refiero a la doctora María de los Ángeles de Marini, que tiene ahora Gabino Tapia que ratificar la denuncia del Consejo de la Magistratura. Por supuesto, ya adelantó que lo va a hacer, y a partir de ahí veremos qué suerte tiene el pedido de Yuri. Vamos a contar después los escandalosos chats que surgieron en la causa Andis, porque se conocieron chats en los teléfonos de Ornella Calvete, de Miguel Ángel Calvete, y el informe que hizo el ex titular de la Secretaría de Discapacidad, Alejandro Vilches, donde determinó que había hasta 8 veces de sobreprecio sobre el precio de referencia de mercado.
2: Qué va.
4: 8 veces. En un rato lo vamos a ampliar. Un hecho que el fin de semana me llamó la atención, lo vi en las redes sociales, una camioneta en el Arroyo del Gato, ahí en la zona de La Plata, que estaba hundida. Resulta que el dueño de la camioneta había denunciado que esa camioneta había sido robada, salía de un cajero a mano armada, se la había prestado a unos amigos, y como los amigos la tiraron y se cayeron dentro de la laguna, decidió erradicar la denuncia para cobrar el seguro. Bueno, a causa por falsa denuncia y tentativa de estafa. La justicia, atención con Gerardo Polichita esta semana, porque prepara medidas para contrastar las explicaciones de Manuel Adorni sobre sus bienes y billeteras virtuales. Le pide al juez Ariel Lijo la intervención para abrir un sobre lacrado con las claves secretas de las cuentas en criptomonedas. Vamos a ampliarlo porque de esto depende, decíamos que hay mucho escepticismo fiscal, de hecho depende el llamado no indagatoria. Esto es un tema que después le voy a dedicar un tiempo, éxtasis por cocaína. Atención con esto, porque los últimos 2 episodios, en Entre Ríos, el episodio, el operativo que encabezó Néstor Roncaglia, y el que se hizo en la terminal de Zárate, demuestran ahora que hay un trueque narco. Los narcos mandan éxtasis y nosotros le mandamos cocaína.
2: Mirá vos.
4: Atención, porque es una inversa a lo que venía pasando en el mundo narco, que va moviendo sus estructuras de acuerdo a que los controles van haciendo, ¿no? Y por último, 15 de octubre es una fecha importante. La Cámara de Casación, para ver si el 23 unifica o tesur los sauces. Y atención, esta semana, que podría haber novedades de la Corte, porque la Corte tiene en sus manos el decomiso todavía de la causabilidad, falta que resuelva. Será esta semana que la Corte dará finalmente vía libre y empezará el decomiso de más de 500 millones de dólares en la causabilidad. Veremos si esto sucede.
2: Bueno, lean títulos.
5: Bueno, obviamente la tapa es Boca, la tapa es Ener Valencia, la Copa Argentina, un partido inolvidable, uno de los mejores del año. Ganó Boca 3-2 ante Racing y está en semifinales de la Copa Argentina, va a jugar con Banfield. En un rato le cuento un poco más de lo que pasó en el partido y de lo que se viene para Boca. Boca con un octubre muy atractivo, semifinales de Copa Copa Argentina, semifinales de Copa Sudamericana, el campeonato y demás. Vamos a hablar también de Racing, porque Juan Pablo Boda suspendió su conferencia de prensa y el ciclo en la academia, para mí, está terminado, pero obviamente hay que esperarle las noticias, lo que verdaderamente importa, porque él ayer no renunció, ni tampoco a la dirigencia lo echó, con lo cual va a ser un lunes de mucha reunión y de mucho rumor. Obviamente que vamos a hablar de lo que dejó la consagración de Rosario Central en la Supercopa Internacional con el plus del escándalo ante Estudiantes, y saber si va a haber jugadores o no suspendidos, si hay un informe ampliado del árbitro Herrera, porque lo que pasó lo tienen
2: sentido. Fue una vergüenza.
5: Tremendo.
2: Lo del arbitraje argentino está matando al fútbol argentino.
5: Está en el peor momento de la historia del arbitraje.
2: Están matando el fútbol.
5: Han perdido una credibilidad total, porque todos en estos partidos grandes, Estudiantes, Central, y ayer pasó también en la previa de Boca Racing, estamos esperando en qué momento el arbitraje se va a mandar una. Y eso tiene que ver con el grado de credibilidad que hoy está por el piso total, sí, del fútbol argentino.
2: Totalmente,
5: Eduardo. Bueno, vamos a contar en un rato qué copas faltan jugarse en 2026. Quedan muchos campeones por definirse este año. Todo lo que pasó ayer y la agenda de hoy en la UEFA Nation League. Noticia de la selección a dos días del partido con Bolivia en Córdoba. Y un tremendo golazo de tiro libre para Inter Miami antes de venir a su partido de despedida de Argentina. Igualmente Inter Miami perdió. Y lo que dejaron los Juegos Suramericanos en Santa Fe, con números impresionantes, récords que en un rato los voy a compartir.
2: Bueno, tampoco se puede permitir presidentes de clubes barra bravas, ¿no? Eso tampoco.
5: Lo que hizo
2: la
5: Verón,
2: entrada de Verón
5: estuvo mal.
2: A lo barra brava. Y después haciéndose el canchero, la verdad, alguna determinación van a tener que tomar, porque eso no se puede permitir.
5: Sí, bueno, esas imágenes post partido, que el partido, por otra parte, más allá de las polémicas arbitrales, para mí estuvo buenísimo. El partido tuvo de todos los condimentos, pero obviamente que
2: partido buenísimo.
5: Queda empañado por las trompadas, las piñas. Para mí hubo dos imágenes muy, muy tristes de lo que tiene que ver con la clase dirigencial del fútbol argentino. El ingreso de Verón al campo de juego, para decirle de todo a Herrera, estuvo muy mal.
2: Muy mal. A lo barra brava. Era el barra brava número uno de Estudiantes
5: de la Plata. Y que Tapia siendo presidente, él es el presidente de todos. Que Tapia siendo presidente
2: no
5: de la
2: le
5: AFA
2: entregue.
5: No le haya dado las medallas de Estudiantes, también estuvo mal.
2: Coincido.
5: Porque Tapia evita, es como el dueño de la pelota. Yo soy el dueño de la pelota, juego yo con mis reglas.
2: Y él, le doy el premio al que a mí se
5: le doy la medalla a los árbitros, la Copa Central, y no le doy nada a Estudiantes, que compitió muy bien, que fue el subcampeón, que por algo llegó allí, porque no quiero que me putee la hinchada de Estudiantes. Eso no está bien.
2: No, obviamente.
5: Tampoco está bien.
2: Bueno, señor Cormillón, doctor.
6: Tenés más de 65 años y no sabés qué vacuna tenés. La que te conviene es darte la del tétano. Una aclaración, el tétano no es producido por el óxido. Si te clavas un clavo oxidado, el óxido no tiene tétano. Lo que tiene tétano es que estuvo en la tierra. Ahí está la posibilidad de contagiarse del tétano. Entonces, la antitetánica, que viene con la antidifterica, la antigripal anual y la del neumococo. Y si tenés más de 50, preguntar por la del herpes. Aumentó el accidente cerebrovascular en personas de 20 a 54 años. Después te voy a explicar por qué. La recomendación es controlarse la presión desde los 20 años. Y finalmente, las personas que reducen significativamente el consumo de ultraprocesados, o sea, lo que tiene mucha grasa, azúcar y sal, tienen menos depresión y menos ansiedad.
2: Bueno, Juancito, me voy con Bike y tus títulos.
7: Querido Eduardo, bueno, los títulos internacionales. Primero déjame decir que ya los diarios franceses están confirmando la reunión entre el presidente argentino Javier Milei y Macron, que estaba en duda. Había mucha presión para que no lo reciba el presidente francés, pero finalmente lo están confirmando para el día jueves. Todavía no está en la agenda del Elicio, pero les puedo decir que ya Le Parisien, Le Monde y Le Figaro están diciendo que se va a hacer esta reunión. Bueno, en el marco, obviamente, de la Argentina Week París, que comienza el día miércoles, el miércoles aquí en París. De títulos internacionales, primero de ellos, que tiene que ver con se desarticuló un ataque terrorista a una base de la RAF, de la Fuerza Aérea, que están los títulos de The Times, en el Reino Unido, ¿no? Y se mostraba muy contento también una operación conjunta británica de los Estados Unidos, así que estaba celebrando el presidente Donald Trump este posible ataque. Además, hay un complot, o sería un complot iraní. De hecho, La Stampa, hoy el diario italiano, habla de la otra guerra, la guerra en la sombra de Irán en Europa, que se suma a la situación de la guerra híbrida rusa hacia Europa, que da cuenta también el Financial Times esta mañana. Lo decíamos, los diarios de aquí de Francia destacan la solidez de la visita de la psoriasis, lo simbólico y lo profundo de la visita del Papa León, del León XIV, sí, aquí a Francia, que termina hoy en Metz, vuelve a Roma. El Wall Street Journal está avisando, ojo a esto, Egipto habría advertido a Netanyahu de un ataque inminente antes del 7 de octubre. Ahora lo dice el Wall Street Journal, así que esto en el medio de las elecciones en Israel. Así que un título del diario norteamericano esta mañana. Un tema importante, tanto en los Estados Unidos como en España. Ustedes habrán visto, el fin de semana se montó en Puerta del Sol un acampe por el tema del desahucio a María Carmen, ¿no? Esta jubilada de 70 y pico de años que fue directamente echada al departamento. Bueno, dos temas. Primero que está el acampe. Hoy se va a conocer un decreto para una modificación del régimen de vivienda por parte del gobierno de Pedro Sánchez. Parece que nadie está de acuerdo. Pero da una nota en exclusiva el diario El Economista a uno de los dueños de la empresa que es dueña del departamento. Y ojo que está diciendo, Mari Carmen nunca quiso negociar. Y le ofrecen ahora que se alquile el departamento por 200 euros al mes. Pero parece que María del Carmen no contesta. Así que es la otra campana de los propietarios que habían hablado...
2: Me mandó Vieito Rubido, cuando creías que España ya no podía superarse, la izquierda protestando para que a una señora se le aplique una ley franquista de 1956 que el PSOE derogó en 1994.
7: Sí, no, es un delito.
2: Son las contradicciones de la izquierda, ¿no?
7: Pero además, Eduardo, 8 años, si no recuerdo mal, del gobierno de Pedro Sánchez, ahora va a ser un decreto por la cuestión de viviendas, y el problema de vivienda en España se hace años. Así que es un oportunismo de nuevo de la izquierda, y algunos dicen ya, este sí puede ser, parece que no, pero este puede ser el fin del presidente Pedro Sánchez. Bueno, tenemos mucho más, porque están las elecciones en Brasil, sí, pero dentro de un ratito seguimos con todo, querido Eduardo.
2: Dale, cerramos.
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2: Me voy al tránsito. Fino Martínez, ¿qué tal? Buen día.
9: Eduardo, muy buenos días. Hay demoras ya en la Panamericana a partir de 197, también en la autopista del Oeste, desde Castelar y hasta ingresar a la General Paz. En cuanto a los servicios, los subtes están operando a horario.
2: Bueno, muy bien, muy bien.
5: Eduardo, apareció Sergio Massa pidiendo la unidad del kirchnerismo.
2: Sí.
5: Parece que quieren volver para solucionar los problemas que, si no hubiera sido por ellos, jamás hubiéramos tenido.
2: Claro. Bueno, señores, llegamos a las 7. 7:01. Vamos a las noticias. 2 minutos de noticias con el Mitre Informa primero.

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2: El cielo cubierto en Capital Federal y Gran Buenos Aires, la temperatura 16 grados. Un alto purpurado advirtió que León XIV llegará a una Argentina cascoteada. El cardenal y arzobispo de Córdoba, Monseñor Ángel Rossi, describió un escenario social marcado por la división y el deterioro, y cuestionó el contraste entre los discursos triunfalistas y una realidad que considera frágil. También destacó la visita del Papa al Cotolengo Don Orione como un gesto hacia los sectores más vulnerables. Extienden hasta 2049 la concesión de 35 aeropuertos. El gobierno acordó con Aeropuertos Argentina prolongar 11 años de contrato que vencía en 2038 a cambio de un programa de obras por 600 millones de dólares. El 75% de esas inversiones deberá concretarse antes de fines de 2031. Murió un joven tras recibir una pedrada durante una pelea en Ezeiza. Tomás Rojas, de 22 años, falleció luego de ser golpeado en la cabeza por una piedra durante un enfrentamiento entre dos grupos. El conflicto había comenzado en un boliche y continuó varias cuadras después. Hay 4 detenidos y uno de ellos está señalado como presunto autor material. De cabeza y con la cabeza. Así, Boca derritió a Racing. En un partido épico e inolvidable, el Xeneize se eliminó a la Academia poniendo lo que hay que poner. Racing estaba arriba 2-0 con 2 golazos, 1 olímpico. Todo parecía favorable al equipo de Bojoda, que en el duelo de cambios con Arrobarrena perdió. El Vasco clavó en la cancha a Villa y a Valencia y mantuvo a Merentiel. Puso 3 tanques arriba y fue letal para Racing, que no soportó los últimos 18 minutos más una defensa blandengue. Y el ecuatoriano Valencia, con 3 testazos, hizo que Boca, y mucho más Racing, no se olviden jamás este partido que convirtió a Boca en semifinalista de la Copa Argentina.
3: Sabía que llegar acá iba a ser difícil por cómo estaba el plantel, ya estaba formado, yo venía de mucho tiempo parado después del Mundial. Sabía que al momento de llegar acá me iba a costar los primeros partidos. Pero bueno, después me fui poniendo bien físicamente, poniéndome al par con todos los compañeros, y he venido jugando pocos partidos y ahora se dio para entrar y ayudar al equipo que pueda ganar. Todo esto es inolvidable. Mira todo lo que se vive acá. Ya terminó el partido, creo, hace 30, 20 minutos y todavía la gente sigue cantando. Esto es impresionante. Esto es lo que hace vivir el mundo Boca, y por eso estaba muy feliz.
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2: Saludamos a Fernando Martínez.
4: Buenos días, Verdún. Hay demoras para cruzar el puente de la Noria hacia la ciudad de Buenos Aires. Es por un accidente en el Camino Negro. Además, hay marcha lenta ya en la General Paz entre Mataderos y Devoto en dirección Río de la Plata. En la ciudad, en Independencia y Bolívar, hay reducción por un choque. Y en cuanto a los servicios, trenes y subtes horario.
2: Estamos en Rosario, ciudad de la épica boquense, 96.5, alerta amarillo por tormenta. En Capital Federal y Gran Buenos Aires, cielo cubierto. La temperatura 16 grados, humedad 89%.
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9: Martín Esteman, buen día.
10: ¿Cómo estás, Eduardo? Buen día para vos, buen día para todo el equipo. Buen arranque de esta semana. Bueno, venimos de un fin de semana donde se vio el fuerte impacto de granizo en distintas zonas del área agrícola. En realidad, un temporal que dejó más descargas eléctricas y granizo que cantidad de agua caída. Recordemos que la zona núcleo está terminando este mes de septiembre con casi el 70% del área con escasez de humedad y sequía. Así que bueno, ahora se necesitan lluvias sí, tempestades no. A medida que está avanzando la siembra y el inicio de la siembra de maíz y soja que está arrancando en la Argentina, el maíz, todo indica que está recuperando área frente a las proyecciones iniciales de esta campaña. Recordemos que había mucho susto, mucha desconfianza por el tema chicharrita. Bueno, para Rodolfo Rossi, que es el presidente de AgSoja, dijo que se debe a la posibilidad hídrica, es decir, humedad de aquí al mes de diciembre, que es el proceso de siembra, y también sobre tecnología que está invirtiendo el productor. Lo dijo ayer aquí en Mitre y el Campo. Venimos de un mercado norteamericano bastante relajado, $485 la soja en la posición noviembre, 562 mil pesos en Rosario la tonelada de soja. Así que veremos cómo arranca esta semana, Eduardo.
9: Bueno, ¿leíste esto de Bolívar, que pagaron más de 3 palos por un gallo bataraz? 3 millones no. De mangos, vale.
10: Claro, bueno, mirá, pasa con el tema de las razas bovinas también. Viste que se hacen, hablando de vaquitas, sí, claro. Se hacen vaquitas y se pagan millones y millones. Sí. Bueno, tiene que ver con eso, ¿no? Pero puede pasar. Vale. Lo que vale es todos los hijos que puede dejar.
9: Ah, claro.
10: Toda la genética que puede dejar.
9: Bueno, un caldo es lo que vale, ¿no? Un caldo de tegazo.
10: cara a la sopa te va a salir.
9: Claro, sí. Abrazo.
10: Chao, hasta luego.
9: Chao.
11: Pobre gallo bataraz.
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14: Hola, buen lunes para todos. Soy Juan Locatelli y es un placer acercarles al resumen. Final del 23º Gran Premio Argentino Histórico organizado por el Automóvil Club Argentino y la Sanidad a cargo de la Asociación Argentina de Volantes. Con gran éxito, otra edición que rinde homenaje a hombres y máquinas de una gran pasión argentina. Es un espectáculo deportivo, turístico y sobre todo solidario, declarado de interés turístico. Luego de recorrer casi 4.000 kilómetros con el móvil Mitre en 6 etapas y 6 provincias argentinas, decimos que el binomio integrado por Miguel Gómez Fernández, Guillermo Sistari de Buenos Aires, ganó la clasificación oficial y la clase C con una Coupé Fuego 1986. Gómez Fernández se convierte así en el mayor ganador de competencias de regularidad en 6 victorias en grandes premios. La clase A fue para Franchini Romero con un Escort 1972. Castelli Quattrocchi con Fiat Regata ganaron la clase B en TCC Sanusi Cotela. Con Chevrolet 1939 fueron los ganadores. Y en la última clase, TCB, Cullero Saponar con Chevrolet Coupé 1937. Largaron 102 binomios desde la sede del Automóvil Club Argentino en Avenida del Libertador y Tagle el viernes 18 de septiembre. Llegaron al final 74 binomios. Felicitaciones a cada uno de los participantes y organizadores, especialmente a la gente del Automóvil Club Argentino, a Jorge y Adrián Revelo. El agradecimiento también a las autoridades de Radio Mitre y el apoyo al Automóvil Club Argentino para poder transmitir las alternativas del Gran Premio del Automóvil Club Argentino edición 2026 por la radio histórica de los grandes premios. Gran lunes para todos.
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1: 16 grados 2 décimas, esa es la temperatura en la ciudad de Buenos Aires, la humedad 90% y el cielo se encuentra cubierto.
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0: Le mandamos un beso grande a los chicos que están yendo al colegio. Hoy un besito para nuestro amiguito Teo.
1: Hola, Eduardo.
2: Hola.
1: A mi mamá le gusta mucho las noticias y me estoy yendo al Liceo Militar General Belgrano.
0: Muy bien.
1: Me llamo Teo, tengo 6 años.
0: ¡Qué lindo, Teo!
3: ¡Oh, Teo!
2: Teo, muy lindo. Qué lindo. La mamá lo hace escuchar a radio.
3: ¡Qué lindo! Ay, ay,
0: ay. Llegado los pibes.
2: Sí, 7:20.
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1: Bueno, muy bien, 7:21, es momento de actualizar los títulos a esta hora.
2: Así es, Eduardo, todo lo que tenés que saber antes de salir de tu casa, ¿no? Atención, porque el Servicio Meteorológico Nacional emitió una alerta amarillo por tormentas en Buenos Aires. Se prevén lluvias de variada intensidad y ocasional caída de granizo. Esto es en la provincia de Córdoba, fuerte caída de granizo esta mañana, ¿eh? Acaba de suceder unas pelotas así de grandes.
1: Dos veces granizó allí en Córdoba, ¿eh? Fuerte sí. Caída de granizo.
2: Una jueza de Estados Unidos habilitó a un fondo buitre a pedir embargos de activos argentinos por la expropiación de aerolíneas argentinas. Amplía Willy Laborda.
3: La jueza Jaya Cobb de la Cámara de Apelaciones del Distrito de Columbia autorizó al fondo de inversión Titan a iniciar la solicitud de embargo en un fallo que está fechado el viernes 25. El monto llega a los 391 millones de dólares.
2: Yo lo saqué de la esclavitud. El presidente Javier Milei criticó a la oposición que habla de los vulnerables y les afanaban la mitad de la plata. Ellos son expertos en relato, señaló al ser cuestionado por las críticas sobre la sensibilidad de su gobierno con la población más vulnerable. Otro de los títulos, el gobierno confirmó hoy en el boletín oficial que el lunes 9 de noviembre de 2026 será feriado nacional en todo el país por la visita del Papa León XIV. Ese día, posterior a su llegada al país y a su encuentro con el presidente Javier Milei en la Casa Rosada, el sumo pontífice realizará una visita al pequeño cotolengo Don Orione en Claypole. Luego va a encabezar una misa en el Monumento de los Españoles y tendrá encuentros en la Universidad Católica Argentina, el Palacio San Martín y la Catedral Metropolitana. Tenemos un amigo que tiene la enorme suerte de tener un avión. La senadora nacional Malena Galmarini habló sobre el viaje a Barbados en jet privado junto a Sergio Massa. Justificó el lujo de conllevar un tipo de vida austero, ¿eh? No salimos a comer, no vamos al teatro, dijo. El matrimonio Massa-Galmarini voló al Caribe con amigos, esto fue en agosto, en un avión privado de un empresario. Por ese presunto préstamo, mientras ocupa un cargo público, fue denunciado.
1: Claro, Sergio Massa no es ahora funcionario, pero sí ella es senadora o diputada provincial.
4: Senadora provincial,
1: ¿no? ¿Qué sé yo?
2: Solo el costo operativo de la aeronave asciende a unos $400,000 para la ida.
1: Eso no es dádiva.
2: Y la vuelta.
1: Eso no es dádiva.
4: Tuvo una denuncia en la provincia de Buenos Aires, no sé qué suerte tuvo, pero fue denunciada por el posible delito de dádivas.
1: De dádiva, claro, obviamente.
2: El gobierno porteño reiteró el pedido de destitución para la jueza Laura De Marinis. Amplía el doctor Yesi.
4: Así es, Adri. Después que el viernes la Cámara Penal de la ciudad resolvió revocar la resolución de la jueza De Marinis, vino a poner orden y a declarar constitucional el total de la ley.
1: La apartó de la causa, además, ¿no?
4: Exactamente, la apartó de la causa. Ahora interviene el penal 1. Ahora Gabino Tapia tiene que ratificar la denuncia que hizo por mail, la tiene que ratificar ante el Consejo de la Magistratura, y a partir de ahí veremos si el Consejo de la Magistratura reúne los 5 de los 9 miembros para dar el primer paso en el jury de enjuiciamiento.
2: 4 detenidos por la muerte de un joven de 22 años tras una pelea en un boliche de Ezeiza. Tomás Rojas falleció luego de recibir una pedrada en la cabeza durante un enfrentamiento entre dos grupos. La pelea había comenzado adentro de un boliche, pero fue recién 15 cuadras después, cuando los grupos volvieron a cruzarse, que la situación derivó en tragedia. Por último, Copa Argentina, en un partido para el recuerdo, Boca le ganó 3-2 a Racing y avanzó a semifinales. Amplía Leandro Bonsante.
5: Qué partidazo, Eduardo. Uno de los mejores partidos del año. Racing para mí no merecía ir ganando 2-0, pero estaba ganando por ese golazo olímpico de Lodico y el oportunismo de Maravilla Martínez. Ahora Racing después se terminó tirando muy atrás, lo pagó caro. Yo no lo veía Racing ni no lo veía confiable ni aún ganando. Y Boca fue con todo. Una remontada, bueno, colosal, épica. Y que lo mete en semifinales para jugar con Banfield, con Ener Valencia, que metió 3 goles. A esto vino Ener Valencia, ¿no? Es un jugador de jerarquía, de selección, que juega bien de 9. Mirá lo que son las vueltas de la vida, ¿no? Porque a Boca se le fue Álvaro Montero a la selección colombiana por la fecha FIFA y lo extrañó porque Brey no dio seguridad. Pero Ener Valencia se retiró de la selección de Ecuador, que ahora dirige el muñeco Gallardo. Ajá. Y le dio una tremenda alegría a Boca. Los cambios de Rabarrena, la verdad, que funcionaron bárbaro, no solo

0: pelea grande. Es decir, un calendario tan atractivo como exigente para ver si Boca corona algo de todo lo que está prometiendo, ¿no?
1: Tal cual, 7 y 26.
2: ¡Valencia!
0: ¡Lener!
1: ¡Valencia! Bueno, voy al tránsito. Fino Martínez.
3: Sí, se complica la autopista Perito Moreno en dirección Centro Porteño por un incidente vial en la zona de enlace con la 25 de mayo. También la General Paz con demoras que van desde la zona de Mataderos y hasta ingresar a Lugones. Un tránsito intenso desde el norte en la autopista Panamericana. Trenes, subtes, todos a horario.
1: Gracias, querido mío. Apertura de efemérides y después desembarco.
0: Dale.
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7: Sí, y la botella, ¿te acordás que era diferente?
1: La Fanta también, las dos. Bueno,
8: era la única que había cuando era chico. Después llegó la otra, ¿no?
0: Era la Bidú. Cuando era chico estaba la Bidú.
8: Estaba la Bidú, sí, fuera de la Bidú. Después llegó la Coca-Cola.
0: La Pomona.
8: La Pomona era un poquito de antes, sí, la Pomona. Bueno, hoy es el día de San Wenceslao de Bohemia, el patrono de la República Checa, nos dice el padre Manolo. Y bueno, lo recordamos al negro González Solo, que falleció viernes en Punta del Este.
1: Un beso al cielo.
8: Un beso al cielo. Es el día del rector en Argentina. El 28 de septiembre de 1930 renunciaba, después de un golpe de Estado, a Hipólito Yrigoyen, renunciaba al rector, renunciaron muchas autoridades académicas en ese momento. Es el día del hincha de River, en homenaje a Angelito Labruna.
1: Saludo a todos los hinchas de River.
0: Hace el día internacional porque un día como hoy, hace 108 años, nacía para mí el máximo símbolo de la historia de River, que es Ángel Amadeo Labruna.
1: Bueno, muy bien.
8: 1895 moría Pasteur, el padre de la microbiología. Él inventó la pasteurización, pero no para la leche, la inventó para el vino, porque la industria del vino sufría muchísimo porque se agriaban los vinos, y dice, si lo calentamos a 55 se matan los bichos y el vino conserva el gusto. Y así cambió la industria del vino. ¿Sabes qué? Él tuvo una CV a los 45 años y después de eso descubrió la vacuna para la rabia, ¿no? Así que bueno, hoy es el día del microbiólogo en Argentina, recordándolo a él. Y un día como hoy nace Confucio. Él tiene en 551 antes de Cristo, él decía una regla de oro: no hagas a los demás lo que no querés que los demás te hagan a vos. Dice, uno que no sepa gobernarse a sí mismo, ¿cómo sabrá gobernar a los demás? Y decía, gobernar es rectificar. Y finalmente, el autor de Moby Dick, que vendió 3.000 ejemplares en la vida y ganó $556 por Moby Dick, Herman Melville. Después vendió millones, no se sabe, se perdió la cuenta, porque hace 100 años que no tiene derechos.
1: Claro.
8: O sea, es libre, ¿no? Así que, bueno.
0: ¿Día del comercio, oído?
1: El día
0: del comercio.
8: El día
0: del trabajador de comercio.
8: Uh-huh. Del trabajador de comercio y el día del productor de seguros también.
1: Claro.
8: Le mandamos un abrazo a todos ellos.
1: Hoy pueden encontrar seguramente muchos negocios cerrados.
9: Sí, los centros comerciales, los shopping van a estar cerrados.
1: Pues ¿van a estar cerrados?
9: Van a estar cerrados, se pasó de hoy. En realidad era el sábado y decidieron el sábado 26, se pasó para hoy, lunes 28.
8: Muy bien, y en 1991 vamos a un poco de música. Miles Davis.
1: Jazz.
8: Summertime.
1: ¿Qué más?
8: Y en el 38, Bing y King.
1: B.B. King.
0: B.B. King. No, I won't.

0: No
1: califica.
2: Una cosa es una cosa, otra cosa es otra cosa.
0: Y en el 60 lo hacía Jennifer Rush.
3: Este sí era para desembarco, maestro.
1: Creo que gastaste una bala, Doc.
0: Sobre.
1: No llores.
4: Qué grande, Doc.
3: Quizás como en el truco viene cargado el tipo.
1: Claro.
3: Está descartando.
1: Los dos anchos. Claro.
4: Humille, Doc, humille.
2: Qué chentosa.
0: Dicho lo cual, mi querido Eduardo,
3: vamos al desembarco.

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0: para el desembarco. Vamos, la cornetita, aguante la cornetita. Hay que tocar la cornetita, sí, es una genialidad.
1: Amamos la cornetita.
2: El gallo corneta. Es un gallito.
3: Tres palos, ¿valeste también, no?
4: Muy bien. Ya recuperado el desgaste emocional.
5: 0-1. Innecesario.
1: 0-1. Innecesario.
2: Qué al pedo, no aprendes más.
5: Esas introducciones.
3: Tremendo.
2: Debes cerrar la boca, en serio.
5: Arranca el silencio.
3: Esa cornetita que tiene.
4: La radio es conversación.
2: No, pero tanto te cuesta decir.
4: La radio es charla.
2: Primer tema de desembarco es este. Tanto te cuesta.
5: Hacele caso al rincón.
2: Tanto.
4: Primer tema de desembarco.
5: Ahí está.
4: Bailar pegados y chau.
5: Ahí está. Temazo.
4: Sergio Dalma.
6: Atento, y él sí.
5: No sé si le gusta el jurado, pero.
7: Shh. El decorado se calla.
5: Temazo.
2: Dejen escuchar. Es un temazo, pero para mí no es de desembarco.
7: Para mí no es de desembarco. No, y aparte es una grasada.
2: No. Sí, una grasada. Canal 3 de cualquier telo berreta de la República.
5: Yo desde la tribuna digo que no,
1: pero es lindo para cantar. Vámonos, vamos.
8: Igual que baila el mar.
5: Vamos.
4: Puede ser una.
8: Con los delfines.
4: La pregunta.
5: Vamos.
2: Una grasada. ¿Bailar con los delfines?
4: ¿Cuál es la diferencia entre lo que se hace en un telo berreta y un telo de super lujo?
5: Se hace lo mismo. Esto va para el 0-3.
4: Se hace lo mismo.
5: Tiene razón, Albertino.
1: Está el flipper.
2: Yo sé que se hace lo mismo, pero peores sábanas con peor colchón.
4: Se hace lo mismo.
5: La gente sabe
2: cómo puede. Peores olores.
5: Con esta música horrible. La gente sabe.
3: A veces vos te tenés que hacer la cama. Los clavos, los martillos. La madera.
5: Esto es 0-2.
1: Es un 0-0-0.
4: Tonight.
5: Vamos.
3: Los títeres en vez de los videos. Bien, Doc.
1: Levantó un poco.
5: A ver, momento.
1: Va queriendo.
5: Te lo dejo en tus manos, negra. Yo lo bocho.
1: No, sí. El mío es positivo.
5: Bien. Un voto, vamos.
2: 1-2.
5: ¿1-2?
4: Ganó el romance.
5: Ener Valencia, vamos.
4: Ganó el romance.
3: Vamos, a ver si se disfraza de Ener Valencia.
4: Enamorado de ti.
1: Ay.
3: Stuck on you. I've been a fool to love.
1: Sí. Mejor todavía. Un escalón arriba.
5: Mató a Ener. Muy bueno.
3: Es inminente la épica.
9: Siguen sin dejar escuchar.
2: Es cierto, señora.
9: Un milímetro de canción.
2: Es cierto, señora.
1: Un milímetro.
3: El Valencia Blanco.
5: Vamos, Ener.
1: Qué lindo, ¿eh?
5: Vamos, busca el tercero.
4: Minutos, ¿vale? Lobo, quisiera que me quisieras.
5: Temazo.
2: Sí, claro.
5: Temazo.
3: Sí. Arrasador.
5: Valencia, 3-2.
2: Muy bien, 3-2.
5: Nuestro Ener. Levanten del piso a Marco Rojo, está todavía en el...
4: ¿Cómo titula Clarín?
5: Épico, cornillote épico. Sí. Modo Ener Valencia, hack trick, se llevó la pelota a la casa, todo eso. Doc, todo
1: los
5: eso.
1: Últimos tres enganchaditos, ¿o no?
5: Golazo, Bien, Alberto. Ahí te vuelta, ¿eh?
2: Buen arranque. 2-0 abajo a un 3.
5: Buen arranque de la semana, bien.
4: Mérito del rincón.
5: Para Palacio, centro, Valencia, está golazo.
7: Venta entrada del cornillote a la carrera.
5: No, se patinó rojo ahí, pero bueno, hay que aprovechar.
1: Me encanta porque dio pelea, ¿viste?
2: Sí, no, el último de Cornillot fue de palomita.
5: Sí. Y al piso, letal, al rincón.
7: Viene el ecuatoriano Cornillot.
5: Bien.
2: Bueno, nos vamos con Juan, hoy elige Juan.
5: Juancito.
10: Bueno, querido, hoy se lo dedico este tema a alguien que conocí en enero de 1992.
5: 92.
10: En una pequeña 34 años. En una pequeña radio YPF en Espora y Ruta 11.
5: Ajá.
10: Le dedico este tema que se llama Solo amor para ti a mi queridísimo Negrito Oro que está conmigo y con todos en el corazón.
2: Sí, señor.

0: Juan, ¿eh? Viejosito. Bien, Juan, ¿eh?
1: Bien, Juan.
2: Sin dudas, ¿eh? El negro, ¿eh?
3: Sí.
2: El más grande.
3: Sí,
2: el más grande. Así que al cielo, en esta ciudad que tanto amaba, vos sabés que el sábado me fui a tomar un Bellini a un lugar que a él le encantaba, que él me
3: ¿dónde?
2: Dijo, tenés
3: ¿en
2: que
3: Francia?
2: Tomar un Bellini.
3: ¿En Francia?
2: Sí, en París. Sí, sí. Se llama Le Fumier el lugar, y hacen el mejor Bellini del mundo. Y fui el sábado, después del trabajo, a tomar un Bellini. Bueno, la cuestión es que no hay Bellini porque se hace con durazno y no es la época.
3: Claro,
2: entonces, me trajo, yo le pedí entonces, le dije, ¿qué tomaría el Negro Oro? Y es un Bloody Mary, que era lo que le encantaba al Negrito.
4: Que tiene
2: y
4: tomate.
2: Lo pedía en todos lados. Me tomé un Bloody Mary, le pedí, y se acercó el mozo y me dice, ¿por qué quiere un Bellini? Le conté la historia. Sí. Cada vez que venía a París, venía el más grande de la radio de la Argentina,
3: claro,
2: el negro
3: claro.
2: Oscar González Oro. Y venía acá a tomar un Bellini. Y se murió el viernes, le digo, ayer. Yo no pude venir ayer porque estaba en la cobertura del Papa. Y entonces se acercó, me trajo un licor de durazno. Me preguntó el nombre, Eduardo, de cómo se llamaba mi amigo. Y le trajo dos copitas y brindamos por el negro. 34 años de amistad, 34. Conoció a mi padre, que está en el cielo, conoció a toda mi familia. No sabés lo magnífico del programa Usted, Nosotros y la Noche. Ahí lo encontró el negro Veiga, lo encontró el gallego Suárez.
3: En Pinamar,
2: en la radio. Yo lo conocí ahí, estudiaba Derecho y fue una de las personas que más me marcó para esta profesión.
3: Totalmente.
2: Y lo voy a extrañar siempre.
3: Yo te conocí a través de él.
2: Sí, Sergio, Lolo,
3: totalmente.
2: Pato, el Turco Abdala, sí. Jorge Cupeiro, sí. Es una vida que se fue con él.
3: Totalmente.
2: Es una vida que se fue con él.
3: Sí. Abrazo grande, gran recuerdo. Bueno, un oyente.
5: Hola, buenos días, Eduardo, equipo, de alguien tiene que decirlo. Soy Enrique, de Villa Luzuriaga, acá firme, porque alguien tiene que oírlos. Bueno, propongo para el desembarco Is This Love de Whitesnake.
6: Este es un clásico.
3: Grande.
4: Adelante.

0: mucho.
1: Hola a todos, buenos días. Mi nombre es Germán Pawlowski.
2: Quiero escuchar
1: un tema, More Than Words, de Extreme.
3: Sí.
1: Un temazo, no creo que a nadie no le guste este tema maravilloso, así que quiero que lo pasen si pueden. Les mando un beso grande, un abrazo a todo el equipo.
0: Germán, conductor del noticiero de Telefe al mediodía.
2: Sí, es abrazo. Chafa, Pawlowski.
0: No necesitaba este tema de ninguna manera. ¿No?
2: Está en ESPN también.
0: Ni este tema ni ningún otro. La facha que tiene es una cosa impresionante.
3: Una dulzura el tema.
2: Pareja con Sabrina García Arena, una mujer muy bonita.
0: Una de las mujeres más lindas de Argentina.
2: Muy bien.
0: Qué gran tema es este, Dios mío. Esa guitarra es una cosa increíble.

0: Escuchen ahora la guitarra. Gran tema. Bueno, Rolo, querido.
1: Bueno, querido Edu, esto es...
2: ¿Dónde?
1: Mar del Plata.
0: Mirá que la vaca hoy está
3: lindo,
0: altísima.
3: Muy bien. ¿Sí?
1: Te la bajo al toque.
2: Muy bien. Vamos a Mar del Plata.
4: ¿Qué necesidad?
1: Íbamos a los bailables del Club Kimberley.
2: Ajá.
1: Lugar espectacular.
4: Mar del Plata.
1: Década del 70.
2: Uh-huh.
1: Tantos recuerdos. Y un grande.
4: ¿Quién?
1: Dani Cabuche.
2: Un grande, Dani Cabuche.
5: Te amo de noche.
1: Temazo.
4: Extraordinario.
5: Extraño de día.
0: Es una grasada esto. Monumental.
1: Ya la gorra que clavó. El video que está por canal de YouTube, gorra. Eduardo.
4: Qué tremendo.
0: El señor Cabuche, un impresentable.
1: No, qué impresentable.
4: Pobre la chica de atrás.
1: Escuché en la letra.
4: Escuché.
5: Extraño de día. No puedo negar.
3: ¿No te gusta el gorrito que tiene? No. ¿No?
0: Mira la patita como la pone.
4: Y las chicas de atrás no te cuentan.
3: La camisa así medio abierta, claro. ¿No te gusta así?
1: Con los pelos en el pecho ahí. Macho argentino, Eduardo.
2: A lo cacho.
3: Dale.
1: Un grande, el Cabuche es lo más.
4: Que se aleje de la música.
1: Que hablemos bailado.
3: Las camisas, no. ¿No?
1: Allá cuando estábamos, íbamos a ver a Kimberley de Mar del Plata y a San Lorenzo, a los shows.
2: En la época jugaban los torneos nacionales del fútbol argentino, década del 70.
1: Ucha en el arco de Kimberley.
0: Mira la pata, cómo la pone. ¿Qué le pasa?
1: Está medio
4: tiempo,
1: como una choquera, ¿no?
4: No, y tiene dolor de cadera, ¿no?
3: Pado.
4: Te quiere hacer el Michael Jackson.
6: Debe tener problemas en la cadera.
1: Más con la cómoda todo el tiempo, ¿bien?
6: Bien. Íbamos a bailar al Kimberley nosotros.
1: Hinchaba la bolsa, ¿no? Contale quién es Cabuche.
2: Dani Cabuche, no, nacido un 24 de febrero.
3: ¿Qué es eso, chico?
1: Natural de Flores. Cuando estamos viendo nuestro canal de YouTube al doctor de niño, al doctor Comillot, tomando una Coca-Cola.
0: Un cara de viejo ya.
1: Tenía cara.
2: Ya tenía arrugas.
1: Tenía canas, arrugas, pero mira esos ojos, ¿eh? A los 8 años tenías canas, ¿no?
2: Pero levantaba y ya ganaba. Y,
1: mirá esos ojos, Edu. No, nadie es de fierro.
4: ¿Sabes cómo le van?
1: Continuando con Dani Cabuche, se destacó con sus participaciones en Modart en la noche.
2: Sí, señor.
1: Y con la edición del álbum y de este tema, Te amo de noche, te extraño de día, en su momento recibió su primer disco de oro.
2: Mirá, tomá.
4: Mirá, ¿qué tal?
1: Se convirtió en figura en Sábados Circulares, el programa de Pipo Mancera.
2: Sí, señor.
1: Giras en Argentina, Paraguay, Chile, Puerto Rico y otros países de Latinoamérica. Y atentos a este dato final. En la década del 80 fue invitado por la TV O Globo para participar en la telenovela Pecado Capital debido al éxito de una canción que se llamó, o que se llama, ¿Qué hay que hacer para olvidar?, que la usaron de cortina de la novela en la televisión brasileña.
4: Mirá,
3: wow.
1: Mirá Dani Cabuche, así como lo ve con esa gamba.
3: Aguante, ahí lo tenés. Vamos. Al final, ¿somos fan o no?
4: No.
3: Ah, ¿no?
4: No, no. Da pelón. Da pelón con diario.
1: Grande.
3: No califica, entonces.
0: Mirá el movimiento de las chicas atrás.
3: Sí, acá sí.
1: De fondo estamos escuchando el tema, ¿qué hay que hacer para olvidar?
2: Mirá, el temazo este.
3: Ahora, la coreo de las chicas es para un lado o para el otro.
0: Yo creo que lo que habría que hacer para olvidar todo esto es tirarlo a la basura.
1: ¡No!
3: ¡No! ¡Eduardo!
4: El cinturón ecológico.
1: Varone y Verdun. Con Caride.
2: Apoyo.
1: Fabián no.
2: Modarte en la noche.
1: Del club del grasa. Con Fabiano en el informativo.
2: El negro Fabiano.
1: Dan a los besos en el informativo.
2: De mazo.
3: ¡Ah, ya! Apunten.
6: Ay, dale, no podés decir que es una grasada y después salir con anteojos de sol a la propaganda de la hamburguesa.
3: Tremendo, tremendo. 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
0: Voy al tránsito urgente. Sí, querido.
7: Sí, Eduardo, hay un accidente en la avenida Coronel Díaz, a la altura de Mansilla. En estos momentos están trabajando personal del SAME y se corta totalmente el tránsito. Repito, Coronel Díaz y Mansilla.
0: Hay una comería en la esquina.
7: En la, autopista Panamericana el tránsito es intenso con algunas demoras desde 197 y también en la autopista Perito Moreno sentido centro porteño. En cuanto a los servicios, los subtes están operando a horario.
0: Muy bien, 7:46, tanda.
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0: Bueno, faltan 10 minutos para las 8 de la mañana. Rolando Figueroa le respondió a Prat Gay por Vaca Muerta. Prat Gay, el ex ministro de Economía, cuestionó que el crecimiento de Vaca Muerta todavía no derrama en el resto de la economía. Tengo en línea a Gustavo Medele, el ministro de Energía de Neuquén. Ministro, buen día, ¿qué tal? ¿Cómo le va?
1: Hola Eduardo, buen día a la mesa y gracias por llamar.
0: ¿Leyó y escuchó lo que dijo Prat Gay?
1: Sí, sí, escuchamos los comentarios, correcto.
0: ¿Y qué le pareció?
1: Bueno, el derrame claramente tiene que ver primero en infraestructura, ¿no? Y por ahí infraestructura es algo que es lento de hacer, pesado de hacer, pero es fundamental y necesario, ¿no? Si hoy vemos dónde estamos invirtiendo los recursos o la renta que genera la actividad hidrocarburífera, tiene que ver con rutas, redes de gas para alimentar esas nuevas ciudades que van a tener que crecer, plantas de tratamiento de agua, plantas de eléctricas. Por lo tanto, hoy entendemos que el aporte fundamental tiene que ver con eso, tiene que ver con generar esta infraestructura que seguramente dentro de un par de años, cuando empiece el crecimiento sostenido de Vaca Muerta, va a ser fundamental, ¿no?
0: Uh-huh. Ahora, esto de que no derrama, qué sé yo, el propio Figueroa, Rolando, el gobernador, le dijo, veo que no ha recorrido.
1: Sí, eso...
0: Verlo desde el obelisco es una cosa, ¿no? Qué sé yo.
1: Y eso tiene que ver con que, bueno, las obras están, las máquinas están, pero, como digo, son obras que van a estar para soportar la actividad, ¿no? Por otro lado, también hay mucho derrame en formación. Con la creación del Instituto Vaca Muerta, hay chicos y personas que se capacitan constantemente. También se ha hecho, o se está haciendo una inversión grande en becas. El año pasado tuvimos 20.000 chicos becados de la provincia, este año también vamos a repetir el número. Entonces, toda esta inversión es una inversión que claramente la vamos a ver dentro de unos años.
0: Bueno, están llegando, estaba leyendo que están llegando 82 personas por día para quedarse en Neuquén.
1: Sí, es correcto. El año pasado, de hecho, el registro fue de 25.000 personas en el año, así que estimamos que este año va a ser un número similar. Inclusive llegar a los 30.000 por el ritmo que venimos, ¿no? Uh-huh. Y en ese sentido es importante fortalecer las condiciones de las ciudades, ¿no? Calculemos que 30.000 personas sería casi como entre la sexta y la séptima ciudad de la provincia, o sea, todos los años vamos a estar creando una nueva ciudad, ¿no?
0: Claro.
1: Y con eso es rutas, escuelas, hospitales, gimnasios. La provincia sacó hace poco un programa de préstamos, ¿no?, de 150 millones de pesos para construcción de vivienda y la mitad para también refacciones. Por lo tanto, entendemos que estamos en la etapa esta de crecimiento que claramente, ¿no?, todo lo que uno haga, el impacto lo vamos a ver dentro de unos años. Y es justo cuando vamos a precisar toda esta gente moviéndose, trabajando y trabajando fuerte en Vaca Muerta, ¿no?
0: Uh-huh. Ministro, le agradezco mucho, le mando un gran abrazo.
1: Gracias por llamar y saludos.
0: Abrazo. Gustavo Medele, el ministro de Energía de Neuquén. Faltan 6 minutos para las 8 de la mañana.
2: Eduardo, en algunos sectores del gobierno a Patricia Bullrich la llaman mosca en el vidrio.
3: ¿Por qué?
2: Nunca se sabe de qué lado está.
0: Vamos con Ode. Dale.
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0: Bueno, tenés más datos sobre el colectivo que se subió a la vereda, ¿no?
7: Así es, esto, un árbol. Como recién nos contaba Alfino, fue 6:55. Hay tres personas lesionadas. Entrevistando el conductor de un colectivo de la línea 29, refiere que mientras se encontraba circulando se le nubló la vista, pierde el control de la unidad, sube a la vereda e impactó posteriormente contra un árbol. Intervino el SAME, asiste a tres pasajeros lesionados y ninguno de gravedad.
0: Qué bárbaro. Bueno, faltan 3 minutos para las 8.
2: Si se debe trabajar el hombre para ganarse su pan, y si el populismo le dio un plan, o ñoqui fue su destino, no debe el pueblo argentino mantener a un haragán.
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0: Vamos, Eduardo, con la agenda económica de la semana, con varios datos a tener en cuenta. Número uno, hoy la Universidad de Itela va a publicar un dato que siempre sigue muy de cerca al mercado, porque tiene mucha correlación con lo que sucede siempre con las elecciones, y es el índice de confianza en el gobierno, que se mueve más o menos como el índice de confianza del consumidor. Recordemos, el último dio 2 para arriba. Veremos cómo sale este dato, que se va a conocer cerca del mediodía hoy. También la semana va a estar marcada por hoy licitación de deuda del Tesoro, pero también por el Argentina Week, Eduardo, va a tener lugar el día miércoles, jueves y viernes en París. El presidente viaja mañana a las 10 de la noche hacia París. El miércoles a la noche hay un cóctel cena de bienvenida en la embajada argentina, y el primero ya tienen todas las actividades durante el día. Se espera también que el presidente hable a las 10 de la mañana hora de París en la sede de la OCDE. También ese mismo día está previsto el encuentro privado con el presidente de Francia, Emmanuel Macron. Obviamente participa Luis Caputo y la mayoría de los integrantes del equipo económico, el canciller Pablo Quirno, más de cerca de 12 o más gobernadores, y seguramente va a tener la misma repercusión que tuvo el Argentina Week celebrado en Nueva York a principios de marzo.
8: Muy bien. 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
9: Estoy hablando con un dirigente de Racing y el título que puedo dar a esta mañana a las 8 es: va a ser un lunes muy movido, muy movido. Ayer el técnico de Racing, el todavía técnico de Racing, Juan Pablo Bosboda, suspendió la conferencia de prensa. Y obviamente cuando un técnico suspende la conferencia es porque sabe que tiene que reunirse con los dirigentes hoy para definir el futuro. Ayer él no renunció, Milito tampoco lo echó, pero iba a ser un día movido. Racing tiene el día libre y podría haber reuniones para definir el futuro. Cuando hablo del futuro es la posibilidad que Boda deje de ser el técnico de Racing, quizás de común acuerdo, no sea ni un despido ni una renuncia. Para Racing el año es de terror y todavía le quedan 6 fechas en el torneo local para ver si de mínima entra al playoff. Racing juega el domingo que viene en Río Cuarto con Estudiantes y después juega de local con Independiente.
0: Opa, opa.
9: La vuelta de Racing a su cancha con su gente es con Independiente. Tremendo partido.
0: ¿Qué partido?
10: Eduardo, el presidente dijo que el país está creciendo, que de ninguna manera hay recesión. La oposición dice, sí, tiene razón el presidente, el país está creciendo. Creció el desempleo y creció la incertidumbre.
0: Oh. 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

0: El cielo cubierto en Capital Federal y Gran Buenos Aires, la temperatura 16 grados 2 décimos. Confirmó que la Quinta de Olivos opera bajo un tratamiento de base militar debido a razones de seguridad interna y la presencia de enemigos pesados en el país y en el mundo.
1: Hoy, digamos, la Quinta de Olivos es una base militar. Digo, recibe el tratamiento de una base militar. Hay determinadas cuestiones que, tiene cuestiones de seguridad mucho más profundas que en las condiciones que estaba la Quinta. Porque, bueno, está bien, tengo algunos enemigos pesados.
0: Mediante un DNU, el gobierno oficializó el lunes 9 de noviembre como feriado en todo el país por la visita del Papa a la Argentina. Además, habrá jornadas especiales el martes 10 en la ciudad de Buenos Aires y Córdoba y el miércoles 11 en la provincia de Buenos Aires. Pudo ser una tragedia en Palermo. Un colectivo se subió a la vereda y se estrelló contra un árbol. Fue en Coronel Díaz, entre Mansilla y Chargas.
2: Al menos 6 personas atendidas por el SAME, entre ellos el chofer del colectivo 29, que terminó sobre la vereda tras salir del carril de Coronel Díaz y Charcas. Hubo 2 traslados al Hospital Rivadavia, mujeres de 33 y 41 años. Iba con pasajeros, chocó contra un árbol y tiró una estructura instalada sobre la vereda de una panadería, el parabrisas y la trompa del colectivo interno 53 de la línea 29, totalmente destrozados. Esto dijo un vecino al respecto.
3: Estábamos acá y se subió el colectivo al cordón, y sí, el cordón le pegó a la casilla. Eso es lo único que pasó. Después, empezó a aparecer la policía, las ambulancias y todo.
4: ¿Pasó una herida?
3: De adentro del colectivo, porque por la casa no pasaba nadie y el lugar ese estaba vacío. Así que no pasó más nada que eso.
2: Desde Palermo, Fabián Bactis, Mitre informa primero.
0: Tenis, el Challenger de Buenos Aires tuvo un campeón, Alex Barrena, pero la nota emotiva fue de su rival, Facundo Mena, quien en el tramo final del partido rompió en llanto. Fue en el Racquet Club de Palermo. Gabriel Mena, padre de Facundo, fue tenista y entrenador y murió en 2020. El recuerdo de su padre fracturó emocionalmente a Facundo, que le costó sacar y perdió 6-0 el segundo set. Al término del emocionante encuentro, hablaron los dos.
5: Estoy muy feliz, es un sueño para mí, siempre soñé con hacerlo bien acá en Buenos Aires y delante, bueno, de todos ustedes.
6: Lo quiero felicitar a Facu, viene hace varias semanas haciéndolo muy bien, sé que esta semana es especial para él. Me acuerdo cuando entrenábamos, yo tenía 8 años, 9 años y entrenaba con vos cuando entrenabas con mi papá. Muchas gracias por eso, por los consejos que me diste, por todo eso te quiero agradecer, porque esto también es gracias a vos.
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8: Y atención, porque sigue el corte en Coronel Díaz y Mansilla por el choque de un colectivo de la línea 29 que impactó contra un árbol. Atención, porque en estos momentos está cortado parcialmente la circulación. 4 personas asistidas por el SAME. Además, en General Paz y Balbín hay reducción por un choque múltiple. 3 vehículos involucrados, mano al Río de la Plata.
0: Estamos en Bahía Blanca, en la 100.3, la temperatura 12 grados 4 décimos, en Capital Federal y Gran Buenos Aires, cielo cubierto. Temperatura 16 grados 2 décimos, humedad 90%.
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0: Acá Sandra desde Copenhague, visitando a mi hijo, pero no me pierdo el programa nunca, fiel oyente de la mañana, pero bueno, acá es mucho más fácil. Ahora son las 11:15. Les mando un beso y que tengan un lindo día.
1: Sí, sí, así es fácil.
2: Así cualquiera.
3: ¡Qué viva!
2: Dale.
1: A las 11:00 y pico, así es fácil.

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1: Muy bien. El otro día hubo un apagón muy grande y ya muchos dijeron, esto nos va a pasar en el verano. Viste que siempre pensamos, verano, claro. Apagones, ¿no? Está en línea Emilio Apud, que es el exsecretario de Energía y Minería de la Nación. Emilio, buen día, ¿qué tal? ¿Cómo le va?
2: ¿Qué tal, Eduardo? ¿Cómo está?
1: ¿Qué ve para el verano? ¿Podemos tener problemas?
2: Bueno, este verano, si hace calor días seguidos, va a haber algún problema todavía, ¿no? Porque ha habido una descapitalización muy grande en los últimos 20 años en el sistema eléctrico, porque tiene tres eslabones, ¿no? Generación, transporte y distribución.
1: Claro.
2: Lo que está más o menos en vías de arreglo es la distribución, porque con el acuerdo este tarifario integral que se hizo con las concesionarias que son Edenor y Edesur, ¿no? Se han comprometido a inversiones que ya las están haciendo, pero van a llevar todavía un tiempo más, ¿sí? Uh-huh. Ahora, en los otros segmentos, que es generación y transporte, ahí todavía no se han conseguido las inversiones necesarias para recuperar esa descapitalización. Uh-huh. ¿Sabe que para tener, por ejemplo, la calidad de servicio que había en el año 2003, donde todavía no había ningún tipo de subsidio ni nada, sería necesario alrededor de 20.000 millones de dólares distribuidos entre las tres segmentos que le mencioné? Y bueno, se está invirtiendo, pero los inversores son más difíciles en la parte de generación y transporte que en la distribución, donde son concesiones que ya se llegaron a un acuerdo tarifario.
1: Claro.
2: Así que yo pienso que recién en el verano 27-28 ya prácticamente vamos a llegar a la normalidad, pero este verano puede haber todavía algunos inconvenientes.
1: Sí, el gobierno tiene un plan que lo llamó baterías antiapagones, que esto es para evitar los cortes de luz en verano. ¿Usted qué opina?
2: No, es un sistema, una tendencia que se está consolidando en todo el mundo. Se llama BESS, B larga, ESS, por Battery Energy Storage System, que es este sistema de almacenamiento por batería, ¿no?, de energía. Es una cosa interesante que antes la tecnología no lo permitía, pero ahora sí, ¿no?, con esas baterías de litio grandes. Lo que se hace es que las curvas de carga, o sea, la demanda, en cualquier lugar, la parte eléctrica es muy variable, ¿no? A la noche se consume muy poco, después sube, después baja un poco, en las últimas horas de la tarde crece más, es decir, es muy variable, y normalmente uno tiene que abastecer el pico, ¿no?, teniendo mucho equipamiento que lo usan muy poco tiempo. Este sistema de baterías ahora lo que permite es tener las baterías disponibles. Cuando hay baja demanda, la generación abastece, llena esas baterías, y cuando viene el pico, en vez de generar y forzar equipos,
1: prende la
2: esas
1: batería.
2: Baterías descargan, claro, en el pico, y creo que es interesante. No es la solución, porque a diferencia de algunos colegas, yo creo que estamos mal en generación también, ¿no? Estamos ahí pegándole en el poste, pues son 30.000 megavatios más o menos que se tiene en todo el sistema interconectado nacional, y la demanda de pico en verano estuvo en 29.000 ahí, ¿no? Y no hay reserva. Entonces, puede estar bárbara la parte de distribución, pero si no llega la energía, ahí va a haber problemas.
1: O
2: lo
1: sea,
2: mismo en el sistema de transporte.
1: Estas,
2: ¿no?,
1: baterías, por lo menos para mitigar algo, puede llegar a servir.
2: Sí, no, por supuesto. Y yo creo que ha tenido bastante éxito la licitación que hizo el gobierno a través de CAMMESA, se necesitaban 500 megavatios para dar una idea de magnitud. Se ofrecieron 1.400 y al final se contrataron 700, ¿no? Una cuestión de dinero, porque estas baterías que se contrataron son casi 500 millones de dólares que al final se trasladan a la tarifa en algún momento, ¿no?
3: Emilio, ¿cómo le va? Guillermo Labordo, un gusto, como siempre.
2: ¿Qué tal, Guillermo?
3: Bien, le quería preguntar por tarifas. ¿Qué tan cerca estamos de que se corrija finalmente el atraso generado durante el kirchnerismo?
2: Bueno, en el sector residencial, que es el más sensible desde el punto de vista político, es donde están los atrasos, ¿no? la mitad de los usuarios pagan menos de la mitad de lo que cuesta la energía, residenciales. Lo que pasa es que, desde un punto de vista así general, se compensa con la actualización que ha habido en los que pagan plenamente, la industria, el comercio y todos los demás usuarios que están pagando la tarifa plena. De todos modos, para que tengan una idea, y números gruesos, ¿no? Entre electricidad y gas, antes nosotros, los usuarios, pagábamos 20 y el Estado 80, ¿no? Ahora estamos pagando nosotros 80 y el Estado 20. Ese 20 yo pienso que se va a ir licuando, desapareciendo recién dentro de 2 años. No creo que en un año electoral vayan a corregir los atrasos que hay por subsidios en el sector residencial, ¿no? Porque son varios millones de usuarios, son varios millones de votos. Pero a mí me parece que a partir del 28 entramos en la normalización en todo el sistema energético. Y la única preocupación que vamos a tener que tener es que se exporte cada vez más, ¿no? Porque el mercado local ya va a estar satisfecho.
1: Sí. Emilio, muchísimas gracias, ¿eh? Gran abrazo.
2: Un gusto, adiós.
1: Un gusto muy grande. Emilio Apud.
3: Eduardo, dicen que el grupo que va a ser furor el próximo verano va a ser el grupo Electrógeno.
1: Pino Martínez.
4: Sí, hay demoras en la autopista Perito Moreno, sentido centro porteño. También hay un choque en El Cano y Álvarez Tomás, un auto y una moto involucrados en el Río Bamba y La Valle, otro accidente que está generando corte parcial. Y en cuanto a los servicios, trenes, subtes, todos a horario.
1: Gracias, ¿eh? Fabiano Actis está en el accidente allí en la calle Coronel Díaz. Fabiano, buen día.
5: Sí, buen día, Eduardo. Sí, es un colectivo de la línea 29 que chocó un árbol y toda una estructura gastronómica instalada sobre Avenida Coronel Díaz. Subió la vereda, golpeó, destrozó todo, incluido el propio móvil. Dicen que el colectivero se quedó dormido. Está aquí la dueña de la casa del local gastronómico, se llama La Pellería. Está hablando con colegas, ¿escuchamos?
6: Sí, así que bueno, no le pasó nada a nadie, que es lo importante, y ahí levantamos.
7: Reitérame tu nombre, Fernanda.
6: Gracias.
5: Fernanda, ¿te enteraste? ¿Cómo te enteraste?
6: Me llamó mi hija, que lo llamaron de la tele. Y ella me llamó, del barrio no me llamó nadie. Y bueno, igual lo importante es que no le pasó nada a nadie. Pero el primer susto fue que le pasó, si estaban los chicos ya trabajando, si había alguien por la vereda, y lo importante es que no le pasó nada. Me asusté tanto pensando que le había pasado a alguien, cuando me dijeron que se tiró el techo, pasó a ser nada al lado de lo que podía haber sido, así que no pasó nada. Contamos todo y después se repone y
5: dice. Eduardo, ¿me está escuchando?
6: Me dijeron que se desvaneció el colectivo, la policía, que se le cerraron los ojos y desvanecimiento del colectivo.
1: ¿Se desvaneció?
5: ¿Si querés consultarme?
1: Sí, se desvaneció.
6: ¿Cómo está? Sí, me dicen que se desvaneció el colectivero.
1: Eso es lo que dijo él.
6: ¿Cómo?
1: Eso es lo que él dijo, el colectivero dijo.
6: Eso es lo que me dijo la policía mía, así que no sé nada, no lo vi el colectivero, yo recién llego.
1: Ah, eso le dijo la policía. Okay. Bueno, ¿están todos bien?
6: Sí, yo me adentro en susto, me llama mi hija llorando. Claro. Pensé que me pasó algo, cuando mis hermanos están todos bien, digo, ya están listos, madera, lo levantamos. Así que también le pregunté a la policía, del colectivo hay gente con heridas leves, nadie grave. Así que bueno, dentro de todo lo malo, creo que entendé que este salvó, que el colectivo no entra a la vereda sobre negocios, sí, más
1: cual,
6: grave.
1: Así
6: que
1: cual,
6: lo tomo
1: cual.
6: Así, como que gracias a este cuchito quedó el choque ahí. Y el cantero del árbol que nunca lo sacamos, que mucha gente lo ha sacado en la cuadra, creo que eso hizo que se frene. Así que bueno, ahora pondremos alguna reja como para precaución. Día
1: claro.
6: Y estamos todos.
1: Bueno,
6: pero lo importante es que están todos bien.
1: Totalmente, un beso grande, gracias, ¿eh?
6: Gracias.
1: Me voy al otro móvil, está Fabián, Mauro Rosales. Mauro está con un joven muerto en la salida de un boliche en Ezeiza. Mauro, buen día.
8: Eduardo, equipo, buen día. Así es, estamos en la esquina de French y Presidente Perón, a pocos metros de la estación de Ezeiza, donde ocurrieron los hechos. Estamos hablando de que las últimas horas, un joven de 22 años, que ya fue identificado, Tomás Ezequiel Rojas, murió como consecuencia de un piedrazo. Una pelea que arrancó dentro de un boliche, Egipto, que está muy cerca de acá, a unas 15 cuadras, y que luego continuó en esta esquina. Lamentablemente tenemos que hablar de la muerte de este chico que fue atacado en Patota. La policía, bueno, analizó las cámaras de seguridad, pudo detectar a 4 sospechosos que ya están detenidos y uno habría sido el autor material que habría generado este desenlace. Lo más curioso, Eduardo, es que a 20 metros donde ocurrieron los hechos hay una dependencia policial donde no vieron nada efectivo, por lo menos recién estuve hablando con algunos vecinos, comerciantes, no, por lo menos no vieron el accionar de la policía, que no pudo realizar ningún tipo de accionar para poder evitar esta tragedia. Hoy a la mañana pudimos hablar con Norma, que es encargada de una florería, que vio el cuerpo de este joven tendido en el suelo, que estuvo presente a pocas horas de cuando ocurrieron los hechos y relataba lo siguiente. Si te parece, compartimos el testimonio.
1: Bueno, dale.
7: Cuando pasé en el tren vi muchas policías y vi, se veía el cadáver tirado, nada más, es todo lo que vi. Yo tomé el tren 8:36 allí.
3: ¿Cómo es la zona, señora? ¿Siempre hay peleas?
7: Vamos a Ezeiza, así que para mí es segurísimo, pero las peleas hay en todos lados. Bueno, los chicos toman, consumen y se desconocen. Y bueno, y se arruinaron 5 familias, el que murió y los chicos que están detenidos. Porque cuando toman, se pierden, no se conocen entre ellos y se pelean por cualquier cosa. No miden la fuerza.
1: Claro.
8: Bueno, nos quedamos con...

0: capturada como homicidio a cargo de la fiscal Florencia Beloc, de la Unidad Funcional de Instrucción número 1 de Ezeiza. Y bueno, por lo menos acá los vecinos lo que nos dicen es que, bueno, la inacción de la policía se percibe teniendo en cuenta que no hicieron nada para evitar este desenlace, ¿no?
1: Totalmente. Gracias, gran abrazo. Hasta luego.
0: Hasta luego.
1: Faltan 4 minutos para las 8:30 en todo el país. Negrita, temperatura y pronóstico del tiempo.
2: 16 grados 5 décimas la temperatura, la humedad 89% y el cielo se encuentra cubierto. Recordá que está la probabilidad de lluvias aisladas por la mañana, nublado hacia la tarde y chaparrones por la noche. Mañana sí, martes, tormentas por la madrugada, por la mañana, lluvias aisladas durante todo el día. La temperatura máxima para hoy estimada 19 grados.
1: Muy bien.
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1: Bueno, los otros días, la semana pasada justamente conocimos los índices de pobreza del INDEC, ¿no?
4: Sí.
1: Datos del INDEC. 2 millones de nuevos pobres, 15 millones de pobres en total en todo el país. 1 de cada 2 chicos prácticamente es pobre en la República Argentina. Los datos son muy, muy impresionantes. Estaba leyendo una nota escrita por Laura Caulló. La pobreza entró por otra puerta. Está en línea ella, Laura Caulló, es economista de IERAL de la Fundación Mediterránea. Laura, buen día. ¿Qué tal? ¿Cómo va?
5: Hola, Eduardo. Buen día. Buen día a todos. ¿Cómo están?
1: ¿Por qué otra puerta entró la pobreza?
5: Bueno, así lo hemos titulado al informe y esta vez la pobreza entró por la puerta del mercado laboral. Okay. Nosotros estábamos acostumbrados a que convivir con dosis de inflación muy alta y que la inflación erosionara los ingresos y eso hacía que la evolución de precios fuera mayor a la evolución de los ingresos. Ahora, en esta medición, hemos visto una relativa estabilidad, una victoria ganada en términos de inflación, pero sin embargo lo que se está deteriorando, y es preocupante desde luego, es la calidad del mercado laboral. Vemos que hace más de un año el empleo formal viene cayendo, las modalidades que se han expandido es el empleo informal y el cuentapropismo informal en particularmente, ambas modalidades con niveles de ingresos muy por debajo de un empleo formal de calidad y por tanto con menor protección ante la evolución de la canasta básica y la canasta alimentaria que mide la pobreza y la indigencia respectivamente en Argentina.
6: Guillermo Labardo, un gusto saludarte. Y en ese sentido, ¿cómo ves el panorama futuro? Imaginándonos que la inflación converge a lo que estima el gobierno de 18% anual.
5: ¿Cómo andas, Guillermo? Nosotros lo que señalamos en el informe, de hecho, a esta cifra o un poco el... ¿Cómo andas, Guillermo? Nosotros lo que señalamos en el informe, de hecho, a esta cifra o un poco el título que anticipa que la fragilidad viene del mercado laboral, ya lo habíamos señalado incluso en el informe previo, cuando salieron los datos de finales de 2025, luego de 3 semestres, es decir, de 1 año y medio que la pobreza bajaba, se avizoraba un deterioro, o sea, podemos discutir si es mucho o poco el deterioro, pero la verdad es que lo que se había ganado se revirtió y tener en Argentina 1 de cada 3 personas en condición de pobreza todavía sigue siendo un número elevado y un desafío significativo de política pública. Más allá que la medición de 28 de 32, todavía no podemos romper esa barrera de 30% en promedio de pobreza en Argentina. Sí. Lo que vemos cuando analizábamos el informe, abrimos la población por nivel de ingreso y veíamos que el 20% más pobre de la población, o sea, aquellos que contienen el 20% de los menores ingresos, le ganaron a la evolución de la canasta básica y alimentaria, fundamentalmente por transferencias, es decir, la UH tuvo un refuerzo importante, y lo mismo, el mismo comportamiento tuvo el decil 9 y 10, es decir, el estrato con mayor poder adquisitivo. Sin embargo, el golpe fuerte lo vemos en la clase media, entre el decil 5 y el decil 8, donde los ingresos de este conjunto de la población, que son muy dependientes del empleo formal, comercio, industria, construcción, no le ganaron a la evolución de la canasta, lo cual no quiere decir que todos hayan caído bajo la línea de la pobreza, pero sí eso te

0: da un panorama de que una parte importante de la población entre 30 y 60 años, que es lo que dice la estadística, en edad laboral, ha caído en condición de pobreza y pertenecen o pertenecían a la clase media.
1: O sea, tener un trabajo formal hoy no te asegura salir de pobre, porque eso sí ocurría años atrás.
0: Sí, no te asegura, y de hecho te ilustro con un dato importante. El 8 de cada 10 pesos de ingresos que tienen los hogares provienen del mundo del trabajo. Okay. Entonces, por eso es tan importante, el 80% de los ingresos que reúnen los hogares vienen del mundo del trabajo. Por eso es tan importante monitorear de cerca el comportamiento del mercado laboral. A precios de hoy, una familia tipo, es decir, un matrimonio con dos niños pequeños, necesita reunir 1.600.000 pesos para no ser pobre. Uh-huh. A ver, si uno mira el salario promedio de la informalidad, del cuentapropismo, incluso del asalariado registrado, vemos que está lejos de esa cifra.
1: No
0: al
1: pasa
0: menos
1: el millón.
0: Si solo
1: no pasa
0: un miembro,
1: millón,
0: claro.
1: No pasa el millón, exacto, de pesos. Está entre 800
0: entonces, si
1: y el millón.
0: Un miembro, si solo un miembro trabaja, es difícil reunir esa cifra, y también, claro, aunque dos miembros lo hagan en la informalidad, también no alcanzan.
1: Por eso también estaba leyendo que crece el pluriempleo, o sea, cada vez más argentinos suman un segundo trabajo para completar sus ingresos.
0: Así es, los últimos datos de mercado laboral que vimos, si uno solamente se queda con el desempleo, no vemos un deterioro significativo, porque vemos una similitud hace un año en torno al 7,9, sí, 7,6% que había sido.
1: Laura,
0: pero sí vemos.
1: Sí, ¿se ven qué?
0: Eso, el aumento del pluriempleo, el ocupado demandante, okay, el que tiene un trabajo de 4 horas y quiere trabajar más, vemos una presión laboral muy, muy intensa.
1: Ayer el presidente Milei dijo que no hay recesión, hay desaceleración del ritmo de expansión. ¿Ustedes qué opinan?
0: Bueno, a ver, para que la recesión se dé también tiene que convivir dos fenómenos, el micro y el macroeconómico. En este caso entendemos que la parte macroeconómica de alguna manera se ha logrado estabilizar, pero más allá de tener claro el horizonte y que estamos de acuerdo con tener equilibrio fiscal, con tener una estabilidad de precios, sin embargo hay que cuidar también la transición, porque el empleo y la actividad y el consumo y la inversión y muchas otras variables que impactan en el metro cuadrado, en la micro, hoy no tienen un buen desempeño y hay muchas familias que no están escuchando y no le están pasando bien.
1: Totalmente. Laura, muchísimas gracias.
0: A ustedes. Hasta la próxima.
1: Laura Caulló, economista de Yeral de Fundación Mediterránea.
2: Edu, sí, sí. 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
3: Ese que le dice al jefe de personal, vengo a ocupar el puesto del señor que se acaba de ahogar en el río. 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
1: Bueno, noticias, 2 minutos.

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0: cielo cubierto en Capital Federal y Gran Buenos Aires. La temperatura 16 grados y medio. Picanteos por Vaca Muerta. El ex ministro de Hacienda, Alfonso Pratigay, dijo que no derrama ni en Neuquén. El gobernador neuquino, Rolando Figueroa, recogió el guante. Apreciaciones desde el obelisco. La próxima vez te saco a recorrer mi provincia, respondió. Radio Mitre habló con el ministro de Energía de Neuquén, Gustavo Medele.
1: Entendemos que estamos en la etapa esta de crecimiento, que claramente, ¿no?, todo lo que uno haga, el impacto lo vamos a ver dentro de unos años, y es justo cuando vamos a precisar toda esta gente moviéndose, trabajando y trabajando fuerte en Vaca Muerta, ¿no?
0: En la Fundación Mediterránea indican que el empleo informal explica en parte el crecimiento de la pobreza. De eso, Radio Mitre habló con la economista Laura Caulo.
2: Lo que se está deteriorando, y es preocupante desde luego, es la calidad del mercado laboral. Vemos que hace más de un año el empleo formal viene cayendo. Las modalidades que se han expandido es el empleo informal y el cuentapropismo informal en particularmente. Ambas modalidades con niveles de ingresos muy por debajo de un empleo formal de calidad, y por tanto con menor protección ante la evolución de la canasta básica y la canasta alimentaria, que mide la pobreza y la indigencia respectivamente en Argentina.
0: El petróleo vuelve a subir tras el rechazo de Trump a una propuesta de Irán. El crudo Brent trepó 3,1% hasta los $107 por barril, luego de que Donald Trump rechazara un plan iraní para establecer una tregua de 7 días y reabrir el estratégico Estrecho de Hormuz.
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4: Atención, porque ocurrió un accidente en Santa Fe y Juan B. Justo. Hay también reducción en la avenida Córdoba al 6100. Esto es a la altura de Santos Dumont por el choque entre un auto y una moto. Un tránsito lento en ambas manos de la autopista de Lepiane, en la General Paz, en dirección al Río de la Plata, desde Liniers y hasta ingresar a Lugones. Y en cuanto a los servicios, trenes están operando horario.
0: Estamos en Mar del Plata, MDQ, en la 103.7, 11 grados 1, la temperatura, cielo cubierto con lluvia. En Capital Federal y Gran Buenos Aires, cielo cubierto, la temperatura 16 grados y medio y la humedad 89%.
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44: Bueno, polémica la actuación del árbitro, polémica, para mí vergonzosa, la actuación del árbitro del partido de Estudiantes de La Plata, ¿no, Rosario?
45: El árbitro Central. Fue Darío Herrera.
44: Horrible, ¿no? Horrible. Está en línea Javier Castrilli, ex árbitro. Javier, buen día. ¿Qué tal? ¿Cómo va?
46: ¿Qué tal? Buen día, Eduardo. Un gusto saludarlos. ¿Cómo están ustedes?
44: Bien. Javier, ¿qué te pareció ese arbitraje?
46: Espantoso, por supuesto. Espantoso por donde se lo pueda mirar. Y al tono con lo que se está viviendo en el arbitraje argentino desde hace largo tiempo, ¿no es cierto? Es decir, esto lamentablemente es un baldón vergonzoso para la historia del arbitraje lo que estamos viviendo.
44: ¿Los árbitros argentinos no están matando al fútbol?
46: Están destrozando la credibilidad de la gente en el fútbol, en todo el sistema. Le hicieron añicos. El fútbol argentino ya no es creíble, el arbitraje mucho menos. No solo por la organización de los torneos, que bueno, deja mucho que desear, la cantidad de equipos en primera división, los cambios reglamentarios a mitad de torneo, todo no es creíble, pero lo que más duele y lo que más preocupa a la vez, la pérdida de la confianza en la justicia, ¿no? En todo lo, aquello que, todos los brazos que tiene una organización y que de alguna manera tiene que interceder para poner las cosas en su lugar, ¿no? Ya sea el tribunal de disciplina o en este caso los árbitros. Cuando se pierde la credibilidad de eso, cuando uno ya no tiene sospecha, ya se sabe, porque para, por eso uno les dice sicarios, porque la gente tiene la sensación de que los vienen a ejecutar y los ejecutan, cuando ya no se tiene esa sospecha, sobreviene a esa violencia institucional, porque, digamos, está respaldada por la prepotencia del poder, porque se sienten impunes, a esa violencia institucional sobreviene la violencia. Y lo que estamos viviendo, la cara triste del fútbol, el enfrentamiento entre los jugadores, el enfrentamiento entre los técnicos y obviamente entre los simpatizantes. Lamentablemente es así, porque esta gente se siente impune porque el fútbol separa, el fútbol antagoniza, el fútbol divide y donde hay diferencias las profundiza. El fútbol no une. El de Boca quiere odiar a River y el de River quiere odiar a Boca. Y eso también se lleva a nivel dirigencial. Entonces cada uno se preocupa en su propio terreno y las propias víctimas de estos atropellos se pelean entre ellos. Es decir, la insolidaridad es el denominador común. Por eso uno dice, ¿pero cómo no reaccionan frente a esto? No, las propias víctimas se callan la boca porque la víctima de hoy es el enemigo de ellos. Lo sienten como que es un problema de ellos. Mientras a ellos no les atañe, obviamente que no se van a meter. Entonces todo está dividido. Cuesta mucho ensamblar a la gente y decir, señores, reaccionen porque esto se tiene que cambiar. La dirigencia tiene que cambiar. Entonces es incomprensible que las propias víctimas terminen apoyando a quienes los han ejecutado tantas veces y los seguirán ejecutando. Por eso la gente, en lugar de agarrársela con los árbitros y con Tapia, que obviamente son los responsables, tienen que mirar para arriba y decir, señores presidentes, ustedes me están representando, ¿y por qué avalan esto? Esto es lo que está ocurriendo en el fútbol argentino. Y la preocupación es que esa violencia se vaya espiralando y que después sea difícil de frenar, que ningún partido vaya a terminar y que se transmita también y que se lleve a la gente, ¿no?
0: Javier, te pregunto como
46: el presidente del fútbol argentino.
0: ¿Cómo te va? Buen día. Te pregunto como árbitro, como un hombre que ha dirigido partidos grandes, que también estuviste envuelto en tus polémicas, en aquellos partidos recordados de los 90. ¿Qué hubieras cobrado en las polémicas? ¿Hubieras cobrado penal para Central? ¿Hubieras cobrado doble amarilla para Elías Verón? ¿Había mano de Obando cuando el partido todavía estaba 2-1? ¿Y qué hubieras cobrado ayer en la previa del 2-2 de Boca Racing cuando lo empujan a rojo y mucha gente de Racing se está quejando? Te pregunto de las polémicas de este fin de semana. Vos como árbitro, después de haber visto, ¿qué hubieras cobrado en todas esas situaciones?
46: Bueno, antes que nada te aclaro que en este clima de desconfianza,
0: sí,
46: en este clima, reitero, donde prácticamente no hay sospecha, obviamente que es muy difícil creerle a los árbitros, es imposible. Entonces es muy difícil sostener algo, es muy difícil. Te digo que en todas y cada una hay alguna interpretación forzada, ¿no? Empezando por lo de ayer, apoyar la mano del jugador no significa que haya generado un impulso tal de que lo haya empujado.
0: Bien.
46: ¿Okay? Entonces es muy difícil calibrar eso. Yo veo que Rojo pudo haber sido el movimiento de Rojo pudo haber tenido un efecto. Yo lo veo ahora. Necesitaría otras muestras, otras cámaras, que indudablemente la tiene el VAR, y que uno se pregunta por qué no se mostraron, ¿no es
44: claro,
46: cierto?
44: Claro, claro.
46: Yo de lejos veo que hay ese empujón en la jugada previa, estamos hablando, ¿no?
0: Sí, sí, porque después viene el centro.
46: Choca,
0: sí,
46: sí. Y que incluso queda lesionado.
44: Y la mano de central fue para mí clarísima, ¿no? ¿Qué sé yo? Para mí, ¿no?
46: ¿Cuál?
44: La mano de central.
0: La de Obando, que estira el brazo y Herrera tarda en reanudar porque el VAR le está diciendo para que la estoy mirando y como que la sacaron con mucha rapidez, con mucha celeridad, como que no la revisaron
46: sí,
0: tanto.
46: Pero entonces, ¿saben lo que tenemos que preguntarnos? ¿Por qué la diferencia de criterio? Los mismos árbitros en otros partidos, sobre el mismo partido, obraron de una manera totalmente distinta. ¿Por qué? ¿Por qué esa diferencia? Eso es lo que lastima, eso es lo que duele. ¿Por qué no se expulsó a Verón? Si estaba amonestado, y es una jugada que comprometió la integridad física del adversario.
0: Al minuto Almirón lo sacó, ¿no? Medio que se echabó.
44: Claro.
0: Lo sacó al minuto Almirón. Ni largo
46: sí,
0: ni perezoso.
46: Claro, porque es evidente. A ver, eso no es ingenuidad, es inteligencia. Ah, yo tengo un jugador que está al borde, caminando al borde del precipicio, lo van a expulsar. Claro. Ya le perdonaron una.
0: Tal cual.
46: El árbitro no está para perdonar.
44: Uh-huh. O sea, ¿vos crees que en el partido con Rosario Central, a Estudiantes le robaron el partido?
46: Y sí, en el fútbol se utiliza mucho la palabra robo, ¿no es cierto? Es decir, me robaron la ilusión, me robaron la posibilidad de ganar.
44: Sí.
46: Digo, hago esta aclaración porque muchas veces uno también se expone a determinado tipo de situaciones judiciales. Le robaron la esperanza, obviamente, y a todos nos roban la ilusión permanentemente, sea Estudiante o sea cualquier equipo. Eso también es lo que cuesta muchas veces expresar, ¿no? Porque uno dice, te estás defendiendo Estudiante, sos Estudiante, y el de Gimnasia ya lo empieza a atacar a uno.
44: Sí,
46: es lo que tiene el fútbol, ¿no?
44: Sí,
46: y cuando uno se expresa a través de las redes, se dice, pero vos no viste esa jugada, vos sos bostero, vos sos gallina, enseguida el que se siente de la vereda de enfrente lo va a atacar.
44: Claro.
46: Eso es lo que tiene el fútbol, y de eso se nutre la corrupción, para seguir enquistada en el fútbol argentino y meter las uñas. Lamentablemente es así. Dividir, es decir, ya no necesita dividir y reinarás. El fútbol ya de por sí solo, por su naturaleza, divide. Pero lo que ocurrió en el partido de Rosario con Central, con Rosario con Estudiantes, duele también, porque uno ve, la culpa no la tiene Rosario, no la tiene Di María. Di María cayó acá, es un ídolo, y lamentablemente se ve envuelto en todo esto. Muchos dirán, sí, pero él es responsable por haber agarrado esa copa. No, los jugadores, ¿qué van a ser responsables? ¿Qué va a decir? Yo no la quiero, la copa. Los jugadores tienen que aceptarla, lo mismo que el técnico en su momento. Pero bueno, y se ven enfrentados, porque me dieron la espalda ahora. La gente defiende, no le dio la espalda a Rosario. Todo esto que parecía tan liso, tan llano, tan lineal, en el fútbol se enojan. Y obviamente genera rispideces y declaraciones de los jugadores que enturbian la relación entre ellos, se contaminan entre ellos. Es una cosa increíble cuando la responsabilidad de todo esto, el enrarecimiento de todo el clima de época que vivimos en la Argentina, en el fútbol, lamentablemente es responsabilidad de los que están dirigiendo.
44: Javier, muchísimas gracias, gran abrazo.
46: Al contrario, Eduardo, abrazo para todos.
44: Javier Castrilli.
1: Eduardo, cuatro jóvenes delincuentes hoy muy temprano entraron a robar en la casa de unos jubilados. Los dueños de casa salieron a defenderse a los tiros. Tranquilos los defensores de los derechos humanos y la jueza de Marinis. Los delincuentes, gracias a Dios, están bien. Salieron ilesos.
44: Sí.
1: Ahora se está investigando a ver estos dos jubilados de dónde sacaron las armas.
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4: La temperatura en la ciudad de Buenos Aires, 16 grados 5 décimas. La humedad 89%, el cielo cubierto. Y recordá, se espera para hoy una temperatura máxima de 19 grados.
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44: Bueno, estaba leyendo una entrevista con Diario Sport. Le hacen una entrevista a Franco Colapinto. Y él habló sobre el momento que más presión sintió en la Fórmula 1.
0: ¿Y cuándo fue?
44: Y él reveló que uno de esos momentos fue cuando se cayeron las negociaciones con Red Bull para ser el segundo piloto en el 2025. Tomá mate.
0: El 2 de Verstappen, además, que era campeón del mundo. Por entonces.
44: Dijo, las últimas carreras con Williams fue el momento que más me afectó. Sentí que estaba llegando el fin. Me acuerdo que pasó lo de Red Bull y de golpe se cayó. Claro. Fueron momentos muy duros uno tras otro. Yo me acuerdo que en esos momentos yo entrevisté en la tele, en A24, a Rubén Daray, que me daba justamente esa primicia. Que en ese momento fue una bomba atómica, ¿no?
0: Y ser el 2 del campeón del mundo era una cosa impresionante.
44: Bueno, pero ahora lo confirma, después de 2 años, lo confirmó el mismo Franco Colapinto. Rubén Daray es productor y conductor de A Todo Motor y ex campeón de TC2000. Rubén, buen día, ¿qué tal? ¿Cómo va?
5: Muy buen día, Eduardo, ¿cómo estás?
44: Bien, debo decirte que al final tenías razón.
5: Bueno, muchísimas gracias.
44: Tu fuente era muy buena.
5: Cuando uno tiene esa información, que si yo fuera un diario, me sirve dar una primicia, porque por ahí venden más ejemplares, qué sé yo. Pero en el caso mío, que ya estoy medio retirado después de 40 años de todo motor en televisión, la primicia la compartí con alegría. O sea, que un argentino, después de 5 carreras en la Fórmula 1, se le abriera esa posibilidad, lo dije con mucha alegría. Y recuerdo que en tu programa, que vos me preguntaste, pero ¿es seguro que es así? Digo, bueno, primero lo tienen que bajar a Checo Pérez, cosa que va a suceder en enero.
44: ¿Y cosa que ocurrió?
5: Sucedió en enero.
44: Claro.
5: Pero la realidad es que en esa carrera de Brasil, Franco, todo lo que voy a decir es a favor de él, va a parecer que no, pero es a favor de él. Franco chocó el auto el sábado. El domingo chocó con bandera amarilla. Cuando digo chocó, lo destrozó el auto.
44: Sí, me acuerdo, llovía.
5: Exacto. Por la radio, en ese momento, él le decía al director del equipo, ¿qué neumáticos poner? Un chico que hace 5 carreras se subió al auto. Es raro, es raro. En la carrera siguiente en Las Vegas, cometió un error igual que el de Antonelli, pero igual que el de Antonelli en este último fin de semana, lo mismo. Le pegó con la rueda delantera izquierda a la curva. Bueno, destrozó el auto. Y la carrera siguiente largó último y dijo que tenía un auto que era un desastre. Y largó y quiso pasar a todos por afuera y lo estamparon contra la pared porque chocaron igual que el accidente que él tuvo ahora. La realidad es que es cierto lo que él dice, que fue mucha presión, porque si a vos te están diciendo estás en Red Bull, vas a ser el compañero del campeón del mundo,
44: claro,
5: de este campeón del mundo,
44: claro.
5: Y yo te aseguro, Eduardo, que no dormís.
44: Claro.
5: Ningún piloto duerme la noche anterior, ninguno, ¿eh?
44: Claro.
5: Imagínate con esa noticia,
44: claro.
5: No dormís.
44: Claro.
5: Bueno, esa noticia, en vez de ser bien tomada, bueno, qué sé yo, las redes se dieron vuelta, destrozaron la imagen mía, hasta hacer el mentiroso serial. Y en definitiva, yo no dije nada malo de Franco. Lo que dije, y lo vuelvo a repetir, es que tuvo la oportunidad 2 años después. Franco lo está diciendo, algún periodista lo dijo también en su momento, pero el silencio fue importante.
44: Claro.
5: Y yo creo que este tema que le genera tanta presión a Colapinto son justamente sus redes sociales, que le pueden traer a partir de este momento mucho más presión de lo que uno es capaz de soportar, mucho más presión.
44: Sí. Querido Rubén, una breve reflexión sobre la última carrera. ¿Qué te pareció lo de Franco? ¿Un error gravísimo, como dice Norris, o no?
5: Sí, es un error gravísimo. Te insisto que hablo a favor de él, ¿eh? Cuando vos venís frenando, bloqueado durante 150 metros por el carril equivocado que es interno, que la pista está sucia porque no se usa, cuando vos venís 150 metros arrastrando el auto, el error es grave. Yo te diría, para poner un ejemplo, Sosa, se dé cuenta que le mandaron un WhatsApp y lo atendió y se distrajo. Algo raro le pasó porque venía con muy buenas actuaciones a lo largo de todo este año. Colapinto tiene que cerrar las redes sociales, cerrarlas, aunque tenga 40 millones de seguidores, y tratar de que a él lo sigan 20 personas, que son los otros que están arriba en Fórmula 1. Si él lo sigue en esos 20, es campeón del mundo. Mientras lo sigan 40 millones, será un gran youtuber, pero no lo va a ayudar a ser campeón del mundo, seguro que no.
44: Mira vos. Rubén, muchísimas gracias, ¿eh? Gran abrazo.
5: Un abrazo enorme, Eduardo.
44: Abrazo muy grande. Gracias. Rubén Daray.
0: Uh-huh. A propósito de redes sociales, Edu acaba de publicar un buen descargo Lando Norris, que había sido muy crítico de la maniobra de Colapinto, lo había matado el otro día.
44: Ojo, que Norris también tuvo maniobras en otras carreras, hasta con su propio compañero de equipo, bueno, peores quizás.
0: Justamente Edu a eso hace referencia a Lando Norris. Dijo que después de la carrera, él le mandó un mensaje a Colapinto, disculpándose por los comentarios que había hecho, porque son cosas que no debería haber dicho. Sé perfectamente que no estuvo bien lo que él hizo, y aunque las emociones estaban a flor de piel, no es una excusa. Estuve mal. Yo he también cometido mis errores a lo largo de los años, pero y claro, sé que forma parte en gran medida de competir y luchar al límite. Franco y yo, que hablaron, llegamos a un buen entendimiento, seguimos siendo buenos amigos y ambos tenemos muchas ganas de volver a competir este fin de semana. El fin de semana que viene se corre el Gran Premio de Bahrein, Colapinto sancionado, va a alargar 5 puestos más abajo de acuerdo a lo que se clasifique. Una carrera va a ser el domingo a las 4 de la madrugada en Argentina. Me ha complicado verla. Pero bueno, haremos lo posible porque Franco está corriendo muy bien, más allá del error del otro día en el Gran Premio de Azerbaiyán.
44: Está corriendo muy bien. Bueno, Mechita, solamente vendeme el tema y después lo ampliamos. Buen día.
6: Mira, hola, buen día, Eduardo. Mira, en Moreno, con una investigación exclusiva sobre el robo de caballos. En un ratito les voy a contar todos los detalles.
44: Ok, dale, después volvemos. Noticias, 2 minutos con el Mitre Informa Primero.
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0: cielo cubierto en Capital Federal y Gran Buenos Aires, la temperatura 16 grados y medio. Milei busca acelerar inversiones y afianzar acuerdos con las provincias. Tras su gira por Nueva York, el gobierno apunta a generar nuevas oportunidades de inversión y al mismo tiempo consolidar el respaldo de los gobernadores para su agenda parlamentaria. La próxima escala será París, donde el presidente, acompañado por su hermana, participará de la Argentina WIC, junto a una docena de mandatarios provinciales y empresarios. No se descarta una bilateral con Macron. Dolor e indignación en Ezeiza por otro caso Báez Sosa.
1: Continúa la conmoción en Ezeiza por Tomás Ezequiel Rojas, el joven de 22 años que murió de un piedrazo cuando una patota lo atacó a la salida de un boliche. Norma, vecina que trabaja en una florería a pocos metros donde ocurrieron los hechos, señaló que en la zona, ante algunas peleas, los jóvenes no miden la fuerza.
2: Cuando pasé en el tren vi muchas policías y vi, se veía el cadáver tirado, nada más, es todo lo que vi. Yo tomé el tren 8:36 allí.
3: ¿Cómo es la zona, señora? ¿Siempre hay peleas?
2: Vamos a Ezeiza, así que para mí es segurísimo, pero las peleas hay en todos lados. Pues los chicos toman, consumen y se desconocen. Y bueno, y se arruinaron 5 familias, el que murió y los chicos que están detenidos. Porque cuando toman, se pierden, no se conocen entre ellos y se pelean por cualquier cosa. No miden la fuerza.
1: Desde Ezeiza, Mauro Rosales, Mitre informa primero.
0: Sigue la polémica después del partido de Central y Estudiantes. En Rosario Central fue campeón de la Supercopa Internacional tras vencer 3-1 a Estudiantes. El Pincha se quejó que le robaron el partido. Radio Mitre habló con el ex árbitro Javier Castrilli, el sheriff.
4: Están destrozando la credibilidad de la gente en el fútbol, en todo el sistema. Le hicieron añicos. El fútbol argentino ya no es creíble, el arbitraje mucho menos. No solo por la organización de los torneos, que bueno, deja mucho que desear, la cantidad de equipos en primera división, los cambios reglamentarios a mitad de torneo, todo no es creíble, pero lo que más duele, lo que más preocupa a la vez, la pérdida de la confianza en la justicia, ¿no?
0: Estamos en Comodoro Rivadavia, en la 99.5, alerta amarillo por lluvia, la térmica 5 grados 6 décimos, aquí en Capital Federal y Gran Buenos Aires, cielo cubierto, la temperatura 16 grados y medio y la humedad 89%.
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5: Buen día, Feynman y equipo. Mi nombre es Carlos Gómez Ciudadela. ¿Por qué eligió la cárcel de Villa Devoto si puede haber puesto la cárcel de Marcos Paz, que era más fácil para llegar y menos conflictiva para el traslado y todo? ¿Por qué se eligió esa cárcel? ¿Hay algún motivo? Gracias, Feynman.
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8: Bueno, muy bien. Mechita, sí, ahora te escucho.
9: Bueno, Eduardo, viste que hiciste la nota el viernes, sí, sobre el robo de caballos de Pilar, sí, a Joaquín. Y a partir de ahí empezó a moverse la policía, la justicia, todo. Claro, antes no pasaba nada.
8: Exactamente.
9: Mirá, hubo 5 allanamientos, 8 detenidos, entre ellos Lautaro Rodríguez Manzanares, que tenía 3, estaba prófugo por 3 delitos, pero el peor era que estaba prófugo por un homicidio con arma de fuego. Así que bueno, gracias a todo esto detuvieron también a este delincuente que había asesinado a una persona. Yo estuve en 2 lugares donde fueron allanados. Bueno, uno de los lugares es queda en Francisco Álvarez. Esto es partido de Moreno. A ver, para que la gente se ubique, ruta 24, donde está, ahí hay un country que es el Santa Ana, al frente es el campo industrial séptimo. Por ahí agarrás una calle de tierras que es el Río Gallegos, que los pozos, Mariel Fernández, los pozos tienen más de 1/2 metro. Ya es llegando a Curapaligüe ya no se puede seguir. Dejé el auto, arranqué caminando hasta la calle La Esperanza, hasta la calle San Fernando, donde empieza el barrio La Esperanza. Ahí les mandé el video, claro. Es una zona que es imposible llegar, imposible llegar. Yo tengo bota de goma. Los perros se te cuelgan del jean, es imposible. Claro. Sinceramente, ahí me comentaban, bueno, primero Marisa, una de las vecinas, me decía, acá durante la noche traen caballos todo el tiempo y también motos. O sea, el predio se usa para robar caballos y faenarlo para después vender la carne para milaneses y para robar motos, porque las enfrían a las motos ahí. Claro. Te digo que es imposible llegar o entrar con un tractor o no sé cómo hacen. Me contaba Omar, otro vecino que tiene un almacén, que la gente que le roban caballos va con avionetas y va la gente de Prosegur también, y ellos son los que encuentran los caballos faenados. Uh-huh. El otro lugar está en Cuartel Quinto, detrás de Cuartel Quinto Moreno, un barrio muy humilde, detrás, ya en el límite con Pilar, que se llama El Campito. Uh-huh. Ahí aparecieron las 2 yeguas que eran de Joaquín. ¿Te acordás que Joaquín nos contó, te contó vos?
8: Sí.
9: Que le habían robado 4 sí. yeguas de polo.
8: Sí.
9: Bueno, en realidad, ¿quién lo encontró? Porque todo lo encuentran los vecinos, en realidad.
8: Sí, claro.
9: ¿Quién lo encontró? Claro, es una vecina que se llama Maru Ermacona, que si te parece, escuchamos lo que nos contaba.
8: Dale.
10: Robaron 5 caballos de Laras La Quebrada el 7 de agosto pasado. Estuve siguiendo los rastros, no encontré ninguno todavía. De los míos, sí encontré caballos de otras personas, o sea, caballos no, encontré restos. De hecho, también encontré 2 caballos muertos mientras hacía el recorrido, con un contacto de un librero se le llaman a los chicos que están, chicos y no tan chicos, que están en los campos cazando liebres. Bueno, yo mientras estuve haciendo la búsqueda de mis caballos, que continúa, obviamente, empecé a tener contacto con ellos. Tengo contacto con dos de estos muchachos y uno me avisó de que yendo para su casa había encontrado los restos de estos animales, así que enseguida me fui a ver si eran los míos. No eran los míos, pero bueno, después di aviso a los vecinos que le faltaban los caballos y a la policía y bueno, se descubrió que eran los caballos de Maikes. Sé que ahora hicieron varios allanamientos en varios lugares que agarraron, tienen detenidos, pero de mis caballos todavía no se sabe nada.
9: Hmm. Bueno, y le tenés a Maru, sí. Hermacona, de Aras La Quebrada. Fíjate, le roban 5 caballos, pero ella no encontró los de ella, pero encontró los 2 sí. caballos de este, de Maikes. Agustín Maikes, que nada que ver con los Maikes, no, de no, la justicia, se escribe diferente.
8: Sí, diferente, sí.
9: Bueno, ahora, mi sorpresa máxima, porque esto, para encontrar, para ir a estos lugares, te tenés que meter en el barro, ¿viste?
8: No, sí, vi las imágenes que mandaste, son tremendas.
9: ¿Viste? Ahí le mandé las imágenes primero del lugar para llegar hacia el basural y el lugar para llegar al... Pero me sorprendí con otra imagen. ¿Qué hace un amigo mío de casualidad cuando le comenté esto, del robo de caballos, que estaba investigando este robo? En la autopista del oeste, hace la imagen de un caballo faenado. ¿Viste la autopista del oeste yendo a provincia? Cuando a la altura de Moreno bajás para el Shopping Nine.
8: Sí.
9: O
8: sí.
9: sea, salís...
8: Shopping Nine está hacia la izquierda. Hacia la izquierda, yendo a Luján, pero de la otra mano, a la izquierda.
9: Claro, ¿viste que está el semáforo?
8: Sí.
9: En el semáforo estaban, ahí le mandé la imagen para que la pongan, y si no está en mi Instagram, en el semáforo está un grupo de chicos gente de 20, 20 y pico, 30 años, repartiéndose la carne de un caballo faenado que habían dejado abandonado ahí.
8: Dios mío, Dios mío.
9: Acordate que, ahora, me decía Marisa... Marisa es la vecina del barrio Esperanza. No todos los caballos que roban son para faenar y venderlos como milanesa, que de hecho engañan a la gente, porque la gente cree que está comprando una milanesa de carne común, ¿no? Algunos caballos los roban para usarlos como caballos o para revenderlos, ¿eh?
8: Sí.
9: Los enfrían en este campo acá en el barrio... Es el límite con el barrio La Esperanza, le dicen el barrio San Fernando, porque es la calle San Fernando, calle, por decir, porque no... Es imposible entrar ahí, no, es una cosa. En Moreno, cuando dicen calle, vos no sabías a qué se refiere.
8: Sí, claro.
9: Hay que buscar el diccionario, hay que ponerle otro nombre.
8: Sí, claro.
9: Pero bueno, así está la situación. Le roban, me contaban, le habían robado en un Aras un caballo, una de polo, un brasileño. A otro peruano también le habían robado. Mira, no hay nadie que no le hayan robado caballo.
8: No, es impresionante. La imagen que mandaste, que estamos mostrando por el Mitre HD, es realmente increíble. Plena luz del día.
9: Pero estamos hablando frente a un shopping.
8: Sí, no,
9: autopista una cosa... no le pido a Mariel Fernández ni a la gente, a los funcionarios de seguridad de la provincia que vayan al barrio La Esperanza ni al barrio San Fernando de Francisco Álvarez Moreno. Pero por lo menos les pido que cuando vayan por la autopista, en vez de estar mirando el teléfono, miren a la derecha que van a ver los caballos faenados.
8: Totalmente. Gracias, Mechita. Un beso grande. Hasta luego.
9: Un beso, cariño.
8: 9:19 en todo el país.
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8: Bueno, por la llegada del Papa, lunes 9 de noviembre, feriado nacional en todo el país. Martes 10 de noviembre, feriado únicamente en la provincia de Córdoba. Miércoles 11 de noviembre, feriado únicamente en la provincia de Buenos Aires. ¿Quedó bien claro, no?
0: Claro.
6: Clarísimo. Sí.
8: Muy bien.
6: Nacional.
8: Feriado nacional el 9, el martes Córdoba. 10 de noviembre, feriado únicamente en la provincia de Córdoba.
6: Uh-huh.
8: Miércoles 11 de noviembre, feriado únicamente en la provincia de Buenos Aires. 9:20.
0: Eduardo, el furor de los casinos virtuales, y hay otro furor de casinos, por ejemplo, el casino como, el casino salgo y el casino llego a fin de mes.
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8: Sí, Juancito.
12: Bueno, querido Eduardo, lo hacemos breve. Primero decirte que decíamos tempranito que los medios franceses ya están confirmando la reunión entre el presidente argentino, Javier Milei, el jueves primero, y el presidente de Francia. Había muchos tirones, sobre todo sectores políticos de Francia, que no querían que en un momento de campaña electoral, donde se están definiendo un poco la suerte de lo que van a ser los comicios para el año próximo aquí en Francia, se reúna con un presidente de marcada posición, si se quiere, ideológica o política. Pero está confirmado el encuentro con el presidente y así daban cuenta. También decirte que están llegando muchos empresarios argentinos. Hay gran expectativa de lo que va a pasar en los próximos días aquí en Europa, en París, y muchos empresarios interesados en acercarse a otros empresarios argentinos, e incluso sectores como el pesquero, que me están contando, con importantes reuniones en los próximos días. Así que gran tema esta semana de la Argentina aquí en París, y buenas proyecciones de lo que va a ocurrir. Dos títulos centrales en la mañana de hoy. Primero, el acuerdo comercial entre los Estados Unidos y China. Parece bien las cosas, una quita de aranceles de 60 mil millones de dólares, así que gran paso para lo que es básicamente la guerra comercial más importante del mundo entre China y los Estados Unidos. Es bueno que se lleven bien y que no haya problema, porque si ellos se pelean, nosotros nos complicamos mucho más. Y decir que se desbarató un intento de ataque a una base militar británica, ¿no?, en el Reino Unido. Esto es un gran dato, porque incluso habría complicidad iraní en este ataque, así que trabajaron juntos tanto las fuerzas de los Estados Unidos como las británicas, así que es otro dato importante del fin de semana. Mañana con más información, querido Eduardo.
8: Dale, abrazo grande. Chau, hasta mañana.
12: Abrazo.
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8: Sí.
15: Gracias, Edu. Algunos temas judiciales hasta ahora. Primero, Consejo de la Magistratura. Se vienen las elecciones de abogados y de jueces. Los jueces van a elecciones con 4 listas y una interna progre. Así dice una interesante nota que leía en internet. En 2 semanas, 690 jueces de todo el país van a elegir a 4 de sus representantes para el Consejo de la Magistratura de la Nación. Algunos de los candidatos: Marcelo Gallo Tagle, Walter Benditti, Gabriela Vázquez, Alejo Ramos Padilla, Juan Manuel Culota, Rocío Alcalá. Mañana vamos a ampliar, porque también vienen las elecciones de los abogados. También va a ser el 20 de octubre y ahí hay candidatos pesados. Ahí está Alberto Viglieri encabezando una de las listas, etcétera. Mañana vamos a ampliar con el detalle de todos los que pueden ir a votar, cuándo es a votar. Inclusive el día que voten los abogados va a ser un día inhábil en materia judicial para que todos puedan ir a votar. Loteos ilegales en La Plata. La justicia provincial avanza contra el grupo del Sud y pone la mira sobre Century 21 y otras inmobiliarias. Días pasados hablamos sobre la detención de su director, otro tema también para dedicarle tiempo. Este tema es un central para mí en lo que tiene que ver con las causas que involucran a Cristina Kirchner y Máximo Kirchner, que es la primera que va a tener que eventualmente afrontar un debate oral el 23 de octubre. El 15 de octubre, la Casación Federal, la sala de Daniel Petrone, Javier Carvajal y Ángela Ledesma, deberá definir el 15, el 16, el 15 de la audiencia. Seguramente resuelvan el día o el día siguiente. No hay mucho tiempo, porque el fiscal de Diego Velasco pide que el 23 de octubre arranque Otesur los sauces juntos. Hay prueba que es una prueba que es simultánea, hay imputados que corresponden a las propias causas. El fiscal entiende que desdoblar significa quizás generar alguna impunidad, con lo cual pide que el 23 de octubre se inicien los debates. Uno estaba previsto en el caso de Otesur recién para marzo. Multa por 62 millones de dólares, una multa récord a un financista. La justicia rechazó una cautelar y ratificó las multas del Banco Central. Estoy hablando de la causa del rulo del dólar, etcétera, a la agencia de cambio Mega Latina S.A., del financista Juan Ignacio Agra, y a Gallo Cambios. Esta es una causa que está involucrado a Pichirilo, Migueles, y lleva adelante Ariel Lijo con Franco Picardi. Y por último, se resolverá la corte esta semana el decomiso de los bienes? La Corte hace 4 meses que tiene para hacer la última instancia y avanzar finalmente en lo que se viene demorando hace ya 17, 18 meses. Bueno, la Corte tiene la última palabra. ¿Será esta la semana donde resolverá y podrá la justicia avanzar en el decomiso de los bienes, por más que estén embargados? Bueno, es una incógnita que se resolverá en estos días.
8: Aceleren, por favor, aceleren, ¿no? Sáquenle los bienes de una vez por todas. Estaba viendo quiénes son los diputados con más patrimonio. ¿Quién es el diputado con más patrimonio de todo el Parlamento?
16: ¿Quién?
8: De todo, la Cámara de Diputados, en realidad. No de todo el Parlamento, de la Cámara de Diputados. Máximo Kirchner.
16: ¿Qué tal?
8: Tiene de patrimonio que él declara, digamos, lo blanco. No estamos hablando de lo negro. Lo blanco.

0: En la causa Otesur, los sauces, es justamente esa, la de ser el líder de una banda criminal, de una asociación ilícita, junto con su madre. 9:27.
1: Ahí está.
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5: Bueno, Eduardo, ¿cómo sigue la Copa Argentina? Una semifinal va a ser Boca Banfield, la otra Atlético Tucumán. Espera al ganador de Platense Estudiantes, que van a jugar el próximo jueves en la cancha de Defensa y Justicia. Así las semifinales de Copa Argentina. Messi jugó anoche, metió un golazo de tiro libre, el número 76 de su carrera. Messi está a 3 goles de ser el jugador que más marcó por esa vía en la historia del fútbol. El récord es del brasileño Marcelinho Carioca con 78. Messi está a 3 de superarlo. Ayer Inter Miami jugó con Columbus Crew, perdió 2-1 en el octavo minuto de descuento, con un Messi que ahora viene a la Argentina para despedirse de la selección el 6 de octubre ante Benín. Hay amistosos internacionales. Argentina, recordemos, juega con Bolivia el próximo miércoles, el primero de los tres en Córdoba, en el estadio Mario Kempes, con aforo reducido por la sanción que pesa sobre la AFA después de la final de la Copa del Mundo. Primero de los tres amistosos que va a jugar Argentina en nuestro país. Ahora está jugando Uruguay en Seúl contra Corea del Sur. Está ganando la Celeste 4-0. Tremenda paliza le está pegando a Corea del Sur, que venía de ganarle al Ecuador del muñeco Gallardo. Y terminaron los Juegos Suramericanos en Santa Fe con números impresionantes. Fueron los juegos más convocantes de la historia. Sí. Más de 3 millones y medio de personas fueron parte del público en las diferentes disciplinas. 200.000 estudiantes fueron invitados a ver diferentes eventos. Y mirá este número para cerrar, y sé que tenés una nota muy importante al respecto. 56.231 millones de pesos entre turismo y obviamente los participantes de las competencias, con una inversión de 90 millones de dólares en infraestructura, que obviamente va a quedar para el futuro de todos estos chicos y para el deporte argentino. Impresionante.
0: Bueno, Mario Mocchia es el presidente del Comité Olímpico Argentino, presidente del ENAR y
5: Odebrecht. Que obviamente va a quedar para el futuro de todos estos chicos y para el deporte argentino. Impresionante.
0: Bueno, Mario Mocchia es el presidente del Comité Olímpico Argentino, presidente del ENAR y Odesur también, ¿no? Que es la entidad organizadora de los Juegos Sudamericanos. Mario, buen día. ¿Qué tal? ¿Cómo le va?
6: Hola, Eduardo, buen día, gusto en saludarte. Muy bien, muy bien.
0: Me imagino que está feliz, ¿no?
6: Cansado, pero bien. Sí, muy feliz, muy contento. Creo que se ha vivido una fiesta increíble del deporte sudamericano, desde lo deportivo, desde el público, que fue increíble, la organización y la difusión. Realmente, como decían en la introducción, son juegos históricos, los más grandes de la historia y los más concurridos en cuanto a público también de la historia. Así que realmente muy feliz de que eso pase en la Argentina.
0: ¿Y por qué cree que fue tan convocante como nunca antes?
6: Porque yo particularmente creo que, bueno, hay una tradición con respecto al deporte en Santa Fe. En Rosario ya nos había pasado con los Juegos Sudamericanos de la Juventud, una ciudad muy ligada al deporte. Yo sabíamos que iba a haber público, pero no tanto. Creo que el deporte se metió en el ADN de la gente y la gente los hizo propio y era increíble verlos. Sí. Estadio lleno, otro tanto en la calle tratando de entrar, pero portándose bien, ningún disturbio. Y además, lo que multiplicó mucho fue en los fanfests que se organizaron con actividades culturales por las noches, donde asistió no menos de 150.000 personas por noche entre las tres sedes. Por lo tanto, eso generó un número increíble para la cuenta final que obviamente estábamos dando.
0: Escuché historias de deportistas argentinos que son realmente impresionantes, ¿no? De tanto esfuerzo, pero también escuché mucha queja acerca de, bueno, el Estado Nacional, ¿no? No está haciendo mucho por el deporte argentino.
6: Bueno, es una situación compleja, Eduardo. Vos sabés que nosotros, perdón que te tuteé, ¿no? Pero estuvimos trabajando y estamos trabajando por tratar de recuperar el financiamiento histórico del ENAR con el 1% que teníamos de la telefonía móvil, un tema que trabajamos mucho durante el año pasado, que luego se frustró porque, bueno, obviamente no tenemos el presupuesto que quisiéramos tener, pero también tenemos que reconocer el esfuerzo que hay en este momento por tratar de asistir entre, digamos, el ENAR y la Secretaría de Deportes. Se está asistiendo y dando respuesta a las necesidades básicas que tiene.

0: los deportistas, se pagan becas y honorarios, se dan los apoyos, que no son los que uno quisiera, pero que nos permiten obviamente funcionar y estar a la altura de las circunstancias en un montón de aspectos. El tema de fondo, me parece a mí, es que cuando el deportista compara lo que él recibe con el atleta contra que él compite, obviamente la diferencia es muy grande. Sí. Y en ese aspecto seguimos trabajando, agradecidos, porque hemos logrado poner al día todos los expedientes, pagar las deudas de las federaciones, pagar becas y honorarios con un incremento del 8%, ahora vamos a tratar de incrementarlo más en reconocimiento al esfuerzo y al trabajo de los atletas, y buscamos más presupuesto, pero bueno, en el contexto que vive la Argentina también hay que entender que es una situación difícil, y bueno, creo que la solución es recuperar lo que era nuestro, que es ese 1% que tenía el ENAR y que fue a otra área y que ahora tendría que, me parece, volver para darle una respuesta definitiva que el deporte necesita.
1: Mario, muchísimas gracias, ¿eh? Gran abrazo.
0: No, gracias a usted, y bueno, la verdad que felices de que nos hayan seguido también durante todos los juegos.
1: Totalmente. Gracias, Mario. ¿Eh? Mario Mucchia.
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4: Eduardo, te escuchaba recién dar el patrimonio de Máximo Kirchner y hay que recordar que cuando el político dice que va a terminar con la pobreza, se está refiriendo a la suya.
5: Ahí está.
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1: Sí, Alberto.
7: Un tema impensado, Eduardo, el ACV en gente joven aumentó en gente de 20 a 54 años de 34 casos a 100.000 personas que había a principios de este siglo a 62. Epa. O sea, prácticamente se duplicó. Mientras los de 55 años y más bajaron 25%.
1: ¿Y eso en los jóvenes porque sí. La droga, el alcohol?
7: Mira, hay tres elementos que se relacionan. No se puede decir exactamente si es la causa, pero gran parte sí. Tres cada cinco jóvenes están hipertensos. Uno cada cuatro tiene diabetes y dos cada cinco aumento de consumo de sustancias, que pasó del 5% a 40%.
1: Bueno, es eso,
7: en la marihuana. Entonces, hay una relación bastante, bastante.
1: La droga y el alcohol los está matando, no se dan cuenta, pero bueno, qué sé. Pues
7: el ACV, que era una cosa de gente grande.
1: De gente grande.
7: Ya no es más. O sea, ahora lo peor es que vos vas a la guardia y nadie espera un ACV a los 35 años.
1: Claro.
7: Entonces te confunden con migraña, con vértigo, con intoxicación o con ansiedad. No, entonces no se hace el diagnóstico. Fíjate, uno cada siete ACV en jóvenes no se detecta en la primera consulta. Y un pibe de 30 no se toma la presión porque cree que es la cosa de los abuelos.
1: Claro, cosa de viejo.
7: Exacto, cosa de viejo. Entonces, bueno, ¿cuál es la recomendación? Si vos tenés a alguien joven, decirle, che, vení, porque en muchas casas hay un aparato de la presión. Vení, tomate la presión. O sea, de alguna manera convencerlo que se tome la presión. Y en algún momento si va al médico que se haga los análisis, porque por lo menos el azúcar y el colesterol lo tienen que tener. Porque es la forma, es muy barato tomarse la presión y tarda un minuto y te ahorra una vida entera de disgustos.
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0: El cielo cubierto en Capital Federal y Gran Buenos Aires, en la temperatura 17 grados 4 décimos. Confirmaron el feriado nacional por la visita del Papa. El gobierno oficializó el lunes 9 de noviembre como feriado en todo el país con motivo de la visita de León, prevista entre el 8 y el 11 de noviembre. Ese día el pontífice visitará a Claypole y encabezará una misa multitudinaria en Palermo. El esquema contempla además un feriado el martes 10 en la ciudad de Buenos Aires y Córdoba, mientras que el miércoles 11 será feriado en la provincia de Buenos Aires. El Ejecutivo justificó las medidas por razones de seguridad, logística y ordenamiento del tránsito durante las actividades papales. Granizo y fuertes lluvias provocaron daños en Córdoba. Una intensa tormenta afectó distintos sectores de la provincia con caídas de piedras, anegamientos y complicaciones en calles y rutas. El Servicio Meteorológico Nacional mantiene alerta amarilla por tormentas con posibilidad de nuevas precipitaciones, intensas ráfagas, actividad eléctrica y ocasional granizo. Se disculpó con Colapinto tras reclamar una sanción. El actual campeón de Fórmula 1 cambió el tono después de la fuerte polémica generada por el accidente del Gran Premio de Azerbaiyán. El británico había pedido una suspensión para Franco Colapinto, pero luego reconoció que habló impulsado por la bronca del momento y le envió un mensaje privado al argentino para disculparse.
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2: Atención porque hay un nuevo accidente en la autopista 9 de Julio Sur. Ahora ocurrió a la altura de Bransen, mano al centro porteño, complica el cruce del puente Pueyrredón. También la General Paz está muy difícil por el accidente del kilómetro 2.5. Y recordamos que también a la altura de Corrales hay un camión atascado, mano al Riachuelo. En cuanto a los servicios, el tren Roca está operando con demoras.
0: Estamos en Río Cuarto, en la 104.1, alerta amarillo por tormenta. En Capital Federal y Gran Buenos Aires, el cielo nublado. La temperatura 17 grados 4 décimos y la humedad 85%.
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0: Martín Esteman, te escucho.
10: Sí, aquí estoy, Eduardo, para repasar más datos. Bueno, todo indica que China reducirá aranceles de varios productos agrícolas de Estados Unidos, en particular cereales y carnes. Pero la palabra soja no aparece en este acuerdo. El mercado está mirando con recelo, fundamentalmente la actitud compradora de China, de aquí a diciembre. Se aseguran que por ahora compró la mitad de soja, que es lo que está esperando el mercado, por parte de China. Hablando de la soja, $485 promediando en el mercado norteamericano, $562,000 la tonelada en Rosario. Así estamos arrancando la semana, Eduardo.
0: Bueno, gran abrazo. Hasta mañana.
10: Hasta mañana. Chau.
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1: La temperatura en la ciudad de Buenos Aires es de 17 grados 4 décimas. El cielo se encuentra nublado. Cielo gris en la ciudad de Buenos Aires, la humedad 84%.
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4: Sí, Eduardo, te cuento, los mercados hoy pendientes, como hablamos recién, del dato de índice de confianza del gobierno, de la ITELA, que se va a conocer cerca del mediodía. Del ámbito internacional, recordemos que el jaque a los mercados viene fruto de la suba de tasas en Estados Unidos. En estos momentos, el petróleo Brent está olfateando de nuevo los $100, 2% arriba. Recordemos que esto tiene impacto en las naftas en la Argentina.
5: No, por eso termina nunca de eso. Esto,
4: por eso hablamos de Oriente. Sí, sí, la verdad que cuando empezó toda esta historia, ya en febrero. Eran dos semanas.
5: Dos o cuatro semanas.
4: Es lo que dijo Trump.
5: Exactamente.
4: Algo, pasaron cosas, parece que iba a decir Donald Trump. Pero en el interín te cuento que el petróleo sigue para cerca de los $100. Anoche, hablando de Donald Trump, se reunió con el número uno de Anthropic, Dario Amodei, precisamente para hablar el tema de inteligencia artificial, si hace falta o no. Trump ya dijo que no hace falta ralentizar el crecimiento de la inteligencia artificial. Bonos en la apertura para abajo, los de Argentina, Eduardo, riesgo país, recordemos que está arriba de los 600 puntos. Esperemos que esta semana, que está marcada por el Argentina Week, que va a tener lugar en París, recupere un poco y vuelva a los 500 puntos.
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3: 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Edu.
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6: Eduardo, qué país divino Argentina, ¿no? El chino del súper ahora te cierra el domingo, escucha cumbia y te dice, amigo, ya sé, boludo. Hicimos mierda una cultura milenaria.
5: Vamos por la tanda, dale.
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24: Estoy en general, Madariaga, yo te escucho todos los días y soy panadero y estoy desde las 3 de la mañana escuchando la radio. Te quería saludar porque yo te sigo muchísimo en tele y en radio. Y aguante Boca. Vamos, Feynman.
5: Qué bueno, un abrazo muy grande, Bostero. Un abrazo muy, muy grande. Ayer fue una gran alegría. Hermosa mañana, ¿no? Faltan 6 minutos para las 10 de la mañana. Última, Lea.
25: Bueno, la UEFA Nations League en la participación de los partidos de ayer tuvo la derrota de Alemania, 1-0 con Grecia. No ganó el equipo de Klopp desde que el ex técnico de Liverpool se hizo cargo del equipo. Hubo un empate y una derrota. Está bien que esto recién arranca, pero perder con Grecia de local para Alemania fuerte.
5: Además hicieron un golazo, lo vi.
25: Tremendo golazo. En Oslo, Portugal le ganó como visitante 2-1 a Noruega. Hoy lo más destacado es Bélgica, Francia y Turquía, Italia. Y mirá este dato, Eduardo, que, volviendo un ratito al fútbol argentino, de Boca. Boca puede ganar hasta 5 títulos en lo que queda del año. El Clausura, la Copa Argentina, la Copa Sudamericana, campeón del año por tabla anual, y en el caso de ganar el Clausura, el trofeo de campeones, la final con Belgrano, que se enfrentan los campeones de cada campeonato. Mirá el panorama que tiene Boca. Obviamente que todavía no ganó nada, como dice Arruabarrena, pero mirá qué escenario tan bueno después de lo que había sido el primer semestre con aquella eliminación en primera fase de Copa Libertadores, que para Boca fue un fracaso. Cambió el técnico, cambió la página, amplió el plantel y hoy tiene un panorama muy bueno. No ganó nada, pero está cerca de todo lo que contaba recién.
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5: Muy bien dicho, Esmeralda.
6: Qué divina. Una amiga, Eduardo, me decía, ya no se puede ni pagar el gimnasio ni el psicólogo. Tengo que elegir uno de los dos. No sé si levantarme la autoestima o la cola.
5: Tanda y venimos con el pase. Hoy habrá gente que llora. No lo sé. ¿Nos vamos a reír o algunos van a llorar?
25: Yo creo que tengo una noticia para Bonelli.
5: ¿Buena o mala?
25: Yo supongo que para la gente de Racing es buena. Se acaba de cerrar la salida de Juan Pablo Bosboda. Ya no es más el técnico de Racing.
6: Bueno, una buena noticia.
5: Lo echamos. Lo van a festejar.
25: En vez de Bosboda es Vaiboda.
5: Bueno, Vaiboda. Boca le echó el técnico a Racing. Dale, tanda y pase.
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0: Tranquilo.
1: Mirá que se ponga los auriculares de vuelta.
0: Tranquilo, ahora, tranquilo.
1: Ahora ponele, ponele.
2: Hermosa mañana, ¿verdad?
0: Upa, upa.
1: Hermosa mañana.
3: Sí, no está tan lindo, por eso no.
4: Hijos.
3: No, no hay sol, viste, esas cosas.
1: ¿Qué pasó?
0: ¿Qué pasa,
1: Max? Menos mal que no fuiste.
0: Buen día.
1: ¿Sabés cómo me acordé de vos?
3: Perdimos. Perdió Racing.
1: ¿Sabés cómo me acordé de vos?
5: ¿En serio pensabas en él?
0: No empecé con el tachín, tachín, ¿eh?
1: Cuando Racing iba 2-0, digo, mirá el partido que se perdió Marcelo de haber ido, haber festejado ahí, qué sé yo. Cuando ganó Boca, también pensé en vos. Menos mal que no fuiste. Te
0: Valencia.
3: No, pero llorando. No estaba bien, no estaba bien. No estaba bien de la garganta.
0: Está bien.
3: Lo digo ahí. Y bueno, se gana y se pierde en el fútbol. Se fue Boivoda o lo echaron.
6: Están arreglando.
3: El gran responsable de que Racing no ganara ayer,
1: sí, claro,
3: ¿no?
1: Claro.
6: Y lo metió demasiado atrás al equipo. Igual, aún ganando 2-0, Racing no estaba confiable. Yo lo veía que Boca, si se animaba, le podía hacer daño. Y los cambios lo perjudicaban.
1: Claro.
3: Bueno, ahí en los cambios te diste cuenta que los libros de pase de Racing fueron horrorosos. Y los libros de pases, sobre todo el último de Boca, fue importante.
6: Boca amplió el plantel, tiene más jerarquía. Ayer entró muy bien no solo Valencia, sino también Villa y Palacio. Levantaron un montón del nivel de jugadores que estaban bajos.
3: En Racing entró Craneviter.
6: Craneviter no podía jugar en River, tiene un sonajero en la rodilla. Y Racing lo llevó como un gran refuerzo para suplantar a Santiago Sosa, que fue un jugador clave en los últimos años en Racing. Y ahí te das cuenta.
3: Bueno.
6: Racing pasó de tener el mejor plantel después de River Boca, Boca River, a tener un plantel más vulgar.
1: Y en uno de los cambios no mete a un pibe que, que creo que es suplente en la reserva. O
3: no, en la reserva es titular.
6: En la reserva es titular.
3: Pero no
6: Alberto
3: está para
6: Campos.
3: Jugar.
6: No, no, te falta para jugar.
3: Tiene que tomar varias sopas, fortalecer el equipo. En serio, ¿vos lo viste cómo es?
6: Para mí no
3: es
6: tiene
3: un
6: nivel. No, hoy todavía no tiene nivel para primero.
3: No puede jugar y menos un partido así.
4: ¿Qué pasa?
1: Qué complicado.
4: Sí.
1: ¿Qué pasó, Melco?
4: ¿Qué le vamos a hacer?
6: Fuiste Carlos a Rosario.
1: ¿Estás llorando?
4: Me amargué, al pedo. Al pedo. Dije, vamos a pasar un lindo domingo, dale, Rosario. Total, vas y venís en el momento,
1: claro.
4: Todo rápido acá. ¿Para qué? La puteada.
1: Sí.
4: La con Mili.
2: No, no.
4: Tranquila, tranquila. A romper la bola. Por eso lo están. Estamos ahí con un móvil, siguiendo a ver el tema de la concentración, cuál va a ser el próximo técnico. Todos la tenemos a Mercedes ahí.
1: Ah, ahí.
4: Mercedes, ¿cómo estás?
7: ¿Qué hace, Melco? Buen día. ¿Cómo anda, compañero?
4: ¿Bien? Muy bien. ¡Y! ¡Como el orto! ¿Cómo crees que esté?
7: Bueno, tranquilo, Melco.
4: Sí.
7: Nos vinimos a buscar a Diego Milito para hacer leña del árbol caído.
4: Muy bien,
7: por los troncos. O mejor dicho, bullying del nabo caído.
2: Oh.
7: Ahí apareció Milito.
4: Uy.
7: ¡Milito! ¡Milito! ¡Mira la camarita, te meto el celular en el medio del Conechny!
4: No.
7: ¡Milito! ¡Milito! Para el YouTube de Radio Mitre y para el Tinder de Ener Valencia, que los embocó en un trío.
4: No.
7: ¿Es verdad que al técnico lo manda hasta la boiboda de su madre?
4: No, no.
7: ¡Milito! Para el Facebook de Maragallina Martínez. ¿Se puede contratar a Boivoda? ¿Va a contratar a Yarapova?
4: Sí.
7: ¡Milito! Para el Instagram de la pechaste toda, chingangüencha. Es cierto que como querés entrar en la historia grande de Racing, ¿vas a seguir siendo presidente hasta que no te quede más nada que perder?
4: ¡Bravo!
7: ¡Milito! Para el Telegram de Milito, tonto.
4: No.
7: Es cierto que como Racing hizo un gol olímpico, ¿vas a ver si podés hacerte olímpicamente el boludo con el resultado?
4: No.
7: ¡Milito! ¡Milito! Para Gaby Rojo y Milito. Un regalito que te manda Marcelo Bonelli. En realidad, son tres regalos.
4: Opa.
7: ¿Te los puedo dar?
4: A ver.
7: ¿Sí? ¿Ok? Ahí te lo doy. ¡Toma!
2: ¡No! ¡Micha!
7: Marcelo me encargó que te dé tres patadas en el traste. Una por cada gol de Valencia. Listo, ya está. Misión cumplida, Marcelo. ¿Sabes lo
3: bien.
7: Que hizo Milito cuando vio que le iba a pegar una patada?
4: ¿Qué hizo?
7: Se dio vuelta, como el resultado de ayer.
4: Ah.
7: ¡Hasta luego, compañero!
2: Chao.
6: Chao.
3: Chao, Mecha.
2: Chao, besos.
6: Tremendo.
4: Brava, Mecha.
2: Sí.
3: Sí, es dura, es dura.
2: Che, a mí me dieron los buenos días.
4: Buen día.
6: Hola, Mariel.
4: ¿Cómo estás, Mariel?
2: Hermosa mañana, ¿no?
6: ¿A vos sos boquense?
1: ¿Vos sos bostera?
2: Hola.
3: Hola, ¿qué
4: pasa? ¿Qué me ríes?
3: Está bien porque
2: sí,
3: hace
2: claro.
3: varios años no ganan nada.
2: Obvio.
3: Está bien que hayan ganado.
2: 30 tardaron ustedes. ¿De qué hablas?
3: Nosotros salimos campeones hace un año y medio.
2: Bueno,
3: ustedes hacen como 5 años.
4: No se llevaron nunca bien y se van a pelear ahora.
1: Mirá, Ener Valencia. Ponelo, ponelo, ponelo. ¿Tiene audio?
8: Buen día.
6: Ah, con la voz de Franchés.
8: Hermosa mañana.
5: Bueno, espectacular.
2: Pero para esto es lo lindo del folclore de Edir.
1: Está hecho con una inteligencia artificial.
2: No, está
1: muy bien,
2: bien,
1: muy bien hecho.
2: Muy bien. Muy bien. Lindo, bueno, nada, tenía ganas de decirlo, ¿no?
4: Sí, sí, está muy bien. ¿Qué pasó? ¿Que viniste con el bolso cargado?
2: Sí, se me cayó todo. ¿Qué trajiste? Pero bueno, sí.
4: ¿Qué venís de la feria?
2: ¿Cómo pasaron el fin de semana más allá de esto? ¿Bien?
4: Sí.
2: Bueno, qué suerte. Bárbaro. ¿Vos, Rolito, qué
4: bien,
2: pasó?
4: Todo tranquilo.
6: Sí. Se ríe.
4: Ya que lo tenemos.
5: Tan hermoso.
4: Ariel, ya que lo tenemos al presidente. De paso por el país, la Argentina.
3: Un par de días, ¿no?
2: Habló anoche.
6: Habló rasante, ¿no?
2: Sí.
0: Perdón, pero rompió en silencio conmigo en la cornisa.
2: Es verdad.
0: No quería decir.
2: Es verdad.
1: Bien, Majul, ¿eh?
0: Fuerte, gracias, muchas gracias. Sí, ya lo sé. Muy bien, Luis. Gracias, Luis. Sí, gracias.
6: No te felicites vos, Luis.
0: Sí.
2: Te nombró a vos en un momento, ¿viste? La nota te nombró a vos en un momento. Sí, sí. El presidente dijo de una entrevista que hizo Eduardo Feynman en Radio Mitre a un economista que en su momento, no recuerdo el nombre, a un economista que en su momento había dicho que si él como profesor le presentaban este plan, bochaba a todo el mundo y ahora tenía que pedir disculpas porque era todo lo contrario. ¿No te acordás?
0: Yo no edité esa parte.
1: Esa parte no la vi.
0: No, pero la dejé. Quiero que me reconozcas, Eduardo, que dejé esa parte.
4: Es gesto el tuyo, Luis.
0: Sí, muchas gracias. Sí, estuviste muy bien, Luis. Sí, realmente estuve muy bien.
1: Gracias por no cortar la nota.
0: Sí, gracias. No, aparte un poquito, que lo reconozcan a él.
6: Y hablen de otro colega, esa ferocidad pura, Luis.
4: Presidente,
0: sí.
4: Con todo el respeto del mundo.
0: Sí.
4: Veo que a usted se le están dando premios en todo el mundo y está viajando todo el tiempo.
3: Ahora le dan otro en Francia.
4: Sí. Una pregunta. Como usted se lleva también con los de Mercado Libre, ¿no es mejor que, por ejemplo, manden el premio por Mercado Libre y usted se queda?
9: No, lo que pasa es que, digamos, o sea, el mundo está en decadencia. Está en decadencia todo Occidente. Entonces, el mundo tiene que conocer de cerca este fenómeno barrial. Por eso, digamos, o sea, viajo para que, digamos, o sea, después ellos tengan ganas de venir a la Argentina. Digamos, o sea, es
3: para dar cátedra, para enseñarle cómo hay que hacer las cosas.
9: Claro. Digamos, o sea, ¿te imaginas que cuando yo piso Francia es lo más capitalista occidental que ven en años? Claro. Digamos, o sea, así que por eso es como que estamos llevando al mundo, digamos, contagiando las ideas de libertad digamos,
4: o sea que va ahora porque no quiso opacar al Papa.
9: No, ¿cómo?
4: Va ahora a Francia porque no quiso opacar la visita del Papa.
3: Ah, claro, de Papa León.
9: ¿Viste lo que fue la celebración esa? No sé si viste, Mariel.
1: La de París. La de París fue impresionante.
4: Sí, impresionante.
6: La vi. Estuve previamente a la visita del Papa León en París y en Notre Dame. Había muchos carteles.
2: La cobertura.
6: Esperando al Papa León.
3: Organizando todo, ¿tuviste?
6: Sí, también estuve en la Medalla Milagrosa. Sí.
9: Eso que viste allá acaba de ser el triple.
6: Ah, bueno.
9: Va a ser el triple.
2: Más todavía. Mirá.
4: Vamos todavía.
9: Más.
2: Sí, para que lo va a recibir, viste, al pie del avión.
9: Sí.
2: Claro. Sí. Está confirmado todo.
9: ¿Te acordás cuando? Me estaba acordando cuando Gabriela Michetti recibió a uno y le hablaba en francés y en. Estaba acordando.
1: Lo de Miquel está buenísimo.
9: Me estaba acordando, Dios.
6: Se tentó Javier.
2: Queremos a Gaby. Escucha. Es muy bueno.
3: ¿Algún insulto así nos da ánimo a comenzar la semana?
9: Pues sabes que no te quiero hacer bullying de más, Marcelo.
2: Ah, claro.
3: Ahora es hincha de Boca.
4: Una puteadita, presidente.
6: ¿Volvió a ser de Boca?
3: No, me presidente.
6: Una boiboda de Cali.
4: Una puteadita más y no podemos.
3: Tiene que decir algo a favor de Ricardo.
9: No, agárrame, no.
4: Dale, Presi, un insulto más y no jodemos más, dale.
2: Uno más y no jodemos más. Uno más y no jodemos más. Uno.
9: ¡La tiene adentro, Raciquita! No.
4: Más que la gente de Racing, un insulto en general a todos.
2: ¿Quiere agüita? ¿Se siente bien?
9: ¡El equipo de Tinturía!
0: Y sí, por mí lo dice. ¿Qué te crees que no me hago cargo?
2: Claro.
0: Por lo menos no tengo el agujero ese que tiene en la terraza. Este.
2: Son todos economistas.
0: Este se peina igual que Donald Trump. ¿Viste?
2: Es verdad.
0: Tiene 3-4 pelos. pero ¿y se hace?
2: Ah, vos decís que lo tapan. Todos economistas envidiosos son. Sí,
6: déjame. Pero hay muchos hinchas de Racing, presidente. No solamente Bonelli y Tinturía. Sí.
1: Mirta Legrand.
0: El doctor Capucha.
1: Sí. Capucha.
0: Mostaza.
10: Sí, estamos bien, estamos contentos igual, ¿eh?
0: Tendría que venir, Arras. Déjate de romper la pelota con Río.
10: ¿Por qué no hablas con Milito y decís que voy?
3: Claro, y vos dirigiste a Milito. Claro.
10: Por supuesto.
6: ¿Salió campeón? 2001. No te veo con chance, no.
1: Llámelo a Costa otra vez, viejo, y listo.
6: Puede.
11: Terminó en escándalo la salida de Gustavo.
6: Bueno. En Cerro Porteño, no. Me parece que...
0: No lo toquen a Costa en Cerro Porteño. No, claro.
6: La vuelta del Chacho, capaz, que está sin laburo.
3: No, el Chacho no, porque terminó mal con Milito.
6: Bueno, pero se arregla. Milito la tiene que arreglar porque si no lo van a matar.
1: A mí sí me dice. Claro. Un técnico va a traer.
3: Si me llaman a mí, Chacho. Al Chacho. La verdad que podría arreglar tranquilamente con Milito porque...
6: Toda la chalina, Chacho.
3: Tengo buena relación. ¿Ah?
2: ¿Te imaginas una conferencia de Chacho y Bielsa? No terminamos más.
3: Ah, olvídate que no termino más. Viste que tengo los dientes así arriba.
6: Dale, claro. Chacho, redondea.
3: Y sí, también me quedaron muchos partidos por perder y los puedo perder en Racing.
6: River hice
3: también mucha perdimos muchos partidos, pero el Racing podemos perder más.
6: Pensá que en River casi sale campeón el Chacho.
0: Casi.
6: Un milagro hubiera sido. Pero tuvo
3: minutos. Nos faltaban jugadores, claro. Yo estaba esperando que me traigan más jugadores.
0: Es verdad, Chacho, que el equipo estaba bien parado, el problema cuando se empezaban a mover.
3: Totalmente.
2: El que estaba indignado en las redes era el Pelado. Imagínate, hincha de Estudiantes.
1: Claro.
2: Iba retuiteando. Mira,
10: con todo respeto, lo
2: estabas
10: hice.
2: Indignado.
10: Lo hice con todo respeto, ¿eh?
0: Tranquilo, Pelado.
2: Sí,
10: con todo respeto.
9: Oh, por fin un periodista de verdad. Gracias por traerlo a la mesa.
2: No,
9: Mariel.
2: Bueno, como hincha.
3: Está entre los 5%, ¿no? El Pelado.
10: Sí, no, entre el 2%, ¿viste? Ya cada tanto él va aumentando el porcentaje de la gente que odia, ¿eh?
11: Sí. Pelado, pero yo le quiero hacer una pregunta y con todo respeto.
10: Mira,
11: porque.
10: Antes que nada, quiero decir, un día, por favor, Mariel.
11: Sí.
10: Solo contra todo, una vez más, nada. Ni nadie nos detendrá. Adelante, estudiante, adelante, seguimos juntos.
11: Yo te quiero.
10: Un gran saludo a. Un ídolo, y lo voy a decir bien fuerte en esta mesa. ¡Juan Sebastián Veró!
11: Te quiero decir algo.
3: Con todo respeto, perdóname, Pelado.
10: Con todo respeto. Con todo
3: un poco
10: respeto.
3: Vende humo, Sebastián Veró. Entrando a la cancha.
1: No, como un barra brava. Era el
10: defiende,
1: barra brava.
10: Defiende
3: los colores. Horrible.
10: Defiende su equipo, defiende los colores. ¿Está mal eso?
1: Un presidente.
10: ¿Está mal eso? ¿Para vos está mal?
1: Sí, muy mal.
10: Si para vos está mal, está bien.
3: A mí está horrible.
2: No debe ingresar nunca.
1: No, un presidente de un club, no. No se puede comportar como un barra brava.
3: Puede hacer
11: cosa. Perdón, no, Pelado, por
3: ir a pegarle a referee.
1: No, claro.
11: Porque es información la que yo manejo.
2: ¿A pegarle al referee? ¿Dónde le pegó?
3: Hizo ir a pegarle.
2: No, le dijo ladrón.
1: La frase fue...
3: No, iba a pegarle.
10: En eso coincidimos, Eduardo. ¿Los árbitros están destrozando el fútbol argentino o no?
2: Claro, Pelado.
1: En eso coincido.
10: Bueno, ahí está.
3: Eso sí,
6: dijo ladrón, que a ver si Herrera lo informa a la bruja.
11: Sí. Pero perdón.
6: Mira quién entró, mamita cariño.
2: Uy, se pudre todo.
10: Tranquilo. Esto como polémica en el bar, ¿viste? Va ingresando gente, Horacito.
2: Sí.
10: Horacito Pagani, por favor.
11: Perdón, mientras se sienta Horacio, cuando ganan es mística y cuando pierden es porque las roban.
6: Ya como estabas esperando.
11: Qué raro que resulta, porque además han tenido muchos campeonatos.
1: Cuando salió campeón, se calla la boca. Ahora pierde un partido y es afán.
11: Es raro, a mí me llama la atención, Pelado.
6: ¿Cómo estabas esperando? Dile nada, para tirar ese...
11: No estaba esperando, pero me parecía que había que decirlo.
3: ¿Dirigió tan mal Herrera?
11: Sí.
3: Tanto para ir a pegar.
10: En eso coincidimos todos.
6: No sé si le iba a pegar. Le dijo ladrón. Yo creo que a Estudiantes el árbitro lo perjudicó.
1: Yo creo que lo iba a cagar a trompadas.
3: Y entró como una trompa.
6: La frase fue: ¿por qué dialogar si te lo podemos cagar a la trompada?
11: Lo que hubiera sido espectacular hubiera sido un cruce. No te digo a las trompadas porque ahí sí que era un escándalo. Pero un cruce en el escenario entre Verón y Tapia.
1: Verón eso hubiera sido impresionante.
6: Estuvo en la premiación de su equipo, perfecto, como presidente del club, y Tapia no fue para que no lo putee la gente estudiante.
1: A mí me hubiera gustado esa misma sangre con la que entró a putear a Herrera. Sí. Que ponga la misma sangre en el partido Argentina-Inglaterra. Allá cuando jugó el Mundial.
10: Sí, a propósito.
3: Calma, estamos... nos quedábamos fuera del Mundial.
10: Llegó Racito Pagani acá.
0: ¿Cómo está?
10: Nos está escuchando un taxista ¿qué? Fanático, se llama Osvaldo Simonini.
0: Osvaldito.
10: Simo Mimi. Simo Mini. Simo Mini.
11: Ponete de acuerdo, pelado.
10: Simo Mini.
12: Ponete los anteojos, pelado.
10: Nos está escuchando ahora. Un saludo, está llevando gente, Sí.
0: Un gran saludo para Simonini.
2: Simonini.
0: Quiero decir que...
2: ¿Vos vas a opinar como consultor o como periodista?
0: Sí, yo soy consultor.
10: ¿Consultor?
0: Consultor.
10: Sí, sí. ¿Cómo es eso?
0: Yo dejé el periodismo. No puedo soportar tantas pavadas. Quería decir, cuando vos dijiste que le pone una mano... Nadie pone una buena mano. Todos los jugadores se empujan. ¿Vos viste en el tumulto ese que hubo ahí en el estadio? ¿Viste una mano colocada? Nadie coloca una mano.
3: Decís que agarrame todos que lo mato.
0: Todos empujan. Empujan, pero...
11: Cuéntame que lo mato.
0: Una buena mano, el único... Fue el arquero de Estudiantes.
10: Hacer la gran Caruso, no me mida. Claro.
11: No, pero ahí en ese túnel, ahí, donde se volaron.
12: Hubo rosca.
11: Nunca sí. Pasa que no, que hay cosas que no quedaron registradas. Pero
1: no, tal vez una buena. Uno dijo, no la tomó.
0: Uno dijo, pegame si sos macho. ¿Y qué pasó? Después de eso no me acuerdo más de nada.
11: El árbitro informa, ¿viste? El árbitro ahora tiene 48 horas para poder informar. Antes tenía que pasarlo apenas terminar el partido.
0: Tiene menos de 24.
11: El tipo se podía tomar unos mates, mirar las imágenes. Tiene 48 horas para pasar. Claro. De acuerdo a lo que pase hoy, que se le vence el límite, puede haber sanciones grandes. Ahora, o puede fingir demencia.
1: Perón es un gran mentiroso, porque después declaró. No, yo le dije al árbitro que hizo un gran arbitraje. Gran mentira. Fuiste, le dijiste ladrón.
0: Claro, pero además
2: le preguntaron, no me acuerdo.
0: Por
2: dijo también, no me acuerdo lo que dije, ¿no?
3: Como entró a la cancha, parecía que le quería pegar. No,
1: sí, lo iba a trompear.
2: Perdón, voy a plantear algo, digamos. Sí. Toda esta mesa, por todos los integrantes de esta mesa, vos siempre, Eduardo, que decís hay que estar del lado del bien o del mal. Ustedes están en contra de Verón, quiere decir que están del lado del mal, es decir, Chiquitapia.
3: No, en contra de Verón, no.
11: Están en contra de Verón.
3: Estamos diciendo que hizo una acción totalmente incorrecta.
1: La actitud de Verón.
11: No, todo no.
3: No es propia para mí, de un dirigente ni un...
11: Para mí, no. Yo te voy a hablar de lo que pienso.
0: Ayer vendí un poquito de humo.
11: Verón, para mí la gestión como presidente de Estudiantes es muy buena. Hizo una cancha, tiene un buen equipo, juega finales, sale campeón.
3: La cancha, perdóname, la inauguró, la hicieron lo de antes.
11: Él
3: la terminó. Vamos a aclarar la cosa.
10: Pero hay una continuidad, Marcelo.
11: Pero una cosa es todo eso, y otra cosa es lo que hizo el sábado, entrar a decirle ladrón a Herrera.
1: Eso está mal.
2: Eso no, claro.
11: Por más que Herrera lo haya perjudicado a Estudiantes, como imagen de un tipo que es presidente de un club, no está bueno. Se llama Verón o Pirulo.
1: Exactamente.
2: Se va desvirtuando, porque después otro hace lo mismo y después da un pasito más otro y no va subiendo.
1: Los presidentes de los clubes no pueden entrar al campo de juego. No pueden. No. Ni deben. ¿O no?
0: Claro, no deben entrar.
1: Ok.
0: Son ajenos, ellos son dirigentes. No son...
11: Pasa que después él públicamente la casa es una jugada que evidentemente va a servir para quizás atenuar una eventual pena. Pues la otra vez se agarraron a los tortazos, Barros, Esqueloto y Bacari, en Vélez defensa, y después en la conferencia de prensa dijo, no pasó nada.
3: Dijeron, claro, hicieron una...
11: Cosas de partido, quiso detonar la disciplina, bueno, si ellos dijeron que no pasó nada.
3: Y claro.
11: Hay que ver qué pasa con Verón, porque Verón es un enemigo de la AFA.
3: No, y porque vendió humo, porque lo hizo públicamente, porque si va al vestuario y pasa algo de vestuario, es una cosa de discusión entre dos personas.
2: Igual es más grave.
3: Ahora,
2: que esa...
3: si te mostrás ante todo el estadio y... Bueno, para quedar como una víctima.
11: Se agarraron las trompadas de abajo.
2: Sí, ¿es más grave que haya entrado Verón a la cancha o que la policía haya fajado a los hinchas, que los haya hecho llegar tarde?
10: Ha venido Mariel con un balde de nafta.
12: Perdón, ¿vos sos la señora de Verón?
11: En otro partido.
12: ¿Vos sos la mujer de Verón? Porque no lo sabía. Sí. Dicen solos contra todos, tienen más apoyo que cualquier
0: partido. Y el problema fue con la gente de Boca. Es otro partido.
2: No es otro partido.
11: La gente de Estudiantes cobró asquerosamente por parte de la policía de Santiago del Estero en
1: eso
11: los micros. Y ayer también hubo algunos desórdenes en la entrada del público de Boca al gente de Arroyito. Para mí en la tribuna de Boca había más gente la permitida. Está explotadísimo, o sea, popular. Explotadísima
0: la popular, pero había lugares vacíos.
11: Bueno, porque dejaban los pulmones de seguridad.
0: No, en las plateas había butacas vacías.
1: Escúchame, Horacio, para vos, como consultor, ¿le robaron el partido a Estudiantes? Le pregunto al consultor.
0: No le robaron, pero el árbitro lo perjudicó a Estudiantes. Lo perjudicó. Había un jugador de Estudiantes que merecía ser expulsado por doble amarilla. Y además... Escuchame,
1: ¿la mano fue mano para vos o no?
0: Para mí fue mano.
1: Para mí también.
0: Para mí fue mano y el árbitro, bueno, un par de jugadas fueron muy decisivas. Por ahí sin intención, pero claramente...
1: Ahora, ¿hay momentos en que el VAR se toma 5, 7, 10 minutos para ver una jugada? Sí. ¿En esto lo resolvieron rápidamente?
6: La mano fue de una celeridad...
0: Sí.
6: Tremendo.
0: No la pararon. Sí, ¿verdad?
6: Haber no sido mano, pero como que la resolvieron rápido.
0: Sí, lo perjudicaban estudiantes. Esto es... casualidad puede darse.
3: Lo que pasa es que los árbitros argentinos son un desastre. Consultor...
0: Digo yo.
3: Los árbitros argentinos. Vos no querés hablar de los árbitros.
10: Los árbitros
3: son un desastre.
0: Nunca hablo de los árbitros porque me imagino lo que significa estar en el medio de la cancha y dirigir un partido ante 40, 30, 50 mil personas.
3: Pero hay que tener, pagan para eso.
0: Sentadito en una cabinita o para sentadito en este lugarcito.
1: Dedicate es fácil a otra cosa.
0: Decir este tipo de
1: que se dedique a otra cosa.
3: Claro, dedicate a vender helado.
0: Nosotros sentaditos acá.
3: Vos escuchame.
0: Es difícil.
3: Horacio, en algún momento de la historia del fútbol argentino, sí, importaron árbitros, ¿no?
0: Sí, señor.
3: En la década del 50, puede ser, ¿o?
0: Sí, la austríaca.
3: Eran tan malos que los trajeron de afuera. No,
0: vino un austríaco Heger, un inglés Cross, que dirigía los partidos. Llamaban al intérprete, se hacía un poco lenta la cosa. ¿No?
3: Perdóname, era peor que el VAR.
6: No, pero lo que está pasando ahora, para mí no pasó nunca.
1: No, nunca.
6: Porque hace un rato hablamos con Castrilli, que Castrilli tenía su fallo que eran polémicos. Y me quedo corto.
12: Te va a contestar, Diego.
6: Y me quedo corto, y se lo dije en la nota a Javier. Pero él, capaz de pronto le cobraba dos penales a Boca que eran en contra de Boca o a River, que eran flojos de papeles, y como que existió otra paridad, y vos decías, bueno, se equivocó, no había VAR, pero parejo. Acá vimos dos partidos grandes el fin de semana, Estudiantes Central, Boca Racing, que en vez de mirar el partido estábamos esperando en qué momento iban a cagar a uno.
2: Claro.
6: Las apuestas
13: ¿no forman parte del quilombo?
6: En este caso, en el VAR también,
13: porque yo estoy en el VAR y yo le puse a Estudiante y mete el gol central.
3: Yo creo que es otro problema.
13: ¿Sí?
3: Son malos.
1: Son malos.
10: Mira, acá yo puse en las redes sociales: espalda con espalda. JSB.
2: Claro.
10: Juan Sebastián Verón. Y la verdad, el cariño de la gente me encanta. Me ponen un meme de Verón secándole la nuca a Margaret Thatcher.
12: ¡No!
10: Después una bandera de Di María empomándoselo a Verón.
12: ¡No!
10: Sí. Yo te banco igual, me dice, que al cabo, pero la tenés muy adentro. Vos y el pelado Verón, ese que caminaba mundiales. Hay que saber perder. Bueno, el cariño de la gente.
6: No, el cariño sí.
12: La gente es nomás.
6: Inmensurable, lo que te quiere el
1: cariño.
10: Si preocupa la AFA manejada por Tapia, imagínate la manejada por Belloso y su mujer, que dicho sea de paso, ya tuvo. La cola nos dieron ahora. Pelado, levantá el clip de Belloso con masa, no sea tibio. Mirá. No, la verdad es que el cariño es tremendo.
12: Claro, primero dieron la espalda y el sábado otras partes.
10: Sí.
12: Eso es lo que decían, ¿no? En las redes.
2: Ah.
10: Con cola.
12: Son las
6: Estudiante le venía ganando a Central. Un día te va a perder.
10: Tremendo.
6: Aparte, Central, el gol que hace Di María.
0: ¡Puf! Un golazo. Tremendo. Sí.
10: Tremendo.
0: No era para un sordo y la metió igual.
6: Al Pablo Arquero, golazo.
1: Vimos lindos goles este fin de semana,
0: sí. Lindos goles, sí.
10: Vos abriste la consultoría, ¿no?
0: Sí.
10: Sí, pero por favor.
0: Busco empleados.
10: Pasá.
0: Busco empleados.
3: ¿Hacés encuestas, Horacio?
0: ¿Empleados?
3: Ahora que viene el año político, es un buen negocio hacer encuestas.
0: Estoy buscando gente para...
6: ¿Todo en blanco, Horacio? ¿Todo en blanco?
0: En gris.
2: Un gris. Ahí, no se sabe.
0: Gris.
3: Cuenta propista.
2: Ahí.
13: Para presidente... ¿Quién gana? ¿El que te pone más plata?
0: Veamos.
2: Ahora en breve, Eduardo, empieza. Sí. Abrime la computadora. Después que le abra el online banking, después que la clave no le funciona y después compra, ¿cuántos dólares va a comprar hoy?
0: 23
1: dólares.
3: Y bueno, y Caputo está muy pendiente de sus inversiones. Después opera al Banco Central.
0: Así haciendo.
1: Ojo, que con esos 23 dólares puedes crear una corrida cambiaria, ¿no?
3: Ha creado varias veces. El año pasado, como hubo.
0: Multiplica 23 por 1000 días. 23 mil dólares.
13: No te la pierdas, campeón.
3: Bien.
10: Compré acciones de YPF, eso es lo que estaba.
2: Claro.
4: Compré.
14: Ah, ¿compraste?
13: Ah, bueno. ¿Cuántas? Bien, bien.
4: Tengo 50.
14: ¿50 acciones?
4: Mirá vos. Muy bien. Que están, esas son más caras, esas son como...

0: cinco bancos y mi ejercicio mental cognitivo. Cinco bancos.
1: ¿Pero quién sos, Donald
0: Trump? Con cinco bancos que me regalan la tarjeta y la tengo ahí. Y me acuerdo todas las contraseñas porque me van venciendo y la, claro. Y esa es una manera de agilizar, sí, agilizar la mente.
2: Mental,
0: Y las sé todas.
1: ¿Puedo contar un dato? Sí. Una mañana me pasé todo el día con Horacio con los datos biométricos. Acerque la cara. ¡Me volví loca!
2: Te rebotaba la
1: gente. Me rebotaba la cara, Horacio.
0: ¿Mi cara?
1: Acérquese, aléjese. Y estaba.
0: ¡Lo agarré de cara!
3: ¡Qué locura! Yo puse, por ejemplo, mi contraseña La Matanza. Y me la rechazó por insegura.
1: ¡No!
2: Ay, Dios.
0: Qué mal, qué momento.
1: Y a veces se da la vía vista y no se lo reconoce.
0: Claro. Una pequeña parte de con la pinta no se va a hablar hoy.
1: ¡Opa!
3: ¡Hola! ¡Abrazo!
1: Pará, boludo, pará.
2: ¿Qué te pasó, Franco?
1: Lo hice a propósito, boludo, para que vuelva a hablar Horacio, porque estaba calladito, ¿eh?
4: Estabas esperando, ¿eh?
1: Venía a ser,
0: Franco. Yo lo que quiero decir es que esperen a ese muchacho más
2: un
0: adelante.
2: Error.
0: Esperen, no hagan ídolos de cartón. Esperen,
4: no
0: es de cartón. Esperen el tiempo que él se fomente y sea un ídolo. No antes de tiempo. Hizo un desastre que terminó con la carrera, con los rivales, con su compañero, con el presidente de Alpine.
1: Horacio, se dice Alpine. Primero se dice Alpine.
0: Claro. No, Alpine es.
1: No.
0: Termina con E.
3: Es como Chelsea.
1: Alpine que las ayuda, boludo. Dale,
3: ¿qué
1: decís? Escúchame.
0: Es inclusivo.
1: Encima, ¿sabes lo que hice, boludo? Solamente fue darle un empujoncito a Gasly y así quedaron los primeros puestos,
4: claro.
1: Boludo.
4: Ah,
0: muy bien. Me choca con otro, ¿no? Regalaron un ataque y después. Ahora le hicieron pedir disculpas.
4: No, pidió disculpas.
5: Sí, él había chocado hace un año.
2: Pero claro, de la misma manera.
1: El único conocido es Chuck Norris, boludo. ¿Quién es
0: Lando Norris? Son todos especialistas, no son muy listos.
5: No,
0: ahora.
5: Pero
0: sí, bueno, te informaste que allá hizo un quilombo.
2: ¿Pero vos festejaste? ¿Le festejaste? ¿Le fue mal a Colapinto?
0: Yo me enteré a las 5 de la tarde,
3: mucho. ¿No fue a las 8 de la mañana la carrera
0: a la mañana?
1: A las 5 de la tarde.
2: Sábado a la mañana fue.
0: ¿Fue a la mañana? Fue a las 8.
2: A las 8 de la mañana.
0: ¿Seguro? Sábado. Voy a poner el despertador, que entre paréntesis no me anda ahora.
2: Ay, ¿por qué no te anda?
0: Voy a poner el despertador para ver la carrera esa que
2: hay mucha gente.
3: Horacio, la que viene es a las 4 de la madrugada.
0: La carrera por televisión.
2: El domingo a las 4.
3: En Bahrein.
2: A las 4 de la madrugada la podés ver porque ahí está despierto todavía.
3: Llega derecho,
0: a la madrugada.
2: La alargada por lo menos podés ver.
1: Y la ves.
0: Sí.
1: Alargada con un champancito la ves.
3: Un poquito de champán.
0: Anoche estuve tomando champán.
4: Ah, esta por eso.
0: Que me tenía que levantar temprano para venir.
3: Madrugadita, aquí, tío.
0: Acosté 3:30 igual.
1: ¿3:30? Ni nosotros nos acostamos a las 3:30.
2: Media hora después me levantaba yo, a las 4 de la mañana.
3: Hace un rato, Horacio fue. Es un ratito.
1: Cuando Eduardo se levantaba, Horacio se acostaba. Sos un.
0: Ah, bueno, pero de casualidad, porque yo generalmente me acuesto más tarde.
4: Claro.
3: ¿A qué hora? Te acostás bien temprano, vos.
1: Sí, claro. ¿Eh?
3: Está bien temprano.
1: Sí, claro, a las 5 de la mañana.
0: Bueno, es la vida de cada uno. A mí me dijeron que la suprarrenal sufre si uno no duerme de noche.
1: Es verdad.
0: Será la de los otros, porque la mía hace 40 años que está aquí.
4: Claro. Una vez. Ya se acostumbró.
0: Se debe haber acostumbrado la
4: pero
0: supra.
4: Más vale, el cuerpo se acostumbra.
0: Le pregunta a la supra.
3: Y decime una cosa, Horacio, ¿no te levantás de pie en medio de la noche?
0: Dos veces.
4: Ah.
2: Dos veces, en medio del día sería.
4: Claro, a las 9 de la mañana.
0: Hoy me levanté, y pero ¿sabes qué lindo levantarse a hacer pis? Cuando tenés que más tiempo, dos horitas más, mirás el reloj y decís, faltan dos horitas.
4: Qué lindo. Volvés, te tirás palomita, ¿viste?
3: Qué grande. La almohada fría, ¿viste? Que te acostás así.
2: Qué lindo, ¿no?
0: Román. Frío, ¿no?
2: Sí.
0: Dos cositos de frío que tengo en el freezer.
5: ¿El hielo? ¿Me jodés?
0: Sí.
4: ¿Almohadillas?
3: ¿Invierno también?
0: Sí.
3: ¿El invierno también?
0: Estamos en invierno, sí.
4: ¿Por qué?
1: ¿Qué, Horacio?
0: Para dormir, descansar el cerebro.
5: Claro.
1: ¿Para descansar el cerebro?
0: Sí.
2: Mirá, pues, si lo dice consultores, así.
4: Claro, porque eso es para descongestionar.
3: ¿Quién te lo recomendó, Horacio?
5: No, porque acá se...
0: Todo es idea mía.

0: Al médico.
1: Porque eso es para desinflamar.
2: Una bolsa de rolitos se pone.
3: Yo, por ejemplo, hace 2 grados bajo cero. Sí. Me acuesto y digo, ¡ay, el frío, el frío! Entonces, a la de la, la llamo a mi mujer, me la trae y me pongo los dos.
1: Está bien.
3: Pero si yo estoy tapado hasta acá, estoy todo caliente. Acá, tac.
2: Sí. Es así.
3: Se lo recomiendo a ustedes para dormir.
2: Vengo a dormir muy tapado.
4: Raro, recomienda al consultor. Claro.
1: ¿Y en verano qué te pones?
2: Una de sacar una pata y tocar la, claro, la pared que está fría y eso te nivela.
4: Claro,
2: es así.
4: La temperatura.
1: La patita.
3: Sacó
1: afuera.
3: Una patita.
1: Claro, siempre. Ah. La patita es.
3: Frío, o sea, cuerpo caliente, pies claro. Y cabeza claro. Fría.
5: O sea que te necesito para menopausia, va.
3: Menopausia. Ya se me debe haber pasado.
2: Bueno, para ponerle un poco de onda al lunes, no. Para hacerlo bien arriba.
0: A ver, vamos a hacer.
2: Para que Marcelo también empiece bien su programa, vamos a cantar.
0: Ay, ¿qué van a cantar? ¿Qué van a cantar?
4: Con esa onda, Román.
2: Vamos a cantar con Nino Bravo.
0: Un tema.
2: Valencia se llama.
0: Bueno.
2: Valencia.
0: Claro, no es Noelia, es Valencia el nombre.
4: Y bueno, Nino Bravo tiene la estatua en Valencia.
0: Vamos. ¿Qué empecé, Nino Bravo?
2: Claro. Así que por eso, con todo cariño, se lo dedicamos a los hinchas de Boca y a los de Racing también.
0: A ver.
6: Ayer lo vi copateo genial. Fue gol olímpico y a festejar. Lo veo a maravilla el 2-0 en Boca. ¡Qué derecho Racing viene!

0: Qué buen programa, que están haciendo.
1: Boca ya está en semifinal. Mas yo le espero.
2: ¡Bravo, Román!
3: Muy bien.
4: Muy lindo.
1: Gracias, con todo cariño. Marcelo me quiere cagar a trompadas.

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0: Sí, 41 de este día lunes. ¿Cómo está?
1: Hola, buen día, Marce, para vos y para todos los que están del otro lado. Está con el cielo nublado, está con 17 grados 4 décimas y está con la probabilidad de chaparrones para lo que queda de la mañana, que no es mucho que digamos.
0: Se llovió todo.
1: Ayer sí, cielo mayormente nublado por la tarde, chaparrones por la noche. ¿Y sabes cuándo se va a llover todo?
0: ¿Otra vez cuándo?
1: Mañana. Mañana tormenta por la madrugada, por la mañana, a la tarde chaparrones, así que todo el día de lluvia, martes.
0: Bien, muy bien, faltan 18 minutos para las 11. Ayer lo escucharon al presidente.
1: Sí,
2: lo
1: yo
2: escuchamos.
1: Vi la entrevista.
0: Bien, es raro, ¿no? Algunas cosas que dijo.
3: Sí, bueno, hizo algunas afirmaciones que llamaron la atención, ¿no? Por lo menos en lo particular lo hablamos un ratito con Mariel. Dijo una cifra que dijo que echaron del país 30.000 terroristas.
1: Claro. El año pasado fueron 10.000 y este año 20.000.
0: Mira, vamos a escucharlo.
4: ¿Sí? A ver. Los 7 intentos de juicio políticos, que fueron 7 intentos de golpe de Estado. Digamos, los 10.000 terroristas que echamos el año pasado. ¿Sabes cuánto llevamos echado este año?
5: ¿Gente de la Argentina?
4: No, gente, digamos, o sea, terrorista que los deportamos. ¿Sabes cuánto llevamos?
5: 10.000.
4: El año pasado, 10.000. Este año ya llevamos 20.000.
5: O sea, ¿de qué nacionalidad? ¿Qué son, rusos?
4: Bueno, digamos, son gente que se infiltran de otros países para venir a tratar de dinamitar el modelo argentino.
0: Es raro, ¿no? Porque no, nunca se informó nada.
1: Sí,
0: ¿no?
1: Es raro porque además los datos oficiales no dicen... No, claro, los datos oficiales no dicen eso, ¿no? Básicamente.
3: Digo, sí, aparte la palabra terrorista...
1: Pero vos después tenés, bueno, unidades especializadas que tienen otros números, ahí voy.
3: Por ahí está contabilizando, no sé, personas deportadas por delitos menores...
0: No sé,
3: sin permiso. La palabra terrorismo
0: nunca se habló, ¿no?
3: Sí, por eso, a mí me sorprendió eso.
0: No, dijo que eran personas que venían para socavar el programa económico.
1: Para desestabilizar con golpes de Estado.
0: Claro, rarísimo. Y lo otro raro que dijo fue lo del tema de la actividad económica, ¿no? Negó una caída en el consumo y dijo que los indicadores del INDEC están arrojando cualquier cosa como para justificar... de datos adversos que se dieron a conocer la semana pasada, ¿no?
1: Sí,
0: digo, es raro porque...
1: Es raro lo de la parte del a qué se refiere exactamente con indicadores que dan cualquier cosa. Parecería ser un cuestionamiento a las mediciones que se utilizan de forma oficial, ¿no? En ese sentido también obviamente apuntó contra los economistas críticos, atribuyó la caída del consumo a algo que les venimos contando, que es el cambio de hábitos. Bueno, algo que defiende también mucho Marcos Galperín cuando se refiere al crecimiento que hubo en ventas en su plataforma de e-commerce. Claro. Pero bueno, no es cuestión de poner todo en la misma bolsa, ¿no?
0: Son más que evidentes. O sea, a ver, los datos, puede ser el mismo INDEC que cuando dio a comienzo del 2025 la economía crecía, digamos.
1: Bueno, y ahí...
0: Vos tenés que aceptar, cuando crece y cuando baja, ¿no?
1: Es lo mismo
0: que dudes de que... El INDEC sacó datos de comercio exterior, fueron muy positivos, y oiga, no, está mal, porque no sé, me parece que no. Es raro, la verdad que es raro la...
1: Después,
0: fue una explicación rarísima.
1: Hay un tema que pasó quizás un poco desapercibido, pero es importante también, que es la proyección del JP Morgan, uno de los bancos más grandes del mundo, que recortó fuerte la proyección de actividad económica para la Argentina. Ya cambió su opinión 3 veces... Y al comienzo hablaba de un optimismo y ahora ya anticipó, claro, con los datos que se conocieron la semana pasada, la posibilidad de una recesión en el tercer trimestre. En concreto, el banco, fuerte en Wall Street, redujo de un 2,7 a un 1,5 la estimación de crecimiento para 2026. Esto después de conocerse el desplome de la actividad en julio. Recordemos que en el presupuesto el gobierno puso una pauta de crecimiento de 4% del PBI para 2027. Bueno, una meta que ahora luce un poco lejana, como hablaban muchos economistas cuando se presentó el proyecto. Estamos recortando para abajo y ahora...
0: Me parece que lo del presidente ayer apuntó a responder a ese informe de JP Morgan, que tuvo mucha... Por el JP Morgan es un banco que súper apoya a Milei. De hecho, las reuniones que Caputo hace con los inversores las hace en el JP Morgan, ¿no? Pero bueno, lo tenemos a Javier. Javier, ¿vio el informe del Chipi Morgan?
2: Así es, Borelli, buenos días a toda la mesa, ¿cómo andan?
0: Está bien, bien.
2: Buenos días.
0: Buenos
2: días. Bien, muy bien.
6: Estar contento el presidente, es hincha de Boca.
2: No vamos a hablar de fútbol, digamos.
7: Le van a cortar el micrófono.
2: No vamos a hablar de fútbol porque, digamos, o sea, no quiero que nadie se enoje.
0: Hable todo lo que quiera.
2: Me quedé con lo del JP Morgan, ¿no? O sea, digamos, manga de mierdas humanas, esto del JP Morgan, ingleses y payos robatierras, devuelvan las Malvinas, o sea, digamos... ¿cómo van a hablar de recesión? Dios, o sea, si estamos viviendo el mejor momento económico de los últimos 40 millones de años, o sea, digamos, escúchame, JP Morgan, ya sé de dónde viene la JP Bonelli, son peronchos marxistas, leninistas, keynesianistas.
0: Ahí está la clave.
2: Que JP Morgan se vaya a vivir a Cuba. Digamos, o sea, acá no hay recesión. Lo que hay es un desaceleramiento del crecimiento por culpa del freno Cuca, digamos, o sea... Kicillof el otro día estaba repartiendo pastillas de freno en Nueva York para frenar la economía argentina, digamos, o sea... digamos, pero conmigo no van a poder. ¿Saben por qué? Porque si ganamos las elecciones, 2028 va a ser el mejor o de la historia argentina, y les prometo que en el 2040 vamos a ser Irlanda, en el 2050 vamos a ser Alemania, en el 2060 vamos a ser Burkina Faso.
8: Vamos,
2: porque yo me voy
8: carajo
2: a morir y va a volver el peronismo. Dios, o sea, ahí está la explicación, Marcelo.
0: El futuro pertenece, entonces.
2: Yo creo que el futuro está con nosotros y se llama Javier Milei, ¿no? O sea, no volvamos a los...
9: Bueno, pinchos. Lo dijo anoche, ¿no? Creo que la gente es inteligente, dijo, como para entender y elegir o el futuro o volver a los fracasos anteriores, ¿no, presidente?
3: Habló de Patricia también en un momento determinado, ¿viste? Que sí. En un momento le preguntan a Javier Milei por Patricia Bullrich. Y creo que esa es una pregunta de Majul, que dice, habla como una segunda marca.
9: Claro. Le dice concretamente, hay quienes afirman que Patricia está haciendo su propio armado, ¿no? En paralelo para la continuidad del modelo. Y ahí él responde, Patricia...
3: Patricia
9: juega la mancha con los aviones, y cuando le preguntaron quién podía hacer la continuidad del modelo, dijo Javier Milei. Él dice, y es verdad, que Patricia dijo eso.
1: Bueno, miren un dato interesante en relación a esto que están contando ustedes, porque es una noticia que se conoció hace un rato nada más, que Patricia Bullrich va a viajar al coloquio de IDEA, que se va a realizar esta semana en Mar del Plata, como se hace todos los años, en un contexto en el que no va a haber nadie del gobierno, de vuelta, por fuera de Patricia, que participe de IDEA. De hecho, Javier Milei viaja, ¿no?
9: Se van a todos
1: París,
9: a Francia, claro.
1: Exacto, con
3: empresarios. Yo creo
1: empresarios,
3: que el año pasado estuvo también, si no me equivoco.
1: Sí, está bien, pero en este contexto Patricia va a ser la única representante del gobierno en estar en el coloquio. No es un dato menor.
3: Yo creo que fue solamente en el 2024.
1: ¿Milei?
3: No, me parece que estuvo Caputo, ¿no? Puede ser que me esté equivocando también.
0: Sí, el año pasado creo que fue.
1: Milei también había estado.
0: Mira, vamos a hablar con Martín Rapetti, economista de Equilibra, por esta declaración del presidente, que los indicadores están arrojando cualquier cosa, ¿no? Desacreditando los datos del INDEC de la semana pasada. Rapetti, buen día, ¿cómo está?
10: Buen día, Marcelo, ¿cómo estás?
0: Bien, bien, muy bien. Bueno, ¿qué hoy? El presidente dice que los datos de caída de la actividad de la semana pasada son como están distorsionados, digamos.
10: La verdad no escuché la declaración del presidente. Lo que podemos decir es que yo te diría que desde el primer trimestre del año pasado hay signos bastante claros de que la economía, salvo un puñado de sectores que los tenemos bien identificados, que son energía, minería, agro y pesca, sí. salvo ellos, te diría que la economía está en una situación de mucha debilidad. No tenía ni estancamiento, sino que ahora me parece que incluso empieza a haber signos de que podría estarse retrasiendo. Entonces, una economía que claramente en los sectores vinculados a estos sectores prometedores que que mencioné antes, hay claramente una pujanza, una velocidad muy potente. Sí. Y el resto de la economía, que ahí es donde se condensa el grueso de los empleos, está parada o en caída.
0: Claro. Ahora, ¿y qué pasa? Porque acá se dispuso, digamos, a partir del informe de JP Morgan, es cierto que acá muchas consultoras estaban indicando que por lo menos la actividad está floja, ¿no? Esto lo está o en retracción. El JP Morgan habla de que la economía argentina puede estar en recesión. ¿Qué datos tiene usted del tercer trimestre? O sea, ¿se sabe lo que pasó en julio, qué pasó en agosto, qué está pasando en septiembre?
10: Nosotros tenemos una estimación de siempre del mes siguiente que informa el INDEC, o sea, tenemos una estimación de la actividad de agosto que recupera, pero parcialmente la caída de julio. O sea que es muy probable que el tercer trimestre que estamos cerrando ahora en septiembre de igual o un poco más abajo que el segundo. Ajá. O sea que, digamos, eso técnicamente se lo define como recesión en Estados Unidos, la Reserva Federal de Estados Unidos, dos trimestres consecutivos de actividad contrayendo el cero, recibiendo como recesión. A mí, más que mirar eso, me parece que es más llamativo, más interesante ver que hace ya más de un año que el grueso de la actividad económica está contraída o estancada de mínima. Eso se ve no solo, digamos, hay muchos indicadores, no solo los indicadores de actividad. Estamos viendo que hay pérdida permanente de empleo privado formal, que se sustituye por empleo autónomo informal, o sea, digamos, cuentapropistas, changuistas o changueros, no sé cómo sería la rebusca, sí. De alguna manera, para no caer plenamente en desempleo que hace sin ingresos. Lo otro que también se ve es que los ingresos, el poder de compra de los ingresos vienen cayendo, no levantan. Y lo otro que también se ve es que la inversión total de la economía, más allá de estos sectores que mencionábamos al principio, está en franca caída de 5 trimestres consecutivos de caída. O sea que todo esto da una indicación de que no es una economía, está lejos de ser una economía vigorosa, es una economía que claramente está, yo diría, a mí me gusta la palabra deprimida porque no se la ve levantar. O sea, se cayó, recuperó parcial, cayó al comienzo del mandato de Milei, recuperó y esa recuperación se planchó a principios del año pasado y desde ahí está, sí. Entre que se queda quieta o cae.
0: Sí, Agustina.
1: Martín, buen día. Agustina por acá te saluda. Quería llevarte al plano del dólar porque hoy el oficial abrió para la venta con una nueva suba, cotiza en este momento a 1550 y en los últimos días tuvimos ahí un alza. ¿Hasta cuándo crees, o hasta cuánto, mejor dicho, crees que el gobierno va a dejar que correr un poco el dólar y qué pensás sobre la proyección del mercado que habla de alrededor de 1.800 pesos para el año próximo, finales de 2027, considerando que va a ser un año electoral, ¿no? De por ahí un poco de volatilidad como lo suelen ser.
10: Yo creo que el gobierno intenta usar un arsenal de instrumentos que tiene para que el dólar más o menos vaya fluctuando de manera no predecible, pero si uno lo mira con perspectiva va ocurriendo, sí. Más o menos al ritmo de la inflación, o sea, en torno al 2% mensual. Si vos tomás, de hecho, desde que se inició el programa con el Fondo Monetario Internacional hasta el día de hoy, la tasa promedio de suba del dólar es el 2%, sí. Muy parecida al de la inflación. Entonces, el gobierno creo que sanamente evita que el dólar, de ahora más, ¿no? Sobre todo, el dólar vaya por debajo de la inflación, porque eso digamos, ya hay bastantes signos de que el dólar está muy bajo. Digamos, obviamente solamente el oficialismo discute esa proposición. Es lógico, digamos, no existe ministro de economía que diga que el dólar está bajo, porque hay una invitación a una corrida, entonces obviamente pero todo el arco de analistas profesionales podemos decir sobre la magnitud, pero todo el mundo ve que el dólar está muy bajo. Entonces el gobierno trata de más o menos de que vaya con la inflación para no atrasarlo mucho más. Obviamente de acá en adelante, sobre todo a medida que nos vamos acercando al proceso electoral, va a haber más presión cambiaria, pero por el momento yo creo que el gobierno tiene herramientas, tiene bien, recursos como para...
0: Bien, Martín, vamos a ver qué es lo que sucede. Gracias por el análisis. Y nos llamó la atención las declaraciones de Milei Achar. Gracias,
10: Bueno, hasta luego.
0: Martín Rapetti, bueno, analizando. Bueno, se viene el Papa el 8 de noviembre. Uh-huh. El día 9 va a estar en el Cotolengo Don Orione.
2: Feriado Nacional el 9.
0: El 9 Feriado Nacional, tu cumpleaños. Y por vos, no es por el Papa.
2: Ah, por vos.
0: Claro. En el Cotolengo de Orione, que es una visita que tiene una significación muy importante en el medio de toda esta disputa. Aparentemente los fondos no están, el gobierno anunció que iba a tratar de arreglar con la oposición dialoguista, pero aparentemente insisten en los recortes. Pero al margen de eso, va a ser un acto muy importante del Papa, la presencia ahí, y va a haber una persona muy importante de la Argentina que va a cantar para el Papa.
9: Qué honor, ¿no?
0: Que es Abel Pintos. ¿Sabés con quién está Abel Pintos?
7: ¿Con quién?
0: Con Mercedes Nilsi.
7: ¡Epa!
0: Mercedes.
8: Hola Marcelo, sí lo amo, Abel Pinto lo amo, desde que empezó. Yo sí que soy fan desde el primer día. Mira, estamos en el Hospital de Niños Ricardo Gutiérrez, sí, en una parte que se va a reformar, y justamente Abel con mi amiga Mariana Fabiani y también con el director Pablo Neira estaban haciendo una conferencia de prensa por una campaña que se va a llamar Ladrillo más Ladrillo. Abel, buen día, contanos primero de qué se trata esta campaña.
11: Bueno, buen día para todos. Ladrillo más Ladrillo es una campaña de una semana, en realidad tiene varias etapas, pero hoy comenzó una etapa de una semana solamente para que se abre al público general, ¿verdad? Porque son muchas las empresas y del sector privado los que colaboran constantemente. Pero durante una semana todo el que quiera va a poder colaborar con esta refacción y ampliación del histórico Pabellón Gómez del Hospital de Niños. Son 3.000 metros cuadrados los que se están trabajando. Tenemos que llegar mínimamente a 10.000 ladrillos en esta semana. Y quien quiera colaborar lo puede hacer de manera muy sencilla, le va a llevar muy poquito tiempo. Y es en la página ladrillomasladrillo.org.ar. Ahí es muy sencillo realmente cómo hacer para colaborar, es cuestión de menos de un minuto con el celular o con la compu. Y lo más importante, o una parte importante también de esto, es que van a poder compartir en sus redes sociales y en sus WhatsApp y tal, su colaboración. ¿Para qué? No solamente para contar con alegría que uno puede colaborar con un proyecto semejante y de tanta importancia, sino también y sobre todo para además seguir aportando con la difusión, ¿verdad? Para que cada vez más gente se pueda enterar de esto y pueda colaborar durante esta semana.
8: Uy, qué bueno. Mira, para los que están mirándonos por HD, estamos con el casco porque estamos adentro de donde va a ser la obra, para que no se nos caiga nada en la cabeza. Bueno, Abel, pero yo amo esto que te hayan llamado para cantar con el Papa. Contame cómo fue, ¿te llamaron del Vaticano, te llamaron de acá de la Conferencia Episcopal?
11: No, comenzó todo lógicamente con toda la gente de acá, de Argentina, y después se empezaron como a atender hilos. Lo que pasa es que nosotros nos venimos a enterar cuando ya en el Vaticano entendían que una de las opciones o una de las posibilidades era que este artista que cantara en alguna de todas las situaciones generadas en esta visita del Papa, ¿no? Con todo lo que eso moviliza y significa. Nosotros recibimos las notificaciones en plan divino, primero con toda la gente local, y luego nos empezaron a contactar paulatinamente. Todo es un proceso muy largo, todo se hace con mucho protocolo, todo se hace con mucha calma, lo cual me parece muy acertado porque, viste, mira, a mí en lo personal me toca que desde que se supo, viste, es una revolución absoluta. Entonces, en todos los sentidos eso debe ser así. La fe moviliza mucho y mucho más la visita de un representante como es el Papa, y entonces yo me siento feliz, agradecido y, por supuesto, privilegiado.
8: Qué bueno, qué bueno. ¿Y sabes, vas a cantar una canción, dos canciones?
11: No, no sabemos mayor detalle todavía.
8: ¿Tampoco sabes qué canciones vas a cantar?
11: No se sabe. A mí no me gusta apurar los procesos. Claro. En general, yo suelo dejar que cuando se me invita a algo, en órdenes generales, espero que el que me invita me vaya dando su sentir. También es como ponerme a disposición como herramienta, ¿no? Llegado el momento, si veo que la cuestión está más desde lo que uno puede proponer, yo tengo ideas para proponer y tal, pero realmente soy muy respetuoso de los tiempos y sobre todo de los tiempos de un evento semejante.
8: Claro. No la podés primitear ahora por respeto al Papa, te entiendo.
11: Por respeto a no decir cualquier cosa.
8: Claro. Está escuchando Marcelo Bonelli en Radio Mitre.
11: Bueno, ¿qué tal, Marcelo?
0: ¿Qué tal, Abel? Felicitaciones, porque
11: gracias.
0: Vos sos un hombre de fe también, sos una persona, así que me imagino que estar ahí va a ser muy importante para vos.
11: Sí, lo va a ser. Sobre todo porque, hace unos días justamente se viralizaron imágenes del Papa un poco muy emocionado y mostrando visiblemente esa emoción, especialmente porque se da cuenta de que la fe cristiana está muy viva en la juventud, en el mundo entero, pero también en la juventud, ¿no? A pesar de lo mucho que se habla y las muchas cosas que se dicen. Entonces, un poco como decís vos, como hombre de fe también, por supuesto es un privilegio cantar para el representante de la Iglesia, ¿no? Como es el Papa. Por supuesto que es un privilegio también estar en este contexto en el que vamos a estar juntos, que va a ser en el Cotolengo. Pero también es muy especial para mí sentir que no solamente el privilegio, o sea, no solamente es que yo puedo vivir un privilegio y vivir un momento así emocionante, sino que además con esa vivencia y esa participación voy a poder estar también sumando mi granito de arena justamente a esto, ¿no? A mantener viva la fe y a seguir difundiendo y saber que esto, es un día a día y que es muy importante para la humanidad, ¿verdad? Entonces me pone muy contento por eso, verdaderamente.
0: Y el lugar, ¿no? El Cotolengo Don Orión es muy... Sí. Tiene un significado muy especial, ¿no?
11: No, muy icónico también, ¿verdad? Bueno, de hecho, el otro día cuando recibía yo la noticia y sobre todo esto, cuando me enteraba de dónde iba a ser, me emocionaba también por muchas razones, no solamente, como te decía recién, por el privilegio que significa cantar para el Papa y para los chicos y para las familias del Cotolengo, Don Orione, sino que también me emocionaba justamente porque uno de los primeros espacios donde yo tuve para hacer mis primeros conciertos en Bahía Blanca fue en el propio Cotolengo Don Orione de Bahía Blanca.
0: Mirá qué lindo, mirá,
11: ¿no?
0: Qué...
11: Entonces las vueltas en la vida te regalan estas cosas, ¿no? Siempre digo que es hermoso soñar, es hermoso proyectar, pero que al final la vida termina brindándote la oportunidad de cumplir sueños que uno no hubiese sido capaz de siquiera atreverse a soñar, ¿viste?
0: Seguro.
7: Abel, me sumo a las felicitaciones que te decía Marcelo. Adriana es mi nombre. Quería preguntarte si estás siguiendo la visita del Papa en Francia, si viste lo que sucedió también con esa niña que le cantó y el Papa se emocionaba casi hasta las lágrimas.
11: Sí, bueno, para ser honesto, viste, también viviéndolo como muchos vivimos las cosas hoy, que son con los recortes de redes sociales,
0: redes,
11: ¿viste?
0: Sociales.
11: Entonces, ¿qué quiero decir con esto? Que lo estoy siguiendo, por supuesto, que estoy atento, claro, pero también a mí estas cosas siempre me dejan este sinsabor de que las redes sociales, por un lado, son una gran cadena de difusión y son una herramienta maravillosa para la divulgación de cosas o para la amplitud y la amplificación de situaciones. Pero este sinsabor que te decía de que en realidad uno cree que está viviendo algo que no tiene ni idea de lo que se debe sentir vivirlo, ¿verdad?
0: Uh-huh.
11: Porque la experiencia humana es única e inigualable. Y entonces lo único que hace es cargarme de expectativas de todo lo que va a significar para nosotros como pueblo, sobre todo como pueblo de fe, cuando efectivamente lo tengamos acá y también los ojos del mundo estén puestos, los ojos del mundo de la fe, quiero decir, estén puestos sobre nuestro país también, ¿verdad?
0: Seguro.
12: Abel, ¿cómo estás? Buen día, Diego soy.
11: Diego.
12: Te quiero preguntar si sos consciente que, vas a hacer historia para Argentina, para el mundo y también para tu propia carrera, pese a la cantidad de shows que has hecho, ¿no?
11: Bueno, de lo que soy consciente es de que la visita del Papa es todo un evento y es muy significativo. En muchos órdenes, ¿no? Porque también lo que tiene la visita del Papa a cualquier lugar del mundo trasciende un poco también la cuestión de los dogmas, ¿no? Y de la fe y de las creencias de cada uno. Es una cosa que moviliza en muchos órdenes. Entonces, De eso sí soy consciente. Hace muchos años que no tenemos la oportunidad de recibir una visita así. Estoy seguro que va a venir gente de todo Sudamérica también.
0: Claro,
11: es decir,
0: sí,
11: que,
0: sí.
11: ¿Viste? Es esa unión y esa hermandad y que las barreras, ¿viste? Las barreras del pensamiento, las barreras de los dogmas, las barreras que nos separan, las que nosotros mismos levantamos todos los días entre nosotros como hermanos, se puedan vencer aunque sea por un ratito. Eso es lo que a mí, te diría casi metafísicamente, me emociona, ¿viste? De toda,
0: claro, claro.
11: De toda esta situación.
0: Abel, recién Mercedes te preguntó por la canción, ¿no? Pero ¿es una canción de tu cancionero o es una canción que tiene que ver con la iglesia?
11: Honestamente, Marcelo, no tengo idea. Honestamente, lo supiera, no tendría ningún reparo en poder compartirlo. Pero otra vez, nosotros somos muy respetuosos de, como de los tiempos y también de las decisiones.
0: Está bien,
11: y también esperaremos a ver si hay una persona encargada de pedir algo en especial, porque te vuelvo a repetir, yo en estos casos, cuando yo hago un concierto y estoy en mi escenario, las reglas son mías y yo voy marcando lo que siento, pero cuando
0: claro.
11: yo voy de invitado a un evento así, a un evento solidario, o a veces cuando voy a cantar de invitado a otros artistas, a mí me gusta ponerme como herramienta, ponerme a disposición, ¿verdad?
0: Claro.
11: Y en todo caso, si se me da el espacio a hacer las sugerencias de lo que siento y de lo que pienso. Ahora, si tu pregunta, voy a hacer tu trabajo y me voy a preguntar a mí qué canción le cantaría yo si la decisión fuera mía.
0: Bien, ¿qué canción le cantaría?
11: Y la respuesta te la voy a dar con mucha alegría, porque te iba a decir, no tengo idea, Marcelo, de todo corazón, todavía lo estoy pensando.
0: Bien, bien, bien. Bueno, cantale motivos.
11: No, bueno, pero me gustaría, sí, yo creo que motivos o La Llave son canciones que me gustaría mucho interpretar, especialmente La Llave, porque La Llave tiene en su concepción también una conexión con mi espiritualidad y con mi devoción a Dios, a la Virgen, al Sagrado Corazón de Jesús. Entonces, de alguna manera, me gustaría también poder compartir esa canción.
0: Bien, Abel, gracias porque sé que, bueno, estuviste ahí esperando salir ahí con Mercedes. Muchísimas gracias y felicitaciones.
11: Me encantó, Mercedes, así que estuvimos muy bien acá, muy a gusto. Bueno, te mando un abrazo fuerte, gracias, chicos.
0: Abrazos, Bueno, Mecha.
8: Bueno, Marcelo, ojalá que me toque el cotorengo. Va a ser la nota de mi vida con el Papa y Abel Pinto.
0: Sí, seguro.
8: ¿Qué más se puede pedir a la vida?
0: Obvio. Seguro, seguro. Mercedes, gracias,
8: Un beso grande, cariño.
0: Chau.

0: ahí está la llave, ¿no? Y la otra es motivos, tenemos motivos a ver que...
1: Si te cuento los motivos...

0: hecho para mí.
1: ¿Cómo será ese momento, no, Marce?
2: Y muy emocionante.
1: Será,
2: ¿no?,
1: ese día.
0: Llevas la luz de mi bandera.
2: Bien, muy bien. Igual el día ese, ese cumpleaños de Horacito Pagani.
3: Uh-huh. Sí.
2: ¿El feriado lo pusieron por eso?
3: Creo que lo pusieron por eso.
4: Claro.
3: Porque la verdad es que podría hacerse lo mismo sin ser feriado.
5: Es para que te puedas levantar a las 2 de la tarde, en verdad.
4: Claro, para que puedas.
5: 2-3 de la tarde.
4: Tarde.
5: El otro día.
2: A la noche creo que lo tiene libre el Papa. Puede ir a tu fiesta.
3: ¿Cómo va a venir el Papa? ¿Qué dirá el Santo Padre que vive en Roma?
6: No, el Papa Horacio tiene que ir el 8 de noviembre al Teatro Piccadilly.
5: Claro, mira que se lo juntaron.
6: Ahí nos vamos todos con el equipo.
4: Todo.
6: Nos vamos a festejarle
3: la llegada del Papa.
5: Con la feligresía
6: de tu cumpleaños. La llegada del Papa y el estreno de mi obra, y después vamos a festejar tu cumple.
2: Claro.
6: ¿Eh?
2: Bien, muy bien. Bueno, ganó Boca, Nico.
7: Quiero arrancar con una noticia, Marce, que ya te lo confirmo oficialmente. Ya se le comunicó a Juan Pablo Voivoda que deja de ser el técnico de Racing, no va a dirigir más a la academia. Interinamente, ya sé que es algo lógico, obvio, y que por supuesto vos estás de acuerdo, Marce, pero Chirola Romero va a dirigir interinamente a Racing hasta fin de año, y por supuesto el 2027 nunca, va a arrancar.
2: Nunca tuvo que ser el técnico de Racing.
7: Nunca tuvo
2: otro
7: que ser el técnico de Racing.
2: Otro error de Diego Milito fue contratarlo a Voivoda.
7: Bien.
2: No estaba a altura de Racing.
7: No llegó a un 40% de efectividad. En 13 partidos, solamente 13 partidos, dirigió Voivoda al frente de la academia, por supuesto.
2: Allá que lo perdió solito él.
7: Yo creo que no tenía mucho plantel,
2: No, bueno, entonces la responsabilidad de hecho, Milito también.
7: Vamos a convenir, Marce, casi milagroso era el 2-0.
2: Mirá los cambios, Boca puso jugadores todos de selección.
7: Sí.
2: O que, bueno, que coquetearon con la selección. Y Racing puso un chico de la tercera que...
6: No, y un 5 que hace cuánto que no juega.
2: Claro.
6: El ex River.
7: Gran Evita.
2: Pero igual esos son errores de Voivoda, porque había otra gente.
7: 13 partidos jugados, 4 ganados, 7 derrotas.
2: Si te están tirando centro, pone a alguien que cabecee, Colombo, por ejemplo. Si te está desbordando por la izquierda, pone un 4 y otro que te cubra ahí.
3: Bueno, pero jugó con línea de 5 y tiene dos centrales que tienen 18 y 20 años. También esto es que faltan.
2: Pero
3: jugadores.
2: Yo no le echo la culpa a los dos centrales de 20 años.
3: Son muy pibes. Y
2: el que estuvo mal fue Rojo. O sea, Rojo de enfrento a un número 9 de selección no lo pudo ni ver, ni tocar, ni
7: hablás
2: ni
7: de Ner Valencia.
2: Sí, que en Boca estaba jugando horrible y no se de tres goles iguales.
7: Ayer tuvo su despertar a los 36 años en Ner Valencia, por lo menos en este proceso cortito que lleva en Boca. ¿Sabés qué? Me gusta lo que recién dijiste, porque pensé que ibas a responsabilizar al árbitro.
2: No,
7: y para
2: el
7: mí
2: árbitro,
7: tiene
2: no.
7: una buena cuota de responsabilidad a Marcos Rojo, lo que ayer
2: también
7: pasó.
3: El VAR.
2: No, el VAR hubo una jugada que tenía que haber cobrado. Y
3: tenía que haber cobrado penal para Boca por esa violentísima infracción que le hicieron
7: Velasco.
2: Sacate
7: no fue
2: camiseta.
7: Penal.
3: No, porque no sabía lo que ibas a decir vos.
7: El arbitraje.
3: Antes de esa, la verdadera infracción penal fue la que le hicieron a Velasco.
7: No, yo ahí no estoy de acuerdo. En un mal árbitro, como suele ser Andrés Gariano, ayer tuvo un arbitraje correcto. Para mí no fue infracción sobre Velasco.
2: Sí, igual no
7: y tampoco era. No. Y tampoco era
3: cobro. Desde el pie hasta la cara.
7: No hubo infracción ahí. Así como. Tampoco,
3: no hubo infracción
7: tampoco,
3: ahí.
7: No,
3: es lo que
7: ningún,
3: decís vos eso. ¿Cómo
7: es lo que
3: no
7: dice
3: hubo
7: el 95%.
3: Una terrible infracción.
7: El 95% de los conocedores del fútbol y los especialistas.
3: ¿Qué carajo sabe algo del fútbol? A ver,
7: no fue
3: si
7: falta. No fue falta sobre Velasco. Por lo tanto, está bien que no se haya cobrado penal.
3: Irremediable jugada de penal.
7: Así como estuvo bien en no haberse cobrado la infracción de Marcos Rojo, que algunos hinchas de Racing reclaman.
4: Tranquilos.
2: ¿Y quién va como técnico de Racing?
7: Interinamente Chirola Romero. Un nombre que gusta, pero esto ya pensando en el 27, a ver si te gusta, Marce.
5: Chirola y Chirolito.
7: Por ahora es Chirola Romero. Pensando en el 27,
2: o sea, en un
7: actualmente
2: año tres técnico Racing.
7: Sí.
2: Pasamos de tener en 3 años un técnico a en 1 año 3 técnicos.
7: Sí.
2: Bien.
7: Para vos se tendría que haber quedado Gustavo Costas.
2: Oh, ¿para este desastre?
7: Sí.
2: ¿Para traer a Voivoda? Si me traes, no sé, un técnico de primera A, bueno, entonces
7: indudablemente sí. Gustavo tampoco estaba cómodo como para seguir.
8: ¿Dónde está el salto de calidad, Marce? ¿Dónde está? Seguimos operando.
7: En eso estoy de acuerdo. No hay salto de calidad.
8: Seguimos operando.
2: No, pero además...
7: Racing supo estar en los últimos tiempos, supo estar en la pelea con River y Boca. Ahora no está en ese mismo nivel.
2: No, ahora está en la pelea con Aldo Civi. Bueno, pero yo te dije, ganó Boca y me tiraste tú un
7: mandazo de mierda. No es eso. Es información de ahora. Yo te lo doy como anticipo. Ganó Boca, ganó muy bien, justificadamente. Uh-huh. Es cierto que no tuvo un glorioso primer tiempo, pero fue fundamentalmente el protagonista. Tuvo las mejores armas, tuvo la posesión de la pelota. Es cierto que por desaciertos defensivos de Boca... Y por supuesto, un mérito de Racing, arrancó perdiendo 0-2. Un buen ganador Boca que, insisto, está posiblemente, desde que Riquelme es dirigente de Boca, en el mejor proceso futbolístico.
2: Está bien. ¿Le van a reconocer ahora a Riquelme? Estuvieron criticando 3 años, 4 años.
7: Vos estuviste incluido ahí también en las críticas.
2: Sí.
7: Ah, se te cargó.
2: Yo soy de Racing.
7: ¿Eh?
2: Yo soy de Racing.
7: Bueno, está bien. Este momento es el mejor de Boca con Riquelme como dirigente. En lo futbolístico es el mejor momento. ¿Estás de acuerdo, Horacito?
3: ¿Que es el mejor momento de Boca?
2: Sí.
3: En este momento tiene...
2: Muchas gracias, Horacio.
3: Y Boca le está faltando a la de Basto, que es el segundo mejor jugador del equipo, que es Aranda.
2: Muchas gracias.
3: Sin embargo, lo suplió porque mejoró un poquito Velasco su rendimiento en general, pero... Le falta todavía
2: la
3: recuperación a este muchacho.
2: Sí, Riquelme. Yo quiero decir que Riquelme está feliz. Todavía no lo puedo creer.
7: ¿Por qué?
2: Por fin un delantero que compramos que hace goles. Así que esperemos que ahora no se rompa todo como Vareiro. Y la verdad que hasta ayer Valencia me hacía acordar mucho a Hanson, ¿no? Que no le hacía un gol ni al arcoíris. Ahora me lo hizo olvidar a Hanson desde que debutó. No la metía 3 veces en 20 minutos. Y la verdad que cuando Valencia hizo el tercer gol ayer casi me muero, ¿no? Porque lo grité mientras estaba tomando mate y casi me ahogo con la bombilla. Pero bueno, la verdad que estamos muy contentos, estamos muy tranquilos. Así que estoy profundamente agradecido al Vasco Arrobarrena, porque gracias a él voy a tener mucho más tiempo libre. Y claro, pues no voy a tener que estar todo el tiempo pensando a quién voy a contratar cuando lo eche al técnico, ¿no? Así que estamos felices, Marcelo.
3: Bien, muy bien.
2: Che, ¿es verdad que el partido del sábado fue un escándalo?
7: Fue un escándalo como terminó. Fue un escándalo en la previa por el destrato de la policía de Santiago del Estero, los hinchas de Estudiantes de La Plata. Y lamentablemente estamos en un momento del fútbol argentino, sobre todo arbitral, de descreimiento, que a Herrera se le fue de las manos. Pero... escandaloso en el final también.
2: También
7: todo lo que se vivió.
2: Verón entró a la cancha, le quería pegar a Herrera.
7: Mal comportamiento ahí del presidente de Estudiantes de La Plata, no tenía nada que hacer ahí en el campo de juego.
2: Bueno, vender humo hacia la gente de Estudiante.
7: Bueno, mal, reprobable lo que hizo Juan Sebastián Verón.
2: Bien.
7: Claramente, para mí hubo errores arbitrales, no fue bueno lo de Herrera. Tendría que haber expulsado a Verón en jugador de Rosario Central.
2: Lo de Estudiantes no se banca en la derrota. Siempre que hay derrota, hay bolonqui con los Estudiantes. Cuando ganan, está todo bien.
7: ¿Cuál es el otro antecedente, por fuera de este?
2: No, que yo, no me acuerdo, pero en general pasa eso.
9: Mucho llanto, me parece, ¿no?
7: Claro. ¿Usted qué tiene para decir, Luis?
9: Sí, yo como director
7: ¿Cuál técnico, es el otro antecedente que usted tiene para rescatar?
9: Yo como director técnico tengo miles de antecedentes.
7: A ver, por ejemplo, ya que tenés todos, sacalos.
9: Yo creo que cuando ganan es mística y cuando pierden es porque les roban. Y eso vivieron de la trampa desde los 60 hasta adelante, vivieron de la trampa muchísimas veces.
7: Así que uno es de la luz, usted.
10: ¿Qué comentario teñido de la luz?
9: Nada, yo te lo digo como director técnico.
7: Yo no estoy para nada de acuerdo con lo que usted está diciendo.
9: A mí que me importa,
7: para
9: si nada. Se está de acuerdo.
7: Porque es acá hay dos real cosas. Que Estudiante de La Plata tiene mística.
2: Una es el mal arbitraje y otra es la actitud de Verón, ¿no?
7: Total.
2: Que es un llanto.
10: Pero eso, ¿no le reconoces nada?
2: ¿A quién?
10: A Estudiantes.
2: Sí, no, cuando es campeón en buena ley, es campeón en buena ley.
3: La Copa Libertadores.
10: No, bueno,
7: claramente,
10: hasta ahora
7: claramente Estudiantes está posicionado entre un grupo selecto de grandes del fútbol argentino por debajo de River y Boca.
2: Estamos con Ricardo Caruso Lombardi.
7: Sí.
2: Él que analiza todos los árbitros así minuciosamente. Ricardo, buen día, ¿cómo estás?
11: ¿Cómo te va, Marcelo? Un gusto saludarlos.
2: Bien, ¿le robaron a Estudiantes?
11: Totalmente. Totalmente. Y estoy más indignado después que escuché acá en la radio, que lo escuché a Baliño hablar. Vos sabés que Yo creo que tenemos que hacer un curso de tarado nosotros, ¿no? Hay curso de tarado, porque yo no puedo creer las cosas que dice. No. Es como que, o sea, el penal que le hace el jugador de Central al Estudiante, enganchando la pierna de tirado, no. Se engancha el de Estudiante. La mano, no. La mano la tenía ahí porque era jugador de vóley en su época.
7: Sí.
11: O sea, todo tuvo un porqué. Sí, hay un contacto, dice. Hay un contacto. Pero el contacto es del jugador de Estudiante. No. Una cosa que si lo tenés que escuchar, porque la verdad que me sorprendió tener esa tener que tener la cara de Roca. La cara de Roca tenés que tener para hablar de esa manera, pero bueno.
2: Pero ¿qué pasa? Darío todo. Herrera dirigió el Mundial y ahí fue impecable.
11: Bueno, y por eso dirigió el Mundial. Cuando le dijo, Piedrita le dijo, vos que le dijiste al Mundial, bueno, vos tenés que hacer lo que yo te
2: ¿quién
11: digo.
2: ¿Quién es Piedrita? Te escucho.
11: Ya sabés quién es Piedrita. No lo voy a nombrar, porque Piedrita es el que arruina el fútbol argentino, Piedrita.
2: Sí, Quitapia es...
11: No sé, sí, eso es, todo el mundo ya lo conoce, ya saben. Yo creo que hasta los íntimos le dicen Piedrita ya.
2: Ah, Chiquita, pero no sabía que le decían Piedrita.
11: Bueno, ¿qué va a hacer? Esto va así. Bueno, justo el Sub-19 salió segundo también, qué desgracia. Bueno, no importa, ya está, ya quedó ahí. Pero lo que yo te digo, no se puede manejar con tanta maldad hacia un club, ¿no? Porque a mí, vos pensás que en la parte ya, no te hablo a nivel deportivo. Yo te digo, porque yo hablé con mucha gente que viajó a Santiago del Estero, lo hacen viajar 1.300 kilómetros, mujeres, chicos, abuelos, había de todo en los micro, no había barra brava. Hacer lo que le hicieron, tirarle gas, pegarle palazos, dejarlo 4 horas arriba del micro para que no lleguen al partido. Me parece que hay cosas que no se hacen. Y aparte ya lo había adelantado. Sí. El número 2 de AFA lo había adelantado, acordate, en los Twitter, que le dijo, ya es como que a vos, boina multicolor, lo que te va a pasar, viste, que lo vio todo el mundo. Pero me parece que ya nos fuimos al otro extremo. Que la gente tenga que pagar semejante maldad, me parece que no está bien. Ya no vamos a la plana deportiva. Claro. Yo te hablo a nivel humano. Me parece que no vamos
2: sí.
11: Y bueno, pero no, mismo ayer, vos viste ayer el partido de Boca. Te digo la verdad, ayer hubo gente de Racing que me llamaba que no iba a ir a la cancha. Porque ya tenía pánico que los caguen. Así, clarito, ¿eh? Hasta jueces me llamaron.
2: ¿Y vos qué opinás de ayer? ¿Qué pasó en Boca?
11: Ayer, no, el partido... Ayer el Racing lo pierden ellos, porque para mí lo pierden. Yo te digo la verdad, estaba viendo el partido, y a medida que estaba viendo el partido y que yo veía cómo se iba dando el partido, yo, en mi cabeza, yo voy diciendo, así en voz alta, mientras estoy en familia, digo, acá tiene que poner urgente, si entra Villa y con Blanco te están haciendo todo el tiempo el 2-1, y pones a Canavo, que hace 2 meses que no juega, lo van a agarrar cansado en 2 piques, lo van a matar por ese lado. Le llegaron como 50 veces ese lado.
7: Sí. Entonces, o sea que ganó bien Boca. Ganó bien, Ricardo.
2: ¿Qué pasó? Con la jugada polémica
11: del árbitro,
2: sí.
11: Del árbitro, lo único que te digo, que para mí, la jugada del segundo gol, hay un empujón de Valencia, pero ¿sabes cuál es el problema? Que cuando lo empuja, yo creo que tiene que hacer más espamentos, esperar el VAR, hacer algo. Pasó todo muy. Estaba como mareado Racing. Entonces pasa desapercibido porque fue una catarata de Boca que hizo pim, pim. Ahora yo te digo, si a vos. Boca no tiene jugadores hábiles y te está poniendo 2 número 9, va a terminar en centro, con Villa y con Palacio de los dos lados. Hay cosas que no se pueden permitir en un partido. Si claro. Yo tengo un córner en contra y pongo 10 tipos en el área, parados, y viene Valencia corriendo y salta 1 metro,
2: solo.
11: Y los demás lo están todos mirando, porque lo ahora, miran, mirá la repetición. Bueno,
2: Caruso,
11: hay errores que...
2: Volviendo sí. a los árbitros.
11: Sí.
2: ¿Y cómo se arregla esto? O sea, se tiene que ir, ¿cómo se llama el jefe de los árbitros?
7: Beligoy,
2: hay que empezar por eso.
7: Se va a ir a fin de año.
2: ¿O no tiene arreglo esto?
11: Sí, pero no va a cambiar, porque el rey Federico, como le digo yo, hace todo lo que le dicen el 1 y el 2. No va a cambiar nada.
2: ¿Quién es el rey Federico?
11: Escúchame.
2: ¿Qué hablas?
11: El rey Federico es
2: clave. Parece un
11: el rey
2: espía.
11: Federico... No, yo
7: imagino que está hablando de Federico Beligoy.
2: Se está protegiendo para
11: bueno,
2: que no le haga
11: bueno, el rey Federico. Rey Federico.
2: Habla como un espía. Tira.
3: Claro,
11: claro ya saben.
3: Para que no lo tomen como una cuestión.
11: Claro. Así ese es el tema, es así. ¿Quién es? ¿Pagani, qué tal?
3: Soy yo, así. ¿Cómo te va?
11: Uy, pensé que era un imitador. Te lo juro.
7: También tiene imitador.
2: Tengo imitador.
11: Qué bien que lo imita Horacio, dije. Qué bien que lo imita Horacio, dije yo, viste, digo, mirá qué bien que lo imita. Pero fíjate, Horacio, que le gusta el buen fútbol, ayer Boca termina ganando un partido con 3 centros, no con jugadas cortas como le gusta a él.
2: No, pero igual entonces, está contento con el triunfo de Boca, ¿eh?
11: No, pero yo no digo que estar contento, de la manera que a él le gusta el fútbol, digo yo, sí, porque yo lo veo.
3: Y bueno, pero entonces, lo dijo el propio Vasco Arruabarrena. Hay veces en que se juega como se puede, no le gustó.
11: Claro, claro.
3: A ver, pero dijo, es el momento de tirar centro.
11: Yo sabes que creo, Horacio, de lo que vos decís, que yo creo que vos, cuando te ponen dos número nueve y te ponen a Villa, te ponen, vos tenés que contrarrestar a eso ganando 2-0, ¿me seguís? Yo busco la manera de contrarrestarte, y por ahí con jugadores, no sé el banco, vos tenés que saber el banco que tenés, yo no voy a meterme en nombre de jugadores, pero bueno,
2: me quiere decir algo acá, Horacio Pagani.
3: ¿Por qué no hablas, Caruso, del penal que no le cobraron a Boca, el de Velasco?
11: Ese no es Horacio, ese, ahí limitado. Ahí me invita, ahí me está durmiendo.
3: Qué bien tenés el oído, Igualmente lo dije, Pucci.
11: El de Velasco es medio raro porque le erra la pelota al jugador Racing, pero pasa de largo la pierna.
3: Sí, pero pasa por todo el cuerpo, le pasa por el largo. Y le
11: casi, yo creo que el referí la ni la fue a mirar por el cagazo que venían del día anterior, Horacio. Sí.
2: Ahora, decime una cosa, el ¿cómo juzgás la actitud de Juan Sebastián Verón? O sea, de entrar a la cancha, de querer, como le amenazó pegar a... Arriba.
11: No, no lo amenazó, le dijo algo y se fue. Es toda tuya, le dijo que yo. Claro, pero es muy difícil no controlarse. ¿Sabes qué pasa? Vos tenés que ponerte en lugar. Vos calculá esto. Yo soy presidente de un club. Seguime lo que te digo, ¿no? Me están llamando que los micros no pueden llegar, que le están pegando a la gente, que le están tirando esto. Van a la cancha, ve el penal dudoso, ve el penal que no le dan, ve la expulsión que no la hace. El tipo, vos vas maquinando. Y yo por ahí hubiera hecho lo mismo, por ahí, ¿viste? Eso es, yo te digo porque uno como técnico, la impotencia hace que te quieras meter dentro de la cancha y lo quiere decir todo al árbitro. Porque vos ves que hay un problema de base, que fueron a cagarte. O sea, cuando vos sabés que te van a cagar y vos viste que están cagando, te pones loco. Yo te paso porque yo estoy aburrido. Me ha pasado muchas veces.
2: Bueno, vos te calentaste varias veces.
11: Bueno, pero yo sé dónde me calentaba.
2: Pero vos sos técnico, estás dentro de la cancha de Verón, en un palco.
11: Sí, no, para mí lo hizo de bronca porque de fastidio, no pensó nada y lógicamente no lo critico porque uno ante la impotencia actúa. Ustedes como hincha, yo tengo una pregunta, si vos eras hincha de Estudiante por ahí te da bronca y puteás en la cancha, no te podés meter, está bien, vos me vas a decir, pero él es presidente, sí, está bien, pero es humano, y yo por ahí hubiera hecho lo mismo, por ahí, ¿me entendés? No, o sea, vos aparte vos pensá esto, hay un Twitter pasado por el número 2 de AFA, donde le dijo, este 26 la vas a pasar mal, como que le iba a pagar, a vos voy una multicolor. O sea, cuando a vos ya te están diciendo, mirá que te voy a hacer esto, y te lo hacen en la cara para que veas, para que te está mostrando que yo te orino en la cara, te da bronca.
2: A ver, Caruso, a ver si funciona bien. Te van a hablar los dos Pagani, a ver si...
11: Dale.
2: Si
7: acierta.
2: Si acierta, a ver.
11: Dale.
3: ¿Cómo estás, Carucito querido?
11: Ese es el trucho.
3: Muy bien.
2: A ver,
12: todo bien.
11: Mirá que yo hablé varias veces con Horacio.
3: Nos conocemos bien.
11: Sí, muchos años.
3: Nos conocemos de la noche.

0: piedritas. Y yo digo agarrarla así.
1: ¿Sabes cómo te diría? Me encanta porque habla como los espías, ¿viste?
0: Claro, no, y fíjate, Estudiantes el otro día con Lanús, la plancha que le mete jugó Lanús, el gol en Orsay y después cobra penal. Estudiantes no lo van a dejar. Bueno, a tu Racing. Milito tuvo que ir a pedir escupidera. Fue escupidera, bajó la cabeza, porque tiene pánico, porque no le cobran nada.
2: Vos decís por el video que subieron la semana pasada, haciendo el recorrido por las instalaciones de Racing en Ezeiza.
0: Bueno, te lo dije el sábado en el programa, ¿no? En el programa te dije, mirá, Milito cómo bajó la cabeza, porque tiene miedo que Garía.
1: Decime una cosa, Caruso, ¿vos te llevas bien con Nicolás Inge? Porque hay versiones de que hay pica.
0: Sí, en los días del programa sí tenemos mucha pica, sí, nos agarramos bastante, pero después tenemos una amistad de mucho tiempo. Boca Colaca, Nico, lo conozco cuando era pibito, cuando recién arrancaba. Yo, o sea,
2: no año 95.
0: Ahora.
2: Año
0: 95. La patria deportiva, creo que.
1: Hacia la patria deportiva en la B, ¿no?
0: La patria deportiva. Sí, la B.
3: Hacen buen rating los sábados. ¿De quién es el rating? ¿Es de Nico?
2: No, de Caruso.
0: No, mira, yo te digo la verdad, yo me siento muy cómodo con la banda del sábado y del domingo. Ellos se picantean entre ellos, ¿viste? Los del sábado con el domingo se picantean. Pero la verdad que los números nos avalan, los números...
2: Por suerte sí, nos acompañan.
1: Bien.
0: ¿Sabés qué lindo? Que la gente te reconozca en la calle, que nosotros vamos al grano, no nos guardamos nada. ¿Nos podemos equivocar en algunas cosas? No te voy a decir que no, porque es normal.
1: Tenés que reeditar
0: lo menos posible.
1: La pelea esa que tuviste en la vereda una vez.
4: Esa fue la salida.
0: No la puedo reeditar porque... Pero ¿sabes qué piña me pegó?
2: Ricardo Claudio Fabián García.
1: Claro.
0: ¿Sabes qué piña me pegó? Aparte yo lo saludé, venía caminando y de golpe sentí un derechazo en la pera.
2: No me miras.
0: Decí que no caí porque... Claro, lo que pasa es que no caí porque peso 100 kilos, si no sé cómo hubiera caído.
1: Bien,
0: pero
1: Caruso.
0: Bueno, por eso quedé knockout.
1: Abrazo, gracias,
0: Gracias. Chao, a ustedes, Ricardo. Un beso grande para
1: Chao.
0: Todos.
1: ¿Cómo te podemos decir agente 008, por ejemplo?
0: No. El día que Piedrita y el Monje Negro se den cuenta que están arruinando a todos, no solamente a los técnicos, a los jugadores, sino a los hinchas, el día que se den cuenta, espero que no sea muy tarde. Mirá lo que te digo. Creo que están fallándole mucho a la sociedad futbolera.
1: Gracias, Ricardo. Abrazo, ¿eh?
0: Un beso grande para ustedes.
1: Chau. 11:31. Tenés que trabajarlo a Pagani un poquito más.
5: Vamos a seguir, Puchi. Lo que pasa es que mi voz es muy difícil de imitar.
6: Ah.
1: O sea, te imitan millones.
6: Te agrandó, chacarita.
1: Mitre informa primero la voz.
6: Otra voz imposible.
1: El número
6: imitar,
1: uno,
6: pero claro,
1: el
6: Miguel Ángel Verdún.
1: El tipo que le tenía que cantar era el Papa.
6: Sí, la verdad.
1: Miguel
6: Verdún. Uh-huh.

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2: El cielo nublado en Capital Federal y Gran Buenos Aires, la temperatura 17 grados y medio. No jodan con Vaca Muerta, advirtió el presidente de YPF. Horacio Marín le contestó al ex ministro de Hacienda de Macri, Alfonso Prat Gay, quien dijo que Vaca Muerta no derrama ni en Neuquén. Vaca Muerta es fenomenal, dijo Marín.
3: Se equivocó, para mí, no sé, no estoy en la cabeza de Prat Gay, pero seguramente habló con alguno que por ahí perdió una licitación y dijo, pero te digo caso, una cosa.
4: ¿Algún herido decís?
3: Claro. La producción de petróleo va a llegar a 1 millón de barriles por primera vez en la historia ahora. Las exportaciones de Argentina van a llegar a 18.000. O sea, para mí se equivocó. Digamos, no jodan con Vaca Muerta, no jodamos con Vaca Muerta porque es fenomenal.
2: Fuertes tormentas provocaron destrozos y caída de granizo en distintas ciudades de Córdoba. Las zonas más afectadas fueron las Sierras Chicas y el área metropolitana, donde se registraron piedras de granizo de gran tamaño.
5: Impresionante la pedrera en Sierras Chicas. Ha perforado parabrisas, sillas, ha destruido plantaciones y hasta perforado aire acondicionado a raíz de la potencia de la piedra que comenzó a caer en seco por lo menos durante 15 minutos. Hasta las lágrimas.

0: Los pobladores hablaron con el móvil de Radio Mitre por las pérdidas. A esta hora, Radio Mitre con el móvil trabajando en Sierras Chicas.
1: Tanto años de trabajar para que te destruyan todo. Bueno, habrá que seguir. No queda otra.
0: Ha comenzado nuevamente a llover en este punto de la provincia. Desde Sierras Chicas, en Mendiolaza, Leonardo Guevara, Mitre informa primero.
2: Estamos en San Francisco, Córdoba, en la 103.1, alerta amarillo por tormenta. En Capital Federal y Gran Buenos Aires, cielo nublado. La temperatura 17 grados 5 décimos y la humedad 85%.
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6: Buenos días, presenta este micro YPF. La industria automotriz en Argentina atraviesa una profunda transformación con un fuerte giro hacia la fabricación y venta de pickups y utilitarios. Llegan inversiones enfocadas en vehículos comerciales con perfil exportador. Por ejemplo, Volkswagen se concentra en la nueva generación Amarok desde 2027 e invierte 580 millones de dólares, Stellantis 385 millones de dólares en Córdoba para la Fiat Titano y la Ram Dakota, Ford en su planta de Pacheco, cerca de 80 millones de dólares para producir motores V6 y Panther, y Toyota prepara la renovación de la Hilux en Zárate. Presentó este micro YPF que obtuvo la certificación internacional Top Tier Más con Infinia Turbo Clean, una nafta desarrollada para proteger la performance de los vehículos de última generación, marcando un precedente con este nuevo reconocimiento internacional.
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0: 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Bueno, 11:36, Marce, y a esta hora presenta el clima en Europa. A ver cómo está la temperatura en la ciudad de Buenos Aires, que asciende a 17 grados, ¿sí? 17 grados 5 décimas, la humedad 84%, el cielo se encuentra cubierto. Y el pronóstico anticipa para este día lunes, máxima de 19 grados. 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
1: Bien, Mariel, ¿viaja entonces a Francia el presidente?
0: La llamaron, tenía que atender un llamado.
1: Ah, un
0: sí,
1: llamado.
0: Sí, un llamado.
1: Horacio, bueno, sigamos hablando, no sé cómo va a ser. ¿Juega la selección ahora?
2: Llegaron los sanguchitos, Marcelo.
0: Te dije que te habían llamado, que tenías que atender un llamado y bueno.
1: Bueno, Nacho, ¿cuándo es tu obra?
2: Te gusta el de jamón y huevo.
1: Ah, bien. Muy bien.
3: Y mostrando la silla vacía, qué mal.
1: Rodri.
4: Acá estoy.
1: Acá está, vamos, uno, dale, no. bien.
2: Tiene un periodista no sanguchero. Presente. No,
1: ¿qué pasó con este fallo de Estados Unidos? ¿Qué pueden embargar a aerolíneas?
4: Claro, lo que pasó fue que se...
1: O cualquier bien del Estado.
4: Cualquier bien del Estado. En principio la jueza lo que hizo fue autorizar que se embargue cualquier bien del Estado. Recordemos que contábamos acá hace un par de meses atrás que hay una demanda que empezó en el CIADI, que es el órgano de arbitraje del Banco Mundial, donde él reclama un fondo, que es el Titan Consortium, reclama una compensación económica. Fue a la justicia del Distrito de Columbia y ganó en primera instancia. Después volvió a ganar en segunda instancia con una apelación. Y ahora el gobierno lo que hizo fue, a través de la Procuración del Tesoro, lo que hizo fue tratar de revertir esa situación. Pero en el mientras tanto, la jueza del Distrito de Columbia de primera instancia, que se llama Gia Cobb, lo que hizo fue autorizar, habilitar, abrir la puerta para que se busquen directamente fondos, con lo cual cobrarse la deuda que asciende a 391 millones de dólares y que tiene que ver con la expropiación de Aerolíneas Argentinas en el año 2008. Eso es lo que se conoció y lo que está pidiendo, lo que hace la justicia, en este caso la jueza, es autorizar la búsqueda para cobrarse esa demanda. En el mientras tanto, está corriendo una apelación por parte del gobierno que ya anteriormente había intentado decir que la causa estaba prescripta, porque fue en el 2008 y pasó mucho tiempo, pero bueno, es un frente judicial internacional abierto, importante.
1: Sí, después de que se desarrolle el tema son los aviones, ¿no?
4: Y bueno, ahí hay que ver qué es lo que van a buscar, ¿no? O de qué manera empiezan a buscar para...
1: Recordemos, una vez estuvo embargada
4: la Fragata Libertad.
5: Eso costó bastante. ¿La jueza de primera instancia puede determinarlo?
4: Y porque
1: el gobierno podría apelar.
4: El gobierno, calculo que lo va a apelar. El gobierno ya apeló la decisión de la segunda instancia, que le quedaba ir a la corte o otro camino legal. Y ahora es la jueza de primera instancia y dice, bueno, ya pasaron, creo que en la resolución lo menciona, 27 meses desde la primera sentencia y habilita la vía para buscar activos. ¿Qué eso suele hacer? Bueno, hacer una especie de búsqueda, no me sale el nombre ahora en inglés.
3: Discovery.
4: Exacto, gracias. Agus, ahí me ayuda Agus. Un discovery para ver dónde hay bienes argentinos, claro, y poder cobrárselo. Ya había pasado con la Fragata Libertad, después terminó eso revertido por una prerrogativa o por algo que se tomó de materia arbitraria y se revirtió con la Convención del Mar. Pero bueno, ahora frente a juicio.
6: Solo un ratito más para sumar: el CIADI, que es este órgano que decía Rodri que pertenece al Banco Mundial, en el cual un Estado y, por ejemplo, una parte privada se encuentran para dirimir diferencias, es a donde ahora Burford, el fondo que está en paralelo a esta causa, YPF, tramitando, sí, el tema de YPF, se presentó para justamente redoblar la apuesta, ¿no? Y ahí tenemos un antecedente negativo, porque hay alrededor de un 60% de las causas
1: fallan en contra argentino.
6: Exactamente.
1: Bien, 11:40. Ahora en un ratito vamos a hablar por ahí más de Adorni, pero...
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1: Diego, parte de Mirta Legrand, parte
2: exactamente.
1: Médico.
2: Se acaba de publicar, el Sanatorio Mater Dei dice lo siguiente, la señora Mirta Legrand continúa evolucionando favorablemente, habiendo finalizado el tratamiento antibiótico, no es menor el dato, delante del cuadro de neumopatía, se encuentra acompañada de su familia y agradece el cariño y respeto dispensado de no mediar cambios. El miércoles próximo enviaremos un nuevo parte médico, lo firma Enrique Chahue, director médico del Sanatorio Mater Dei. El fin de semana, recordemos, ya por tercera semana consecutiva, Juana Viale reemplazó a su abuela, habló y dijo lo siguiente respecto a su salud.
7: La abuela que está mejorando muy bien, así que le mando un beso muy grande porque no se lo pierde, me ve, me dice las cosas que sí, las cosas que no, todo, así que abuelita, me muevo lentamente, ya tú sabes. Un besito muy grande a ella que está ahí desde la clínica del Mater Dei viéndonos.
2: Bien, por ahora va a seguir internada, claro. Mirta, lo que se especula es que no regrese a su programa de acá a fin de año para preservar claro, su salud, ¿no?
1: Su salud.
2: Es una versión.
1: Obviamente, ¿no?
2: Sí, por ahora nada de alta, ¿no?
1: Bien, muy bien. 11:42.
5: ¿Hasta fin de año?
2: Sí. Es una versión, ¿eh? No es que está confirmado.
5: No creo que lo acepte. Sí, está bien.
2: Bueno, pero ahora seguir el consejo médico,
1: claro, ¿no? Porque acá viene de los médicos.
3: Todavía está...
5: Viene mejor tiempo. Ahora
3: claro,
5: viene,
3: eso iba a decir. Hace frío, hay humedad, está raro el clima todavía.
1: No, ahora, por ahora, viste, salir a la calle es...
3: Sí.
5: Tengo que decir que tuve que comprar menos de $23.
3: Ay,
5: porque...
3: Dios mío.
1: Ah, aumentó, ¿no?
5: 550. Sí.
1: Aumentó un poquito el dólar, ¿no?
6: Sí, lo contábamos antes cuando hablábamos con Martín Rapetti. En el Banco Nación cotiza en este momento para la venta el oficial ya 1550, había cerrado a 1545 la semana pasada. Y bueno, viene subiendo en los últimos días. No es para alarmarse, por supuesto. El dólar, la realidad es que estuvo muy planchado durante buena parte del año, subiendo mucho, claro, mucho menos que la inflación, corriendo por debajo de la inflación. Así que es algo habitual y esperable para esta época del año. Y también un dato más que explica esto tiene que ver con que también el gobierno está bajando el ritmo de compras, el central.
1: Claro.
6: Y eso también está...
1: Subió el riesgo país, ¿no?
6: Subió el riesgo país, sí, subió el riesgo país, es a 657 puntos. Bueno, también una situación que se viene dando, en este caso influyen cuestiones internacionales, factores externos a la Argentina, la suba de las tasas que hubo en Estados Unidos hace muy poquito influyó, también las tensiones geopolíticas y esto de la menor acumulación de reservas también, pero...
1: Sí. Igual habló Caputo el lunes pasado en Nueva York, subió riesgo país, habló Milei el jueves en Nueva York, subió riesgo país, o sea, se ve que las aclaraciones no... No están convenciendo. ¿Cuánto compraste entonces?
5: 20,
1: $3 menos. Bueno. Atención que hay un último momento de justicia, lo tiene Rodrigo en instantes, ¿eh? Parece que a alguien no le creen. Parece.
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0: Bueno, el anticipo de Rodrigo. Ah, el fiscal del caso Adorni no le cree, ¿no?
1: Y un poquito cada vez menos, Marce, porque acaba de tirar una serie de medidas de prueba, se las está pidiendo al juez, algunas las tiene que autorizar el juez. Voy de más a menos. Pide que vaya el abogado Adorni con un perito y con la Policía Federal a certificar la apertura de las 8 cuentas. Por así decirlo,
0: o sea,
1: 8 direcciones de los bitcoins. Exacto, ponen duda pero dice que venga el fiscal, perdón, dice que venga el abogado Adorni con un perito que mencionaban ellos y gente de la Policía Federal a abrir las direcciones de bitcoin o de criptomonedas, cada una de ellas, y hacer una búsqueda y certificar firmas y que ese proceso sea grabado por un medio fehaciente. Y la otra medida, que me parece que es un poquito más compleja, es que el fiscal pide que se investigue no ya solamente el periodo de Manuel Adorni y su economía desde que empezó a justificar la plata en 2014, sino que va desde 1998, desde que se independizó Manuel Adorni económicamente y su mujer. Entonces ahí ya entra, que le piden información para ver dónde están las propiedades, para ver dónde están los autos, el Colegio de Ciencias Económicas, para ver la matrícula de ellos, el título que tienen y qué facturaron. Lo mismo le pide Arca, es decir, del año 1998 en adelante van a ser un, como diríamos en el barrio, pelo y barba, por así decirlo, de la economía de Adorni y de su mujer Bettina Angeletti, para ver si le cierran los números para poder llegar a esa cifra de $591,000 que ganaron con inversiones en 8 direcciones de criptomonedas, sumado a lo que te decía de que se van a tener que sentar y abrir las criptomonedas.
2: ¿Criptomonedas? ¿Cómo es el
0: negocio? Claro, podés sí, claro, comprar, pero el tema es que él...
3: Después te explico, Horacio.
0: Dice que se reunió en la calle con alguien y le compró medio trucho todo.
1: Él dice que como era algo muy complejo y que no quería que la roben, él llevaba el dinero en efectivo en lugares públicos abiertos y se llevaba las direcciones con las claves en criptomonedas. Y después, cuando él las quería vender, de hecho cuenta una vez que las vende en el 2014, creo que eso, 2018, ahora no me acuerdo bien la fecha, dice que va con la plata, con todo el efectivo, y le vende, recoge esa, perdón, vende las criptomonedas y se lleva la plata. Al revés. Bien. Pero bueno, 9, 10.
0: Sí, Manuel, le podés
2: comprar dólares.
3: Ahora te hago una especie de cursito acelerado. Nos encontramos acá en Parque Centenario, cambiamos una Fibus y cambiamos un poco de plata y hacemos la compra.
0: El anfiteatro, ¿no? El Parque Centenario es un lugar seguro ahí.
3: Es un lugar totalmente seguro, no nos ve nadie y bueno, podemos...
2: ¿Pero qué? ¿Por qué no podemos hacer la luz del día?
3: Después lo hablamos.
0: ¿Mm? A la madrugada, Manuel, que le
3: también hacemos,
0: está despierto, la, digamos, despierto,
3: estoy
0: activo,
3: jugando al Counter of Strike.
2: ¿Qué es eso?
3: Es un videojuego, bueno, que tiene armas y demás.
2: Ah, no, no,
1: a disparar.
3: Disparo.
2: No, no, no quiero que te quede rico con un arma.
3: Es un videojuego.
0: Sí, ahí.
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0: Bien, dale, hacemos una pausa y volvemos. ¿Cuándo viaja el presidente, Mariel?
5: El miércoles, sí, porque...
0: O sea, está un interregno, unos días acá.
5: Sí, sí, sí, la agenda, mira, que tiene prevista, hace que mañana tenga reunión de mesa política. Y también sí, y también tiene pensado participar, o por lo menos confirmó, en la legislatura porteña le van a dar la distinción de ciudadano ilustre a Adolfito Cambiaso. Y según la agenda que mandaron, va a estar ahí presente.
0: Ah,
5: viste que es amigo él, o sea, tiene vínculo.
2: 12 gobernadores viajan.
5: Sí, sí. Viajan con él.
2: ¿Pero
5: y...
2: en todo el mismo avión o van en separado las dos delegaciones?
5: No, cada uno va por su cuenta, y la realidad también es que va Santilli. Santilli tiene, viste, todo el tiempo reunión con los gobernadores. Muchos de ellos están queriendo ver qué pasa en el 2027.
0: ¿Te gustaría ir a París? Y sí, está lindo viajecito de unos días en París, ¿no?
2: No sé, que se cumplieron 53 años de mi primer viaje a París el otro día.
0: Oh,
2: el 23 de septiembre. Oh, la.
6: 1973.
1: ¿Volvés embarazado?
6: Sí, porque mira, París.
1: Volvés embarazado.
5: El martes a las 5 de la tarde es la distinción que le dan de ciudadano ilustre a Cambiaso. A las 10 de la noche. Ah. Y el miércoles ya está llegando a la 1 de la tarde, hora argentina, a París.
1: Hay mucho que tejer en el Congreso, ¿no? También con los gobernadores.
0: Ah, te digo una cosa. En nuestro Notre Dame, ya metió 2. No sé qué, hoy te va a venir algo, te va a bajar algo.
4: Mira.
0: Para.
3: Una fue la del fin del mundo y, digamos, producto
0: una
3: de
0: del fin del mundo y otra de Scaloni.
3: La de Scaloni.
6: 1930 y Scaloni que va a continuar en la selección.
0: Bueno, pénsalo, vamos a ir a una pausa a ver si algo te baja.
4: Dale,
0: a ver. Algo en la cabeza te baja, dale.
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0: cielo nublado en Capital Federal y Gran Buenos Aires, la temperatura 17 grados y medio. Ordenan la apertura de las billeteras cripto de Manuel Adorni. El fiscal federal Gerardo Polichita, quien investiga la evolución patrimonial de Manuel Adorni, ex jefe de gabinete en una causa por presunto enriquecimiento ilícito, prepara una serie de medidas y debe pedir autorización al juez federal Ariel Dijo para acceder a las claves y peritar las operaciones. Recordemos que uno de los puntos centrales de la explicación presentada por Adorni es que buena parte del dinero que acumuló provino de operaciones con Bitcoin realizadas antes de su llegada a la función pública. Su defensa sostiene que esas inversiones terminaron generando más de $590,000. Mirta seguirá internada al menos hasta el miércoles.
1: Mirta Legrand continúa evolucionando favorablemente y ha terminado el tratamiento antibiótico en el sanatorio Mater Dei en Palermo Chico. De no mediar cambios, indicó el sanatorio en un comunicado, el miércoles próximo habrá un nuevo parte. Agregaron que la diva de los almuerzos se encuentra acompañada por su familia y agradece el cariño y el respeto dispensados. Desde Palermo Chico, Fabiano Actis, Mitre informa primero.
0: Estamos en la esquina Corrientes en la 91.9, alerta amarillo por tormenta. En Capital Federal y Gran Buenos Aires, cielo nublado. Temperatura 17 grados y medio, la humedad 85%.
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0: 12:04. Este, le está bajando la nueva premonición, ¿eh?
1: Sí, está muy concentrada.
0: Sí, mira, está, te está bajando, ¿no?
2: Porque viene sola, así, tac.
0: Claro, viene un momento a otro. La tenemos guardada, la de Scaloni, ¿no?
1: Vamos la premonición.
0: Lo dijo hace 15 días.
3: Sí.
0: Cuando estaba abierto el tema.
3: Ahora la duda, estaba la duda.
0: Mira.
2: Sí.
0: La predicción de Notre Dame, Pagani.
2: El técnico de la selección, Lionel Scaloni, va a continuar como técnico de la selección a partir del mes de diciembre de este año.
0: Bien, y después a la semana siguiente empezó a hablar, tuvo la foto con Chiquitapia, con ya Piedrita,
3: el viernes ya es todo un dato, el viernes las páginas, los perfiles en todo caso de redes sociales de la AFA publicaron esa foto del encuentro que tuvo el presidente de la AFA con el propio Scaloni.
4: No, pero claro. no es información, es como un sexto sentido que tiene.
0: Sí. Es una, no, vos no consultaste a nadie, nada. No,
2: es todo intuición.
0: Mira. Intuición, sí. Y es ¿vas a escribir las predicciones de...?
2: Me parece que le voy a dar alguna y después me van a atacar.
0: Claro, después te agarran.
4: El año electoral.
3: Para mí tendría que ya empezar a decirnos, por ejemplo, quién va a ganar...
0: Hasta ahora de dos, van dos.
3: ¿Quién va a ganar el torneo local, el clausura?
0: No,
3: la Copa Argentina.
0: Son cosas más trascendentes.
3: Ok. Más frívolo eso.
0: Claro, eso es.
4: Okay. Onda el próximo Papa.
0: Eso es como un prode, ¿viste? Ese tipo está en cosas más importantes.
3: Ok. Sí.
0: Bien.
3: Marce, perdón.
0: Sí.
3: Acaba de comunicar la AFA los horarios de los partidos amistosos. Hasta ahora no se sabía.
0: Ah, dale.
3: Los horarios de los tres partidos amistosos que va a jugar la selección.
0: A ver.
3: El miércoles, este miércoles 30, en Córdoba, con aforo reducido, 50, en el Kempes, contra Bolivia, exactamente, al 50%, 9 de la noche. Miércoles, 9 de la noche, Argentina-Bolivia.
0: O sea, termina la selección, empieza vos, bien.
3: Bien. Está bien el programa, ¿no?
4: Impecable.
3: El sábado.
4: En casa haciendo competencia de penales.
0: Claro.
3: El sábado, ¿te interesa, negra?
5: Mucho.
3: El sábado, no sé si te sirve mucho. El partido contra Burkina Faso.
2: Partidazo.
3: ¿Sí? No apto para los fumadores. Este partido en el Clásico. Monumental.
5: Buena.
3: En el Monumental el sábado 9 de la noche también.
5: Muy bien.
4: ¿En qué día es? ¿Número?
3: Sábado 3.
4: Sábado 3.
3: Este próximo sábado.
2: Calculo 20.000 personas que presencien ese partido.
3: Muy bien. Queda grabado esto, ¿eh?
0: ¿20.000? 20.000 nada más.
3: Que las que compren, decís vos.
2: Sí.
3: Horacito, que compren. Después van a llenar.
4: Tengo una pregunta y tengo una voz.
3: Por último, perdón. Perdón, por último.
2: 90.000 pesos la popular.
5: El 6.
3: Bueno, y el 6, que es el martes de la próxima semana, el partido esperado porque iba a estar Messi.
5: No pude comprar entradas.
3: Contra Benín. No conozco a nadie que haya podido comprar entradas, por lo menos entre los conocidos. 8 de la noche, el último partido de esta trilogía. El martes 6 contra Benín con Messi, 8 de la noche, 20 horas.
4: Tengo una información.
3: Sí.
4: No voy a dar el nombre. Es una vecina a quien sigo
0: anónimo
4: en redes. Y me topé con este posteo que está viendo Nico Singer en este momento.
3: Sí. A ver.
4: La verdad que tengo buena relación con ella y no la voy a mandar al frente, pero te voy a dar la punta, Nico, para averiguar.
5: Mira.
4: Ofrece entradas para la despedida de Messi del 6 de octubre con precios.
3: Sí.
4: Un escándalo. Popular, 250.000 pesos.
3: Está reventa. La reventa
2: la está vendiendo 700.000.
4: Acá está la famosa reventa que supuestamente está prohibida.
5: Pero ¿cómo consiguió?
4: Platea cabecera alta, 380.000 pesos.
3: Tiene varias ubicaciones, no es que ya compró una.
4: Eso es lo que me llamó la atención. Platea lateral alta, 500.000 pesos. Cabecera media, 500.000 pesos. Platea lateral baja, agárrate. 1.200.000 pesos.
2: No, déjate de hinchar.
3: Quiero decir algo.
4: Al día siguiente,
0: qué lindo de CD por televisión.
3: Quiero decir algo en serio, no contra tu vecina.
4: No.
5: ¿Me podés mostrar?
3: Quiero creer que no existe ningún salame que va a gastar esa plata. Por más que Messi se merezca una despedida ejemplar.
0: ¿Cómo confirma que son auténticas?
4: Claro, andá a saber, tal vez pagás un palo de 200.
0: ¿Vas a estar o no?
4: Y te dicen, yo es trucha.
5: O sea, no entiendo. Ella las consiguió.
0: En este caso, identificable.
4: Al día siguiente, identificable. No voy a dar más detalles.
3: ¿A vos te resulta confiable la versión?
5: No, pará, quiero
4: 100%.
5: Quiero
4: saber. Le voy a hacer
5: Nico
4: la consulta.
5: Dice, no conoce a nadie que haya podido comprar entradas. Ella compró, o sea, es una de las que pudo.
4: Evidentemente está en el medio de.
5: No, bueno.
4: De la venta de entradas, no sé, bajo qué rol. Le voy a preguntar.
5: Eso.
6: Preguntale, como buen periodista.
7: La intermediación no está peinada,
6: ¿dónde,
7: ¿no?
6: ¿De dónde sacó las entradas? Polémica. Yo creo que hay algo raro ahí. Porque anda a saber cuántas entradas tiene esta mujer en su poder.
7: Claro. Por eso la intermediación.
4: La intermediación. Voy a indagar.
6: A menos que trabaje para AFA y no nos enteramos.
7: Hubo, no sé si recuerdan, un temita en su momento en Bahía Blanca con alguien que había comprado entradas, ¿te acordás? Sí. En su momento para un partido. Una mujer de que quedó...
3: Bueno, ayer se dio a conocer, ya que surge esto, se dio a conocer en... Por ejemplo, en Olé, ayer mencionaron de un par de personas, lamentablemente cordobeses, que compraron entradas, después se enteraron truchas para el partido Boca Racing, simpatizantes ceneices, desde Córdoba, llegaron al Gigante de Arroyito, eran truchas. Hay que tener mucho cuidado con eso.
0: Dios mío. 12:10. Ojo, está llegando ahí con una... Un halo ahí
5: en torno
0: a...
5: Viene la premonición.
0: A nuestro Paravicini.
6: ¿Sí? Sí. Ah, mira. ¿Quién llega? ¿Nostradamus Pagani? ¿Eh? ¿O nos trasladamos a algún lugar cercano?
5: Es nuestra, porque es de nuestra mañana. Nostradamus.
2: Tenemos tiros al bicho.
5: Nuestra. Claro. 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
0: 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Además.
5: ¿También?
0: Sí, hay por Boedo, sí. 12:11. Hacemos breve la pausa porque vamos a hablar de Cola Pinto. ¿No? ¿Vas a estar acá? ¿Te vas a bancar los trapos?
8: Sí, boludo, como siempre, olvídate. Te voy a escuchar, Horacio. Ahora no querés decir nada.
2: Yo no voy a decir nada, yo estoy esperando que le vaya bien a este muchacho. Pero bueno, si sigue rompiendo autos y creo que esta vez fue con bastante duro porque quitó la posibilidad de que su equipo entero sumara puntos.
0: Bueno, ahora en un ratito hablamos, dale.
8: Te voy a hacer sumar puntos, te voy a abrir la cabeza de punta. Ocho puntos te van a dar, boludo.
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4: Hasta las 13, compartimos nuestra mañana.

0: Bueno, Diego, ¿qué pasó con Lali y Tini? Dale, vamos.
1: Que no pasó arriba del escenario, 80.000 personas en River, tercer River de Lali agotado, y la sorpresa de la noche, se venía especulando, pero se concretó, apareció una Lali con su vestido de novia, lógicamente una suerte de despedida de soltera, y Tini también con vestido de novia arriba del escenario, en el centro, estamos viendo las imágenes por el YouTube de Radio Mitre. En el medio, Marilina Bertoldi, ganadora de un Gardel de Oro 2019, la gran voz del rock alternativo de la Argentina, ganadora también del Conex, emulando lo que fue, ¿te acordás? Allá por el año 2003, que Agustina creo que no había nacido. Todo bien, Agus. Los MTV Awards, cuando se besaron Madonna, Cristina Aguilera y Britney Spears, se dieron ese beso. Bueno, lo mismo sucedió arriba del estadio. Marina Bertoldi besa primero a Lali, después la besa a Tini Stoessel, emulando un poquito también lo que es el Chape Tour, lo que había propuesto Lali Espósito en su anterior gira, el Tour Disciplina, ¿no? Bueno, otro de los datos tiene que ver con la peluca de Tini Stoessel, o ese color de pelo, uno entiende que son extensiones, de color lila. ¿Por qué digo esto? Hace un par de años, Alejandro Stoessel, y acá viene la interna familiar de Tini también, había hecho un tuit donde decía, ¿sabes cómo se dice Lali al revés? Lila, porque es casi violeta. Como acusándola a Lali Espósito, que se copiaba de Tini Stoessel. Recordemos, primer gran furor que hizo en todo el mundo fue ese personaje de violeta. Bueno, la peluca de qué color era, lila, parafraseando un poco, obviamente un mensaje Alejandro...
0: No tiene paz, ¿no? Mira que hay que ponerse a pensar todo eso para un mensaje.
2: Igual, me gustó lo que dijo Lali. Bueno, primero, Tini le dijo, bueno, crecimos todos viéndote y demás por la cuestión de Lali como actriz, ¿no? Pero después Lali dijo que habían hablado antes de la presentación y dijo que lo habían hecho esto en honor a las niñas que fueron, pero sobre todo a las mujeres en las que se habían convertido.
1: Exactamente,
2: es
1: bueno.
2: Es muy piola eso.
1: Obviamente que sí, tiene un mensaje respecto a esta decisión que toma.
0: ¿Juntos? Cuando eran niños.
1: No, primera vez que hacen algo juntas, se les había pedido durante muchos años que hicieran una colaboración. Claro. No la habían hecho y es la primera vez que.
0: Las dos se casan, ¿no? Este año.
2: Sí.
1: Las dos se casan, Lali con Pedro Rosenblatt y obviamente Tini con Rodrigo de Paul de acá a fin de año.
2: Y ahí, cuando terminaron todo eso, Lali dijo: y bueno, chicas, nos enamoramos. No, por el tema de los vestidos de novio también. Bueno.
1: Así que bueno, gran momento, momento de las dos. Bueno, Lali, recordemos también el cruce que había tenido, involuntario, esta vez no lo provocó ella, ¿te acordás? Entre Patricia Bullrich, que publicó en redes, digamos, se declaró fanática de Lali, utilizando la canción No Me Importa, el presidente que salió a hablar y dijo, bueno, yo el otro día la escuché por primera vez. Me gusta la música de Lali. Uno no sabía, bueno, un poco irónicamente respondiéndole a Bullrich, y modificó, le respondió cantando Lali Espósito, porque modificó la canción que le dedicó al presidente fanático, y en una parte dice, ahora sí que lo vio. Cambia la letra Lali Espósito en referencia al presidente, generando la ovación de todo el público. Y bueno, este beso.
0: Y también se conoció que... la relación de la Joaquín la oficializó.
1: Sí, ya era, digamos, un secreto a voces, pero finalmente publicó Thiago Pezzetta acá, el ex amigo de Lugra. ¿Se acuerdan que Lugra hace poquito dio una entrevista? Habló de traición, que ellos eran muy amigos, que incluso él había sido uno de sus confidentes durante la separación.
3: Larca.
1: Con la... Bueno, está bien, eso lo dijiste vos. Y esta es la foto con la que blanquea Thiago Pezzetta acá, blanquean los dos con la Joaquín bajando de un... avión privado, amor oficial. Ya habían subido una foto con, digamos, la había subido la mamá de un cantante, ahora se me fue el nombre, fallecido allá por Zona Oeste, el Nova, exactamente, gracias, Toro, con la mamá del Nova, habían ido a visitarlos, y es un poco erigiéndose como la madre, sí.
0: El que estamos viendo ahora es el novio.
1: Exactamente, Thiago PZK, una de las voces del, bueno, RKT de la música urbana argentina.
0: Ella es muy bonita.
1: Ella es muy bonita. Sí. Para vos él no da con el...
0: No.
1: ¿Con el pine?
0: ¿Entendiste eso? Pues.
1: No, te leí el gesto.
0: El mensaje.
1: Sí. Tiene que va por YouTube. Subliminal. Si esto fuera solo radio no hubiese dicho nada, Marce.
0: Subliminal. Sí.
1: Bueno, Luke Ra tampoco es... quizás es muy carismático, ¿no? Bueno, nos metemos en lugares peligrosos. Bueno,
3: sacamos.
0: ¿Hubo otro compromiso de Esteban Lamote?
1: Exactamente, Esteban Lamote.
0: ¿Cómo está? No, claro, es un
1: sí,
0: es una buena época del año.
1: Mucho la primavera, marzo, claro.
3: La primavera.
2: Lindo.
0: ¿Vos te enamorabas en primavera?
4: Sí, sí, la primavera es la estación.
0: Vos sos enamoradizo, ¿no?
4: Sí, sí, enamoradizo, consecuente. Muy. Fui.
2: Sí.
0: Fuiste.
4: Fui.
3: Todo. Pero querés volver a París. Sí, así sí, que fue, algo de amor te queda.
4: París es un cariño, uno de mis hijos.
0: Yeah. Ah, mira qué lindo.
3: Tómate la cigüeña en París.
1: Hay que renovar votos.
4: De una cigüeña en París, sí.
2: Ay, podríamos. Estuvo lindo tu casamiento. Renovemos votos.
1: Sí, ¿por qué no?
2: Además hay más gente ahora.
0: ¿Cuántos años hace de casados con Cecilia?
4: De casados en.
2: No me acuerdo.
4: En Las Vegas, que es el único que vale el casamiento.
2: No, ¿cómo?
0: Acá, que hicieron la fiesta.
4: Hicimos la fiesta, pero fue trucha.
5: ¿Cómo, cómo?
4: Cuando yo fui al registro civil para.
2: Dejaron el amor.
4: Cuando fui al registro civil para casarme, me dijeron que tenía que sacar sangre, todo. Otra vez, dije, ya lo hice un par de veces. Y digo, pensá que me casé en Las Vegas. ¿Te casaste en Las Vegas? ¿Tenés
3: el acta?
4: La postilla del estado de Nevada. Yo qué sé, yo no sé.
1: Ah, es un problema.
4: Pregunté a mi mujer y sí. Tenía la postilla. Me dice, vos estás casado, viejo.
2: Claro.
4: ¿Ya estás casado?
5: ¿Cómo?
4: Hice la fiesta. Y el trámite para reconocerlo acá duró como 3-4 meses.
2: Que tampoco tenía muy claro.
4: Igual no había necesidad de reconocerlo acá. Me dice, lo mismo te hubiese casado en Uruguay, en Paraguay.
3: Estás como Icardi con la licencia de conducir.
2: Pero vos no tenías muy en claro que te habías casado en serio en Los Ángeles.
4: Pero yo fui al registro civil, pagué $60.
1: ¿Te engañó tu
2: mujer?
1: ¿Se llevó engañado, Horacio?
4: Al revés. Yo vine acá al programa de Ariel.
2: Claro, no, hacíamos los dos. Mío no, los dos.
4: No, no, vos estabas sola. Yo me había ido ya. Vine invitado al programa de Ariel. Y le digo, voy a Las Vegas. Me dice, bueno, esta vez te casás, ¿no?
2: Claro.
4: Sí, yo le dije, tengo mis padrinos. Y nombré a los dos que podrían ser mis padrinos. Uh-huh. Y cuando llegué a Las Vegas, me fueron a buscar al aeropuerto. Y ya no nos piensan decir nada, no nos piensan.
2: Tienes razón, fue como una broma y arrancó así.
4: Broma.
0: Pero claro, a vos te llevaron como vos dijiste, total, esto no vale.
2: Claro.
0: Y mira.
4: Y después dijo, mi
0: ¿cómo te
4: se vinieron a casar? Dice,
1: hay que leer la letra chico, Horacio.
4: Los trámites. Y 11:30 de la noche, que estábamos cenando, dice, ¿quieren ir ahora? Y dije, esto no vale, no. 11:30 de la noche fuimos, pagué los $60, llené un formulario, ching, ching, ching. Nos sacó una fotito en la puerta, mi padrino estaba con bermudas. Y
1: no había dress code. Dress code, ¿no? Después, o como, no, código de vestimenta.
2: No había, no había.
4: Mi mujer quería verdaderamente también la libreta roja del casamiento aquí.
0: Claro.
4: Fuimos a hacer todos los trámites, nos dieron a los 4 meses. ¿Y sabes qué dice la libreta roja? Este matrimonio se consumó en la ciudad de Las Vegas, estado de Nevada, el día tal, 2015.
5: Tomá, Pablo.
4: Nosotros nos casamos en 2017.
1: Ah, estaba mal la fecha.
4: No, no.
5: ¿Eh?
4: No,
3: después, no se casó.
1: No se casaron.
4: No. Está reconocido el trámite.
0: Ahora sí, yo dijo, en medio de una cena, dale, vamos, total, es una joda.
1: Con una copita de champán.
0: Te puso la.
3: Sabes, igual el aspecto legal.
2: Y después nos dimos cuenta que valía acá.
3: Ahora todo, hay una sociedad conyugal, todo se comparte ahora.
4: Todo se comparte, incluso.
1: Los $20 diarios, ¿no?
3: Las deudas.
4: Fíjate vos que yo, en el interín, entre los dos casamientos, el 15 y el 17, yo compré un departamento y puse que era divorciado. Creí que no valía ese. Y ahora,
1: un berenjenal.
4: Es bien ganancial también.
0: Ajá. Muy bien.
4: Y yo se lo cedí a una de mis hijas, ya tenemos un quilombo con eso.
0: Bueno, ¿y qué pasó con
1: Esteban Lamote? En síntesis, se comprometieron Esteban Lamote y Débora Nishimoto.

0: Noche, con Wandanar a la cabeza, el debut, la vemos ahí en imágenes,
1: sí.
0: Y bueno, con esa presentación tan simpática que hicieron, como si abordaran un avión, con Maru Botana, en lugar de Donato.
1: El jefe, como el, con el jurado.
0: Jurado, después Betular, y también Martitegui, y gran elenco, mucha expectativa, porque recordemos lo que hemos contado acá, venimos de una semana entre el final de Gran Hermano.
1: Antes no pasaba en Telefe eso, que no había... un bache.
0: Algo se habrá atrasado, no creo que haya sido adrede. Para mí se retrasó un poquito el arranque de Masterchef, pero quedó esa semana renga, por decirlo de alguna manera. Y bueno, hizo un rating bajo pasapalabra, así que con todo, el tanque de Masterchef para recuperar el terreno perdido.
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4: ¿Cómo dijiste?
5: Cuatro veces, ¿no? Nunca me pagaron.
6: Yo fui cuatro veces y siempre me pagaron.
5: A mí nunca me pagaron porque me dijeron que yo no era actor.
7: ¿Cómo?
1: Y vos sos actor.
5: ¿Un actor? Además hice una gira por la costa.
8: Claro. Bueno, pero capaz que era otro momento.
6: Claro, capaz que fue hace muchos años.
5: Entonces le dije, no vengo más gratis, no vengo más.
1: Bien, 12:30, a él seguro le garpa.
8: Pero claro, él es actor, todo, es actor, todo lo que quieras.
1: Locutor, todo. Periodista. Uh-huh.
8: Completito.
1: Número 9. Uh-huh. 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

0: El cielo nublado en Capital Federal y Gran Buenos Aires, la temperatura 17 grados y medio. El riesgo país vuelve a subir y llega a su nivel máximo en lo que va del año. Los títulos públicos caen otro 1,8% para encadenar 11 caídas consecutivas. El Merval porteño cede 1,5%, en la sexta baja seguida. El indicador del JP Morgan sube a 641 puntos básicos para Argentina. Un dron ruso impactó la Academia de Ciencias de Ucrania en Kiev. Un ataque con un dron ruso alcanzó un edificio de la Academia Nacional de Ciencias de Ucrania, en pleno centro de Kiev. El impacto provocó un incendio y dejó al menos una persona muerta. Los equipos de emergencia trabajan en el lugar para controlar las llamas y buscar posibles personas atrapadas. 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Aviso muy corto plazo y alerta amarillo por tormenta. En Capital Federal y Gran Buenos Aires, cielo nublado. Temperatura 17 grados y medio y la humedad 85%.
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5: La producción de carne de cerdo acumuló en los primeros 8 meses del año 592 mil toneladas, un incremento del 12.4% interanual. Así, la producción porcina acusa un crecimiento acumulado, mientras el consumo alcanza valores récord, con 76 mil toneladas producidas en agosto y un promedio

0: De 20 kilos por habitante por año en consumo, la actividad afianza su crecimiento. La mejora se basa en mayores inversiones en capacidad instalada de granjas y el fortalecimiento de los planes sanitarios. Aseguran que el consumo porcino casi se triplicó en base a los datos de las últimas dos décadas. Un informe elaborado por el INTI Carnes sobre la calidad y beneficios de la carne de cerdo comparó 5 cortes tradicionales para conocer los valores proteicos, minerales y nutricionales que aportan.
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1: Mediodía en la ciudad de Buenos Aires con 18 grados 9 décimas de temperatura. La humedad 78% y el cielo se encuentra nublado.
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2: Vamos a adelantar un dato que va a ser muy comentario. Muy comentado, creo, durante el día de hoy y mañana, ¿no? Aunque los indicadores, ya saben ustedes, están arrojando cualquier cosa, de acuerdo a lo que dijo el presidente. El índice de confianza del gobierno, que lo elabora la Universidad de Itela, para el mes de septiembre dio una caída del 5,9%. Acumula del año una caída del 21%. Y este sería el menor valor del índice desde la gestión, digamos, que asumió Javier Milei. Digo, pues es muy...
3: Es un índice que miran mucho.
2: Se mira mucho en el círculo rojo.
3: Exacto.
2: ¿No? Así que, bueno, el índice de confianza del gobierno cayó 5,9 en el mes de septiembre.
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2: Bien, nuestro Paravicini está a ver si viene, puede venir o no, ¿no? Esto
4: ya está, ¿eh?
2: Ah, ¿la tenés?
3: ¿Vino?
2: Ah, bueno, ¿ya? Pará, entonces vamos ahí está la música, vamos a hacer una pausa y nuestro Paravicini de nuestra mañana va a tirar otra nueva
3: premonición.
2: Hasta ahora tiró dos, acertó dos.
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0: Sí, allí.
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0: Bien, muy bien. Se viene la predicción de nuestro Notre Dame, ¿eh? Sí. Ya se iluminó la... Le bajó. Vos viste que había un halo, ¿no? Alrededor. No sé si lo hacemos ahora o sobre el final del programa.
2: ¿Será que baja el Diego País o algo por el estilo?
0: ¿Qué opina? ¿Qué opina? ¿Lo esperamos un poco? Para el final del programa, ¿no?
1: Está la frutilla del postre.
3: ¿Estás listo, Horacio?
4: Estoy completamente con Yalis.
2: Que lo chequee, Marcelo, ¿no?
0: Bueno, para motivarlo un poco, hablemos dos minutos de Colapinto, ¿no? Porque acá, ¿viste los periodistas, Horacio?
4: Sí.
0: Tus ex colegas. Cuando le va bien por la Pinto...
4: Hablan todo el día. Hoy ni lo nombraron.
0: No, nombraron.
5: No. Todo el otro día, el sábado, que fue la carrera, le di mitad de programa.
4: ¿A qué laburaste aquí el sábado?
1: Sí, yo lo vi.
5: No, acá no.
4: Estamos hablando del programa TN.
5: Bueno, a ver, sábado. Pero sábado ya quedó viejísimo hoy. Si hubiera sido el domingo la carrera, hoy arrancábamos hablando de todo lo que pasó en la carrera. Él asumió, el propio Colapinto dijo, fue un grave error. Fue un grave
3: Horacio,
5: error.
3: Fue un error grave, pero tampoco me comparen con Dujan, boludo. Que se chocaba a cualquier auto todo el día.
5: Es el primer incidente, en este caso, que él tiene desde que está en Alpine. El primero.
1: Sí, claro.
4: Bueno, primero y le sacó los puntos a su equipo.
1: Bueno, está
5: sí,
1: bien.
5: Bueno, por eso,
4: propio que compañero. De todas maneras, está bien. Forma parte del comienzo de un... corredor proyecto, de autos y no proyecto. De un ídolo nacional que han transformado a este muchacho. Ese comienzo, yo digo, más adelante en una de esas hace una gran carrera y que si en un par de años es un
0: y vos te colgás un póster de Colapinto en tu habitación.
6: No lo decís vos, lo digo yo. El sábado volvió Chocapinto, Puchi. Pobre Gali, que siempre lo ayuda Franco.
5: No, que siempre lo ayuda. ¿Cuándo lo ayuda? No. La vez pasada no lo ayudó, hizo bien el Gilastrun.
1: Total, y el otro también chocó al compañero hace un año, que pedía que
5: Lando Norris, que ahora pidió disculpas.
1: Y bueno, está bien.
5: Lo mató a Colapinto y ahora pidió disculpas.
1: No, el que lo defendió fue el
5: Verstappen.
1: Más capo de todos.
5: Max Verstappen.
6: Colapinto manejando es peor que el Piti Álvarez.
5: No me gusta. No me gusta esa.
6: Yo digo, para mí no deberían suspenderlo una carrera. Directamente lo tienen que meter en cana, viejo.
5: No, pará. Igual ya está la sanción. Es una sanción fuerte de la FIA. La próxima carrera tiene que arrancar con 5 puestos de retraso. Bueno, ahí está.
6: Pero sí, sale 28º.
7: ¿Cómo
6: va a salir? 23.
5: Si sale último, ya está, sale último.
1: El tema es lo que puede perjudicar a la escudería en el campeonato de constructores, ¿no?
6: Exacto.
1: Eso es lo que dicen los que saben. Yo lo escuché hoy a Felipe Magoff y decía eso.
0: Cuidado, te está escuchando Cocho López.
1: ¡Opa! Aguante Cocho y aguante Colapinto.
3: Vamos, Cocho, un abrazo grande,
2: Cocho,
3: amigo.
2: Cocho, Choco.
0: No.
2: Saludos, Cocho.
7: ¿Cómo?
0: Cocho López, quédate unos minutos porque ahora, cuando finaliza el programa, nuestro Parravicini, nuestro Notre Dame, ya le llegó la visión y la va a comentar. Una visión.
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0: 12:56, llegó el momento. El tipo vino acá humildemente hace como 2 meses, dijo que la IA iba a destruir el mundo. Esto, que esto iba a ocurrir. 2030.
1: Avalado por expertos.
0: No, después los expertos empezaron a hablar. Claro. Eso fue una predicción.
2: Para mí, se cuelgan de sus predicciones.
3: Es verdad.
0: Después vino, hizo una predicción local, pero muy importante. La suerte de la selección argentina, de Scaloni. El tipo dijo que Scaloni...
4: iba a seguir.
0: Va a seguir. Y bueno, y 10 días después, todo el mundo está hablando de eso, Chiqui Tapia se reunió con Scaloni. Ahora se viene la tercera predicción.
5: Esto es una cosa más popular, populosa. Y yo no veo este programa, pero voy a anticipar que ese programa Masterchef lo va a ganar Edith Hermida.
3: Bueno.
0: Ah,
3: esta noche empieza.
0: A ver, ¿lo podés repetir? ¿Estás seguro?
5: Si no hay trampas, lo va a ganar Edith Hermida.
2: Mirá, pero ella sabe cocinar. Ya entra sabiendo.
5: Está practicando los fines de semana.
3: Claro, todos toman clase.
4: Cuando dijiste si no hay trampas, te salió muy a lo Ricardo Caruso Lombardi.
5: Si no hay trampas.
0: Porque... bueno, es una predicción más... de local, más chiquita, pero bueno, chiquita. Vos tenés que mantener la fe intacta.
5: Exactamente.
2: Un beso, bueno, le deseamos suerte.
0: Está éxito. Grabado, ¿no? El equipo de sí, Departamento sí. de Maldad de Radio Mitre lo
1: está,
0: grabó.
1: Está bien rumbeado, ¿eh? Porque ya trascendió el nombre de un eliminado.
3: Sí, sí.
1: Recordemos que esto se graba de antemano.
3: ¿En serio?
0: Ah, ya se está
3: de antemano. No arrancó sería, y ya tenemos un primer eliminado.
1: Sería Pachu Peña. Si hubiese sido Edith Hermida, enseguida te estamos desacreditando. Pero no,
5: ya sabía lo de Pachu.
1: ¿Podés vos ya lo sabías?
5: Sí, porque lo leí.
1: Porque lo leíste, mira.
0: Pero no me digas que estas cosas las leo, ¿no? A vos te baja así, en la cabeza.
5: Claro, ¿cómo voy a decir algo que todavía no ocurrió? No sabemos, bueno, no pasó.
0: Avisale a Edith porque el tipo viene de liga, ¿eh? Bueno, decile que predijiste.
3: La queremos a Edith, así que no estaría mal que gane. Sí,
0: no,
3: sí.
0: Es una de las
3: Edith.
0: Así es. Bueno, 12:59.
2: Quiere decir que nos vamos, Marcelo, si Dios quiere. Hasta mañana, suena el timbre, se vienen encendidos en la tarde. María de vacaciones con Tommy Reynolds y todo el equipazo.
0: Excelente. Bien, buenísimo. Quédate en Radio Mitre. Mañana nos reencontramos a las 10 con el pase. No te lo pierdas. Chau.

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2: El cielo nublado en Capital Federal y Gran Buenos Aires, en la temperatura 17 grados y medio. Principales títulos en el panorama de Mitre, informa primero. La justicia pone la lupa en las explicaciones de Adorni. No jodan con Vaca Muerta, dijo el presidente de YPF. El riesgo país se acerca a los 700 puntos. Fuertes inundaciones en Córdoba. Racing echó a Vos Boda. La justicia pone la lupa en las cripto de Adorni.
3: El fiscal Gerardo Policita pidió una serie de medidas tendientes a confirmar si existió la ruta de las criptomonedas que le permitieron a Manuel Adorni hacerse de $600,000, pues una fábula. Tal como lo anticipó Radio Mitre la semana pasada, Policita solicitó abrir el sobre lacrado con las claves secretas de las 8 cuentas en criptomonedas del ex jefe de gabinete para probar la trazabilidad de los fondos. Aunque el ex jefe de gabinete ya aclaró que los vendió en la calle a gente que no conoce y le pagaron en dólares en efectivo. La novedad es que ahora se empieza a investigar a Adorni desde la década del 90. Por eso le solicita al ANSES su historial laboral y el de su señora, y al registro de propiedad del inmueble, las casas o departamentos adquiridos desde esa fecha. Lo mismo quiere saber sobre la compra de autos y créditos prendarios. Desde Comodoro Pi, Mercedes Minzi, para el panorama de Mitre, informa primero.
2: No juegan con Vaca Muerta, advirtió el presidente de YPF. Horacio Marín le contestó al ex ministro de Hacienda de Macri, Alfonso Prat Gay, quien dijo que Vaca Muerta no derrama ni en Neuquén. Vaca Muerta es fenomenal, dijo Marín.
4: Se equivocó, para mí, no estoy en la cabeza de Prat Gay, pero seguramente habló con alguno que por ahí perdió una licitación y dijo, pero te digo caso, una cosa.
5: ¿Algún herido decís?
4: Claro. La producción de petróleo va a llegar a 1,000,000 de barriles por primera vez en la historia ahora. Las exportaciones de Argentina van a llegar a 18,000. O sea, para mí se equivocó. Digamos, no jodan con Vaca Muerta, no jodamos con Vaca Muerta porque es fenomenal.
2: El riesgo país vuelve a subir y llega a su nivel máximo en lo que va del año. Los títulos públicos caen otro 1,8% para encadenar 11 días consecutivas. El Merval porteño cede 1,5% en la sexta baja seguida. El indicador de JP Morgan sube a 641 puntos básicos para la Argentina. Fuertes tormentas provocaron destrozos y caída de granizo en distintas ciudades de Córdoba.
6: En Unquillo, a raíz de la fuerte tormenta, han suspendido las clases varios colegios. El caso de la escuela Vélez Arfil, en pleno centro, directamente perforó el techo, lo dejó como si fuera un colador. A la hora de la tormenta habían llegado algunos alumnos y otros ya venían en el transporte para tomar el primer turno. Reiteramos, clases suspendidas, turno mañana y tarde. Por la fuerte tormenta que azotó Unquillo. La directora habló con Mitre.
7: Sí, este techo lo ha destruido completamente y en los vidrios del Zoom también los ha roto, ha tirado los plafones de luz afuera. Perforó también algunos tanques de agua del baño de las niñas y hay mucho cableado en la vereda, entonces hemos puesto ahí también un cartel de peligro para los transeúntes porque estamos esperando que venga Defensa Civil y la municipalidad nos acompañe en los reclamos que hemos hecho.
8: ¿Ha venido alguien?
7: Todavía no, las cuadrizas no, supongo que bueno, están, ¿no es cierto? Está colapsado toda la localidad, entonces bueno, estamos esperando.
6: Hay inconvenientes para las comunicaciones y también con el servicio eléctrico. Desde la ciudad de Unquillo, Leonardo Guevara, Mitre informa primero.
2: Un dron ruso impactó la Academia de Ciencias de Ucrania en Kiev. Un ataque con un dron ruso alcanzó un edificio de la Academia Nacional de Ciencias de Ucrania en pleno centro de Kiev. El impacto provocó un incendio y dejó al menos una persona muerta. Los equipos de emergencia trabajan en el lugar para controlar las llamas y buscar posibles personas atrapadas. Racing despide a Vos Boda después del cataclismo de Rosario. Tras la derrota en los cuartos de final de la Copa Argentina ante Boca, Racing echó al técnico. Juan Pablo Vos Boda había asumido en junio y dirigió 13 partidos. No venía bien y el tiro del final fue ayer, al quedar eliminados luego de estar 2-0 arriba y perder 3-2 en la última jugada. Estamos en la base Marambio, en nuestra Antártida Argentina. La térmica 15 grados, 7 décimos, bajo cero, cielo parcialmente nublado. Aquí en Capital Federal y Gran Buenos Aires, cielo nublado. La temperatura 17 grados, 5 décimos y la humedad 85%.
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0: 9 minutos de la 1 de la tarde. ¿Cómo andan, che? Muy, pero muy buenas tardes para todos. Bienvenidos. Arrancamos un nuevo Encendidos en la Tarde hasta las 4. Como siempre, con toda la información, con toda la actualidad, en un lunes bastante, pero bastante nublado acá en la Ciudad de Buenos Aires. 18 grados 9 décimas ahora la sensación térmica. Un fin de semana miti-miti, ¿no? Tuvimos un sábado de sol, después un domingo así lluvioso, pero finalmente terminó saliendo el sol, por lo menos acá en la región del AMBA, ¿no? Nos están escuchando desde todo el país y todo el mundo, así que ya mismo también cuéntenos cómo les pasó en el fin de semana, qué estuvieron haciendo, cómo arrancaron la semana. Bueno, de eso se trata Encendidos, ¿eh? Protagonistas totales ustedes, que les contamos para cualquier colgado. Estamos sin Mary, que está de vacaciones.
1: Pobre Mary.
0: No, pero está pasando bien, Rolito.
1: ¿Ah, sí?
0: Sí, la está pasando mucho mejor que con nosotros.
1: No, pobre nosotros.
0: Pobre... Esa me gusta más, esa me gusta más. Pero es, en unos días ya vuelvo, es unas vacaciones cortitas. ¿Viste el famoso, che, quiero cortar el año o cortar la semana, que se usa mucho? Bueno, va a cortar un poquitito la semana, un poquitito el año, un poquitito el milenio, lo corte y después vuelve. Así que bueno, acá estamos, como siempre, con todo este equipo protagonista, que son los reales titanes de la tarde. Y arranco con vos, sí, con vos, querido, con vos, amiguito. Él es la antena de Radio Mitre y la columna vertebral de esta emisora.
1: No pongas esa responsabilidad. Todos tenemos un poco de culpa.
0: Sí, pero vos más, querido, es así. Sí. Por lo menos de este éxito, vos más.
1: Es una persona muy responsable.
0: ¿Vos?
1: Siempre.
0: ¿En serio?
1: Cuando pasaba algo, decían que yo era el responsable.
0: Algo malo, seguramente, sí, pasaba.
2: Caramba.
0: Es el señor Rolando Ernesto Villar.
1: Ladies and gentlemen, salud la barra.
0: Sí, ¿sabes qué? Ayer, mira, me hiciste acordar. Ayer me pararon, estaba corriendo y me paró un matrimonio ahí cerca de casa.
1: Sí.
0: Y me dijo, che, ¿por qué Rolo ya nos saluda como...? No, me olvidé el nombre del matrimonio, pero antes decía salud la barra o algo así.
1: Sí.
0: Y mi señora no lo dice más. Y de arriba, y me preguntó el matrimonio, ¿qué? ¿Le dijeron algo? ¿Lo retaron? ¿Le dijeron algo?
1: No digo salud la barra siempre.
0: Sí, pero antes decías como la barra, ¿viste? Como un acento así más, no sé si el interior.
1: Ah, según tona de valcarceño.
0: Claro, de valcarceño. Y me dijo, che, no lo hacen más, me dice. ¿Pasó algo o no?
1: Al vivir en Buenos Aires uno va perdiendo la...
0: ¿La tonada?
1: La tonada.
0: Pero sí, pero eso fue hace 3 meses, o sea. Estás en Buenos Aires hace 45 años.
2: En algún momento se rebalsa y se pierde.
1: Pero yo, en Balcarce hablo como valcarceño.
0: Ah, sí, o sea, yo
2: ¿cómo voy anda?
0: Para, este fin de semana voy para Balcarce y bueno, ¿me hablas así como estás hablando?
1: ¿Y cómo hablas? No lo voy a hacer acá, pero la señora Pigini, la productora.
3: No, yo también fui testigo cuando hablas por teléfono.
1: Claro, hablamos diferente nosotros.
0: A veces, escúchame, pará, lo voy a presentar a él y ahora sigo con este tema que me interesa y me interpela. Es el señor, el más rápido del mundo, sin lugar a dudas.
1: Un grande.
0: Un maratonista de elite. Es nuestro campeón, siempre nuestro campeón. Y sobre todo, es el que más sabe de series, películas, dramas y todo. Es el señor Santiago Jason García.
4: Chamuste.
0: ¿Qué haces, Chantu?
2: Bien, ¿qué tal?
0: Ah, bueno.
2: ¿Qué? Salud la valla.
0: Salud la valla.
2: Salud la valla.
0: Volvamos a ese tema porque me interesó. Vos, o sea, en Balcarce hablas de otra manera.
1: Todos tenemos un tono.
0: Sí, claro, eso está claro.
2: ¿Cómo se dice radio en balcarceño?
1: Radio.
2: Ah, ok. Bueno, las palabras se parecen.
1: Se habla distinto, o sea, es como el mate.
0: Claro.
1: Se vive de otra manera, se toma, se tarda
0: es
1: más
0: cierto.
2: En cebar. ¿Cómo se dice mate en Balcarce?
1: Mate.
2: Ah, bastante parecido.
0: Bastante igual que nosotros.
2: Bastante parecido.
1: Bien. Pero no todos tenemos, los rosarinos tienen un...
0: Sí,
1: tonada,
0: sí.
1: Los cordobeses otro, los tucumanos otro.
2: ¿Los cordobeses tienen tonada?
0: Otro. Ahora, Angelito, habla como porteño
1: sí,
0: o como...
1: Si mi hermano viene a Buenos Aires y habla...
0: Sí.
3: ¿Habla como porteño?
1: No, te das cuenta que es de afuera.
0: Ah, ok.
3: Johannesburg.
0: Esto es genial. Claro, ya sé que nos vamos un poco el libreto, pero a veces lo llaman a Rolo, por ejemplo, de Balcarce, y ahí le cambia totalmente el tono cuando atiende.
2: Sí,
0: es como, ¿no, en serio?
2: A veces también lo llaman de otro lugar y cambia el tono para que no lo reconozca.
1: A mí me pasó trabajaba en una radio en Mar del Plata.
0: Sí.
1: Y había un locutor que era de Córdoba.
0: Ajá.
1: Y hacía el... Estamos viviendo la mañana en la tal, esta es la... Radio Líder de Mar del Plata.
0: Bien, una voz. Es un vozarrón.
1: Un día viene una chica y me dice, disculpame, ¿está mi hermano?
0: No.
1: ¿Quién es tu hermano? Sergio, el locutor.
3: No, mentira.
1: Sí, para que te lo llamo. Él termina de decir, y ahora vamos a una tanda y enseguida volvemos para continuar en la mañana de LU9.
0: Sí, perfecto.
1: Se levanta.
0: ¿Y?
1: La ve a la hermana y dice, ¿qué hacía acá? ¿Cómo te va? ¿Y la mami?
0: Que le es genial, le cambia el tono. Y claro, claro, claro. Bueno, eso pasa con muchos profesionales que al aire parecen de una manera y después, bueno, son de otra. Che, qué interesante, me encantó, me encantó. Un día hay que hacer una consigna de tonadas y demás.
1: Todo tiene el mendocino un tono.
0: Sí, el correntino.
1: Otro, el pequeño otro, sí. El sanjuanino otro tono.
0: Obvio, obvio, mira qué interesante. Bueno, igual la consigna va por cualquier otro lado. No es el tema del día. De hecho, en un ratito viene Pietro Sorba también acá al estudio, así que en un ratito vamos a estar hablando de cosas ricas también. Pero si les parece, ahora sí encendemos ya el protocolo encendido. Dale. Y cuando pasaron 15 minutos de la 1 de la tarde, vamos con la consigna del día. Dale.

0: escapar.
1: Bueno, hoy vamos a hablar de juegos, de juguetes. ¿Juegos? Si les parece, exactamente. Porque sí, Rolito, Santi, no hay edad para jugar siempre, ¿eh? Podemos tener 8 años, 30, 60, 78, 83, ¿por qué no? Y siempre puede aparecer un juego capaz de atraparnos por completo. Y este juego también es una manera de desconectarnos por un rato, de divertirnos, de competir, también de compartir con otros y muchas veces también de volver a sentirnos un poco chicos. Este es el ejemplo de una mujer. Mira, escucha, se llama Kath Bowie. Kath Bowie, una mujer de 78 años que empezó a jugar videojuegos. ¿Viste los famosos videojuegos como juegan los adolescentes, los chicos? Yo también juego y soy bastante grandulón. Pero bueno, se convirtió en una curiosidad esta mujer de 78 años porque encontró la pasión en los videojuegos. Y de grande, ¿no? Ya lleva casi una década jugando y hasta consiguió un récord Guinness por ser la mujer de mayor edad en transmitir, ¿viste?, a través de las plataformas, distintos juegos o videojuegos que ella misma va jugando. Sí, increíble. Tipo el Mario Bros. O bueno, es nuestra época. Mario Bros, el Pac-Man. Obviamente mucho más modernos, ¿no?
2: ¿Quién hace la comida?
1: No vive sola. Ya está acá.
2: Está bien.
1: Está viuda. Los hijos ya se le fueron. Y los nietos viven con la
2: En el mejor momento.
1: Claro. Está plena. ¿A quién no le gustaría llegar a esa edad de esa manera, Villar? Sin nadie que te rompa la
2: tarlipe.
1: Jugando videojuegos.
2: Está bárbaro. Una vida.
1: Un beso acá, le mandamos. Ahora, quizás por eso los juegos tienen algo tan especial, ¿no? Porque no importa demasiado cuál sea el juego, sino lo que nos pasa cuando jugamos. De grandes podemos descubrir nuevos juegos, pero todos tenemos guardados aquellos juegos de la infancia que nos marcaron en algún momento. No sé, la escondida, la mancha, las figuritas, las bolitas, el elástico, estoy pensando. Mm-hmm. Bueno, cartas, metegol, los juegos de mesa, o incluso aquellos juegos que inventábamos con amigos, ¿viste? Porque, bueno, había lugares y había familias que no tenían ni siquiera para comprar, no sé, ni un yo-yo, y muchas veces, bueno, la imaginación era el mejor juego. Así que hoy en Encendido, si les parece, queridos compañeros, vamos a hablar de juegos. ¿Cuál es ese juego con el que no podés olvidarte de chico o que podés jugar todavía en el día de hoy y que se te pasa el tiempo como si nada? ¿Cuál es ese juego de tu infancia que todavía recordás y que si pudieras volverías a jugar en el día de hoy? En realidad es tu juego favorito de la infancia, que lo podés jugar hoy o no, pero bueno, vamos a ir por ese lado, por los juegos, juguetes de la infancia, y arranca el señor Santiago Jason García.
3: Bueno, de los juguetes de la infancia... Básicamente no quedó nada de la infancia.
1: No, ¿cómo que no, Santi?
3: No juego nada que jugaba en la infancia.
1: Pero tenías algún juego favorito, me imagino, de chico.
3: Sí, hasta que llegaron los videojuegos, básicamente lo único que se jugaba, bueno, obviamente estaban los Playmobil.
1: Sí.
3: Los Playmobil dependían un poco de la ambición del proyecto. A veces uno jugaba a una película independiente con tres o cuatro personajes y sus pequeñas vicisitudes. Y a veces uno soñaba con hacer el Lones de Arabia de los Playmobil y cuatro temporadas de, no sé, de Valle de Pasiones o de Bonanza, y ahí ya empezabas a armar algo. Y en los Playmobil tenían la particularidad de que para cuando uno terminaba de armar todo, ya te decían que tenías que dejar de jugar.
1: Ay, no, claro, te salvaban el set.
3: Claro. Nosotros con mi amigo Javier Conigi llegamos a hacer alguna vez unos sets gigantes, pero gigantes, gigantes, y con a veces el agregado del cañón del barco pirata lo utilizamos para atacar a ese set,
1: claro.
3: ¿Sí? Con consecuencias mínimas, porque la verdad que no era un verdadero cañón y no producía daños irreparables en los muñecos.
1: No, pará, Santi.
3: Pero bueno, el Playmobil era el único que me hacía olvidar del tiempo. Después estaba la pelota era hasta que se hacía de noche.
1: Fundamental. ¿Era tuya la pelota o era de algún...?
3: Hubo de todo. Mi hermano Guillermo recibió del abuelo Pepe una Tango en el 78. Ajá.
2: La Tango era lo más.
3: La Tango era todo. Vos tenías la Tango, era todo. Íbamos a la plazoleta ahí en la avenida Ramón Franco, ¿sí? Ahí en el límite entre Villa Domínico y Wilde, y jugábamos a la pelota. Aparte, jugábamos a la pelota en una plazoleta que, digo, no es que sea... Ahora ya no se puede jugar más casi, pero no pasaba, era una avenida, ¿entendés? Nosotros jugábamos a la pelota y picábamos por la punta al lado de una avenida.
1: ¡Qué peligro! ¿No?
3: Y así fue como la Tango, al poco tiempo de tener uso, quedó un poco ovalada porque le agarró un auto.
1: ¡No!
3: Sí. Sí, sí, y aparte el tema con la pelota y los autos, no era... La cantidad de cabezazos de los autos a las pelotas era buenísimo. Le pegaba y te la mandaba tres cuadras para allá, ¿viste?
1: Ah, claro.
3: Sin querer.
1: Claro.
3: Pero lo que por supuesto, esto no lo condeno, no lo veo con alegría, más allá de mi sonrisa que tiene que ver con el pasado. Lo peligroso no era la pelota, sino que los automovilistas no tenían la precisión si detrás de la pelota venía un nene.
1: Ay, qué preciso, peligro.
3: Entonces hemos provocado todo tipo de pequeños accidentes.
1: Y frenadas, choques, autos,
3: choques varios, había que agarrar, y ahí había que agarrar la pelota e irse a casa.
1: A ver, no se seguía jugando. Se escapaba de la escena.
3: Se escapaba de la escena del crimen y pero bueno, después la expresoleta se fue transformando en otra cosa. Yo ya no piso más de esos lares, paso a veces sobrevuelo con el móvil de Radio Mitre.
1: Claro.
3: Con Alan Zurita vamos en el helicóptero y vemos desde arriba.
1: Spielman también tiene un helicóptero, así que también.
3: Sí, pero yo voy con Alan porque quiero convencer de correr maratón el año que viene. Si me estás escuchando, Alan, maratón en el 2027. Pero bueno. Eso era Playmobil y la pelota de fútbol.
1: Muy bien, me gustó, me encantó. Rolito.
2: Y cuando venía a Buenos Aires, nosotros, mirá cómo ha cambiado todo. Nos jugábamos ahí en el Ciudadela, en Alvear y Mitre, a la pelota.
1: Sí.
2: Y hoy esa es la famosa avenida Alvear.
1: Ah,
2: que
1: claro.
2: Va hacia el Posadas.
1: O sea, pasó de ser, con todo respeto te lo digo.
2: Era,
1: ¿no?
2: Era calle de tierra.
3: Con todo respeto, lo que sigue no es con respeto.
1: No, como bueno.
3: Ser un páramo.
1: Un potrero.
2: Lo grande que está uno, ¿no?
1: Sí, bueno,
2: y generalmente el de la pelota no sabía jugar a la pelota.
1: Y pasaba eso. Pero no te quedaba otro que invitarlo.
2: Doña, ¿está Jorgito? Dicen, está enfermo. Y la pelota también está enfermo. No importaba el chico, sino importaba la pelota.
1: Aparte el pibe siempre iba al arco después porque era era de madera, claro, un tronco.
2: Pero era el que tenía guita y que los pibes no teníamos una pelota de cuero.
1: ¿Vos nunca llegaste a tener pelota, vos o Angelito?
2: No.
1: Oh.
2: Y eso que...
1: ¿Qué?
2: Juntábamos figuritas en los álbumes.
1: Sí.
2: Pero nunca logramos llenar la...
1: Claro. El álbum completo y canjearlo. Completo.
2: Era terrible.
1: No, Rolito, que tu vida fue muy triste.
2: Eran las pelotas, la pulpo, esa de goma, la pelota.
1: Pobrecito, Rolo, fuerza, bebé.
2: Lo que picaba, te llegaba a pegar eso.
1: Ah, pues cuando pegaba, bueno.
2: Ay, lo que picaba.
1: Un puntinazo, ¿sabe qué en esa?
2: La pelota de goma, la pulpo, era terrible.
1: Sí. No, bueno, casi como un tiro. Casi como un tiro. Escuchame, ¿y en el campo tenías algún juego?
2: En el campo jugábamos. Yo me dedicaba a repartir diarios.
1: Sí.
2: Entonces salía de la escuela a las 12.
1: Bien.
2: En mi casa, almorzaba.
1: Sí.
2: 2:30 salía a recorrer
1: el pueblo.
2: El pueblo con los diarios y las revistas.
1: Bien, bien.
2: Y ya a la 1 había partido de fútbol.
1: ¿Y pero?
2: En la casa de un primo mío.
1: ¿Y qué hacía? Okay. Vos tenés que trabajar.
2: Y yo me quedaba jugando a la pelota.
1: No.
2: Y los diarios aparecían a eso de las 9:10 de la noche.
1: Pero vos me estás cargando, pero la información estaba desactualizadísima.
2: Era otra época, porque había dos canales de televisión.
1: Sí.
2: La gente se informaba por el diario.
1: Claro, por eso te digo. No había canal de 24 horas de noticias, no había cable, no había nada.
2: Toda la noticia era nueva.
1: Exacto.
2: Por más vieja que fueran.
1: Cuando llegaba el diario era nuevo, claro.
2: Era nuevo.
1: No importa si llegaba 3 días después.
2: El problema era que llegaba... El avión salía de Buenos Aires a Mar del Plata.
1: Sí.
2: De Mar del Plata iba a Balcarce.
1: Sí.
2: Y de Balcarce salía un colectivo para Los Pinos, que era mi pueblo.
1: Dios mío, claro.
2: Llegaba a las 12 del mediodía el colectivo, con los diarios.
1: Y vos lo tenés
2: que
1: repartir.
2: Se lo llevaban ahí a la...
1: Sí, como
2: a la... que repartía.
1: Sí.
2: Y después pasaba yo para llevarle a todo el pueblo, a toda la gente de la zona rural,
1: los diarios. ¿Ibas con tu bicicleta? ¿Cómo hacían?
2: No, una bicicleta que tenían hecho que pesaba como 2000 kilos.
1: Ah, o sea que tenías que... ¿Con la bicicleta? ¿Qué tenías, un canastito?
2: Un canasto.
1: ¿Y ahí ponías los diarios?
2: No, los diarios y las revistas.
1: ¿Y qué, ibas tirando o te acercabas a cada una de las casas?
2: Cada diario tenía nombre.
1: Ah, está bien.
2: Por ejemplo, Tommy Reynolds.
1: Sí, Santiago García.
2: Santiago García, Rolo Villar.
1: Ok. Y eso lo acercabas entonces a la escombrita de cada uno. Bueno... Ahí a la casa, a la puerta, digamos.
2: 9:10 de la noche estaba el tipo esperando el diario.
1: No puedo creer. ¿Y nunca te hicieron un planteo, nada? ¿Te pagaban por hacer eso, Villar?
2: Me garpaban, sí.
1: Dios mío.
2: Me daban propina encima.
1: ¿Encima? ¿Y en qué te la gastabas vos? Ya en juego, decime que no, te lo pido, por favor.
2: No, en esa época no, porque no había nada.
1: Claro, no había nada, no existía nada. Ahí no había ni casino, no había riña de gallo, no había nada ahí, claro.
2: Ni eso sí había.
1: ¿Había? Bueno, basta, trata de no. Bueno, entonces nada, jugabas entonces mucho la pelota.
2: Todo el tiempo.
1: Muy bien. Y la última, yo dije, pero el... ¿Cómo era el...?
2: El andador.
1: Contá el andador, que hay mucha gente que se prende y no sabe
2: qué es. Hay gente que después te va a contar, va a llamar y te va a contar...
1: Que esto existía.
2: Porque ya no existen más, como...
1: ¿El andador?
2: Cachurra montó la burra.
1: ¿Ese cuál era, Cachorro Montoya? ¿Son dos personas o es una sola?
3: No, pueden ser, ¿cuánto? Una docena.
1: Ah, no sé, ¿cómo es?
2: Te agachás y pasa otro, te salta por arriba.
1: Ah, este, claro, el de saltar así. Ah, ¿y cómo se llamaba?
2: Cachurra Montoya Burro.
1: Mira qué bueno, lindo el nombre.
3: Pero vos lo hacías con una pared, uno paraba en la pared y se armaba una fila y iban como armando, era una barbaridad.
1: Ah, mira, como una pirámide.
2: Y después estaba el andador, que era una rueda, con un alambre.
1: ¿Y qué hacías con la rueda y el alambre?
2: Iba llevándola.
3: Era bueno para estudio topográfico, pero la verdad que...
1: Pero, era ¿la gracia cuál era? ¿Cuál era la diversión de eso?
2: Ir con el alambre, con la...
1: Ah, ya está, ir a eso. Y así pasabas toda la tarde.
2: Teníamos otra que eran los tanques de nafta, de...
1: Sí, de la
2: de gasoil, de, qué sé yo, de 100 litros, los tambores grandes.
1: Sí, sí, sí.
2: Los llevábamos dando vueltas.
3: Ah, eso es lindo ruido hacían.
2: Sí.
3: Es un ruido muy lindo.
2: A la hora de la siesta.
1: No para molestar a la gente.
3: No para que duerme la siesta, pero es un ruido muy lindo. Lo identifico perfectamente. Creo que también hice
2: eso. Lo llevabas empujando.
1: Y ese era el juego.
2: Pero no había tanto.
1: No había mucho para hacer. No había nada, no sé, el celular.
2: Cuando estás en el campo.
1: Sí.
2: Había muchas cosas para entretener.
1: No, eso es cierto. Pero entonces el tanque este lo llevabas rondo y ya estaba. Y era el juego.
2: Ahí dabas la vuelta a la manzana.
1: Y volvías. Sí. Ya está, mira qué lindo. Bueno, era inocente, ¿no?
3: Ay, bueno. Y era ejercicio, de repente sí, después le puedes meter un petardo adentro, volado todo.
1: ¿Y el de la rueda? ¿De camión? Ese contó.
3: Ese sí.
2: Eso era terrible porque...
1: Escucha.
2: Íbamos arriba de la sierra.
1: Claro, se metía.
2: Nos metían adentro.
3: Claro.
2: Esta era con la cubierta.
1: Claro, la cubierta con adentro estaba vacío, ¿no? Claro.
2: Nos metíamos nosotros en el medio de la cubierta.
1: Sí.
2: Y nos tiraban
1: casi por el precipicio.
2: Y vos venías rodando.
1: Claro, le agarró una velocidad, eso tremendo.
3: No, ese juego lo hacíamos, pero nosotros no teníamos sierra, era más seguro.
1: Claro, lo hacían en terreno plano.
2: ¿En dónde se hace eso? En una película que se llamaba Lollipop Amigos Inseparables.
1: ¿No? Mira.
2: Nunca había visto ese juego.
1: ¿Era Triple X o algo así o no?
2: No.
1: Ah, no, pues viste.
3: No era Lollipop, era Lollipop.
1: Agustín lo hizo nuestro operador.
3: Pero prácticamente para eso está hecha la rueda.
1: No, es para el camión en realidad. Pero bueno, lo hizo Agustín. ¿Pero saliste vivo o vos estabas adentro o fuera de la rueda? Adentro, y sobrevivió.
2: Adentro de la rueda, sí.
1: Mira.
2: Y después estaba la otra de tirarte en bicicleta.
1: Esa era tremenda.
2: Cuando aprendías a andar en bicicleta, te tiraban para que aprendieras a andar, te tiraban desde arriba de la loma.
1: ¿Pero sin saber todavía andar?
2: Sin saber andar.
1: ¿Y qué? ¿Aprendías ahí a...?
3: Sumale el carrito con rulemanes.
2: Ah, eso es aparte.
3: Eso era buenísimo.
1: ¿Ese cómo era, verdad?
3: Y vos tenés una, básicamente era una tabla.
1: Sí.
3: ¿Sí? Y tenía cuatro rulemanes y una soga adelante. Que vos te agarrabas de la soga y a veces podías... Algunos
1: venían
3: para maniobrar, a veces no. Y ahí Parque Lezama, por ejemplo, te tirabas ahí y te la dabas. Pero igual ibas pegado al piso, ¿viste? Tampoco. En la película, si no me equivoco, en...
1: En Lollipop, sí.
3: No, en la película... En alguna película de Adam Sandler creo que hacen eso también. O sea, no somos tan viejos.
1: Pero aparecen los recuerdos de todos los oyentes también.
2: Había que rezar, ¿no? Las locuras que hemos hecho, porque que no llegara a pasar... No pasaban autos.
1: No.
2: Pero imagínate si llegaba a pasar un
3: auto.
1: Te matabas vos y el conductor del auto.
3: Sí, pero yo te digo también de la pelota en la avenida. Quiero decir, estadísticamente, algunos que no están ahora en radio, bueno, le salió mal, pero...
1: No llegaron, y bueno,
3: no llegaron. Sí, no llegaron.
1: Dios mío.
2: Hemos tenido suerte.
1: Sí, la verdad que si son... sobrevivieron. No, es que a mí me avergüenza ya, porque después de todas las atrocidades que hacían ustedes, yo jugaba mucho de los Playmobil, era recontra fan.
2: No eran atrocidades, ¿eh?
1: Bueno, pero eran peligrosos, eran situaciones peligrosas.
2: Los pibitos somos inmortales.
3: Esta generación de cristal.
1: Sí, están hechos de plástico, ¿viste? Dicen, ya están hechos de plástico, se caen, no se quiebran. Buah.
2: Nadie pensaba en... No.

0: Los muñecos, eso me encantaba, me fascinaba. Comprábamos los truchos, vamos a ser honestos, porque los originales eran carísimos, ¿viste? Pero bueno, mamá compraba, bueno, mamá y papá compraban algunos, ¿sí?
1: Ya andaban pijos.
0: No, no había para comprar los originales.
2: Eran muy pobres.
0: No, no éramos pobres, pero se ve muy caro, ¿no? Muy caros.
2: No teníamos ni Power ni Rangers.
0: Mirá la hora que se hizo.
1: ¿Jugaban al arroz sin leche también?
0: No, ese era vos, no te vas a ser vivo, dale. 11-3003-0790. Hoy hablamos de juguetes, juegos de la infancia. ¿Qué jugabas? ¿Con qué te divertías? ¿Cuál era tu juguete o tu juego favorito? Bueno, contanos ahí a través del audio de WhatsApp. O si no, nos mandás un mail a encendidos@radiomitre.com.ar. Hoy nos va a estar ayudando...
1: ¿Quién?
0: El señor Santiago García a leer mensajes.
1: ¡Qué bueno!
3: Pues es una de las cosas que más feliz me hace en el mundo de leer los mensajes. Atención. No solo leer los mensajes, sino que aparte me reten porque la velocidad... establecida por esta sociedad represora, bueno, no coincide con mi gusto personal y mi estilo.
0: No, está muy bien. Vas a poder y lo vas a hacer a tu estilo, no te preocupes. Pero bueno,
3: cántale el mensaje.
0: Consigna del día de hoy, vamos a ir por el lado de los juguetes, así que llamen, escriban y en un ratito compartimos todos sus mensajes.
1: Hablando de juguetes, un día entré a una juguetería.
3: Sí.
1: Apreté una muñeca, dijo mamá, apreté otra y llamó al gerente. Una denuncia por acoso.
0: Pero querido, era seguramente la vendedora.
3: Fíjate bien.
1: Preguntaban, ¿qué es lo que más recordás de cuando eras chico, Rolo? Lo que más añoro de todo aquello es
3: sí.
1: Que las boletas de luz, gas y teléfono no veían a mi nombre.
0: Es cierto. Sí.
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1: Trece horas 31 minutos en Buenos Aires, cielo nublado, temperatura 18 grados 4 décimas. Sube el riesgo país, ahora está en 642 puntos básicos. Es el valor máximo en lo que va del año. Ese indicador, recordemos, es elaborado en Estados Unidos por la consultora JP Morgan, que ahora pone el número 642. Significa que para tomar deuda afuera, a las tasas que cobran se le suman casi 6.5 puntos más por ese denominado riesgo país. Por otra parte, en la City porteña, el dólar oficial cotiza a 1.550 pesos, mientras que el paralelo denominado Blue se consigue en las cuevas del microcentro y lo vocean los arbolitos de la calle Florida, 1.565 pesos. Finalmente, el mega cohete de Elon Musk llegó a la órbita del planeta Tierra. Fue en la 14ª prueba de vuelo. El cohete se llama Starship y es de la empresa SpaceX. La nave de la compañía del multimillonario sudafricano Elon Musk despegó de la base Starbase en Texas, Estados Unidos, para cumplir la misión orbital diseñada a 275 kilómetros de altitud. El plan de vuelo contempla completar 6 vueltas alrededor del planeta en una travesía de 10 horas, prevista su amerizaje, que caiga en el océano, programado en el Pacífico. La operación marcó el inicio de los ensayos de reabastecimiento de combustible en órbita y el despliegue de 26 satélites Starlink para fortalecer la red de Internet, que es conocida por las antenitas cuadradas. Mientras tanto, aquí en Buenos Aires, cielo nublado, temperatura 18 grados 4 décimas, humedad 82%.
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14: Encendidos en la tarde, llega el gran Tony Reynolds con el diario de Tony's.
2: ¿Qué está pasando? Claro, está.
14: ¿Qué está pasando?
2: Gracias, Rolito, claro, si no yo no puedo arrancar. Bueno, a ver, dos o tres temas cortitos que ponemos hoy después del informativo. Voy a arrancar al revés de lo que arranco siempre. Voy a arrancar con los indicadores económicos, porque sube el dólar oficial, 1.550 pesos a esta hora del mediodía en el Banco Nación. El riesgo país también, para arriba, 642 puntos básicos. Sube casi un 6% con respecto al cierre del viernes pasado, y en este último mes subió casi un 20%. Atención, el gobierno, ustedes acuérdense que quería un riesgo país alrededor de los 400 puntos básicos. Bueno, está subiendo 642 puntos básicos ahora el riesgo país y el dólar también para arriba. Es cierto, si vamos a analizar un poco las declaraciones que hizo Javier Milei ayer en la entrevista que brindó la noche, no se viene una devaluación, no se esperan, o por lo menos desde el gobierno lo que dice, no se espera ningún tipo de alerta con respecto a una subida estrepitosa del dólar. Se espera que incluso esté por debajo de lo que es la inflación, pero bueno, ahora los indicadores económicos marcan esto. Ayer Milei un poco habló y dijo en realidad que la culpa de esto, viste, como siempre, es de Kicillof, es de Cristina y demás. Viste que el otro día estuvo Kicillof allá en Estados Unidos, al igual que estuvo él, habló con muchos empresarios también de allá, llevó adelante las ideas, bueno, de Kicillof, que son completamente contrarias a la de Milei, y bueno, dice que eso perjudicó un poco la economía, por lo menos el panorama hacia adelante, porque hay mucha gente que quiere invertir en la Argentina, pero le da miedo que asuma Kicillof o que venga Kicillof próximamente, entonces eso deriva después en estos indicadores económicos. Pero bueno, hay que ver, esto es lo que nos está pasando a esta hora del mediodía acá en la Argentina. De hecho, también la bolsa en Wall Street, las acciones argentinas están cayendo hasta un 6%. Así que, sí, un día bastante, bastante en rojo, en números rojos para la Argentina. A ver, yo no sé si culpabilizar a Kicillof, a Cristina o a Adorni, ¿no? Porque también Adorni fue un clavo en este gobierno, ¿cómo? Sin lugar a dudas. Hace un ratito el fiscal Policita solicitó, en la causa que se lo investiga a Adorni básicamente por su patrimonio, bueno, que dé más explicaciones sobre su tema patrimonial. El tema de las bitcoins, de los 600 mil dólares en bitcoin y que después compró, vendió, y las billeteras, son más de 8 direcciones de billetería. billeteras virtuales que tiene, bueno, no lo convence la justicia, ¿sí, Rolón?
0: No, estaba pensando, ¿por qué si tenía $600,000 en Bitcoin le tuvo que pedir plata a dos jubiladas?
2: Es rarísimo. Él lo que dice es que esa plata, los Bitcoins los vendió tipo 2017-2018. Entonces que después, bueno, quizás se pudo haber gastado la plata. Pero es rarísimo porque en el patrimonio esta suma está, y sobre todo hay mucha inconsistencia con lo que cobraba como funcionario público y realmente después las propiedades, la plata y el patrimonio. Es muy, muy raro. Lo importante acá, me parece, a esta hora del mediodía, es que la justicia desconfía de estas operaciones y sobre todo está desconfiando de el patrimonio presentado por el mismísimo ex jefe de gabinete de Milei, ¿sí? Ahora lo que van a hacer es básicamente tratar de ampliar, ir más atrás todavía, ir más atrás con los distintos ingresos que tuvo Adorni para que fehacientemente se descubra o se sepa si el tipo, bueno, puede tener lo que tiene hoy de manera legal o no.
0: Uno de los contadores de Adorni estaba trabajando para García Ferré hace unos años. Bueno, por los dibujos.
2: Bueno, claro, por eso, no, bueno, veremos, pero la justicia desconfía. Dos cortitas para cerrar. A ver, nuevo parte médico de Mirtha Legrand. Lo bueno es que ya finalizó el tratamiento con antibióticos y que evoluciona favorablemente. Bueno. Esto lo dio a conocer en Sanatorio Mater Dei hace un ratito nada más, de hoy del 28 de septiembre. Se encuentra acompañada de su familia y agradece el cariño y respeto dispensado por todos. Y el nuevo parte médico vendría el miércoles, si todo surge o si todo evoluciona. Evoluciona en realidad de manera correcta, así que vamos a estar muy, pero muy atentos. Y cierro con la selección, muchachos.
15: ¿Ah, sí?
2: Porque la AFA anunció, Rolito, Santi, el horario del amistoso de despedida para Lionel Messi. ¿Eh? Bueno, teníamos fecha, pero no teníamos horario. Bueno, el primero, acuérdense que va a ser allá en Córdoba, el miércoles, ya este miércoles a las 9 de la noche. El segundo va a ser el sábado 3 de octubre a las 9 de la noche frente a Burkina Faso en el Monumental. Y el martes 6, que es la despedida ya de Leo, va a ser a las 8 de la noche, ¿sí? Un ratito antes, ahí también en el Monumental. Bueno, va a ser este partido de despedida de Leo Messi, 8 de la noche, para que la gente vaya más temprano, no termine tan tarde y el otro día puedan ir a laburar.
15: Así que,
2: no, Leo, te amamos. No te vayas nunca. No te vayas nunca, pero bueno, se confirmó hace un ratito. 8 de la noche, entonces, martes 6 de octubre, ante Benín, en el Monumental.
0: Hay gente que está decepcionada con Milei.
2: Sí.
0: Otros no quieren saber nada con ni Kicillof, ni con Máximo Kirchner, ni con Massa, que apareció ayer.
2: Sí, y recién apareció Máximo Kirchner, después te cuento.
0: Hay gente que piensa votar a los encuestadores.
2: Es terrible, es terrible.
0: Y Massa que quiere la unión,
2: sí,
0: para volver.
15: Ay, Dios mío.
0: Y para sacar de la Argentina los problemas que no hubiéramos tenido si ellos no hubieran sido gobierno, ¿no?
2: Totalmente, totalmente.
0: Y me quedé con otra, lo de Milei, que dice que sacó a millones de argentinos de la pobreza.
2: Sí.
0: Hasta ahora, el único caso de alguien que sacó de la pobreza a Milei es Adorni.
2: Totalmente.
0: El único.
2: Totalmente.
0: Por ahora.
2: Dios mío.

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6: Encendidos en la tarde, llega el gran Santiago Jason García. Sí. Primera parte.
7: Primera parte.
8: Vamos, Chantu.
7: Bueno, hace unos días el New York Times dio a conocer la lista de las 100 mejores series del siglo XXI.
8: Ah, y a ver.
7: Siempre está mandado a hacer. Una vez que aparecen las listas, lo único que queda es quejarse.
8: Sí, sí.
7: Porque no la hicimos nosotros, entonces no van a coincidir con nuestro gusto.
8: Ah, está bien, está bien.
7: Aún así.
8: Pero lo estás tomando igual. ¿Para criticarlo o para...?
7: No, simplemente para analizarlo, para ver cómo un medio bastante sesgado y ya no lo que era antes, como el New York Times, ve el mundo de las series. Es más un termómetro para el New York Times que para el mundo de las series.
8: Ajá.
7: Por supuesto que hay algunas cosas que son increíblemente previsibles, algunas sorpresas, y por supuesto son 100. Hay que ver 100 series en 25 años. La primera queja de la gente fue Los Soprano, pero Los Soprano no empezó en el siglo XXI, así que por lo tanto queda excluida de la lista automáticamente. No era una posibilidad. Votaron diferentes personas de la industria, votaron profesionales. No queda tampoco de forma totalmente clara cómo fue la votación, pero bueno, ahí está esa lista que, bueno, por supuesto, ya a esta altura es insoportablemente previsible que la mejor serie del siglo XXI es Breaking Bad.
8: Ah, bueno, ¿sí? A mí me encanta. Pero...
7: Sí, sí, una serie más. En general están siempre arriba de todas las listas. Sí. Esta es como... Uno puede rastrear a todos los admiradores de Breaking Bad sin ningún problema. O sea, los resultados han sido a lo largo de la historia, de esta historia, perdón, de estos 2008-2013, es rastreable la historia de Walter White y, bueno, y Bryan Cranston, que también hay alguna otra serie de Bryan Cranston, por supuesto, porque es un actor que no empezó ahí, empezó en la comedia. Pero bueno, cuando uno ve la lista, vamos a decir las 10 y después vamos a empezar a protestar.
8: Dale, dale, pero pará, andar de atrás para adelante, ¿puede ser o no?
7: No.
8: ¿Por qué no? Pero el 1 así que genera expectativa. Ah, era la 1. Bueno, andá del 10 al 2.
7: No quiere.
8: Bueno, sé lo que quiera, dale.
7: Gracias.
8: Dale.
7: Bueno, segunda está The Wire, que también es una serie que tiene mucho prestigio, una serie policial que la gente quiere mucho. Mad Men, que es la quinta esencia de lo cool estéticamente hablando. La cuarta es Succession, también una serie de HBO que fue furor. La quinta es Fleabag, que es una serie que anda a verla ahora. Es una serie que tuvo su cuarto de hora, es más como una especie de serie de quiebre en algún momento, pero ya pasó mejor vida. La sexta es Game of Thrones, que también fue una serie muy exitosa, sí. ¿Sí? Una serie infantil, básicamente.
8: ¿Cómo infantil?
7: Sí, es una serie infantil.
8: ¿Por qué infantil?
7: Sí, porque teta, culo, dragón, decapitación, bueno, chicos, maduren.
8: Dragones.
7: Maduren un poco, maduren
8: los
7: un poco.
8: Stark.
7: Después está, séptima está VIP, eso sí, nos gusta mucho, que es la de la vicepresidenta de Estados Unidos, ¿sí? Uh-huh. Octava está 30 Rock, ¿sí? Que es una gran serie también. Curb Your Enthusiasm está novena.
8: Sí.
7: Sí, que es, también es una de mis series favoritas, o sea que estamos bien ahí. Y la décima también es una serie que quiero, que es Atlanta, que está en Netflix. Atlanta es una serie descomunal, una gran comedia, muy sofisticada, muy compleja. Esas sí son las cosas. Uno imagina que tienen que ser series muy populares. Series muy contundentes culturalmente, que haya impactado en el imaginario, o series que sean absolutamente brillantes, como es el caso de Atlanta. Hasta ahí está todo bien, uno va revisando, aparece...

0: Bien, aparece Black Mirror, que hace daño, que está muerta esa serie. Band of Brothers, que también es una de mis favoritas. Hay alguna, un poquito acá, un poquito allá. Algunas uno las detesta profundamente. No,
1: pero otras coincidís.
0: Otras coinciden, sí, hay una, por eso te digo, hay una mezcla. Ahora, todo esto.
1: ¿Qué?
0: Gilmore Girls está en 99, pero ¿por qué no se hacen por un gozo?
1: Bueno, pero entró por lo menos.
0: Sí, chico. Bueno, viste, pero hay que pedir perdón por convertir a Gilmore Girls.
1: ¿Y la 100 la tenés ahí o cuál es?
0: La 100 es Scandal.
1: Ah, Scandal.
0: Justify está en el 83. Bueno, en el 83 está. Bueno, hace lo que quieras. Ted Lasso en el 75, Barry en el 73, y así vamos dando vueltas.
1: Está re caliente.
0: Hasta que cuando uno termina, no, está RuPaul Drag Race, que no sé si es un reality.
1: Pero es un reality, me parece.
0: Sí, hay reality, serie. Sí.
1: Ah, reality también hay.
0: Sí, okay. Anthony Bourdain, No Reservation, está también. Está, nada, está Chappelle Show, está... Hay un show que nunca vi, pero que solo veo los fragmentos y me parece brillante. Para que lo busco ahora, porque tampoco me sé el nombre, porque solo veo, que es Key and Peele, ¿sí? Que es una... Son dos actores negros comediantes, son muy sí. conocidos, Jordan Peele es uno de ellos. Todo lo que hacen es perfecto. Y solo vi fragmentos, porque nunca se estrenó en Argentina.
1: Ah, no llegó acá, claro.
0: No la tengo registrada, ya está, la tengo que buscar. Siempre digo, la tengo que buscar. Lo que pasa es que pasan fragmentos de un minuto y medio y son tan perfectos. Dicen que tal vez me tendría que quedar
1: quedo
0: con
1: eso, claro.
0: Esta Severance, Survivor, Andor. ¿Cómo se pone Andor? Bueno, y todo esto apunta a la protesta. Slow Horses está en el puesto 62, como si hubiera 61 series mejores que Slow Horses. Pero hay una ausencia.
1: Uy.
0: Hay muchas ausencias. Pero hay una ausencia.
1: Y entre 100, una ausencia es...
0: Es que es una ausencia de alguien que hizo 1, 2, 3, 4, 5, 6, 7, 8, 9, 10, 11, 12 series en el siglo XX.
1: Pero perdón, ¿y ninguna de esas 12 series está?
0: No.
1: Me está cargando.
2: ¿Le tienen bronca?
0: ¿Le tienen bronca?
1: ¿Le tienen
0: Yo
1: bronca?
0: Pregunto, ¿le tienen bronca?
1: Pará, esta persona,
0: enigmático, sí, atención porta.
1: ¿Es actor o es director?
0: Actuado, pero es director guionista y creador de series.
1: Okay, perfecto.
0: Él actúa, hace pequeños papeles en esta serie, si es actor también, es guionista, es director y es creador, es productor.
1: Ok, o sea que lo conocemos más por el detrás de cámara, aunque ha hecho...
0: Conocemos sus series.
1: Bien.
0: Conocemos sus series.
1: Bien.
0: Y no está en la lista.
1: ¿Es norteamericano?
0: Por supuesto, señor.
1: No, bueno, puede ser otro...
0: Sí, no, es norteamericano.
1: No sé.
0: Es norteamericano. Cometió tal vez el error de ser muy americano.
3: ¿Quiénes son?
1: O sea, ¿tiene algo que ver con la...? No, dale, develalo.
0: Tal vez es demasiado norteamericano para estar en una lista de, ¿no?, hecha por norteamericanos.
1: Y pero es rarísimo, si sos muy norteamericano, ¿por qué no vas a estar?
0: Porque tal vez no está enfilado ideológicamente en el lugar que corresponde, y por eso el señor Taylor Sheridan no está con ninguna de sus series.
1: Mira.
0: Taylor Sheridan es el creador de Yellowstone,
1: sí,
0: protagonizada por Kevin Costner. Es el creador de 1883, que yo en esta lista la pondría primera.
1: Mira.
0: Es el creador de 1923, que yo también la podría en esta lista. Major of Kingstown, que es otra gran serie. Tulsa King con Sylvester Stallone. Yo ahí puedo entender que es una serie un poco en algún lugar más estándar. Y dice, bueno, tal vez no lo pongamos. Lioness, que está en la tercera temporada ahora, que es una patada voladora. Es una serie espectacular con Zoe Saldaña. Le mando un saludo, toma mate, igual que nosotros.
1: Sí, es verdad, toma mate.
0: Y
1: sí.
0: Dice cosas que están bien.
1: Y nos escucha todas las tardes.
0: Nos escucha todas las tardes.
1: Los lunes, sobre todo.
0: Y habla castellano, así que nos está entendiendo perfecto. Claro. Landman con Billy Bob Thornton. Una cosa increíble.
1: De
0: Madison con Michelle Pfeiffer. Y después, bueno, Low Man Bass Ribs, que es otra miniserie, etcétera, etcétera, etcétera. Hay más series de él, va de derivado. Pero es llamativo. Porque aparte todos se dieron cuenta enseguida. Porque seguro que hay un montón de series que faltan y no nos damos cuenta porque no tenés en la cabeza
1: todas las
0: series.
1: Sí. O quizás que no se lo merecen. Pero...
0: Claro. Por supuesto, dicen, bueno, el que hace la lista tiene derecho a... Por supuesto. Lo lindo de las listas es que uno se queja. Se supone que están hechos por muchas personas y que no está bien. Él tampoco es muy premiado.
1: Pero, o sea, generalmente no es como...
0: No tiene prestigio dentro de la industria, ¿no?
2: Le tienen bronca.
0: No sé por qué, pero le sale... Es muy...
1: ¿Pero tuvo alguna vez algún encontronazo, no sé, con algún director?
0: De hecho, sus series tampoco son reaccionarias. Son series, en algún aspecto pueden parecer conservadoras, pero son series contemporáneas,
1: sí.
0: Donde de repente la diversidad o los valores o los derechos humanos, todo eso figura.

0: su serie, no es que no figura. Lo que pasa es que no les alcanza con eso. Parece que hay que hacer algo más, ¿sí? Que, nada, algo falló. No sé qué le faltó a Taylor Sheridan.
1: Vaya, a veces,
0: sí. Pero le faltó. Así que, bueno, como nosotros somos fanáticos de Taylor Sheridan, saltó eso, empezamos a revisar descontroladamente y, bueno, nada. Taylor Sheridan no está en la lista de las 100 películas del New York Times.
1: Qué injusto, chicos.
0: Pero, de todas maneras, si van ahí a San García Corre en Twitter, yo subí la lista, y si no la googlean también, no sean vagonetas, y van a encontrarse con series que les caen bien, series que les caen mal, series que empezaron bien y se arruinaron, series que a uno puede no gustarle, pero que tienen cierta presencia, qué sé yo. Sí. The Good Wife tuvo su momento. Bueno, Gambito de Dama, por supuesto, está.
1: Ay, sí, con
0: pero
1: Anya.
0: Pero si está con nuestra amiga también, es así que es argentina. BoJack Horseman es un poco más arriesgado, pero ese me gusta. Twin Peaks The Return, está bien, qué sé yo, M es superior a casi tantas cosas. Bueno, House of Cards obviamente está,
1: sí,
0: Peaky Blinders también está, por supuesto, Homeland. Lo que uno espera no falta, pero bueno, algunos se han quedado afuera.
1: Escúchame, pará, antes de cerrar.
0: Sí.
1: Haceme tu top 5. Dale,
0: ahora,
1: vos podés.
0: Ahora no podría, bueno, obviamente pondría 1883, ¿sí? Pondría en el top 5.
1: Después lo puede cambiar otro día, pero digo...
0: 1883 lo pondría... Atlanta la pondría, Curb Your Enthusiasm la podría poner también, esas son bien, tres que Ted Lasso también me parece extraordinaria, y Chernobyl.
1: Bien.
0: Esa, que también está en la lista, esa sería en las 5.
1: Bien,
0: ¿sí?
1: Me gustó el García.
0: 1883, entonces dije Atlanta, Curb Your Enthusiasm, ya me olvidé lo que había dicho.
1: Importa, pero está en el archivo y es clipeable. O sea, la gente ahí después de las redes corta esto.
0: No, bueno, entonces para.
1: 5 series.
0: Intentemos. Las 5 mejores series del siglo XXI, 1883, dije, ¿sí?
1: Sí.
0: Sí, Curb Your Enthusiasm, Atlanta, Chernobyl y Ted Lasso.
1: Bien, lo cambiaste de lugar.
2: Bien, García.
0: No, gracias.
1: Quedó clipeable.
0: ¿Ya remera.
1: Está? ¿Te vas?
0: Qué linda remera, ¿eh?
1: Sí, estás lindo. Bueno, YouTube, gracias, Garci. Y en un ratito volvemos.
0: Volvemos por más.
1: Ahí está, gracias, Santucci.
2: El doctor López Rossetti me había recomendado una serie de abdominales, pero no la encuentro ni en Netflix ni en Flow.
1: En Flow. Mira, porque es corporal, no es una serie para ver, Villar. No. Claro, vos querido, por Dios.
2: Me trae el recuerdo de niño.
1: ¿De qué?
2: Aquel niño que alguna vez fui hace tantos años.
1: Eras lindo de chiquito, ¿eh?
2: No.
1: ¿No? Tampoco.
2: Y me preguntaban, ¿cuál fue tu primera imitación? Y siempre lo cuento.
1: A ver...
2: Mamá buscándome por toda la casa, no me encontraba.
1: Sí.
2: Entra al cuarto de la chica que limpiaba en casa, que se quedaba ahí.
1: Y hacía que sí, no, noche ahí.
2: Las tareas ahí.
1: Claro.
2: Yo estaba haciendo el amor con ella.
1: ¿Me estás cargando, Rolo?
2: Me dice, Rolo, ¿qué estás haciendo?
1: Ay, no.
2: Es que estoy imitando a papá.
1: ¡No! ¡No, papá! ¡No, no, no! ¡Me quemé, querido! ¡No me quemé!
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2: Bienvenidos, comenzando la edición de radio. ¿Qué tal? ¿Cómo andan todos? Arrancando este lunes, este comienzo de semana, acá como siempre a través de la frecuencia de tu radio, en este 28 de septiembre de este año 2026, le ponemos toda la buena música, la energía que necesitas para arrancar esta nueva semana. Ya finalizando este mes de septiembre, 28 de septiembre, está pasando rapidísimo ya este año 2026. Ya cuando te das cuenta van a llegar las fiestas, la Navidad, el Año Nuevo, así que las vacaciones, claro. ¿Nos tomamos vacaciones este año o no? Creo que no. Bueno, creo que no hay vacaciones. Seguimos con el programa de largo durante toda la temporada, así que nos vas a escuchar toda la temporada acá a través de la radio. Bienvenidos, arrancando la edición de este lunes. ¿Cómo andan? Nosotros acá desde la ciudad de Gobernador Virasoro, desde la provincia de Corrientes, haciendo este programa para todos ustedes. Matías Toledo, quien te hace la compañía. Te recuerdo que además estamos con un programa en vivo en el cual nos podés escuchar de lunes a jueves de 10 a 12 de la mañana hora argentina. En ese horario nos podés escuchar de lunes a jueves de 10 a 12 de la mañana hora argentina a través de esta página, lamegavirasoro.blogspot.com. Esa es la página, lamegavirasoro.blogspot.com. Esa es la página donde nos podés escuchar en vivo también de lunes a jueves de 10 a 12 de la mañana, como te dije recién. Bienvenidos, comenzamos. Le ponemos toda la mejor música, la buena onda. Ya está habilitado el WhatsApp, el 3756-618227. Bienvenidos, comenzamos. Edición de lunes, buen comienzo de semana para todos. Arranca Estudio Mega.

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Como suena, ¿eh? Escuchá. Altos clásicos espectaculares por acá que estamos escuchando en la radio, como siempre, acá en este punto del dial. Estudio Mega para todo el país, para gran parte de Latinoamérica. Ahí te podés contactar con nosotros a través del teléfono WhatsApp que está habilitado, 3756-618227. Un saludo desde Florianópolis, gracias por la compañía. Ahí está de parte de Matías Mesa. Matías Mesa nos escucha por aquellos lados. En Florianópolis, muy bien, muchas gracias por allá escuchando el programa. Otro más por acá, mi nombre es Felipe Monzón, soy de Emburucuyá, pero vivo en San Pedro. Muy bien, gracias, gente de Emburucuyá Corrientes, viviendo por San Pedro, escuchando la radio desde San Pedro, Buenos Aires. Excelente la compañía de la radio, lástima que es solamente una hora, me dicen por acá. Estamos una hora de lunes a viernes, sí, una hora compartiendo la buena música por acá. A ver qué dice por acá. Estamos saliendo también en la localidad del Tío, en la provincia de Córdoba, 105.9 Faro Music, el programa de 12 a las 12 del mediodía y a las 21 horas. Ahí está, de parte de Mario Juárez y Gabriela Gauna. Gracias por los mensajes por acá también a toda la gente que se va sumando y está dejando los mensajes ahí a través del teléfono WhatsApp, el 3756-618227. Seguimos con la música, dale, compartiendo los clásicos espectaculares. Hoy lunes de música retro.

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Primavera 2026, a pleno la primavera. Impresionante la cantidad de gente que se va sumando por acá y va dejando los mensajes durante el transcurso de la semana. De lunes a viernes, 60 minutos acá a través de la radio. 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Seguimos con la música en este lunes, en este arranque de semana.

Clásicos espectaculares por acá que estamos compartiendo en Estudio Mega. Los amigos de Radio Free en Zárate, ahí en Buenos Aires. A toda la gente de Campana también que nos escuchan. Un abrazo muy, pero muy grande. Ahí a Radio La 1035 de Campana. A los amigos que están ahí también por Entre Ríos, en la zona de Gualeguay, Gualeguaychú, Urdinarrain también. Ahí estamos saliendo por esos lugares. Un abrazo grande ahí para toda la gente que se suma y está en sintonía de nuestro programa. De lunes a viernes, 60 minutos con Estudio Mega. Por acá tengo saludos a los amigos de Puerto Libertad, DJ Pablo Godoy y toda la gente de Puerto Libertad que nos escucha también. Un abrazo grande. A ver, por acá también están escuchando la radio en Etruria, allá por Córdoba. ¿Cómo andan los amigos de Radio Urbana en Etruria, Córdoba? Escuchando el programa, un saludo grande ahí para todos los amigos que siempre están en sintonía de la radio. Coronel Baigorria, FM Dimensión, a los amigos de Apóstoles Misiones, gracias, un saludo grande ahí a toda la gente de Apóstoles. Estamos en Radio Cadena Líder 93.7, ahí en la localidad de Apóstoles, en la provincia de Misiones. Esto es Estudio Mega, ya estamos casi en la parte final, siempre con la mejor compañía acá a través de la radio. 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Vamos a la música y venimos con la parte final de nuestro programa.

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1: Estudio Mega sigue sonando en las mejores radios de todo el país. Un saludo muy especial a los amigos que nos escuchan a través de Radio Mensú 96.5, ahí en Posadas Misiones. Estamos saliendo en el horario al mediodía. Estamos de 12 a 13 y después de 20 a 21 horas la repetición. Estudio Mega, sonamos en Radio Mensú 96.5 de Posadas Misiones. Suena esta canción, la música de Viejas Locas, Homero.

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1: Éxitos espectaculares. Nos vamos. Parte final del programa. Esto ha sido Estudio Mega para todo el país, para gran parte de Latinoamérica. Un abrazo grande. Hoy 28 de septiembre, tengo que mandar un gran saludo, muy pero muy grande. Están festejando el Día del Empleado de Comercio. El 28 de septiembre se celebra acá en Argentina el Día del Empleado de Comercio, trasladado este año desde el 26 de septiembre. O sea que el 26 de septiembre fue el Día del Empleado de Comercio y se están conmemorando hoy 28 de septiembre el feriado, claro. Acá en Argentina el Día del Empleado de Comercio se pasa justamente para hoy lunes 28 de septiembre, que implica una jornada de descanso para todos los trabajadores mercantiles con cierre de grandes supermercados y shopping. O sea que hoy están disfrutando su día, así que un muy feliz día para todos los empleados de comercio que hoy están festejando. Hoy 28 de septiembre es la jornada de descanso para todos los empleados de comercio acá en la República Argentina. Nos vamos, que la pasen bien, que tengan excelente resto de lunes. Mañana estamos de vuelta acá en la radio para acompañarte. Mi nombre es Matías Toledo, desde Virasoro, Corrientes, Argentina. Te hicimos la compañía en estos 60 minutos de programa. Hasta mañana. Chau.

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Guadalberto Castro era cantante y compositor de música. La voz tenor de Guadalberto hizo conocido y famoso al grupo Los Hermanos Castro. Ellos se destacaron en las décadas del 60 y 70. Guadalberto Castro canta: ¡Qué mal amada estás!

Me gusta mucho este cantante. Me gusta su voz, me gusta su cadencia, me gustan mucho sus temas. Por eso, en décadas los escuchamos. Miguel Gallardo, Corazón.

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César Pueyrredón es un prestigioso compositor y cantante argentino de pop y pop rock romántico. Es autor de notables canciones. Su sobrenombre, Banana, proviene del nombre de la banda Banana, justamente un famoso grupo de pop rock que él fundara y liderara en los finales de la década del 60 y principio del 70. Luego fue su éxito personal. César Banana Pueyrredón. Para en el mundo, que estamos todos locos.

Está bien, hablemos. 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

0: 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Gracias por esta canción.
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Qué lindo, qué lindo, señoras y señores, queridos amigos, bienvenidos. Buenas, buenas. Arrancamos, comenzamos de esta manera el programa folclórico más federal de la República Argentina. Ya en el tramo final de este mes de septiembre, ya cerrándolo prácticamente. Hoy lunes 28 y aquí estamos para disfrutar, para compartir como siempre toda nuestra música folclórica. Todo lo que más nos gusta, el folclore argentino, papá, claro que sí. Bienvenidos a todos, dos horitas en este gran camino folclórico que vamos a estar viviendo con todos ustedes del otro lado. Ya están preparados ahí, ya veo que pusieron el programa, que ya suben el volumen y dice, bueno, me voy a hacer unos mates, pongo la pava y vamos a cantar todos juntos, vamos a bailar y arrancamos la semana. Así que tiene un gustito diferente porque si bien toda la semana completa, viste, claro, el lunes cuesta siempre, pero como decís, ya se termina septiembre. Aquí el jueves ya es primero de... Claro, el jueves ya es primero de octubre. Así que bueno, ya tiene otro gustito. Estamos cerrando septiembre con Carlitos en la operación técnica, Floppy aquí en la producción de piso. Mi nombre es Diego Sicosi y agradecemos como siempre a la dirección de la radio que hace posible que estemos todos los días aquí con ustedes, ¿sí? En todo el país en este momento con todas las conexiones que ofrece. Vamos a arrancar. Palmitas arriba, una buena samba en vivo de la mano de Nahuel Penici, el que toca nunca baila. Bienvenidos a Caminos.

En el jardín de la ilusión, así pasaban de esta manera los del Portezuelo para comenzar el programa del día de hoy. Bienvenidos a todos los que recién se suman, pasen, acomódense. Nos quedan dos horitas por delante.

Hola a todos, ¿cómo están? Mi nombre es Martín Arco y soy el cantante de Tonight. Y bueno, quería mandarle un saludo muy grande a Diego y a toda la gente del programa Caminos Folclóricos. Un beso enorme desde Jujuy. Nos vemos dentro de poco. Chau, chau.

Así en vivo, de esta manera pasaba Ángela Leiva, Rodrigo Tapari en vivo desde el escenario de Cosquín en el espectáculo Luna Cautiva, que estaban, bueno, Rodrigo Tapari, Ángela Leiva, Julia Senko, Baglietto y Vitale, ¿no? Bueno, la rompieron los chicos porque pertenecen a la movida tropical, pero cantaron un zambón y la gente de pie ovacionándolos. Seguimos escuchando al chaqueño palavecino que nos trae de pura cepa.

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1: Un saludo grande para toda la audiencia de Camino Folclórico, para el amigo Diego. Soy Lázaro Caballero de Formosa y sigan escuchando este gran programa.

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5: Estamos de vuelta, queridos amigos. Bienvenidos a los que recién se suman. Hace media hora arrancamos y nos queda una hora y media de programa. Seguimos disfrutando grandes canciones y arranca a comunicarte con nosotros y disfrutar de nuestro contenido. ¿A dónde? En nuestro Facebook Caminos Folclóricos. Suena de estilo San Javier con La Oma.

0: La Oma, Chamamecito, que así nos traían los chicos de Destino San Javier en vivo desde el Festival de Cosquín. Seguimos escuchando a los Saloncitos, que así nos traen ¡Ay, amor!
1: Las manitos arriba, Cosquín.

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Así pasaba esta cueca del vino nuevo de la mano de Facundo Sarabia, sangre bien chalchalera. Seguimos en vivo esta hermosa samba que nos trae Mario Álvarez Quiroga, La Rosa del Alma Mía.

Ya se ganó el corazón de todos ustedes, pero quiero invitar a un amiguito, como a mí me invitaron hace 25 años, y aprovecho a mandar un beso grande a León Gieco desde acá, con todo mi amor de siempre, el papá de todos. Y revivir aquella escena con un niño que a mí me emociona mucho y que yo considero y confío en que tiene una estrella especial que lo va a acompañar, si Dios quiere, por muchos años, y va a llegar al corazón de mucha gente, como lo ha hecho ya esta noche con todos ustedes. Recibamos nuevamente en el escenario a Milo esta noche.

0: Gracias.
1: Y esa ovación es para los dos, ¿no? Para ese nuevo talento, para ese niño Milo Marotti, y también para la generosidad, ¿no? La humildad de los grandes, como en este caso Abel Pintos, que lo invitó a cantar a Milo, y cantaban Cuando Llegue el Alba. Seguimos, porque esta samba la hacen todos, pero cada versión es única, y cada vez que suena esta introducción se pone todo el mundo de fiesta. La Taleñita, así suena el chaqueño.

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6: Y arrancamos, bloquecito para bailar, para cantar, para hacer palmitas, chacareras, gatos escondidos, ritmo santiagueño. Y arrancamos con Hugo Torres y este hermano Cacuy.

Una que sabemos todos para comenzar, claro, hermano Cacuy. Así nos traía Hugo Torres. Seguimos escuchando a Los Carabajal en Cosquín 2025. Invitaron a cantar a Los Nocheros. Así es, se juntaron los santiagueños y los salteños para cantarnos esta Boquita de Luna.

0: gracias.
1: Los Rocheros.
0: Muchas gracias.
2: Gracias, Chango.
3: Qué lindo y qué placer verlos, ¿no? Cuando estaban en ese Cosquín y Mucha los invitó a los Nocheros, ver a los Carabajal, a los Nocheros juntos cantando esta Boquita de Luna, era un placer disfrutarlos, como siempre. Seguimos ahora sí escuchando a las voces de Orán con la Chicharra Cantora.

0: somos el dúo tamisqueño. Queremos dejarle un gran saludo a Camino Folclórico, a Diego y a toda su gente.
1: Soy Catano Santiago, suelo maduro en el ale, a mi suma con Cocari, ciudad madre de ciudades.
2: Dúo tamisqueño nos mandaba el saludito, Cuki, Peche, Pajón, los chicos. En la entrevista que le hicimos la pueden encontrar en YouTube. Ponen Caminos Folclóricos, Dúo Tamisqueño. Si no, en nuestro Facebook, Caminos Folclóricos. Chaqueño para vecinos vuelve, solito sale el cantar.

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2: Hola, ¿qué tal? Facundo Toro le envía un cariño enorme para todos. Y bueno, muchos éxitos en esta vida. Muy buen año para todos. Dios quiera que pronto nos veamos en algún festival, o en alguna peña, o invíteme a un asado, o en cualquier lado. Nos vemos.

Esta manera pasaba Roxana Carabajal en vivo, despierta en el Salitral, los traía y seguimos. Volvemos a Cosquín, donde se cantó la chacarera, una de las que esperaban todos. Cerca del final la hizo encima, la hizo esperar. Lindo adorno pa' mi apero. Llega Lázaro Caballero.

con una ovación como siempre sobre el final, una de las chacareras más pedidas, más cantadas de su repertorio, Lázaro Caballero, así pasaba con lindo adorno Pami Apero. Y también te voy a comentar que en nuestra línea de WhatsApp nos puedes escribir, mandar audio, foto, video, lo que quieras, 221-476-0021, 221-476-0021.

Qué lindo, así pasaba Orellana Luca, que nos iba trayendo el milenario. Te repito el WhatsApp porque sé que no llegaste a anotarlo recién, ¿eh? 221-476-0021. 221-476-0021. Vamos a escuchar a los chicos del grupo Temporal, que así nos traen Adiós, que te vaya muy bien.

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2: Y arrancamos este bloque de esta manera, con cuatro voces que nos hacen una melodía mágica. Estamos hablando de los chicos de aire y arrancamos con La Luna. La Luna.

Qué lindo, una de las canciones más lindas que tiene esta banda, por Afano, no lo digo yo, lo dice todo el público. Aire así pasaba con La Luna. Zambita Carpera que se acerca. Cuando Cristian Herrera estaban los Matacos, así nos cantaba La Marrupeña.

y del álbum Capital de la Felicidad, desde Jujuy para el mundo. Así pasaban los chicos de Tunay, que nos traían Llorarás. Seguimos y nos vamos a Ushuaia, cuando eran jovencitos estos chicos, los chicos de Raíces. Así nos traen Como la Flor.

Festival de Diamante en Entre Ríos. Un clásico, así pasaba el indio Lucio Rojas, que nos traía Eterno Amor. Cerca del final estábamos y escuchamos este ritmo del carnaval que nos trae Brisas del Norte.

jurabas tú. Qué lindo, reversionado. A un lindo guayno, de la mano de Facu Lema, desde América, provincia de Buenos Aires. Así cerramos el programa del día de hoy, queridos amigos, arrancando la semana, cerrando este mes de septiembre de a poquitito. Gracias por acompañarnos y vamos a estar mañana, pasado, todos los días como siempre. Gracias Carlitos de la operación técnica, Floppy aquí en la producción de piso. Agradecemos a la dirección de la radio, como siempre, por abrirnos las puertas de todo nuestro país. Nos vamos, mi nombre es Diego Sicosi, destino San Javier, ¿por qué será? Y será hasta mañana. Esto fue Caminos.

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2: Señoras y señores, sean bienvenidos. Buen arranque de semana, lunes otra vez, 28 de septiembre. Y así comienza la fiesta.
3: La fiesta continúa, Leito, ¿cómo te va? Che, ya mordiendo el fin de mes, ¿cómo andás? ¿Bien?
2: Sí, yo mordiendo también los huesos.
3: Sí, sí, mordiendo ladrillo, a ver si llegamos vivos a fin de mes, ¿eh? Siempre se complica la llegada.
2: Ya lo dijo Lerner. Qué difícil se me hace.
3: Sí, sí, que el sueldo a mí me alcance, dice.
2: Claro, usted, las cosas, viste. Vamos, estamos peleándola, vamos todos para el mismo lado.
3: Bueno, ¿quieres que te cuente más o menos qué pasó un día como hoy, 28
2: sí,
3: de septiembre?
2: Sí, sí, por favor, por favor, por favor.
3: Mira, en 1895 muere la comuna francesa de Marnes, La Coquette, a la edad de 72 años, el químico matemático y bacteriólogo Luis Pasteur. Claro, viste, es el que descubrió el proceso de pasteurización, para eliminar agentes patógenos, alimentos y otros productos del consumo humano.
2: Para evitar que las bacterias ingresen al cuerpo humano, provocando un daño irreversible.
3: Bueno, después tenemos, en 1966, un grupo de jóvenes liderados por Dardo Cabo toma el control de un vuelo de Aerolíneas Argentinas que viajaba desde Buenos Aires a Río Gallegos para desviarlo y aterrizar en las Malvinas en reclamo por la soberanía argentina en el archipiélago austral ocupado por el Reino Unido desde 1833. Se llamó eso Operativo Cóndor. Mirá vos, 1966. ¿Cuánto tiempo, no? Cada vez se hace más difícil esto, ¿no? Ya los muchachos están haciendo sus exploraciones, están empezando con el petróleo ahí, se van a llenar de plata y ¿cómo lo saca después de ahí?
2: Sí, no, aparte ya han montado una base militar, está, la verdad que, dificilísimo.
3: Sí, sí, sí, complicado.
2: Son potencia, el tema es que lo loco de todo es que entre ellos se cuidan el culo, por así decirlo, mal y pronto, ¿no? Porque los franceses responden a los británicos responden a los franceses, los norteamericanos también, aunque ahora salió hace unos días atrás la versión de que por ahí Donald Trump estaría por rever su posición, su postura contra lo que es las islas del Atlántico Sur. ¿Sabes qué? Eso no va a ser nada para favor a nosotros, no nos va a favorecer a nosotros. Es simplemente para ver qué tajada van a poder sacar ellos de todo ese revuelo.
3: Sí, es más una cosa estratégica la de Trump, que me parece que más allá que la realidad, ¿viste? Nada, claro, más para molestarlo a los ingleses lo hace nomás, nada más que para eso.
2: Claro, lo que pasa.

0: también son todos juegos de política, ¿no? No algo que le convenga al pueblo. Las Islas Malvinas es un punto estratégico, tenés la prácticamente el paso hacia al Pacífico por el Atlántico, esa unión que está ahí, la Antártida muy cerca, hay bases en todo, ¿viste? Entonces, hay mucha riqueza también. Así que bueno, yo creo, tengo fe, ojalá que algún día salga un tiro para el lado de la justicia, pero bueno, piratas que se han metido en todo el mundo, Donald Trump que sigue cambiándole nombre ahora a islas de Canadá, y el presidente de Canadá le dice que se llaman igual. Es todo un tema para... Nosotros tenemos otra historia, ¿no? Pero la verdad que a veces todo esto del mundo está tan convulsionado y tan loco que a veces uno trata de comprenderlo y, bueno, se hace incomprensible y uno también no se puede ni comprender.
1: Bueno,
0: ¿no?
1: Hasta acá llegamos, loco, hasta acá llegamos. Así que, bueno, vamos ya con el primer temita. Dale. Lo anunciamos, a ver qué es lo que está sonando, papá.
0: Lo tenemos a...

0: menos rencor, y ahora es el momento de tener a Ramiro López, el Raman, este lunes, arrancando así con el Frente a Frente.
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2: El de hoy tiene dedicatoria, claro que sí, se va dedicado para Las Lajas, Neuquén, para Mariana. Pidió un Frente a Frente con Mientes también, así que arranca primero, Sin Bandera.

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0: Juani, ¿qué nos queda?
1: Mira, nos queda un chistecito, nos queda la tanda, y bueno, y después venimos con la Joaquín, Uriel Lozano, Emanero, Los Ángeles Azules, no, de todo un poco, mira, buenísimo lo que sigue, así que no te muevas, que enseguida estamos de vuelta.
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0: Señores, segundo bloque. Y arrancamos así con toda la movida. Aquí está Ángela Torres, la Joaquín.

0: lo que viene este tipo, cómo va, Santa Fecino la viene rompiendo. Tú me obligaste, así decía el tipo, como desligándose. Después lo hice porque vos me obligaste, ¿no? Suena medio raro. Momento de los recuerdos, pero antes de que esto suceda, Juaní, el miércoles tenemos programadores, así que nos vamos acomodando en este comienzo de semana. Ya estamos a 28 de septiembre, señores, se termina el mes de la primavera, pero ¿sabes qué? Vos podés programar música totalmente gratis. Contanos de dónde nos escribís, contanos algo de vos, ¿o no? ¿Cómo hacen, Juaní?
1: Vale, nos escriben al 11 15 33 675 009, lo repito, 11 33 675 009. Ahí nos escriben, nos piden un tema, nos dicen dónde son, qué están haciendo, a qué se dedican, qué sé yo. Bueno, nos dejan el nombre, el tema que quieren que les pasemos y nosotros se lo pasamos, Leito.
0: El miércoles, día de programadores, estén atentos, momento ahora sí de meternos con los recuerdos. ¿Y sabe qué? Aquí llega lo que
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0: Que levante la mano quien no sufrió un amor. Señores, son los ángeles de Charlie Besíes al frente.

0: cumbia pop, señor Juaní.
1: Ah, sí, la cumbia pop que estábamos escuchando, ¿no? Emanero con Ángela Torres, che. Y el tema Sinvergüenza, Sinvergüenza. Bueno, y ahora se viene Nacho Radesca y el tema Salgo a Bailar versión remixada.

0: Divina, aquí está Holgorio. Le pone el final, así la frutilla al postre. Cerrando este segundo bloque, nos vamos a la pausa. Breve, cortita, pequeña. Pero para el regreso, hay mucho, pero mucho más. ¿O no, Juani?
1: Pero sí, se viene el tema remixado, buenísimo. El tema se llama Let's Go. Y después viene Daddy Yankee, Anto Matei, el Loco Amato. No, uno mejor que el otro. Uy, Valentino Merlo también, buenísimo. Dale, no te muevas que ya estamos de vuelta.
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0: Señores, el tercer y último bloque aquí en la fiesta, en este 28 de septiembre, está Nenix Pereira, Nenix Pereira, sonando, acá están, estos son los Pereira, que la vienen rompiendo y leen.